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1: Las 20 horas y 26 minutos.
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2: Comenzamos este resumen de noticias de la hora 21. Con gran éxito se realizó la segunda conferencia de directores y directoras 2026 del territorio de Huasco. Esta actividad participativa enmarcada en el artículo 11 de la ley 21.040 estuvo liderada por el director ejecutivo del Servicio Local de Educación Pública, Huasco, Javier Obanos Sandoval. La jornada se constituyó como un espacio de encuentro, análisis y reflexión sobre el trabajo que se está desarrollando en las comunidades educativas, permitiendo revisar avances, compartir experiencias y abordar los principales desafíos que enfrenta la educación pública del territorio. Seguimos con otras informaciones. Atacama se posiciona como una de las regiones con la mayor tasa de ocupación de personas de 50 años o más del país, según una nueva radiografía regional elaborada por el Programa de Conocimiento e Investigación en Personas Mayores, iniciativa impulsada por la Universidad del Desarrollo y Caja Los Héroes. En concreto, el estudio reveló que el 53,1% de las personas de 50 años o más de Atacama se encuentra ocupada, superando en 7,3 puntos porcentuales el promedio nacional de 45,8%. De esta manera, la región registra la segunda mayor tasa de ocupación de este grupo etario a nivel país, solo superada por Antofagasta con un 53,2% y seguida por Tarapacá, 52,9%. Magallanes y Aysén, ambas con 51,6%. Seguimos con otras informaciones. El presidente José Antonio Kast recibirá este jueves 3 de septiembre en el Palacio de la Moneda a su par de Argentina, Javier Milei, según confirmaron formalmente desde Presidencia. El encuentro se concretará luego de que ambos mandatarios participen en el Foro Madrid, instancia que reunirá a referentes políticos de su sector de distintas partes del mundo. La reunión bilateral se dará además en medio de las tensiones diplomáticas entre Chile y Argentina a raíz de la soberanía sobre el Estrecho de Magallanes, luego de que desde el país trasandino se calificara como territorio de uso compartido en un decreto de 2021. Pese a la tensión por este episodio, Pérez ha enfatizado que ambos países mantienen muy buenas relaciones y que las gestiones para resolver el punto continúan a través de las respectivas cancillerías. Sigamos revisando más información nacional. La ex delegada presidencial de Valparaíso y actual diputada Sofía González confirmó este miércoles que fue notificada por Contraloría respecto al juicio de cuentas por los tratos directos suscritos tras el mega incendio que afectó a Viña del Mar y Quilpué. La autoridad precisó que mis abogados están revisando el fondo de este asunto y agregó que tiene toda la disposición de entregar los antecedentes requeridos. Nuestro actuar se ajustó a derecho en el contexto de una emergencia, de una catástrofe regional sin precedentes. En ese contexto aseguró que durante la tramitación de este proceso se acreditará que actúe conforme a la ley, dijo. En esta acción administrativa se investiga eventuales sobreprecios en la contratación de maquinaria y obras sin ser acreditadas ni respaldadas por la empresa San Nicolás. Hasta aquí dejamos este resumen con lo más destacado ocurrido en este miércoles 2 de septiembre de 2026. Gracias por la sintonía. Muy buenas noches.
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0: Las 21 horas, en punto.
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Hola, hola, ¿cómo están? Bienvenidos y bienvenidas. Estamos comenzando este Al Final del Día, jornada de miércoles 2 de septiembre del 2026. Listos para iniciar una nueva jornada donde vamos a escuchar buenas canciones. Tenemos temitas de conversación también durante la noche, abriendo las líneas telefónicas, también... nuestro WhatsApp, que ya está ahí disponible, estamos recibiendo ya algunos mensajes y revisando, por supuesto, nuestro portal nostálgica.cl. ¿Ok? Así es que, claro, la invitación para que te quedes con nosotros, porque tenemos una programación increíble y bueno, queremos acompañarte donde quiera que estés. Comenzando junto a Demis Rusos y esto que se llama Adiós, mi amor, adiós. Bienvenidos y bienvenidas.

21 horas con 8 minutos. Recuerda que estamos aquí en este Al Final del Día. Con buenas canciones, te acompañamos. Y vamos con el pronóstico del tiempo para el día de mañana, jueves 3 de septiembre del 2026. ¿Cómo han estado las temperaturas? Rica, ¿eh? Más que ricas. Vamos con El Salvador. Mañana, jueves, espera cielos despejados con una mínima de 11 y una máxima de 26 grados. Chañaral, en tanto, comienza el día nublado, variando nubosidad parcial por la tarde, con una mínima de 15 y una máxima de 18. El puerto de Caldera comienza el día nublado también, variando luego a nubosidad parcial en la mañana, y en la tarde ya saldrá el solcito, cielos despejados ahí en Caldera, con una mínima de 15 y una máxima de 20 grados. Tengo la temperatura a esta hora en Caldera, son 14 grados. 14 grados en Caldera a esta hora. El puerto de Huasco, también mañana con cielos nublados, variando nubosidad parcial, se espera viento en la tarde, con una mínima de 14 y una máxima de 20 grados. Esto, reitero, para Huasco. Freirina, también comienza el día nublado, variando nubosidad parcial, con una mínima de 10 y una máxima de 26 grados. A ver, vamos a Vallenar. Comienza en la mañana con niebla matinal, ¿cierto? Variando nubosidad parcial por la tarde. Tendremos en Vallenar una mínima de 9 y una máxima de 26. Temperaturas agradables. También Alto del Carmen estará con cielos con nubosidad parcial, variando también a despejado, con una mínima de 10 y una máxima de 27 grados. Y finalmente Copiapó comienza con nubosidad en la mañana, variando a despejado en la tarde, con una mínima de 11 y una máxima de 27 grados. Ahí está. Ahí está el informe entonces del tiempo para mañana, jueves 3 de septiembre. Hoy está muy linda la música, mira el tema que tenemos ahora con Juan Bau, la estrella de David.

nos corresponde revisar nuestro portal nostálgica.cl. 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Muy bien, pues vamos a revisar nuestro portal nostálgica.cl. Y tras los controles en zonas escolares y sectores de alta congestión, la Seremi de Transportes y Telecomunicaciones de Atacama está reforzando las fiscalizaciones en distintos puntos de Copiapó. El despliegue busca ordenar el tránsito, algo que se venía pidiendo hace mucho, mucho tiempo, prevenir situaciones de riesgo y aumentar la presencia fiscalizadora durante las semanas, ¿no es cierto?, especialmente en la antesala de Fiestas Patrias. Este miércoles el operativo se concentró en las cercanías del Liceo Católico, Sagrado Corazón y Salesianos, donde equipos de fiscalización junto al DICEM controlaron principalmente vehículos mal estacionados o que circulaban durante el horario de ingreso a clase, que dificultaban la circulación durante el horario de ingreso a clases. El Seremi de Transportes y Telecomunicaciones de Atacama, Javier Díaz Toro, explicó que estos controles forman parte de un trabajo que se ha venido reforzando durante la semana y que continuará en las próximas jornadas. Así es que atentos nosotros, que se va a seguir fiscalizando. Muy bien, son las 21 horas con 17 minutos. Seguimos con la música de Alberto Cortés.

Recuerden, nuestro nuestro teléfono 522-230315 y el WhatsApp, el +569 93 44 60 10. Claro, para que se puedan comunicar con nosotros. Son las 21 horas con 22 minutos. Están llegando aquí algunos WhatsApp que vamos a ir leyendo en el transcurso de la noche, para que podamos, ¿verdad?, ir compartiendo con todos ustedes. Y por supuesto agradecer, pues agradecer que estén ahí en la sintonía con bonitos mensajes que nos entregan ahí, la buena onda que los caracteriza a todos ustedes, chiquillos. A todos ustedes. Son muy, muy simpáticos nuestros auditores y auditoras. Por ahí sale siempre un pesadilla, ¿eh?, que nunca faltan. Pero son los menos. Yo creo que son 0,0001%. Claro, gente amargada que no, que reclama por tontera a veces. Bueno, vamos con Matías Bazar en la música. Esto se llama Solo Tú.

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1: Las 21 horas y 30 minutos.
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Ahí estaba la música de Bertino Suborne con Ámame, bonito tema. Muy bonito tema, bueno, como todas las canciones en esta noche, para que ustedes también nos acompañen. A ver, voy a leer ya los mensajes que tenemos por acá. Dice nuestro amigo Esteban. A ver, ¿qué nos dice nuestro amigo Esteban? A ver, dice, hola amigos de Nostálgica, quiero enviar un saludo a los integrantes del baile religioso Flor del Desierto, que va en viaje a la ciudad de Calama, dice, al Santuario de la Virgen de Guadalupe, de Aiquina. Mi nombre es Esteban de Copiapó. Muy bien, pues saludamos entonces ahí a los muchachos de los integrantes del baile religioso Flor del Desierto, entonces que va hacia Calama. Chiquillos, que lleguen sin novedad y que sea una participación increíble la que ustedes tengan también, ¿eh? ¿Qué más? Jaimito. Un saludo para Jaime, que también está ahí en la sintonía. Nos está pidiendo un datito por acá, Jaimito. Muy bien. Tengo un ratito ahí a ver si podemos entregar el datito que nos está pidiendo, ¿ya? Muy bien. Canciones, conversación. Ahí más ratito vamos a plantear el tema del día de hoy. Seguimos con la música. Vicky Carr, Discúlpame.

0: 20 minutos para que sean las 10 de la noche, 20 minutos para las 10 de la noche. Recuerda que estamos aquí en este al final del día. Estamos revisando por acá también nuestro WhatsApp, más 569-93-44-6010. Elianita Fredes nos dice, buenas noches Carlitos, está muy linda la música. Muy bien, nuestra amiga Eliana Fredes. Sí, está linda la música, están muy, muy lindas estas baladas que estamos escuchando en esta noche de miércoles ya. Edith Rivero, ¿qué me dice nuestra amiga Edith? A ver, ¿tengo audio acá?
1: Carlitos.
0: Ahí sí.
1: Hola. Porfi, soy Edith de Vallenar.
0: ¿Cómo está, Edith?
1: ¿Me podría tocar una canción de Adamo?
0: Adamo.
1: Cualquiera canción de Adamo, porfa. Ya. Por favor, Carlitos.
0: Ya,
1: sea buenito.
0: Justamente tenemos a Adamo a esta hora, que estaba programado, aunque ustedes no lo crean, estaba programado. Así es que, claro, vamos a escuchar a Salvatore Adamo con esta canción que se llama... ¿Cómo se llama esta canción? Ah, sí. Se llama Es mi vida. Vamos a escuchar entonces de inmediato este gran éxito aquí en Nostálgica.

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Muy bien. Revisamos más de los mensajes que tengo por acá. Dice, buenas noches, Carlitos Sánchez. Bienvenidos al final del día con su grato programa junto a la bella música romántica. Es un excelente turno de miércoles. Un gran abrazo junto al equipo de, y a sus compañeros de La Nostálgica. Isabel, muchas gracias, Isabel. Y dice la frase del día. ¿Cuál es la frase del día? Si muchos de nosotros diéramos más valor a la comida, a la alegría y a las canciones que al oro atesorado, este sería un mundo feliz. J.R.R. Tolkien. Ahí está, ¿eh? Sabiduría de la vida, claro. Carlito, regálame un temita de Ricardo Arjona y Gaby Moreno. Fuiste tú, porfis, se agradecería mucho. Jambo, Isabel, ahí vamos a tocar el tema en un ratito más. ¿Ya? Ahí está. Bueno, seguimos con Juan Gabriel en la música y esto que se llama Con tu amor.

7 minutos para que sean las 10 de la noche. 7 minutos para las 10 de la noche. Saludos para Alvarito, que está también ahí en la sintonía. Oye, más ratito vamos a hablar de las frases o palabras que solo se dicen en Chile. A propósito, que estamos en este mes de septiembre, de nuestras tradiciones, de nuestro modo de hablar. Porque hay muchas palabras, por ejemplo, o frases que nosotros decimos y que un extranjero que llega recién, ¿no es cierto?, acá a nuestro país no entiende. Por ejemplo, oye, tengo un carrete. ¿Ah? Pucha, ando pato. Claro, palabras, dichos que solo nosotros los chilenos podemos entender. El cachai cachai. ¿Qué más? Bueno, ¿qué frases utilizamos nosotros? ¿Ah? Pueden ser frases o palabras que solo se dicen en Chile y que un extranjero no podría entender. ¿Ya? Así es que envíenos su participación. ¿Qué palabras, frases solo se entienden o solo entendemos nosotros? Ya, ahí para que conversemos un ratito. Vamos con Luis Miguel. Oye, está bacán esta canción, ¿eh? Está bacán, está muy buena. Palabra de honor.

Qué linda canción con Luis Miguel. ¿Y esta? ¿Eh? Dímelo delante de ella. Mal. Ya. Pimpinela.

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1: Las 22 horas y un minuto.
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2: Seguimos con la música de Massimo Di Cataldo, si dices que te vas.

0: 22 horas con 5 minutos. Recuerda que estamos en este al final del día con la mejor música y tema de conversación también, pues, ¿eh? Javier Ramírez nos dice por acá, ¿cómo estás, Javier? Dice, muy buenas noches, estimado Carlitos. Un gran saludo para ustedes. ¿Será posible que me complaciera con el tema de Víctor Heredia, Razón de Vivir? Saludos desde la localidad de Pisco Elqui, comuna de Paihuano. Muchas gracias, Javier. Ya, anotadito ahí el temita que nos pide, ¿eh? Anotadito el temita. Seguimos un ratito a ver si lo tocamos acá en el programa. Edith, ¿qué me dice nuestra amiga Edith Riveros?
1: Gracias, Carlito. Se pasó con la canción. Muchas linda. Gracias, muy agradecida. Y espectacular su programa. Me gusta a mí, yo de que me levanto, que me acuesto y me amanezco con la radio.
0: Ah, qué lindo, qué bueno.
1: ¿Qué más quiere que le diga a mi joven Carlito? Me gusta el programa y me gusta su voz como para conversar, por ejemplo, de tema, cuando pone tema me gusta a mí. Ya, pero bonito, bien. Muy bueno. Lindo. Gracias.
0: Listo, pues. Ya. Oye, nos están enviando una fotografía por acá que dice, hay una Toyota blanca, una Toyota RAV 4 blanca, volcada, camino a Minera Franque, me están contando por acá, nos envían unas fotografías. Me dice que no tiene patente, está sin la llanta del lado trasero izquierdo, está a unos 40 minutos de Diego de Almagro, ya en camino a Mina Franque, ¿ya? Eso es lo que me están contando por acá, una Toyota RAV blanca volcada en camino a Minera Franque. Nos envían una fotografía acá, pero no tiene patente, me cuenta el auditor por acá. Así que muchas gracias al auditor. Está a unos 40 minutos de Diego de Almagro, dice, camino a Minera Franque. ¿Ya? Ojalá que aparezcan los dueños ahí. Ok. Muy bien, vamos a ir a más canciones con Ricardo Arjona. Fuiste tú. Junto a Gaby Moreno.

0: Son las 22 horas con 13 minutos, 22 horas con 13 minutos. 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Muy bien, sigo revisando por acá el WhatsApp, el más 569-93-44-6010. Héctor, ¿qué me dice nuestro amigo Héctor? ¡Hola, amigo! Dice por acá Héctor Quesada, reportando sintonía desde Baquedano, Antofagasta. Mira qué bien. Quisiera, dice, pedirles una canción de Miguel Gallardo, ¿sí o no? Gracias y felicitaciones por el programa, me dicen por acá. Felicitaciones por el programa. Muchas gracias, Héctor Quesada, ahí desde Antofagasta, reportando sintonía. Me parece muy bien. Vamos al teléfono. Aló, buenas noches.
1: Buenas noches, joven.
0: Hola, ¿con quién hablo?
1: Con Alejandra de Vallenar.
0: Alejandra de Vallenar, ¿cómo está Alejandra?
1: Muy bien, ¿y usted?
0: Muy bien, muchas gracias. Aquí
1: está. Qué bueno, acá está un poquito helado.
0: ¿Está heladito en Vallenar, en serio? ¿Está fresquito?
1: Sí, está fresquito. Está fresquito, pero rico.
0: ¿Y en la tarde cómo estuvo? ¿Estuvo rico, no?
1: Estuvo rico, no hizo ni tanta calor.
0: Ya.
1: Estuvo, pero rico, rico.
0: Ah, ya, qué bueno, qué bueno. Eso es lo importante. Eso es lo importante.
1: Ya. Oiga, acá estoy con mi pareja, nos estamos sirviendo un jotecito.
0: ¡Un jotecito! ¡Qué rico! ¡Ay, rico el jote! Sí, ya.
1: ¡Qué rico!
0: Oiga, ¿y cómo se llama la pareja? ¿Cómo se llama la media naranja?
1: Manuel.
0: Muy bien. Manuel.
1: 24 años viviendo juntos. ¡Ay, tanto que lo ha aguantado!
0: 24 años, ¿en serio?
1: Sí, ya vamos a los
0: 25. Mire, las bodas de plata. O sea, la junta de plata.
1: De plata. Pero, ¿qué? Si él no se acuerda ni de las bodas de cobre. No.
0: Oiga, ¿pero están juntos así en pecado o están casados? Ah, en pecado.
1: No, estamos en pecado.
0: Ah, están en pecado. ¿Qué cosa más buena?
1: Tuvimos dos hijos en pecado. Tuvimos dos hijos en pecado.
0: Son
1: no, pero tenemos la esperanza de
0: estar con mi hijo, ¿eh? Ah, sí, ¿eh? ¿Cómo sabe cuando cumplan 25?
1: A lo mejor ahí.
0: Claro.
1: Ahí me lo amarro más de lo que lo tengo amarrado.
0: Le llega con una sorpresa ahí, mi amor.
1: Claro. ¿Ah?
0: Cumplimos 25 años.
1: Claro.
0: Y ya es tiempo de consolidar nuestra relación. ¿Eh?
1: Sí, eso. Mire, que después me muero y ya. Prefiero morirme que quede viudo. Que no quede soltero.
0: Que no quede soltero, ya.
1: Claro, pues.
0: Mira.
1: Así que. Así, pues, mi niño hermoso.
0: Listo, pues, oiga, Alejandra. Sí.
1: Yo ya llevo 5 años acá en Vallenar porque vengo de Calama.
0: Ah, de Calama, ¿ya?
1: De Calama. Toda mi gente está allá en Calama.
0: Ah, perfecto. Le mandamos un saludo a la gente de Calama también, entonces.
1: Sí, porque escuchan algunos la radio suya de ella.
0: Sí, pues sí, se escuchan. Sí, eso, ¿verdad? Claro, tenemos harto auditorio.
1: Mandé saludos. Entre una de mis hijas, mami, te escuchamos la radio, ¿en serio?
0: ¿Mía?
1: Yo llamo todas las noches, lo digo, porque me encanta el programa suyo.
0: Muy bien, pues muchas gracias.
1: Me gusta mucho, y además que la música es muy linda, muy relajante, tan romántica.
0: Cierto, claro, todos los días en este horario tenemos música romántica y especial especial para tomarse un jotecito, especial.
1: Ay, sí, ¿ah? Yo está escuchando desde que empieza usted con el programa, no hasta que termina.
0: Ya, muy bien, me parece. Ya, pues.
1: Oiga, pero ¿se puede pedir algún tema?
0: Sí, ¿qué temita quieres escuchar?
1: ¿Qué te gustaría más, Manuel?
0: Manuel, ¿qué temita?
1: ¿Ah?
2: El de Maricela.
1: Ah, le gustan los de Maricela.
0: Ah, de Maricela. Justo tengo algo de Maricela más ratito.
1: Ya.
0: ¿Ya?
1: ¿Cuál? Póngale, no va.
2: Muchas gracias.
1: Gracias.
0: Listo, chiquillo.
1: Que tenga una bonita noche y un bonito retorno a su hogar.
0: Muchas gracias y sigan disfrutando, chiquillo. Ah, sigan disfrutando, sí, junto a la radio. Muchas gracias.
1: Gracias
0: a todos. Le mando un abrazo.
1: Gracias.
0: Ahí está nuestra amiga Alejandra y Manuel. Oye, todos los Manuel son buenos para el jote. Yo tengo varios amigos que tienen ese nombre. Ya, vamos con Soraya, De repente.

0: Son las 22 horas con 23 minutos. Vamos al WhatsApp. Seguimos con nuestro WhatsApp. A ver, Carlito, buenas noches. Como siempre, hermosas canciones. Chilenismos, Carlitos, que solo nosotros usamos. Quedarse piola. Ah, sí. Oye, quédate piola. Quédate piola. Anda medio morir saltando. Claro, también chilenismo. Andar al 3 y al 4. ¡Oh! Como andamos todos. Claro, andar al 3 y al 4. Chilenismo, ¿ah? ¿Eh? Que nosotros solamente entendemos. La pregunta que estamos realizando. Carmencita nos dice. Ah, no, ¿ya lo leí? ¿O sí? Sí. Ya. Carmencita, nuestra amiga. Ahí está, que se nos corrió el WhatsApp acá. Hola, dice la palabra bacán, dice, y vamos al carrete. La palabra bacán, bacán es con B, larga, ¿no es cierto? Muy bien, Aida y Yanes nos comenta por acá, Aida, muchas gracias. Vilma, a ver qué me dice nuestra amiga Vilma.
1: Buenas noches, Carlito. Quiero felicitarlos a usted y a todos los locutores, y igualmente a la familia de cada locutor, por tener el primer lugar de sintonía en Atacama.
0: Muchas
1: gracias. Yo estoy llamando desde acá de Iquique, yo lo escucho todos los días.
0: ¿En serio?
1: Desde que empieza en la mañana hasta que termina con Juanito. Solamente quiero llamar, pero esta vez quise llamarlo para felicitarlo y mandarle un fuerte abrazo a cada uno de los locutores.
0: Muchas gracias.
1: Y diciéndole que Dios los siga bendiciendo por mucho tiempo más, que Dios los proteja, los acompañe siempre. Y eso, pues, Carlito, no le pido ningún tema porque la música está muy bonita. Lo felicito.
0: Qué lindo mensaje que nos dejan ahí nuestros auditores y auditoras. Vilma, muchas gracias, Vilma, y gracias por escucharnos de allá de tan lejos, pues. Eso nos tiene muy, muy contentos. ¿Qué más tenemos por acá? Dice, hola, qué lindo el programa de hoy. Soy el Coque de Mina Los Colorados. Quisiera enviarle un saludo para ella, que aunque no me mire y no me convide quequito y tabletones, yo la sigo admirando. Quisiera dedicarle un temita de Miriam Hernández, La Fuerza del Amor. Muchas gracias. Saludos para ella, de parte del Coque. ¿Ya? Así que le convide quequito, dice, y tabletones, nos dice nuestro amigo Coque. Bueno, seguimos. Aquí está Ricardo Montaner.

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1: Las 22 horas y 31 minutos.
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0: 24 minutos para que sean las 11 de la noche. 24 minutos para las 11 de la noche. Recuerda que estamos aquí en este Al Final del Día. Estamos recibiendo los mensajes. Recuerda que estamos hablando ahí un poco de las palabras o frases que solo entendemos los chilenos. Claro, modismos, expresiones, ¿verdad? Eso es lo que estamos preguntando en el día de hoy. Por ejemplo, no cualquiera podría comprender el significado de la siguiente expresión, que es ficticia. Estamos inventando acá. Y dice, los cuicos la hicieron corta para llegar a la pichanga, tras atrasarse por andar con la caña tras el carrete. ¿Cachai? Solo un nacional, o quien lleva muchos años acá en nuestro territorio, podría entenderlo, ¿no? Claro, y la lista es bien larga. Así es que, eso, chiquillos, vamos a hablar un poquito de estos temas que son entretenidos y que vienen también en el libro de dónde vienen las expresiones chilenas. ¡Aló! Buenas noches.
1: Hola, Carlito, buenas noches.
0: ¿Cómo está, Juanita Humada?
1: Adiós. Gracias, muy bien.
0: Qué bueno, me alegro mucho.
1: Y escuchando su linda música, su lindo programa.
0: Está linda la música.
1: Muy linda, y las expresiones chilenas.
0: Oiga, ¿tiene alguna expresión, alguna? ¿Se le viene a la mente algo? ¿No?
1: Mire, yo en el sur, hay gente que le dice a los hijos, las mamás sobre todo le dicen a los hijos.
0: ¿Ya?
1: Cuando se portan mal, te voy a sacar la contumelia.
0: Ah, ¿verdad? Te voy a sacar la contumelia. Cabro de moledera.
1: ¿Eh? Sí, cabro de moledera.
0: Cabro de moledera. Claro, bueno, decirle un garabato, le decían cabro de moledera.
1: Cabro de moledera.
0: Te vamos a sacar la contumelia. ¿Y qué será la contumelia? ¿Por qué? ¿De dónde viene esa palabra, contumelia?
1: Eso, no tengo idea, Carlito, pero lo he escuchado.
0: ¿Será por, de dónde viene?
1: Yo no quiero decirlo, pero me lo imagino.
0: Debe ser contumelia, significado. Es como, claro, la contumelia, ya, aquí estoy viendo...

0: que puede significar la contumelia, que es un oprobio, injuria u ofensa grave.
1: U ofensa grave, claro.
0: Es como decir, ah, claro, ya, aquí caché, ya. Es como, te voy a sacar la... Sí. Y maire, claro. Claro, es como ya. Aquí lo estoy viendo, claro. Oye, no, nunca me había detenido a pensar en eso. Ya, pero está bueno, está bueno. Está
1: yo
0: buena.
1: Lo estaba por decir temprano, pero no. Si yo voy a escuchar primero qué,
0: claro.
1: ¿Qué no. más opinan los demás personas?
0: Acá están muy caballeros. Sí. Claro, están muy caballeros por acá.
1: Y hay otra palabra que todos los chilenos lo decimos, bueno, uh-huh. La mayor parte la escuchan en todos lados.
0: Claro.
1: En vez de decir el dinero, dicen las lucas.
0: Las lucas, claro.
1: Sí, sí. Así que es una palabra como muy usada.
0: Sí, en Argentina le dicen la guita.
1: La guita, sí.
0: La guita, acá sí. En La Plata. ¿Qué más? Sí. ¿Cómo le ponemos a La Plata también? Cuando llega una luca, la Lucrecia.
1: Sí, pues.
0: Claro.
1: Y a fin de mes llegan harta,
0: claro.
1: Llegan harta.
0: Oye, ¿cuándo canta Gardel? Eso lo le decimos nosotros, también, más parece, ¿eh?
1: También, sí, pues. Pero eso ese murimo yo lo escuché de poco, no siempre.
0: El, claro.
1: De menos de hace poco tiempo.
0: Claro, significa el día de pago, ¿no es cierto? Que hay dinero disponible en el bolsillo.
1: Yo con una amiga tenemos otra manera de expresarnos cuando pagan. Yo le digo, oye, ¿ya? Le digo yo, a veces me llama mi amiga, la Juanita Sandra, y dice, ¿ya? Juani, ¿vi? Cuando le toca a ella pago, voy a ir a llenar mi cartera.
0: Ah, a llenar la cartera, claro.
1: Y cuando me toca a mí, o tengo que hacer algún trámite, Juani, le digo yo, porque las dos nos decimos Juani.
0: Juani, claro.
1: Sí, ¿ya? Y no te voy a llamar hoy día a la tarde porque voy a ir a llenar mi cartera. Me toca llenado de cartera.
0: Llenado, ¿sí? De cartera, claro. Nosotros acá bromeamos acá en la radio cuando antes nos pagaban con cheque, pues se acuerda que antes...
1: Sí, antes pagaban con cheque.
0: Con cheque, sí. Había que ir al banco.
1: ¡Uy, qué terrible!
0: Uy, hacer la fila para el banco. Uno estaba de repente... Y fin de mes iban todos, pues. Entonces,
1: sí, también me tocaba cuando mi esposo trabajaba en una faena y le tocaba ir a terreno por varios días.
0: Claro.
1: Así que también tenía que ir yo a la empresa a buscar el cheque y de ahí volver al banco, ahí en el Scotiabank Bank le pagaban a mi esposo.
0: Claro.
1: Y ahí hacer la fila, ay, no, era una lata.
0: No, eran dos horas ahí pegados, sí, fijo, claro, sí, en la fila del banco. Fue maravilloso cuando, claro, ya todos sacamos la cuenta RUT y nos podían depositar esas platitas.
1: Claro. Sí, pues. Si ahora al banco, no va al banco directo nomás y no hay que hacer tanto trámite.
0: Claro, súper bueno. Sí.
1: Más cómodo también para cada persona.
0: Claro, y antes íbamos con el camión Brink a cobrar el sueldo.
1: También, sí. Todavía hay miseras y penas.
0: Claro, todavía. Oye, me voy a acompañar el camión Brink. Ah, bueno, vamos a ir a cobrar el sueldo.
1: Y la Jimena me dice, todavía hay.
0: Claro, todavía, sí, bebé.
1: Sí, ya no, pero bueno.
0: Ya no se ve el cheque.
1: Yo creo que para la persona el día más feliz es el día del mes.
0: Claro, o y la quincena también.
1: La quincena.
0: ¿Ah? O cuando sale algún pitutito.
1: También. No, pero cuando los pitutos los pagan, porque hay algunos sinvergüenza.
0: No, sí.
1: Sí, a
0: gracias a Dios.
1: Una vez, pero yo tuve que sacar la cara por mi esposo, pero vieron cómo le pagaron, sí, al tiro nomás.
0: Ah, ya sí. le fue de repente. Oye, páguenme o páguenme.
1: No, le llamé por teléfono a la persona sin vergüenza que no le quería pagar, y era una buena cantidad de plata.
0: Claro.
1: Pero le pagó.
0: Le pagó, qué bueno.
1: Le pagó.
0: Qué bueno.
1: Le quiero hacer una consulta.
0: Cuénteme.
1: ¿Qué pasa con Marito Huerta que no lo escucho por la radio?
0: Está de vacaciones.
1: No dijo nada.
0: Se fue calladito. No, yo sabía la semana pasada que se iba de vacaciones.
1: Qué bueno, que, sí. que descanse.
0: Sí, se conversa muerto sí. con el Mario ahí, así que está de vacaciones.
1: ¿Andará por Cancún? ¿A dónde andará?
0: Quizá.
1: En Hawái.
0: Tiene el teléfono apagado, todo apagado, así que no sé. No lo sé.
1: Se alejó total.
0: Le deseamos toda la suerte, o sea, todo el descanso que se merece ese, ese pobre hombre que trabaja 24/7.
1: Sí, de chiquillo
0: ¿Ah?
1: Le digo yo.
0: Sí, pues. Así que hay que descansar.
1: No, pero se merece las vacaciones.
0: Sí, totalmente.
1: Y todos ustedes también se merecen sus vacaciones.
0: Yo voy a pedir vacaciones de invierno también. Para el próximo año voy a negociar mi contrato.
1: Sí, porque el invierno ya se está yendo, Carlito. Bueno,
0: vacaciones de invierno.
1: ¿Verdad? A propósito, en el celular aparece algo que vamos a tener lluvia otra vez.
0: ¿Cuándo?
1: 8 y 9, dicen.
0: ¿Sí? Ah, no he visto nada.
1: Acabo de ver yo, sí.
0: Ya.
1: Ay, ojalá que no, Carlitos.
0: Vamos a ver qué pasa.
1: No. Que se quede este calorcito nomás.
0: Sí, pues.
1: Sí, Carlitos. Ay, Dios mío. Le puedo pedir una canción
0: que me gusta mucho. ¿Qué canción?
1: ¿Sabe por qué me gusta? Esa canción yo la bailé cuando me casé.
0: Mire, ¿ya?
1: De Cat Stevens.
0: Cat Stevens, para la obra Anglo, ¿ya?
1: Sí, The Morning, me cuesta decir el nombre, Morning
0: Has Broken. Cat Stevens, entonces, con The Morning Has Broken.
1: Sí, por eso que me gusta mucho esa canción. Es muy
0: triste. Cat Stevens.
1: Sí.
0: Morning Has Broken, ya. Ahí más ratito sale... Juanita, ningún problema.
1: Ya, Caldito, muy contenta de haber estado comunicada con usted.
0: Igualmente.
1: Pues. Y le deseo una linda noche, mañana muy buen día. Y que Dios lo acompañe al volver a la casa.
0: Muchas gracias, Juanita. Le mando un abrazo, saluda a su familia.
1: Muchas gracias.
0: Y gracias por estar ahí en la sintonía.
1: Siempre.
0: Muy bien, pues.
1: A mí no debía, yo no, nunca voy a decir, no, yo me fui a otro lado.
0: No.
1: No,
0: claro.
1: No, siempre ahí con ustedes.
0: Más le vale. Ah, muchas gracias, Juanita.
1: Ya, Caldito.
0: Que esté muy bien. Chao.
1: Igual, chao.
0: Bueno. 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Gracias a Atacama. Seguimos con la música, Marisela.

0: Lindas canciones para esta hora. Recuerden que estamos con los dichos de que tenemos nosotros los chilenos. Palabras o modismos chilenos, ¿verdad? De eso estamos hablando en el día de hoy. Más ratito vamos a seguir con aquello, ¿ya? Para que participen y puedan recordar y participar junto a nosotros. Vamos con Tercer Cielo, con esta canción que se llama Yo te extrañaré.
1: Yo te extrañaré.

0: por seguro.
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1: Las 23 horas en punto.
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0: Son las 23 horas con 8 minutos ya. Sigamos revisando por acá el WhatsApp. Más 569-93-44-6010. A ver. Buenas noches, quisiera pedirles si pueden saludar a mi hijo que está de cumpleaños, ¿ya? Él se llama Miguel Alfredo Roblero. ¿Ya? Miguel Alfredo. Y está celebrando su cumpleaños, ¿no es cierto? Me gustaría que le pusieran el tema Gigante Chiquito por Sergio Denis. Ya, un saludo para Miguel Alfredo Roblero. ¿O será Robledo? Ya, Miguel Ángel, feliz cumpleaños para ti. Que sea un lindo día, este, el de tu cumpleaños. Buenas noches, dice, soy un fiel de auditores de cada día. Escucho esta bella música y quise compartirla con ustedes, a ver si existe la posibilidad de que la comparta con el público. Es una hermosa reflexión de que nunca es tarde para amar. Si no se puede, igual, gracias, saludos, Patricio. Ya, vamos a ver el enlace, Patricio, a ver de qué se trata, ¿ya? Lo vamos a ver ahí entre tema y tema. Gracias, Carlito, por el temita y por ser buena onda, como diría la audiencia. Ah, eres buena onda. Entonces eso ya se entiende, ¿no es cierto? Buenas noches, Carlitos. Modismos chilenos. Andai cargando la hilacha, dice. Ese modismo lo usaba mucho mi abuelo. Ah, no es cargando, es... Ya, ustedes saben, andai... Yo lo conocía como andai mostrándole a hilacha. Eso. No se me vaya a poner a enojar, Carlitos, por el modismo. Un poco ordinario es. Claro, yo lo conocía como andai mostrándole a hilacha. Abren. Pero el abuelo decía otra palabra más fuerte. Ya. Muy bien, Sofía. Está bueno, está bueno. A ver, David, ¿qué me dice David?
1: ¿Cómo así? Cabrón, alcalde. Porquería.
0: ¿Cómo?
1: Te la vamos a ver.
0: Ya. David, ya voy a escuchar este audio primero. A ver.
2: Hola, buenas noches. Yo me llamo Sofía.
0: Hola, Sofía.
2: Y tengo una palabra chilena de que la pasamos chancho. Que cuando la pasamos bacán.
0: Claro.
2: Chao.
0: Chao. Muy bien, claro, cuando lo pasamos chancho, porque cuando lo pasamos bacán. Ah, cuando lo pasamos bien. Muy bien. Héctor, ¿qué me dice Héctor? Tengo monedas, dice. Tengo monedas. Voy y vuelvo. Sipo, carepalo. Vamos a la choca. Estoy con la pierna. ¿Ah? Déjate uno. Claro, eso. Héctor. Muy bien, Héctor. Oye, el déjate uno. A propósito de un comercial ochentero. Déjate uno. Carlito, buenas noches. Yo con mis hijos... A ver, nos acordamos de una palabra antigua. Les digo... Ah, lo molestamos con una palabra antigua. Yo le digo chauchitas al dinero. Ah, claro, las chauchitas al dinero, sí. En memoria a una persona en situación de calle que permanecía a la entrada del callejón Placilla Morales. Él cuando pedía dinero decía, me da una monedita, chauchitas o un billete arrugadito. O sea, que tengas un excelente turno, Javier, el artesano. Si mal no recuerdo, se llamaba Hugo Kenda, dice Javier. Claro. Bueno, luego sigo leyendo los mensajes. Vamos con Cat Stevens.

0: 23 horas con 17 minutos. 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Atacama. Muy bien, sigo leyendo acá el WhatsApp, más 569-9344-6010. Hola Carlito, buenas noches, me encanta el programa, la música y tu grata compañía. Cariños, Marité. Muchas gracias, Marité. A mí también me gusta mucho la compañía de todos ustedes. Hola, soy el Benjamín, soy un niño, quiero mandar un saludo a mi tío Pato. Ya, saludos al tío Pato, de parte de Benjamín, que es un niño, me dice por acá. ¿Qué está haciendo tan tarde despierto, Benjamín? Vaya a acostarse. El Benja. A ver, Iris de Vallenar.
1: Hola, Carlito, buenas noches.
0: Hola.
1: Referente a los modismos chilenos.
0: A ver.
1: Bueno, la palabra tacos lo usamos a diario cuando vemos la cantidad de vehículos que se apila y avanzando lentamente.
0: Claro, el taco.
1: El otro modismo, tocar el violín. Usted sabe de qué se trata.
0: Oh, sí.
1: Y el otro, ¿qué hubo? Cuando uno se encontraba con alguien en la calle.
0: ¿Qué hubo?
1: Por ejemplo, de una vereda al frente, se decía, ¿qué hubo?
0: ¿Qué hubo?
1: ¿Cómo está ahí?
0: ¿Cómo está ahí? ¿Qué
1: Saludo, hubo? Carlito, Iris de Vallenar.
0: Oye, eso de tocar el violín. Oye, yo siempre tocaba el violín. Carlito, ¿qué estáis haciendo ahí? ¿Estáis tocando el violín? Y yo estaba haciendo gancho. Claro. ¿Estáis tocando el violín, Carlitos? Está bueno ese. No me acordaba de tocar el violín. A ver. Chique, chocoso. 500, una quina. Los morlacos. Pagan al chin chin. Ahí está, Carmencita. Anda entre Tongoy y Los Vilos, un dicho muy nuestro, claro, entre Tongoy y Los Vilos. Es como decir Talca, París y Londres. Voy saliendo a la pega. A la pega, por el trabajo, claro. Ta que corta las winchas. Hoy estoy que corto las winchas. Ahí están buenos estos modismos, están muy, muy buenos. ¿Tengo alguien en línea o no? Aló, buenas noches.
2: Carlito, buenas noches. Habla Mirta Mieres de Vallenar. Quiero saber a qué hora va a llegar la luz. Estoy sin luz desde no sé qué hora.
0: No. ¿Se le cortó la luz? ¿Ya?
2: Sí, aquí, ¿cómo se llama toda la calle? Venía Mata hasta Mercedes con Erasmo Escala.
0: ¿Y de qué hora que está sin luz?
2: Como de las 8 y antes de las 8.
0: Ya.
2: Y yo, ¿cómo se llama? Soy el electrodependiente.
0: Electrodependiente.
2: Y me dijeron que iban a avisarme hasta que los iba a reponer.
0: ¿Y en qué sector usted está, me dijo? En
2: Merced, con el Erasmo Escala. Toda esta parte de Avenida Mata para arriba.
0: Sí, Avenida Mata, Merced, Ramírez, esta era Moscala, ¿no es cierto?
2: Sí.
0: Todos esos sectores, Arturo Prat, ya, me dice que este corte durará hasta las 23:50 horas, o sea que un ratito ahí para, hay 95 clientes afectados, dice, a las 10 para las 12 estaría volviendo, según lo que dice la página de CGE, ¿ya?
2: Ah, ya.
0: 10 para las 12 estaría volviendo.
2: Muchas gracias, muy amable.
0: Ya, pues.
2: Buenas noches.
0: Buenas noches. Ahí está nuestra amiga, claro. Servimos a la comunidad también. Oye, lo que es la tecnología, nos metemos en la página de CGE, que la tengo aquí desplegada, digamos. Y ahí estamos viendo, es el único lugar donde hay corte de electricidad en este momento en Atacama. En Atacama. Ya, vamos a la música. Captain Antenil.

Muy bien, una linda canción para esta hora. Y seguimos junto al sonido que nos traen The Carpenters.

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1: Las 23 horas y 30 minutos.
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0: ¿Qué? Ya, pero lo vamos a averiguar. Para colocarlo acá. Ok, a ver si me soplen por ahí los auditores. Carlitos, muchas gracias por su compañía. María Luisa de Vallenar. De nada, pues. Con mucho, mucho gusto. Estamos aquí. Paulita dice, buenas noches, Carlitos. Quisiera pedir una canción, Forever Young de Alphaville. Saludos. Oh, ya nos pasó. Se pasa tan rápido esa media hora anglo. Teléfono, aló, buenas noches.
1: Buenas noches, Carlitos Sánchez, ¿cómo está usted?
0: Muy bien, ¿con quién tenemos el gusto?
1: Javier Ramírez.
0: Don Javier. Don Javier Ramírez, ¿cómo está usted?
1: Bien, pues ya lo quiero felicitar por el buen programa en la música anglo.
0: Está bonita la música,
1: ¿eh? Sí. Y más en la noche.
0: Y más en la noche, claro. La gente le gusta este espacio, es verdad, de la música anglo. Incluso me están pidiendo hasta una hora de música anglo acá la gente.
1: Ah, ya.
0: Así que vamos a hablar ya. Vamos a hablar con Don Jefe.
1: Ya.
0: Claro. ¿Cómo está usted? Muy bien, pues, ¿cómo está el Valle del Elqui? ¿Cómo está la temperatura? ¿Está lloviendo? ¿Está despejado? ¿Está estrellado? ¿Cómo está la cosa por allá?
1: Estrellado, totalmente estrellado acá en el Valle del Elqui.
0: ¿Y no hay luna, o sí? Parece que no.
1: No. Parece solamente que... estrella.
0: Oh, qué lindo. Qué lindo.
1: Sabe que recién salí. Y usted se imagina cómo se ve la Vía Láctea.
0: No, me imagino. Yo tuve la oportunidad de viajar al Valle del Elqui este año. Y no, las noches son una cosa, pero impresionante. Impresionante el Valle del Elqui. Por eso que va tanto turista y hoy entonces también se ve espectacular. Es como un manto que se ve y que claro. Uno parece que fuera a tocar las estrellas con la mano. Así de cerca se ve.
1: Exactamente, te lo ha dicho.
0: Qué privilegio, ¿eh?
1: No, por eso el Valle del Elqui, sin desmerecer, ¿cierto?, a la región de Atacama, es bastante visitado. Bastante visitado, incluso ya contarle, estimado, que ya para las fiestas patrias, ya hay un número importante de reservas hoteleras acá en la zona.
0: Ah, claro.
1: Así que, bueno, vamos a tener visitantes y especialmente del norte del país.
0: Claro.
1: Que vienen siempre a pasar las fiestas por estos lados de acá, del Valle del Elqui.
0: Yo me quedé en un hotel que está ahí en la plaza de Visco Elqui. ¿Cómo se llama ese hotel que está en toda la esquina ahí?
1: Hotel Elqui.
0: Hotel Elqui, claro, justamente. Con el,
1: así es que
0: se espera mucha gente, entonces que vaya, que disfrute la gente que no conoce el Valle del Elqui, vaya a conocerlo porque es un lugar maravilloso.
1: Sí. Carlitos, muy bien, no pues. Sé si ya tocó el tema.
0: ¿Qué temita me pidió?
1: Razón de vivir de Víctor Heredia.
0: Razón de vivir de Víctor Heredia. No, todavía no lo tocamos, así que lo vamos a ver si lo tocamos ahora, ¿ya?
1: Ya pues, don Carlito.
0: Ya pues,
1: que
0: amigo.
1: Que pase bien.
0: Igualmente.
1: Que pase bien, que tenga una buena noche y que tenga un buen regreso a casa.
0: Muchas gracias, don Javier, que esté muy bien. Cuídese.
1: Igual usted. Chao, chao.
0: Chao, chao. Ya, vamos a ir a la música con... aquí me toca Fernando Ubiergo.

Muy bien. Oye, tengo saludos para un amigo ahí que está escuchando la radio a esta hora, a nuestro amigo Ricardo Miranda Galdames. ¿Cómo estás, Ricardito? Me dice por acá, dice, sintonizando la radio con la buena compañía y excelentes temas. Me dice que va bajando la cuesta Portezuelo, casi llegando a Chañaral, ¿ya? Vengo a Antofagasta hacia Santiago, dice. Muy bien, pues, Ricardo, que llegue sin novedad, amigo mío. Hoy el medio pique, ¿eh? Pero va a descansar, me imagino, o se tira de una. Tiene que descansar, Ricardo, ¿eh? Se me cuida por ahí en la ruta. Claro, viene bajando ahí la cuesta Portezuelo, llegando a Chañaral. Así que ahí en Chañaral podría descansar, ahí comerse algo. ¿Ya? Así que un gran amigo, Ricardo Miranda. Le mando un abrazo. De Antofagasta hacia Santiago. Y de ahí al monte, ¿o no? Ricardito, te mando un abrazo. Está en la sintonía de nuestro amigo. Uy, nos quedan tantos temas, tantas canciones, ¿no? Vamos a ir con Los Ángeles Negros. Claro, vamos a ir con Los Ángeles Negros. Tenemos muchas, muchas canciones. Tenemos amigos que ahí están, por supuesto, en la sintonía. Recuerden que a la medianoche llega Juanito Hinojosa con Hasta que salga el sol. Se nos viene. Ya, vamos de inmediato con las canciones. Déjenme ver acá. ¿Qué pasó aquí? Ah, ya, tengo que rellenar porque estoy incomunicado. 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Gracias, Atacama. Muy bien. Perfecto. Muchas gracias por estar ahí en la sintonía con nosotros. Pues muchas gracias por acompañarnos. Y vamos a ir de inmediato con Eduardo Gatti en la música.

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0: 11 minutos para que sean las 12 de la noche. 11 minutos para las 12 de la noche. Recuerda que estamos aquí en este al final del día. Sigo leyendo acá el WhatsApp. Tengo hartos mensajitos acá. Y si no alcanzo, discúlpenme, chiquillos y chiquillas. A veces no alcanzamos a escuchar y ver todos los mensajes. A ver, tengo un mensaje acá.
1: Hola, hola. Yo Castillo por acá.
0: Hola, mira, hola.
1: Yo no sé si lo habrán dicho, acabo de llegar. Ajá. La palabra aprieten cuea.
0: Ah.
1: Y arrancaron, ¿no? Eso viene de los tiempos antiguos.
0: ¿Ya?
1: En una de las guerras de Bernardo O'Higgins, cuando vio que estaba perdiendo.
0: ¿Ya?
1: Les dijo a todos su ejército.
0: ¿Ya?
1: Aprieten por cuevas. La calle Cuevas.
0: Ah.
1: Y aprieten quería decir que apretaran a los caballos para que salieran arrancando, para salvarse. Y de ahí empezaron a modificarlo hasta que ahora se dice aprieten cueva, aprieten cueva.
0: Aprieten cueva, claro. Ah, era por la calle Cuevas. No sabía esa. Aprieten cueva. Aprieten cueva. Ah, era porque, claro, en la independencia habría que irse por la calle Cuevas. Mira, Esa no la sabía. Andrés. Me dice, amigo de mí, dice Andrés, dichos chilenos, palabras chilenas, Barça, fresco, sinvergüenza. Fue súper Barça porque se llevó todo y no preguntó. Buena leche, persona buena, honesta, transparente. Ah, esa persona es buena leche, claro. Buena onda, persona simpática, agradable, con buena actitud. Tu hermano se ve súper buena onda. El buche, es el estómago, comí tanto que se me llenó el buche. El buche tienen los pollos tienen buche, ¿no es cierto? Claro. Calato, que es desnudo, salió calato del baño corriendo. Caleta, bastante, gran cantidad. Caleta. Carrete, fiesta. Hoy en la noche hay carrete en la casa de mi amiga. Colarse, entrar sin permiso. El tipo se coló en la fila del banco. Echar la foca. Retar, increpar a alguien. No me eches la foca. Si fue sin querer. Embarrarla, arruinar algo o una situación, la embarré. Engrupir, seducir, coquetear, también mentir, engañar. Enrollado, muy involucrado, muy sensible, muy reflexivo. Enredado, enrollado. Estirar la pata. estiró la patita. Dicen que el actor estiró la pata. Muy bueno, Andrés. Muy, muy bueno. Hola, Carlitos. No sé si lo habrán dicho ya. Dice, pero algunos de los modismos son ando pato, cuando uno anda sin plata. Estoy patelaucha, cuando no se siente bien uno, patelaucha. Hoy ando patelaucha. Se me echó la yegua. Esa es mi frase. ¿Cómo está ahí, Carlitos? No sé, se me echó la yegua. Yo siempre ando con la yegua hecha en todo caso. Aperrao, apitutao, picao la araña. Y muchos otros más. Jajaja, dice. Felicidades por el programa. Excelente. Yogi, nuestro amigo Yogi. Oye, yo creo que nos va a faltar tiempo. Mañana vamos a seguir con esto, ¿eh? Con estos dichos. A ver.
2: Hola, amigo. Antiguamente se usaba mucho en el campo y en el sur.
0: ¿Ah?
2: Alcateo la laucha.
0: Alcateo la laucha.
2: Estar atento a cualquier cosa que te dejan. Cuidando algo que se veía venir algo.
0: Claro.
2: Te avisaran.
0: Vigilando.
2: Hola, amiguito, podría colocar la canción de con una pala y un sombrero de
0: Gervasio.
2: ¿Cómo se llama? Gervasio, por favor.
0: Ahí la vamos a tocar más ratito, ni un problema. Mientras tanto, vamos con los golpes.

Ya no alcanzo a leer más mensajes, chiquillos, chiquillas. Muchas gracias por la sintonía, por acompañarnos. Tenemos que irnos con una cancioncita, ¿verdad? Y bueno, quiero invitarlos para que continúen con nosotros en nuestra programación. Ya llega Juan Hinojosa con Hasta que salga el sol y pueda disfrutar, siga disfrutando de las canciones, de los éxitos de la compañía. Agradecerles, por cierto, que nos hayan acompañado. Y mañana nos juntamos nuevamente a las 21 horas. Vamos a seguir revisando estas frases porque están muy entretenidas. Los chilenismos, ¿no es cierto? Las frases, las palabras que nos identifican a nosotros, los chilenos, que nosotros solamente entendemos. Nos vamos con esta canción de Gervasio, Con una pala y un sombrero. Que esté muy bien. Buenas noches.

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0: En Nostálgica te indicamos la hora.
1: Son las 0:02. 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

Hola, hola. ¿Cómo le va? ¿Qué tal? Gusto de saludarles, trasnochadores, trasnochadoras. Bienvenidas y bienvenidos a Aquí comenzamos una nueva jornada. Bienvenidos a Hasta que salga el sol. Estaremos en vivo, completamente en vivo hasta las 7 de la mañana. Ahí estaremos junto a usted. Ustedes que están trabajando, descansando, van en la carretera, no pueden dormir, están compartiendo, donde quiera que esté, ahí estaremos. Estamos en cada rincón de Atacama a través de nuestras 15 estaciones. Así es que, como siempre, la bienvenida y, por supuesto, estaremos también atentos a las informaciones. Cualquier cosita ahí nos llama, nos escribe. Estamos atentos ahí a lo que pueda suceder, esperando tener una noche tranquila. Estamos viviendo los primeros minutos de este día jueves, jueves 3 de septiembre, oiga. Ya se acerca el 18, estamos ya viviendo el mes de la patria, el mes de la chilenidad, y aquí está nuestra portada chilena.

El más famoso de todo el mes de septiembre, ¿eh? El Guatón Loyola. Bueno, bienvenidas y bienvenidos, ¿eh? Saludos ahí a todos los trasnochadores y trasnochadoras. Están llegando ya mensajes ahí a nuestra programación, a nuestro WhatsApp. Usted también puede mandar el suyo, más 569-9344-6010, o nos llama al 522-23-0315, línea habilitada toda la noche, ¿eh? Recién estamos comenzando, estaremos hasta las 7 de la mañana junto a usted con una tremenda programación, como siempre, con toda la buena onda y toda la buena música. Nuestra misión es entretenerles, acompañarles, estar junto a usted toda la noche. Estamos a través de nuestras 15 estaciones en toda la región de Atacama, tercera región del país, y por supuesto para nuestros amigos de Chile y el mundo que nos escuchan a través de nuestra señal online. Bien, ya vamos a ir al WhatsApp, están llegando mensajes, recuerde que también nos puede llamar para conversar, para tratar de complacerles, saludarles, para saber cómo está y de dónde nos llama. Así es que, bienvenidas y bienvenidos, señoras y señores, hasta que salga el sol.

0: Oiga, saludos a doña Florencia. Las 0 horas con 21 minutos de este día jueves 3 de septiembre. Mes de la patria. Mes del cumpleaños de Chile. Ya se siente el olor a chicha, a empanada, a vino tinto. Ya se escucha nuestro baile nacional. Ya llega el 18. ¿Aló? Hola.
1: Ato.
0: ¿Aló?
1: Juanito.
0: Hola, ¿qué tal? Bienvenida, Magdalena. ¿Cómo le va? ¿Cómo le ha ido? ¿Cómo está la salud? ¿Todo bien?
1: No tan bien.
0: ¿Qué le pasó ahora, Magdalena?
1: El brazo izquierdo que me duele.
0: ¿Pero le dijo al médico eso, no? Cuando se vino a hacer los exámenes de Copiapó.
1: Sí, pero que me hicieron el examen a la cabeza nomás.
0: Ya.
1: Sí. Y me dan una clava fuerte en la cabeza.
0: Bueno, vamos a esperar los resultados para ver qué pasa ahí. Sí. Y que se solucione todo, pues. Que se,
1: sí,
0: que se mejore, que se mejore. Es la idea de todos, ¿ah?
1: Tengo mucha pena.
0: ¿Pero por qué tiene pena, Magdalena?
1: Por lo que me está pasando.
0: Bueno. Hay que tener resignación nomás y tener la mente puesta en que todo va a pasar, que todo va a sanar. Tener fe en Dios, que todo va a estar bien.
1: Nunca pensé que me iba a enfermar así, Juanito.
0: Bueno, todos estamos atentos a cualquier cosa que nos pueda pasar, pues.
1: Sí.
0: Solo Dios sabe nomás, pues, mi querida Magdalena. Pero hay que resignarse, hay que echarle para adelante. No hay que aflojar los calzones, decía mi abuelo.
1: Sí, yo le pido a Dios que me lleve.
0: ¿Ya? ¿Cómo?
1: Sí.
0: Tiene que pedirle a Dios que se mejore.
1: Sí.
0: Acuérdense que tiene hijos, tiene familia, tiene amigos. Estamos nosotros que la estimamos
1: grande,
0: mucho.
1: Mi hijo, y yo ya no le hago falta.
0: Solo dos, Dios sabe nomás, Él sabe cuándo nos llama a su lado.
1: Sí.
0: Pero bueno, cuénteme, Magdalena.
1: Quería una canción, Herida de Amor.
0: Ya,
1: aquí la... grupo indio parece que lo canta.
0: Magdalena, Herida de Amor. Ya, oiga, vamos a cambiar el chip ese. Vamos a cambiarlo por uno que diga, vamos, Magdalena, aquí... Estamos luchando porque mañana vamos a estar mejor, que los exámenes van a salir bien, que nos vamos a mejorar y echarle para adelante nomás, porque para atrás no cunde nadita, oiga, ¿ya?
1: Gracias, Juanito.
0: Ya, pues, un abrazo, gracias, que tenga buena
1: Muchas
0: noche.
1: Muchas gracias. Ah, te ya. quiero mucho.
0: Igualmente, Magdalena, gracias, chao. Saludos ahí a nuestra querida Magdalena. Bueno, hay que echarle para adelante nomás, pues. Ya usted sabe que una patada ahí atrás también le echa para adelante. Así que vamos que se puede. Vamos al WhatsApp. Buenas noches, Juanito. Por favor, ¿me puede tocar el tema de los pasteles verdes, recuerdos de una noche? Muchas gracias. Hasta que salga el sol, la señora Silvia. ¿Aló?
2: Buenos días, Juanito.
0: Hola, ¿qué tal? Festival.
2: ¿Cómo estás? Habla Clarita Caldera.
0: No te puedo creer, tanto tiempo que no te escuchaba, chiquilla.
2: No me voy a confundir, no me apo, Juanito.
0: ¿Cómo está Caldera?
2: Juanito, ¿sabes que le quiero mandar muchos saludos a la señora
0: Mar? Eso le pasa cuando está hablando por alta voz. Se le bloqueó el teléfono. ¿Aló? Ya, se fue la Margarita y apretó algo que le empezó a salir el tut, tut, tut, tut. Bueno, 52-223-0315 en nuestro teléfono, nuestro WhatsApp, más 56-993-44-6010. Hola.
2: Juanito, se cortó la llamada, Clarita.
0: ¿Usted apretó algo por ahí porque estaba hablando por altavoz, no sé, cómo,
2: no,
0: o,
2: estaba,
0: o por audífono, no sé qué es lo que estaba haciendo?
2: Y se apretó con los aros.
0: Ya.
2: Te estaba diciendo que tenga mucha fe la señora Magdalena, que hay que confiar en Dios.
0: Claro que sí.
2: Y todo le va a salir bien.
0: Es el deseo de todos, pues, ¿ah?
2: Sí. Yo siempre le escucho. Que tenga mucha fe nomás. Y a Pocorito le quiero pedir un temita.
0: A ver, Clarita, cuéntame, chiquilla.
2: De Pedro Mesone, la tejedora, va.
0: Pedro Mesone.
2: Sí.
0: Ya, la tejedora.
2: Sí,
0: la tejedora.
2: Que tenga una linda jornada y muchas bendiciones para usted. Y que se haga cortita la noche.
0: Bien, pues igualmente usted, pues, que esté muy bien, que lo pase bien. Bueno, ahí la esperamos, ya, gracias.
2: Mucho cariño para la señora Magdalena.
0: En su nombre.
2: Ya, chavito.
0: Chao, chao. Gracias. Oye, nos ponemos un poquitito romántico. Quiero recordar esta noche. Canto bonito, canto lindo. Los Pasteles Verdes.

0: 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En Nostálgica te indicamos la hora.
1: Son las 0:31.
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2: Seguimos con Pedro Mesones.

0: Un clásico ahí de nuestro folclore con el recordado Pedro Mesón. Voy a saludando ahí a la Clarita de Caldera. Hola.
1: Hola, Juanito, buen día.
0: Buenos días, señor.
1: Habla Jano Copepó.
0: Don Alejandro, cuénteme, don Alejandro, ¿qué monos pinta?
1: No molesto con un tema, por favor.
0: Ya, cuénteme.
1: Échame a mí la culpa de Albert Hammond.
0: Échame

0: Oye, están llegando mensajes para que le cuento, ¿ah? A ver, ¿dónde habíamos quedado por acá? Raúl Sepúlveda Ardiles, buenos días, Juanito, esperando que haya descansado aquí en la primera nochera y desearle una buena jornada junto a todos los auditores. Raúl Sepúlveda Ardiles desde Chuquicamata, hasta que salga el sol. Muchas gracias ahí a don Raúl. A ver, vamos al teléfono. ¿Aló?
1: ¿Aló?
0: ¿Aló? Sí, hola.
1: Juanito, buenos días.
0: Buenos días, Iraida.
1: ¿Cómo está usted?
0: No tan bien como usted, pero le hacemos empeño.
1: ¿Cómo? Yo también estoy igual que usted, pues.
0: Ya, ¿cómo estoy yo? Entonces, ¿está mal?
1: No está bien, dice usted, pues no tan bien como usted, ¿eh?
0: Ya.
1: Oiga, Juanito, ¿me puede grabar un temita?
0: A ver, pudiendo, con mucho gusto, pues.
1: Para Laura León, por favor. Suavecito, suavecito, así llama.
0: ¿Laura León, ya?
1: Sí, suavecito, suavecito, así llama.
0: Suavecito, suavecito. Ándate, sí. Cabrita, ya, listo nomás.
1: Ya, pues, Juanito, que tengo una bendecida jornada. Que el Señor siempre me lo cuide, lo acompaña a usted y a toda su familia también, y a todas las personas que escuchan la radio también.
0: Oiga, igualmente para usted, pues, que tenga ahí una linda jornada, una linda noche, que descanse, que amanezca bien.
1: Ya, Juanito, muchas gracias. Hasta que salga el sol. Chao, chao.
0: Chao, chao, señora Ida. La señora Ida ahí del puerto de Caldera. A ver qué es lo que dice la señora Gladys. A ver, vamos a escuchar ahí a la
2: Buenos
0: señora
2: días,
0: Gladys.
2: Juanito. ¿Ya? Un temita, por favor, de los cristales, como quisiera yo.
0: Los
2: Gladys
0: cristales.
2: De Vallenar. Bendiciones hasta que salga el sol.
0: Como quisiera yo. Doña Gladys, ya está. Por acá, ¿qué más tenemos por acá? Martín del puerto de Huasco dice, hola maestro, por favor, un tema de Los Ángeles Azules. El tema se llama La Cumbia Triste. Que tenga buena jornada, muchas gracias, saludos. Martín del puerto de Huasco. ¡Aló!
3: Hola Juanito, buenas noches.
0: Hola, ¿qué tal? ¿Con quién?
3: Con la Juanita
0: Ahumada. Juanita Ahumada, apareció la Juanita Ahumada. ¿Cómo le va? Gusto de saludarla.
3: A mí también me da mucho gusto saludarlo, Juanito.
0: ¿Ya?
3: Anoche lo iba a llamar, pero no se podía. El teléfono ocupado, entonces, nada, dije, mejor no llamo. Pero escucho tu programa.
0: Muchas gracias, pues, muchas gracias.
3: Incluso pongo el despertador en la mañana a las 5,
0: ¿ya?
3: A las 5 y media, y escucho las adivinanzas.
0: Para la hora de la adivinanza,
3: sí,
0: ya.
3: Sí,
0: pero
3: sí.
0: No participo, pues.
3: No, porque me da flojera bajar de acá al comedor a hablar por el teléfono, pero igual estoy escuchando.
0: Ah, ya, muy bien.
3: Igual estoy escuchando. Juanito, yo también quisiera saludarlo a usted, desearle que tenga una muy linda noche. Hoy jueves, un lindo día también. Y quisiera pedirle una canción.
0: A ver, cuénteme nomás, pues, pudiendo, con mucho gusto.
3: Isabel Pantoja.
0: Ya,
3: soy quién. Como soy.
0: Ya, Juanita Ahumada.
3: Sí.
0: Soy.
3: Como soy.
0: Como soy.
3: Sí.
0: Doña Isabel Pantoja. Listo, sí. Nomás.
3: Y también quisiera hacer un saludo a la señora Yobi, que el otro día me estuvo mandando saludos también, junto a mis amigas.
0: La Yobi, sí. De Paipote.
3: Sí, para ella, un gran saludo. Y para toda la gente que está escuchando en esta noche la radio.
0: Bien, pues, en su nombre, mi querida Juanita Ahumada, que tenga una buena noche también. Gracias por estar en la sintonía.
3: Siempre, siempre.
0: Bien, pues, un abrazo grande.
3: Gracias, Juanito. Así que discúlpeme si no llamo, pero estoy escuchando.
0: No, sí sabemos que escucha las 24 horas del día, está en la compañía de Nostálgica.
3: De Nostálgica.
0: Claro.
3: Sí, hace muchos años que me acompaño con Nostálgica.
0: Me parece muy bien, pues, agradecemos su lealtad ahí. En la sintonía de la radio, ¿eh?
3: Sí, pero le voy a decir algo.
0: Ya.
3: Disculpe que a lo mejor me voy a poner un poco, no sé, pero me da rabia escuchar a algunas personas que hablan en Radio Nostálgica y después en otra radio.
0: Ah, ya, sí. Bueno.
3: Pero bueno, son cosas de cada uno nomás. Juanito,
0: uh-huh.
3: Así que igual que tenga buena noche y le mando un gran abrazo.
0: Para usted también, pues, muchas gracias.
3: Usted también, Juanito. Chao, chao. Bueno.

Chao, chao. Nuestra querida Juanita Humada. 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

0: Hoy faltan 13 minutos para la una de la madrugada de este día jueves. Hasta que salga el sol, señoras y señores. Toda la noche junto a usted, toda la noche la mejor compañía. Estamos en vivo. Oiga, vamos acá al WhatsApp porque están llegando mensajes. A ver, quedamos acá. El DJ Elías, el Pesadilla en Vallenar. Buena, buena, Juanito, dice. Un temita de Enrique Iglesias y Romeo Santos, el loco. Hasta que salga el sol. Saludamos ahí al Pesadilla, al DJ Elías allá en Vallenar. Buenos días, don Juan. Un mic de G&T, José, guardia de Copiapó. Margarita, buenos días, Juanito. ¿Nos podría complacer con unos temitas? Yo quiero el tema de Entre Mares, Desde que no estás presente. Margarita. Y Luis quiere un temita de Los Nocheros, Una carta de amor. Somos de Tierra Amarilla, que tenga buena jornada y hasta que salga el sol, bendiciones y muchas gracias. Son mensajes que nos llegan ahí a nuestro WhatsApp. Ya vamos a continuar. Oiga, luego a la 1:30 tenemos el ranking, a las 2 tenemos el mini especial, a las 2:30 volvemos con los saludos y las solicitudes, a las 3 los mitos y leyendas, a las 4 estaremos hablando ahí de fútbol, a las 5 estaremos con la hora de la adivinanza, jugando un ratito, a las 6 revisando las informaciones y por supuesto el informe del tiempo. Eso y mucho más. Acá en nuestra programación. ¡Aló!
1: ¡Aló, Juanito! Buenas noches.
0: Hola, buenas noches.
1: Gusto saludarlos.
0: Igualmente, señora Dulca. Cuénteme, señora Dulca.
1: Aquí estamos, Juanito, escuchando como siempre su programa.
0: Ya, muchas gracias. Quiero
1: desearle una bonita noche, una bonita madrugada para usted que se le haga cortita y para todos los que trabajan de noche. Para todo, que se le haga cortita la noche y que esté todo bien, pues. Ojalá todo tranquilo.
0: Ya, muchas gracias.
1: Juanito, le podrá molestar por un temita.
0: Pudiendo, con mucho gusto, cuénteme nomás.
1: De Marco Antonio Solís.
0: Marco Antonio Solís, ya.
1: Más que tu amigo.
0: Más que tu amigo. Ya. Listo nomás.
1: Ya, Juanito. Ya, muchas gracias, Juanito.
0: Que esté bien, señora Dulca, gracias a usted.
1: A usted. Chao.
0: Bien, seguimos avanzando. Estamos hasta las 7 de la mañana ahí acompañándoles con mucho gusto. Así es que cualquier cosita nos escribe ahí al WhatsApp o nos llama a nuestro teléfono. Para Magdalena, este es el Grupo Indio.

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1: Son las 0 horas y 58 minutos.
0: Ya es la 1 de la madrugada y en Hasta que salga el sol, retornamos con saludos y llamados al aire. Nuestro teléfono es el 522-23-0315.
2: Estamos en el mes de la patria, en el cumpleaños de Chile.

Oiga, la una de la mañana con tres minutos, a una de la mañana con tres minutillos. Hasta que salga el sol, señoras y señores, toda la noche en vivo, toda la noche junto a usted. Luego a la una y media tenemos el ranking, no se olvide. Oiga, vamos acá al WhatsApp, a ver. Tenemos varios WhatsApp que no hemos leído y quedamos acá. Después la Rosita dice, buenos días Juanito, que tengas un lindo programa. Gracias por tu compañía, mil bendiciones. Dios te cuide y proteja siempre, la Rosita. La señora Irma dice, Juanito, como cada día le deseo una linda jornada con Hasta que salga el sol, con el cariño de siempre. Qué pena me da con lo que está pasando a la señora Magdalena, Juanito. Ruego a Dios que la mejore. Por acá, buenas noches, Juanito, un abrazo a la señora Magdalena. Me dio mucha penita escucharla. Que nuestro Señor y nuestra Madre Santísima le ayude a salir adelante. La Carmencita. Por acá, Héctor. Buenos días, Juanito. Héctor Quesada, reportando sintonía desde Baquedano, Antofagasta. Quisiera pedirles una canción de Salvatore Adamo, Mis manos en tu cintura. Gracias y hasta que salga el sol. Saludo a la señora Magdalena y muchas bendiciones, dice Héctor, desde Antofagasta. Oiga, cualquier cosita, igual también nos puede llamar al 52-223-0315. Línea habilitada toda la noche. Además, estamos atiendo ahí en el WhatsApp. Ya, vamos a continuar entonces. Hasta que salga el sol toda la noche.

0: Bueno, saludando ahí a la Juanita Humada. Ahí estaba Isabel Pantoja. La 1:15. Pasadito de la 1:30 tenemos el ranking, no se olvide, para que participe. Oye, vamos al WhatsApp. Llegan y llegan mensajes. A ver dónde habíamos quedado. La Pamelita dice: buenas noches, Juanito. Saludos, cariños, igualmente. Pamelita, por acá dice: hola, buenas noches. Quiero mandar un saludo a Rodrigo Carmona. Que no sea tan pesadito, dice, un tema de los Panchos. O bloque depresivo. O flor del recuerdo, algún bolero. Tengan buenas noches. Pero no hay remitente, ¿ah? Tienen que poner remitente para poder yo poder saber a quién estamos complaciendo. Por acá, a ver, doña Irene Ponce. A ver qué es lo que dice la señora Irene, la vamos a escuchar inmediatamente.
1: Hola, Juanito, buenas noches, bienvenido al mes de la patria. Y que sea un mes lleno de bendiciones para todos, para ti también en especial y tu familia. Y quisiera que me tocaras un tema de Carmen Maureira, por favor. Cualquiera, porque me gustan todos. Muchas gracias, buenas noches, que tenga buena jornada.
0: Bien, pues igualmente ahí a la señora Irene, que tenga también un buen descanso ahí a... junto a la familia. Saludamos ahí a la señora Irene. Ya está. Bueno, la 1:18, 1:18. Ah, volvemos ahí con Laurita León, que estamos ahí debiéndoselo a la señora Ida de Caldera.

Oiga, luego tenemos el ranking, la una con 25 minutos de este día jueves. Hasta que salga el sol, señoras y señores, toda la noche junto a usted, toda la noche la mejor compañía para toda la región de Atacama. Estamos en vivo. Oiga, saludamos a Alexis Neira, dice, buenos días, capitán del micrófono. Me complace con un tema de nuestro Crisol Solitario, cualquiera. Linda noche, señor, dice Alexis Neira. Saludos, don Alexis. Por acá dice, hola Juanito, buenos días, un saludo desde Arica. Escuchando tu programa hasta que salga el sol, saludos a la familia Huerta Isamente, en la tercera región. Eduardo Guaita Allende. Saludamos ahí, don Eduardo Guaita Allende. Muy bien. ¿Qué más tenemos acá? Seguimos acá en el WhatsApp. Alexis Berríos. Hola, Juanito, buenos días acá. Ubereando y escuchando como cada noche. Saludo a todos los auditores. Quisiera pedir el temita Amor de Papá de la agrupación San Fernando. A Alexis Berrío. Ya pues sería más tardecito, porque luego vamos a los mitos y leyendas. Pues tenemos el ranking, tenemos el mini especial. Por acá, hola, buenas noches. Quiero mandar un saludo a Rodrigo Carmona, que no sea tan pesadito. Un tema de los Panchos, ya, eso lo habíamos leído, ¿ah? Me llamo Jelly, buenas noches, dice. Ya, Jelly. Ya está. Saludamos a la Jelly. Bien. Seguimos acá, ¿qué nos falta? Hola, buenas noches. Que sea una buena noche para usted y a todos los que están en sintonía. La María del Puerto de Caldera, que está trabajando a esta hora. A ver, ¿a quién saludamos? Vamos a revisar rápidamente. Doña Gladys. A ver, saludos ahí a la señora Gladys. Aquí están los cristales.

0: 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En Nostálgica te indicamos la hora.
1: Es la 1:00 a.m. y 34 minutos.
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2: Oiga, luego viene el ranking. Vamos con Enrique Iglesias saludando al DJ Elías de Vallenar.

Oiga, vamos al ranking, pero antes vamos a dar a conocer una información no muy grata que nos comenta la señora Dinka Ahumada Chirino. Dice, hola, dice, y nos cuenta de que el día lunes pasado dos adultos mayores oriundos de la ciudad de Copiapó fueron atropellados en la ciudad de Ancud. Se trata de don Héctor Ahumada Araya y doña Bernardita Chirino Rivera, quien fue trasladada a Puerto Montt debido a que se encuentra en estado de extrema gravedad. Agradecemos enormemente como familia difundir la noticia, si es que así fuese posible. Gracias desde ya, dice la señora Dinka. Qué lamentable, ¿eh? Reiteramos entonces, el lunes pasado, dos adultos mayores de la ciudad de Copiapó fueron atropellados en la ciudad de Ancud. Se trata de don Héctor Ahumada Araya y Bernardita Chirino Rivera, quien fue trasladada a Puerto Montt debido a que se encuentra en estado de extrema gravedad. Rogamos a Dios de que se mejore, que haya salido de ese estado de gravedad. Así es que mandamos un saludo a sus amigos, a sus familiares, y damos a conocer esta no muy, muy grata noticia. Agradecemos también a la señora Dinka Ahumada Chirino por entregarnos esa lamentable información. Bien, vamos al ranking. Tres intérpretes en competencia. Bueno, uno tiene que ganar, ¿eh? El que obtenga mayor votación y será obviamente el invitado a nuestro mini especial de las dos. 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

los invitados, la invitada o el invitado. 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Quienes participan en el día de hoy, atención.

Este es el número uno, ¿eh? Número uno para el grupo Mocedades. El grupo Mocedades en el número uno, ¿eh? Número uno para el grupo Mocedades.

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1: Él es el número 3, nada más con y nada menos que con Sandro.
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1: Ya, ahí están los tres intérpretes en competencia, señoras y señores. Ya comenzaron a llegar las votaciones ahí a nuestro WhatsApp. ¡Aló!
3: Hola, Juanito, señor Pani Dolia Rosario.
1: Doña Pani Dolia, ¿cómo le va? ¿Qué cuenta?
3: ¿Cómo está, Juanito?
1: Bien, ¿y usted? ¿Cómo estamos?
3: Bien, Juanito.
1: Qué sí, bueno, bien. Me alegro.
3: ¿Y cómo está la salud de usted?
1: Bien, pues, hierba mala nunca muere.
3: Ya, voy a votar por la número 3, por Sandro, Juanito.
1: Por Sandro, listo, gracias.
3: Que tenga una buena jornada y hasta que salga el sol, Juanito.
1: Chao,
3: saludos.
1: Chao.
3: Chao, chao, gracias.
1: Mocedades de España en el número 1. Número 1 para Mocedades. ¿Aló? ¿Qué pasó ahí? Ya está. Tendrá que llamar de nuevo. Ahí está llamando de nuevo. ¿Aló?
4: ¿Aló?
1: Sí, hola.
4: Hola, Juanito.
1: Hola, señora Maida.
4: Juanito, voy para la número 2.
1: Por Nicola Di Bari. Listo, gracias, señora Maida.
4: Ya, Juanito, que tenga buena jornada.
1: Igualmente usted.
4: Gracias.
1: Chao, chao. Este es el número 2 con Nicola Di Bari. Número 2 para Nicola Di Bari. Señora, sí, señor, estamos en el ranking, buscando que nos va a acompañar luego a las 2 en el mini especial. Hola.
5: Juanito, voto por la 2. Clarito Caldera.
1: Ya, Clarito de Caldera. Listo, gracias.
5: Que tenga linda jornada.
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1: Sandro en el número 3. Número 3 para Sandro. ¿Aló?
7: ¿Aló, Juanito? Jano Cuperpó.
1: Ya.
7: Voto por la 3.
1: Por la 3. Listo, gracias, don Jano.
7: Gracias, cuídate.
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1: Número 3 para Sandro. Estamos en el ranking. Hola.
8: Hola, Juanito.
1: Hola.
8: Señora Dulca.
1: Señora Dulca.
8: Mi voto es para la número 3.
1: Para la número 3. Listo, gracias.
8: Un saludo para la señora Magdalena.
1: ¿Para quién?
8: Para la señora Magdalena. Un gran saludo.
1: Listo, gracias.
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1: Estamos en el ranking, buscando que nos va a acompañar luego a las 2 en el mini especial. Este es el número 1, número 1, número 1 para Mocedades de España. Número 1 para Mocedades. A ver, hola. Hola.
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1: 52-223-0315. Hola.
10: Hola, buenas noches.
1: Hola, buenas noches.
10: Que tenga una buena jornada, Juanito, con Josefa.
1: Doña Josefa, bienvenida, muchas gracias.
10: Saluda a mi ángel Magdalena.
1: Ya.
10: Y voto por el número 3, Sandro.
1: Por la número 3. Señora Josefa, muchas gracias por su votación.
10: Igualmente, bendiciones para todos. Que usted tenga una buena jornada. Gracias.
1: Que tenga un buen descanso. Muchas gracias.
10: Igualmente.
1: Nicola Di Bari en el número 2. Número 2 para Nicola Di Bari. Faltan 12 minutos para que sean las 2. Hola. Hola. Hola, hola.
11: Aló, buenas noches.
1: Ya, buenas, buenas.
11: Juanito, soy Cecilia de Vallenar, voto por la número 3.
1: Por la número 6. Gracias, señora Cecilia.
11: Ya, hasta luego.
1: Chao, chao.
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1: Número 3 para Sandro. Estamos en el ranking, señoras y señores. Número 3 para Sandro.
2: Así.
1: Oiga, siguen llegando votaciones también acá a nuestro WhatsApp. A ver, a ver, a ver. Ya, muy bien. Seguimos entonces. ¿Aló?
12: Juanito, por la número 3.
1: Ya, por la número 3. Gracias.
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1: Este es el número 1 para Mocedades de España. El grupo Mocedades en el número 1 de hoy. Oye, siguen llegando votaciones ahí al WhatsApp. Ya vamos a ir al WhatsApp para leer también las votaciones que están ahí. Igualmente nos puede llamar al 52-223-0315.
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1: Mocedades en el número uno para Mocedades. En el 2 para Nicola Di Bari. Número 2 para Nicola Di Bari.

0: Número 3 para Sandro. Últimas votaciones de la jornada. Seguimos avanzando.
1: Así.
0: Sandro en el número 3.
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0: Oiga, faltan 9 minutos para que sean las 2. Vamos a ver cómo están las votaciones acá en el WhatsApp. Siguen llegando. Ya las vamos a leer, señoras y señores. Hasta que salga el sol, toda la noche en vivo para toda la región de Atacama a través de nuestras 15 estaciones. También saludo a los amigos de Chile y el mundo que nos escuchan a través de nuestra señal online. Mientras usted vota, le cuento, Ipsos 2026 nuevamente lo confirma. 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Gracias, Atacama. Número 2 para Nicola Di Bari. Nicola Di Bari en el número 2. Hola.
2: Juanito.
0: ¿Sí?
2: Hace rato que estoy marcando.
0: No le puedo creer, Juanita Humá.
2: Sí, sale usuario ocupado.
0: Ya.
2: Soy Juanita Chan.
0: Juanita Chan, nuestra querida chinita.
2: Voto por la número 3.
0: Por la número 3, ya.
2: Y hasta que salga el sol, Juanito.
0: Hasta que salga el sol, nuestra querida chinita. En su nombre, chinita, en su nombre.
2: Hay que poner mucho de su parte y para salir adelante.
0: Así es, usted lo ha dicho. Sabias palabras.
2: Te lo digo por mi propia experiencia.
0: Me imagino. Me imagino. Estamos completamente de acuerdo.
2: Ya, Juanito, igual un saludo a la señora Nenita de Caldera.
0: Saludos para la Nenita. Muy bien. Gracias, Juanita.
2: Hasta que salga todo, Juanito.
0: Bueno, chao, chao.
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0: Número 3 para Sandro. Últimas votaciones de la jornada. Número 3 para Sandro. Últimas votaciones. Así.
1: Así,
0: Sandro.
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0: Este es el número 3, señoras y señores.
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0: Ya, vamos a ir al WhatsApp a ver qué es lo que tenemos por acá. Vamos al WhatsApp. A ver, mientras tanto, vamos por acá. ¿Aló? Hola.
4: Juanito.
0: Sí. Le estoy escuchando, señor Edith. Escúcheme por el teléfono. ¿Qué pasa, señor Edith? ¿Qué pasa que se me queda callada?
4: ¿Aló?
0: Ya, no contestó nunca la señora Edith. Lo que pasa, me escucha por la radio. No tiene que escucharme en la radio. Tiene que bajar el volumen a la radio y escucharme por el teléfono, porque se produce un desfase y ahí nos descontrolamos. ¿Ya? Ya da. Vamos al WhatsApp entonces. Buenos días, don Juan. Por la número 3, José. El guardia. Aló. Hola.
4: Hola, Juanito.
0: Hola, señora Edith. Escúcheme por el teléfono solamente.
4: Ya. Yeah.
0: No me escuche por la radio porque ahí nos vamos a descoordinar.
4: Ahí.
0: Ahí. Ya, cuénteme, señora Edith.
4: Ya, voto por... Es que no, estaba despertando recién.
0: No se preocupe, si le entendé.
4: No alcancé a escuchar los nombres.
0: Ya, Mocedades, Nicola Di Bari y Sandro.
4: Sandro.
0: Ya, pues muy bien, que siga descansando, mi querida señora Edith.
4: Ya, mi hijo, y muchas gracias por estar en mi hogar.
0: Bien, pues a sus órdenes, como siempre, siga sí, descansando.
4: Me gusta escuchar, aguanto el sueño seco hasta que llegue.
0: Ya pues, abracito, que esté bien, cuídese.
4: Sí, igualmente, Juanito, que tenga buenas noches.
0: Igualmente, ser Edith, gracias.
4: Ya, gracias a usted.
0: Chao,
4: gracias, gracias.
0: Chao, chao. Ya, seguimos acá en el WhatsApp. Doña Sonia dice, buenas noches, don Juan, voto por la número 2, Nicola Di Bari. Gracias, señora Sonia. Hoy a saludar al cielo a la señora Sonia, que siempre participaba y lamentablemente falleció. Ya, Héctor, número 3, hasta que salga el sol, dice Héctor, desde Antofagasta. La señora Irma me copiapó. Juanito, yo voto por la número 3. Buenísimo los tres, dice. Gracias. Después don Raúl Sepúlveda Ardiles desde Chuquicamata. Hola, Juanito, mi voto es por la número 3. Raúl Sepúlveda Ardiles desde Chuqui. Doña Memé, por la 3, Sandro. La señora Memé. Después acá, ¿qué es lo que tenemos? Seguimos revisando, vamos a este audio de don Luis.
5: Buenas noches, Juanito. Yo voto por la número 3, Sandro Luis, de acá del Palomar.
0: Don Luis del Palomar. Don Hugo Freddy Alvarado, por la 2, desde Puerto Montt. La señora Silvia de Copiapó. Juanito, dos votos para Nicola Di Bari, de mi madre y yo. Gracias, Silvia. Dos votos ahí para Nicola Di Bari. ¿Aló?
6: ¿Aló?
0: Sí.
6: Hola, amigo.
0: ¿Qué pasa aquí, José? Ya, pues no se ponga...
6: La 3, Juanito.
0: No se ponga fome. Bueno, en todo caso, usted fome, ya. Por la 3, ya.
6: No, cante, Juanito, por favor. O sea, es un chiste.
0: Ya vaya a trabajar mejor, caballero. Ya, el amigo Juanito Gómez. A ver, la Jovi. Hola, Juanito, mi familia y yo votamos por la número 3. Son 4 votos para la número 3. Para Sandro, ya. Desde Paipote, la Jovi y toda la familia. Doña Inés. Buenos días, Juanito. Yo por el número 3. Doña Inés María. La Juanita González por la número 3. Juanito, dice la Juanita González. Por acá, ¿qué es lo que tenemos? Estamos buscando que nos va a acompañar luego en el mini especial. Por la número 1, dice Cesarito, tal cual, ¿ah? Debe llamarse César, el caballero. Por la número 1. Oye, nadie vota por Mocedad y que cantan tan lindo estos chiquillos, ¿no? Bueno, están viejitos ya, pues. Y ya. La Mechita Mieles vota por la 1. Buena jornada. Por la 1. Ya, bien, Mechita. Sabemos que a la Mechita tiene buen gusto. Gusto. Ya. Doña Carmen Gallardo desde New Jersey, Estados Unidos. Hola, buenos días por la número 3. Bendiciones hasta que salga el sol. La Carmencita Gallardo. Saluda al cielo a su padre, nuestro querido amigo Chami Gallardo, que en paz descanse. A ver, por acá, ¿qué es lo que tenemos? El amigo Olivares.
7: Buenos días, Juanito. Iván de Vallenar por la número 3.
0: Ya. Listo. Número 3, Sandro, dice Eduardo Guaita Allende. Después, ¿qué más tenemos por acá? Danisa, Elena o Elena. Buenos días, Juanito, por la 2. Gracias, Elena de Copiapó. Por la 2. María de Caldera, que está trabajando a esta hora. Mi voto va para la número 2. Gracias, María. La señora Zunilda. Hola, Juanito, votamos yo y mi hijo por la 1 hasta que salga el sol. la señora Sunilda. ¿Qué más? No, no hay más votaciones ahí en el WhatsApp. Entonces, vamos al conteo, pero antes tenemos acá un llamado. ¿Aló?
8: Juanito.
0: ¿Ya?
8: Con Aida, voy a votar por la número 2.
0: Por la número 2, gracias, señora Aida.
8: Ya, Cheito.
0: Chao, chao. Bien, nada más por acá, nada más por allá. Son las 2 de la mañana con un minuto. Es hora de conocer quiénes van a ser los ganadores o el ganador en el día de hoy. A ver, 1, 2, 3, 4 votos para San, para Mocedades. 4 votos hay para Mocedades. Para don Nicola Di Bari tenemos 1, 2, 3, 4, 5, 6, 7, 8, 9, 10. 10 votos para Nicola Di Bari. Y en el número 3, Sandro, tenemos 1, 2, 3, 4. 1, 2, 3, 4, 5, 6, 7, 8, 9, 10. 1, 2, 3, 4, 5, 6, 7, 8, 9, 10, 20, 21, 22 y 23. De tal manera, porque usted lo ha querido así, señoras y señores, después de este breve alto, volvemos con Sandro en el mini especial.
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10: Son las 2 de la madrugada y 3 minutos.
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0: Bien, rápidamente de regreso para presentarles el mini especial. 30 minutos para el ganador del ranking. Hoy lo vamos a recordar. Todo una estrella de los años 80, 90, 70. El recuerdo de sus canciones. Sandro el Gitano hoy en el mini especial, porque usted lo ha querido así.

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1: Oye, vamos a interrumpir un ratito ahí a Sandro. Está temblando, ¿ah? Hubo un sismo. Vamos a averiguar de qué se trata. Fue un remesón bastante fuerte. Y vamos a revisar también los mensajes. Nos puede llamar si se escuchó en su ciudad, se escuchó en Vallenar, se escuchó en Caldera, en Chañaral, en fin. Bueno, vamos a estar atentos ahí a la información. Están llegando ahí algunos mensajes. La señora Irma nos dice temblor, Juanito. Rosa dice buenos días, fuerte temblor aquí en Coquimbo. Ya, es para el sur entonces la cosa. Nos escribe Rosita y nos dice que se ha sentido un fuerte sismo allá en la cuarta región, ¿eh? Vamos a estar atentos ahí a las informaciones. Cualquier cosita igual también nos puede llamar y estamos atentos ahí con mucho gusto, ¿eh? para ofrecerles todos los antecedentes que tengamos. Estamos en Nostálgica. Vamos a suspender un poquitito ahí el mini especial que tenemos a cargo ahí de Sandro, y vamos a estar recabando informaciones con respecto a este sismo que se ha sentido acá en la región de Atacama, y las primeras informaciones indican que el epicentro sería en la cuarta región, así que vamos a estar atentos a eso, ¿eh? Así es que paciencia, ya vamos a tener la información ya oficial que también nos entrega, por supuesto, Senapred, y que la vamos a conocer en cualquier momento. Bien, ¿qué más tenemos acá? Seguimos revisando acá los WhatsApp que nos están llegando. Acá tenemos las primeras informaciones de Senapred. Dice sismo en La Serena. El epicentro fue localizado a 21 kilómetros al noroeste de La Serena, profundidad 61.4 kilómetros, magnitud 5.2. Esas son las primeras informaciones, información preliminar oficial que nos llega desde Senapred. Un sismo se registró hace poco, que se sintió también acá en la región de Atacama, de magnitud 5.2, profundidad 61.4 kilómetros, y su epicentro fue localizado a 21 kilómetros al noroeste de La Serena. Esa es la información que tenemos en este minuto. El epicentro se registró a las 2 de la madrugada con 4 minutos. María León dice buenas noches, Juanito, fuerte temblor aquí en Vallenar, lo estoy escuchando, saludos María. Gracias ahí a la señora María. María del Puerto de Caldera, por aquí nada, ni un movimiento, dice la señora María del Puerto de Caldera. Juanito, me asusté, luego pensé que eran los temblores de Sandro. Ya, doña Ruth, le salió buena. En Domeico, bastante fuerte, dice el Platini. Héctor Colman, ahí nos manda la información, que se sintió desde La Serena hasta Copiapó, Huasco, Vallenar, percibieron este sismo. Ya, la información oficial es de 5.2. Es una información preliminar. Enrique, desde la Chel de Vallenar. Buenos días, Juanito, aquí en Vallenar. Muy fuerte desde la Chel de Vallenar. Saludos desde la Chel en Vallenar. Aquí don Carlos Cuello también nos envía la información de donde se dice que fue de 5.7 a 5 kilómetros de La Serena. En este minuto la información oficial que nos compete a nosotros dice 5.2, es una información preliminar que nos entrega Senapred. Muy fuerte en La Serena, dice Javier. Bueno, son informaciones que están llegando en este minuto, ¿va? Reiteramos entonces, se sintió un sismo acá en la región de Atacama de 5.2. Esto fue el epicentro, ¿ah? La magnitud del epicentro, que fue localizado a 21 kilómetros al noroeste de La Serena. Es la información oficial que se ha entregado a esta hora por los organismos oficiales como es la SENAPRED. Sismo a las 2 de la mañana con 4 minutos, 5.2, profundidad 61.4 kilómetros y su epicentro fue localizado a 21 kilómetros al noroeste de La Serena. Es lo único que ha llegado a esta hora a nuestra mesa de trabajo. Se sintió fuerte en Caleta de Horno. Saludos, dice Francisco Azola Sumarán. Gracias también ahí a todos nuestros amigos y amigas que están atentos a la sintonía de Nostálgica. Ya, cualquier otra información se la entregamos, ¿eh? Vamos con nuestro mini especial a cargo hoy de Sandro, porque usted lo ha querido así. Bien, recordamos entonces a Sandro.

Nuestro invitado de hoy nació un 19 de agosto del año 1945 en la maternidad Sardá de Buenos Aires y pasó su infancia y su juventud en Valencia Alsina, en Lanús. Sus inicios musicales fueron inspirados por Elvis Presley, a quien imitaba desde la adolescencia. Comenzó su camino en la música a principios de los años 60. Sandro, hoy en el mini especial.

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Estamos en el mini especial hoy con la presencia de Sandro, porque usted lo ha querido así. Sandro integró la banda Los Caniches de Oklahoma, que luego pasó a llamarse Sandro y Los de Fuego, convirtiéndose en un fenómeno del rock and roll cantando en español. A mediados de la década de los 60, dejó el rock duro para volcarse a la canción melódica y balada romántica, cosechando un éxito masivo con hits inolvidables como Rosa Rosa, Quiero Llenarme de Ti, Dame Fuego de Tu Corazón y tantos otros. Sandro, porque usted lo ha querido así hoy en el mini especial.

0: Bueno, nuestro invitado Sandro protagonizó numerosas películas y realizó hitos históricos en los escenarios, como sus múltiples funciones consecutivas en el Teatro Gran Rex y ser el primer artista latino en llenar el Madison Square Garden de Nueva York. Recibió el premio Grammy Latino a la trayectoria en el año 2005. Lamentablemente, tras sufrir una grave enfermedad pulmonar obstructiva crónica derivada de consumo de tabaco, se sometió a un trasplante cardiopulmonar en el año 2009 y falleció un 4 de enero del 2010 en Mendoza a los 64 años de edad. Sandro, hoy en el mini especial.
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Bueno, así hemos disfrutado de Sandro, porque usted lo quiso así hoy en el mini especial. Esperamos que sea de su agrado, siga con nosotros, aún tenemos mucho más, hasta que salga el sol.

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1: Son las 2 de la madrugada y 48 minutos.
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2: Bueno, seguimos avanzando, señoras y señores. Oiga, luego tenemos pasadito de las 3.
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Bueno, faltan 8 minutos para que sean las 3 de la mañana, pasadito de las 3, son los mitos y leyendas. Bueno, tenemos más informaciones oficiales que nos entrega Senapred con relación al sismo, ¿eh?, que se sintió a las 2:04 a.m, tanto en la cuarta como en la tercera región. Esto fue a las 2:04 y el reporte de intensidad en Mercalli es el siguiente. Región de Atacama, Freirina 4, Alto del Carmen 3, Huasco 3, Vallenar 3. En la región de Coquimbo, La Serena 4, Coquimbo 5, La Higuera 5, Vicuña 5, Ovalle 5, Andacollo 4, Paihuano 4, Río Hurtado 4, Illapel 4, Combarbalá 4, Monte Patria 4, Punitaqui 4, Salamanca 3. Esa es la información en la intensidad Mercalli. Otra información indica, entregada por Senapred, la magnitud del epicentro fue de 5.4. Fue localizado el epicentro a 25 kilómetros al noroeste de La Serena, región de Coquimbo, profundidad 64.1 kilómetros. Esto es en el sistema Richter, magnitud 5.4. Y su epicentro fue localizado a 25 kilómetros al noroeste de La Serena. Esa es la información oficial que ya entrega Senapred en relación al sismo que se sintió tanto en la tercera y cuarta región a las 2:04 a.m.

Ya, luego los mitos y leyendas. Nos vamos a Tierra Amarilla. Don Luis y doña Margarita nos han solicitado algunas canciones.

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1: Son las 2 de la madrugada y 59 minutos.
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2: Bienvenidas y bienvenidos a los mitos y leyendas, luego las primeras historias.

Bienvenidas y bienvenidos a los mitos y leyendas de hoy. Como siempre, la invitación a que nos escriba, a que comparta con nosotros esas historias que le han contado, esas historias que a lo mejor le han pasado, historias paranormales que no tienen lógica. A lo mejor le han contado algún mito, alguna leyenda de su pueblo, de su ciudad, y quiera compartirla, lo puede hacer enviándonos su historia a juan@nostalgica.cl, nuestro correo, o a nuestro WhatsApp +569 9344 6010. La primera historia que compartiremos con ustedes lleva por título El puente chiquito del río con memoria. La historia dice: antes de que mi pueblo despertara con el bullicio de los comercios y el incesante ir y venir de los peregrinos, la calle principal de mi pueblo era un camino de piedra recorrido por arrieros, vendedores y familias enteras que caminaban durante días para llegar hasta el Cristo Negro. Entre el polvo de la estación seca y la neblina de los inviernos, había un lugar donde todos reducían el paso sin darse cuenta. El viejo puente chiquito. Construido sobre el río que nacía entre las montañas, el puente había visto pasar generaciones enteras. Sus piedras conocían el sonido de las carreteras, el cansancio de los peregrinos descalzos, las promesas hechas en silencio y las lágrimas de quienes llegaban buscando un milagro. Más arriba, donde el río formaba las pozas, el agua era tan clara que reflejaba el cielo como si quiera guardarlo para la noche. Los ancianos del pueblo decían que aquel no era un río cualquiera, era un río con memoria. Pero nadie permitía que los muchachos bajaran solo cuando el sol comenzaba a esconderse detrás de los cerros. No por miedo al agua, sino por respeto a quienes la habitaban. Entre los vecinos todavía se recuerda la historia de Julián, un muchacho de apenas 22 años que trabajaba llevando café y panela en una mula desde las aldeas cercanas hasta el mercado. Era alegre, trabajador y, como tantos jóvenes, se reía cuando los mayores hablaban de la ciguanaba. Si algún día me sale, la invito a caminar conmigo, decía entre risas, mientras los demás movían la cabeza. La ciguanaba le llamaban los peregrinos a un espíritu que andaba rondando por esos lados. Don Miguel, un viejo carretero que conocía cada piedra del camino, nunca le respondía con enojo, solo repetía: el río no castiga al que no cree, castiga al que no respeta. Aquella frase quedó flotando muchas veces en el aire, pero Julián nunca le dio importancia. Una tarde de agosto regresó más tarde de lo acostumbrado. El cielo empezaba a oscurecer y el rumor crecía.
El rumor del río crecía con las primeras lluvias. Para cortar camino decidió bajar hasta la poza antes de cruzar el puente chiquito. Fue entonces cuando la vio. Sentada sobre una piedra, una mujer desenredaba lentamente una cabellera tan larga que parecía confundirse con la corriente del río. No cantaba, no lloraba. Solo peinaba su cabello con una paciencia que helaba el aire. Julián pensó que alguna peregrina se había quedado rezagada con la corriente del río. No cantaba, no lloraba. Solo peinaba su cabello con una paciencia que helaba el aire. Julián pensó que alguna peregrina se había quedado rezagada. Quiso regresar por donde había bajado, pero el sendero parecía distinto. El río sonaba más fuerte. La mujer seguía peinándose. Entonces recordó las palabras que tantas veces había escuchado de niño. Los hombres del oriente sabían que nunca debería acercarse a una mujer solitaria que peinara su cabello junto al agua al caer la tarde. Decían que no era una mujer buscando compañía, sino la ciguana, esperando a los hombres soberbios o enamorados de su propia valentía. Julián bajó la mirada. Rezando entre dientes, comenzó a caminar hacia el puente sin volver a mirar atrás. Cuando puso un pie sobre la piedra del primer arco, el llanto de una mujer rompió el silencio. Era un llanto tan profundo que parecía venir río arriba, después río abajo, después de todas partes. No supo si era la mujer, no supo si era otra. Solo caminó, caminó. Las risas continuaban bajo el puente. El llanto seguía la corriente y él sintió que el viejo puente chiquito sostenía algo más que el peso de las personas, sostenía los recuerdos de un río que nunca había olvidado a quienes lo desafiaban. Al llegar a la calle principal de su pueblo, entró a esa vía encontrando a don Miguel. Don Miguel estaba cerrando su carreta. El anciano lo miró sin hacer preguntas. Solo dijo: ¿ya entendiste por qué nadie baja a la poza cuando el río empieza a llamar? Julián nunca contó exactamente lo que vio. Cada vez que alguien le preguntaba, respondía de la misma manera. Hay cosas que uno no necesita entender para aprender o respetarlas. Desde entonces fue

El primero en advertir a los muchachos que regresaban tan tarde de sus trabajos o de las fiestas del pueblo. No los asustaba, les contaba su experiencia. Con el paso de los años, aquella historia se volvió una costumbre. Las madres llamaban temprano a sus hijos cuando oscurecía. Los enamorados evitaban detenerse junto a las pozas al caer la tarde. Y los peregrinos que cruzaban el puente chiquito después de una lluvia lo hacían en silencio, como quien atraviesa un lugar donde la fe de los vivos y la memoria de la tierra todavía caminan juntas. Quizás por eso los viejos nunca discutieron si la sinagoga existía realmente, si la llorona seguía buscando a sus hijos entre las corrientes del río, o si las voces bajo los arcos pertenecían a las religonzas que algunos juraban no haber escuchado desde ese hacía generaciones. Por ello, lo importante nunca fue demostrar quién aparecía, lo importante era recordar que el río, el puente y sus pozas merecían el mismo respeto que se tiene por los lugares donde un pueblo ha dejado su memoria. Y todavía hoy, cuando algún visitante pregunta que al cruzar el puente chiquito algunos bajan la voz sin darse cuenta, siempre hay un anciano dispuesto a sonreír antes de responder. Pregúntale al río, él lleva más tiempo contando esta historia que cualquiera de nosotros, porque hay puentes que unen dos caminos y hay otros que unen la memoria de un pueblo con las consejas que aún lo protegen. Será por eso que incluso ahora hay quienes prefieren no morir mirando hacia las pozas cuando el sol comienza a esconderse sobre mi pueblo.

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1: Son las 3 de la madrugada y 24 minutos.
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2: Bueno, seguimos luego con los mitos y leyendas.

estamos presentando Los mitos y leyendas. A continuación, la historia de Doña Sabina y la última deuda de Don Yayo.

La historia dice, allá en el norte grande, el desierto no es un vacío. Es una tierra que aprende a guardar silencio. Entre cerros color ocre, saguaros que parecen vigilar el horizonte, y brechas donde el polvo permanece suspendido mucho tiempo después del paso de una bestia. La vida siempre ha dependido de la palabra. Los viejos del pueblo decían que antes de firmar papeles bastaba estrechar una mano, y esa mano valía más que cualquier sello. Cuando llegaba el verano, el aire olía a tierra caliente, a cuero recién curtido y a queso fresco. En las laderas crecían los arbustos, defendidos por víboras de coral y cascabel, que parecían custodiar aquel pequeño fruto rojo, tan apreciado por la gente del norte. Decían también que el desierto tenía memoria, que nunca olvidaba quién cumplía ni quién faltaba a su palabra. En una de las calles de mi pueblo caminaba doña Sabina. Ella vivía ahí. Era viuda y vendía ropa traída desde la capital. No era rica, pero jamás le negó un fiado a quien conociera de toda la vida. Entre sus clientes estaba don Yayo, ganadero ya entrado en años, hombre serio, de sombrero siempre limpio y voz pausada. Cada fin de semana llegaba caminando. Ahí está lo de esta semana, Sabina. Y muchas veces dejaba unos pesos de más para ir adelantando. Así fueron pasando los meses hasta que un sábado no apareció, ni al siguiente. Doña Sabina comenzó a inquietarse. Capaz ya no me pagó, pensó. Aunque en

de tantito por acá. Pero él negó lentamente. Sacó unas monedas y unos billetes perfectamente doblados. Vengo a pagarle. No estaba tranquilo. Doña Sabina insistió: espérese al amanecer, le voy a traer una cobija. Entonces él sonrió con una tristeza difícil de explicar. No, Sabina, ¿para dónde voy? Ya no la voy a necesitar. Ella alcanzó a ofrecerle un saco. Él volvió a negarse. Pagó exactamente lo que debía, ni un peso menos, ni un peso más. Se acomodó el sombrero, dio las gracias y salió perdiéndose entre la oscuridad del desierto. Nunca volvió a verlo. Días después, doña Sabina viajó hacia el rancho donde vivía. Preguntó por él. Los presentes guardaron silencio, todos guardaron silencio. Uno de sus hijos bajó la mirada. ¿Cómo que vino a verla? Mi papá murió hace 3 meses, señora. Dicen que la pulmonía se lo llevó antes de que acabaran las lluvias. Ella sintió que las piernas dejaron de sostenerla. Creyó que era una confusión. Entonces el juez del pueblo abrió un viejo libro de actas. Allí estaba el nombre de don Yayo, la fecha, el sello. Todo coincidía. Había muerto mucho antes de aquella madrugada. Doña Sabina nunca volvió a hablar demasiado de lo ocurrido. Solo repetía una frase cuando alguien le preguntaba. Hay deudas que ni la muerte se atreve a dejar pendientes. Con el tiempo, aquella historia comenzó a pasar de boca en boca. Los abuelos la contaban a los nietos cuando alguno quería pedir fiado. Los padres la repetían antes de cerrar un trato. Y todavía hoy, en algunos ranchos, cuando alguien tarda demasiado en pagar una deuda, no falta quien diga, medio en broma y medio en serio, no espere a que te pase lo de don Yayo. Porque en esa parte del desierto nunca fue el miedo la que mantuvo viva la historia, fue el respeto. La comunidad convirtió aquel relato en una costumbre: cumplir la palabra antes de que el tiempo ya no conceda otra oportunidad. No importa si la deuda era pequeña o grande, lo que estaba en juego era el honor. Así, el espanto dejó de ser una aparición para convertirse en una enseñanza que aún camina por los caminos del desierto. Y quizás esa sea la verdadera pregunta que dejó don Yayo. Cuando llegue nuestro último día, ¿qué promesas seguirán buscándonos para pedirnos que la cumplamos? 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

La siguiente historia que compartiremos con ustedes lleva por título La escuela que no descansa.

La historia dice, cuentan los vecinos, que en lo alto de la sierra, donde los pinos se inclinan con el viento helado que baja desde la cordillera, hay una escuela que nadie quiere cuidar de noche. Dicen que allí, entre la niebla, los ecos no se apagan jamás. La familia del conserje llegó una primavera cuando el director pidió a don Ramiro que se hiciera cargo del mantenimiento. Le ofrecieron una pequeña casa junto al salón de clases y él aceptó encantado. Tendrán su propio techo, agua y luz, le prometió el director. Pero eso sí, cuide bien la escuela. A veces los niños traviesos se meten a jugar. Su esposa doña Clara y su hija Luz, de apenas 11 años, se instalaron con ilusión. Por unos días todo fue paz, hasta que una noche la niña despertó a su madre con un hilo de voz. Mamá, mamá, hay niños jugando afuera. Doña Clara se levantó y por la ventana vio luces encendiéndose en el aula principal. Creyó que era una broma de los muchachos del pueblo, pero cuando Ramiro revisó, encontró las bancas movidas, las llaves del agua abierta y las huellas de zapatos diminutos marcados en el polvo. Con los días, el fenómeno se repitió: risas, pasos, murmullos, una pelota que rodaba solo hasta chocar con la pared. Y una tarde, mientras barría el pasillo, doña Clara escuchó detrás de ella una voz clara y dulce: profe, profe, ¿ya puedo irme? Al girar, no había nadie. Al girar, doña Clara, no había nadie. La noticia se regó por la comunidad y los vecinos empezaron a murmurar que aquel lugar estaba marcado. Una anciana conocida como doña Zenaida fue quien rompió el silencio. Esa escuela se quemó hace muchos años. Mis hijos, fue un viernes, durante una clase de ciencias, el fuego los atrapó adentro. Dicen que los niños aún no entienden que ya se fueron. A pesar de las advertencias, Ramiro insistió en quedarse. No le temo a los fantasmas, decía, le temo solo a los vivos. Pero una noche, Luz, la niña, quiso demostrarle a sus amigos del pueblo que no había nada que temer. Saltó la cerca de la escuela con una linterna en la mano. No tardó ni 5 minutos en salir corriendo, pálida, temblando, sin poder hablar. Solo alcanzó a decir entre sollozos: no están jugando, papá, no están jugando. Están esperando que alguien los vuelva. Están esperando que alguien los vuelva a enseñar. Están esperando que alguien les vuelva a enseñar. Repetía 1000 veces lo mismo. Desde esa noche, la familia pidió traslado. La escuela quedó cerrada. Pero los vecinos aseguran que cuando cae la neblina aún se escuchan los pasos pequeños y las risas que no envejecen. Algunos creen que los espíritus solo repiten lo que amaban hacer: aprender, reír, vivir. Otros piensan que el fuego no se apagó del todo, solo cambió de forma. Sea como sea, en la sierra donde yo vivo,
Nadie pasa frente a esa escuela sin persignarse, porque el que lo hace por burla suele escuchar una voz infantil preguntando con dulzura: ¿trajiste tu tarea? Dicen que los lugares donde se enseña también guardan lecciones para los vivos. Y usted, si escuchara risas en una escuela vacía, se quedaría a comprobar de dónde viene. 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
1: Son las 4 de la madrugada y 6 minutos.
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2: ¿Cuándo me haya llame para Santiago, Huguito?
3: ¿Me? ¿Está loca usted, mijita? 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

0: Hoy son las 4 de la mañana con 13 minutos. Estamos en el mes de la patria, en el mes del cumpleaños de Chile. Oiga, el CF Montreal de Alexis Sánchez anoche empató a uno contra el Vancouver Whitecaps Cup por la semifinal de la ida del campeonato canadiense de la BC Place. El tocopillano sumó minutos en el segundo tiempo y le anularon un gol. El equipo de Sánchez pegó primero a los 15 minutos, abrió la cuenta con un tremendo golazo. El venezolano Daniel Pereira vio adelantado al arquero y desde muy cerca del círculo central embocó. Se especuló con que Sánchez sería titular en el Montreal por primera vez en este partido, pero entró a los 57 minutos. Casi convierte su primer gol oficial en el cuadro de la provincia de Quebec. En el minuto 68 recibió solo dentro del área y con todo el arco a disposición convirtió. Sin embargo, no subió el marcador por una posición de adelanto. Poco después llegó el empate tras un centro por bajo de la izquierda. Ryan Gol anotó para los Whitecaps a los 71. Montreal sacó un buen empate en condición de visita. ¿Cuándo se disputará la revancha de esta semifinal del campeonato canadiense? El 16 de septiembre. Antes de eso, el elenco de Alexis Sánchez tendrá un desafío por la Major League Soccer. El próximo sábado jugará con el Philadelphia Union a partir de las 7:30 de la tarde. A ver, escuchemos las incidencias del partido. Acá tengo yo, me han llegado algunos audios. A ver, escuchemos. Ousu.
1: Balón en profondeur. Vers Ousu, qui va servir Sanchez. Et le but refusé pour hors-jeu. Le but d'Alexis Sanchez. L'un des plus faciles de sa carrière, certainement, qui va lui être refusé. On va aller voir quand même l'assistance vidéo. Ça va pas se jouer à grand.
0: Para mí no estaba adelantado Sánchez, pero ahí fue un tremendo golazo ahí de Alexis Sánchez que no fue cobrado, ¿eh? Acá tenemos otro audio. ¿Qué es lo que dice?
1: Larras, interception et le temps, tentative de l'homme et le but.
0: Ya, ese fue el gol ahí del Montreal de Daniel Pereira, el venezolano. Y acá, a ver, ¿qué es lo que tenemos?
1: On va le revoir. Quelle inspiration pour Pereira. Shot out of McKinnon. Caicedo slows himself down into Gomes. Ryan Gomes.
0: Bueno, ahí está el empate, ¿eh? Bien, son audios que nos llegan desde el partido en que jugó Alexis Sánchez, que empató con el Vancouver Whitecaps por la semifinal de ida del campeonato canadiense.
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1: Son las 4 de la madrugada y 25 minutos.
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0: El amigo Guardi, el amigo José, quería escuchar ahí a Heite. Oye, vamos un ratito acá al WhatsApp, vamos a ver qué es lo que ha llegado. A ver, la Juanita González nos estaba pidiendo un tema de Los Temerarios, ya lo vamos a buscar. Don Jorge Campo dice que quisiera saludar a mi señora, Luz Eliana, con un temita del rancherito Leodán, cómo no enamorarme de ti. Gracias, don Juan, y hasta que salga el sol. Saludamos a la María de Caldera, que nos pide un tema de el dúo dinámico, Regálame una noche. Y además, Pauli, a ver, ¿qué es lo que dice Pauli? A ver, vamos a escucharla y nos manda unos audios. Le escuchamos atentamente.
1: Hola, le quiero mandar un saludo a mis tatas de España y también un saludo a mi tío, porque a veces siempre la anda escuchando. Y que les vaya bien, y no pregunto por qué estoy hablando a esta hora de la noche, porque quería tener el mensaje grabado ya. ¡Chao!
0: Ya, la Pauli.
1: Y se me olvidó decir mi nombre es Sofía.
0: Ah, ya. Pero decía aquí Pauli arriba, pero bueno, ahí saludamos para la Teresita de España, y doña Teresa La Torre, y don Enrique La Torre ahí, y para Alcázar, el amigo Alcázar de la Mina Franque, que también nos escucha por acá. Ahí está, querido. Hola, Juanito, buenos días. El que se acuerda del rey de Roma y ella que asoma. Ahí está la Tere desde España escribiéndonos. Dice: hola, Juanito, buenos días. Vamos a esperar que lo que escribe rápidamente. Mientras tanto, le voy a contar de que Carlos Palacios volvió a jugar luego de un mes y medio en Argentina, y fue importante para que Boca Juniors se clasifique a los cuartos de final de la Copa Argentina. El chileno convirtió un penal en la tanda contra Vélez Sarsfield. Fue un partido muy duro y muy disputado. Palacios, quien venía saliendo de una lesión, partió en el banco de suplentes y entró a los 87 minutos en reemplazo de Leandro Paredes. Boca casi lo pierde en los descuentos. Se cobró penal en favor del Fortín y Dylan Godoy se paró frente a la pelota, pateó de zurda, pero el remate se estrelló en el palo. Hubo que ir en la tanda de penales. Gracias a Dios, el último disparo de Álvaro Montero atajó y se acabó la serie. Boca le ganó 4-3. En el último disparo, entonces, Álvaro Montero atajó y se acabó la serie. Boca le ganó 4-3. William Alarcón, el otro chileno que milita en Boca Juniors, estuvo en el banco y no ingresó. En Vélez, Claudio Baeza fue suplente, mientras que Diego Valdés se perdió el partido por lesión. A ver, escuchemos algunos momentos de ese partido, ¿le parece?
2: Palacio frente a Marchiori. En la media luna parado el chileno. Palacio contra Marchiori. Suena el silbato, va Palacios. Palacio contra Marchiori, va el chileno. Palacio, gol de Boca.
0: Bien, bien ahí por Carlos Palacio.
2: Lo espera Montero, va Godoy. Va Godoy, suena el silbato, carrera del zurdo, va Godoy, va Godoy. ¡Palo!
0: Ese fue el momento también en que Vélez erró el penal y se clasificó.

Oiga, fíjese que ayer miércoles se jugaron partidos pendientes del torneo nacional. En Quillota, Limache derrotó 2-0 a Ñublense. En Quillota, Limache derrotó 2-0 a Ñublense. Con la victoria, el conjunto tomatero sigue muy ilusionado por entrar a copas internacionales. Está en el séptimo puesto de la tabla de posiciones con 30 puntos. Ñublense tiene 32 y, por ahora, se está quedando con el último cupo a la Copa Sudamericana. También en esta jornada, Coquimbo Unido venció por la mínima a la Universidad de Concepción en el Francisco Sánchez Rumoroso. El conjunto pirata es otro de los que está en la pelea por entrar a copas. Registra 29 unidades y aún debe disputar lo que queda del partido con Huachipato. Ese encuentro se suspendió por las bombas de estruendo que lanzó la barra aurinegra a la cancha. Iban 68 minutos y ganaban los acereros 1-0. ¿Y cómo queda la U de Conce con la derrota? Sufre la parte baja de la clasificación. Tiene 22 puntos y está a solo un punto sobre la zona del descenso. ¿Cómo están los primeros lugares? Colo Colo con 52 unidades. Bien por los colocolinos, ¿eh? Ya se arrancaron rumbo a campeonar. Segundo está la Católica con 36. Tercero está la Chile con 36 por diferencia de goles. Everton en el cuarto lugar con 33. Palestino en el quinto lugar con 33 por diferencia de goles. Y Ñublense con 32 en el sexto lugar, ahí zona de copas. Y al final, Cobresalito está con 21 puntitos, ¿ah? ¿Eh? Y la Unión La Calera al fondo de la tabla con 14. Así está entonces la tabla de posiciones del Campeonato Nacional 2026. Bien, vamos con Salvatore Adamo. Por acá debo tener anotado a quien quería Salvatore Adamo. Héctor, desde Baquedano, Antofagasta. Vamos con Salvatore Adamo.

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1: Son las 4 de la madrugada y 55 minutos.
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2: Oiga, bienvenidos a la hora de la adivinanza. Ya sabremos la pregunta de hoy. Jorge Campos saluda a su señora Luz Eliana con el rancherito Leodán.

0: Oiga, vamos al teléfono a ver qué pasa. Uy, estaban llamando, cortaron. ¿Por qué no tienen paciencia, digo yo? El 52-223-0315 es nuestro teléfono. Tenemos línea habilitada toda la noche, ¿eh? Hay que tener un poquitito de paciencia. Si no contestamos, porque estamos ocupados, pero siempre contestamos. Así es que, por favor. Oiga, bienvenidas y bienvenidos a la hora de la adivinanza. A ver, ¿quién era? ¿Aló?
1: Aló, muy buenos días.
0: ¿Ya? Buenos días.
1: Juanito, amigo mío.
0: ¿Quién habla, señor?
1: El Lalito.
0: Lo había desconocido,
1: de
0: Lalito Torres, que anda siendo tan temprano en pie, oiga.
1: Lo escucho muy poquito, estoy un poco sordo.
0: ¿Ya?
1: Pero le quiero dar una adivinanza.
0: A
1: de
0: ver.
1: Los abuelitos, ¿ya?
0: A ver.
1: Que dice así, pampa blanca, semilla negra, 5 toros y una ternera.
0: A ver,
1: ¿qué será?
0: Pampa blanca,
1: semilla negra,
0: semilla,
1: 5 toros y una ternera.
0: Semilla negra, 5 toros y una ternera.
1: Exacto.
0: Y ya, pero no me diga la respuesta, ya, no me la diga.
1: A ver si me la adivina, ¿eh?
0: Ya, pero me la dice por interno la adivinanza para...
1: Me avisa cuando se le doy porque lo escucho muy poquito.
0: Pero no me corte, ¿eh?
1: Ya.
0: Ya,

Oiga, me cortó el alito Torres, pues le dije yo que me esperara ahí, que no me cortara. Pero bueno, esa va a ser la adivinanza de hoy entonces, ¿eh? La vamos a cambiar para saludar ahí al amigo Lalito Torres, ahí de Piedra Junta, allá en la comuna de Alto del Carmen. Pampa blanca, semilla negra, 5 toros y una ternera. ¿Qué es lo que será? Pampa blanca, semilla negra, 5 toros y una ternera. ¿Qué es lo que será, oiga? Bueno, se la dejo ahí, ¿eh? En la palla ahí de Lalito Torres. Ya lo vamos a llamar ahí para que nos diga la respuesta. A ver, pampa blanca, semilla negra, 5 toros y una ternera. Ya está. Se la dejo ahí, ¿eh? ¿Qué es lo que será, oiga? Bueno, estamos en la hora de la adivinanza. Les esperamos entonces ahí con su respuesta a nuestro WhatsApp, más 569-9344-6010. Solamente ahí, y tiene plazo hasta las 6 de la mañana.

Oiga, si no está tan difícil la pregunta de hoy, ¿eh? No se me vaya a asustar. Han llegado solamente dos respuestas, pero no es tan difícil. Mire, ponga mucha atención. Pampa blanca, semilla negra, 5 toros y 1 ternera. ¿Qué es lo que es? A ver, son 1, 2, 3, 4 elementos. ¿Ya? Pampa blanca, 1, semilla negra, 2, 5 toros, 3 y 1 ternera, 4. ¿Qué es lo que será? Esa es la adivinanza de hoy. Dice pampa blanca, semilla negra, 5 toros y 1 ternera. ¿Qué es lo que será? Pampa blanca, semilla negra, 5 toros y 1 ternera. Saludo ahí al Lalito Torres, ahí en Vallenar, y también de Piedra Junta, allá en la comuna de Alto de El Carmen. Bien, ahí se las dejo, ¿ah? Ya, ¿qué es lo que tenemos pendiente? Oigan, vamos poniéndole buena música a nuestra programación. Oiga, saludamos ahí a la María del Puerto de Caldera, que quería el dúo dinámico, ¿ah?

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1: Bueno, estamos en la hora de la adivinanza, pues, oiga, a ver, nos han llegado algunas, sí nos han llegado algunas. A ver, vamos al WhatsApp. A ver, vamos a saludar a la Teresita de España, que nos saluda, dice, hola, buenos días, Juanito. Quiero saludar a mi nieta Sofía, la regalona, y más chica de la familia, ahora que vaya levantándose, dice. Y gran sorpresa su saludo, nos alegró el día. Ella es hija de Paulina, que vivió en España. Teresa y Enrique Palacios, La Torre, estamos muy felices escucharla. Que se levante y tenga buen día de colegio, ¿ya? Eso dice la Teresita, para su nietecita. Y más abajo nos entrega el resultado de la adivinanza. La Juanita González ya nos escribió también, ya le complacimos. Acá la... era el saludo ahí de la nietecita. A ver, nos han llegado 5, 6, 7, 8 respuestas nos han llegado. Bueno, pero todavía le queda mucho tiempo. Son las 5 de la mañana con 17 minutos. Estamos en la hora de la adivinanza. Pampa blanca, semilla negra, 5 torres y una ternera. ¿Qué es lo que será? Pampa blanca, semilla negra, 5 torres, 5 toros, perdón, 5 toros y una ternera. Son 4 respuestas, son 4 elementos. Pampa blanca 1, semilla negra 2, 5 toros 3 y una ternera. ¿Qué es lo que será? Pampa blanca, semilla negra, 5 toros y una ternera. Oiga, le esperamos, ¿ah? Le esperamos ahí en nuestro WhatsApp para que nos entregue su adivinanza. Le queda mucho tiempo todavía. Seguimos.

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1: Son las 5 de la madrugada y 26 minutos.
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2: Estamos en septiembre, mes de la patria. Estamos en el mes de cumpleaños de Chile.

Estamos en la hora de la adivinanza. A ver, vamos a echar una miradita. Nos han llegado 1, 2, 3, 4, 5, 6, 7, 8, 9, 10, 11, 12, 13, 14. Como 15 respuestas. Le queda, son las 5 y media, le queda media hora para que nos envíe, para que nos envíe su respuesta ahí a nuestro WhatsApp. Esta es la pregunta de hoy, está facilísima. Pampa blanca, semilla negra, 5 toros y una ternera. ¿Qué es lo que será? Pampa blanca, semilla negra, 5 toros y una ternera. Son 4 respuestas. Pampa blanca 1, semilla negra 2, 5 toros 3 y una ternera 4. Pampa blanca, semilla negra, 5 toros y una ternera. Esta es la adivinanza de Lalito Torres allá en Vallenar. Esperamos su respuesta en el brazo hasta las 6. Pampa blanca, semilla negra, 5 toros y una ternera. ¿Ya? Se la dejo ahí. Estamos en la hora de la adivinanza, señoras y señores. Hasta que salga el sol.

Oiga, 20 para las 6. 20 minutos para que sean las 6 de la mañana ya. Saludando ahí a todos los trasnochadores y trasnochadoras. A ustedes que están trabajando, algunos están en la carretera, saluda a los Charlie Papa, los que no pueden dormir, los que están despertando a esta hora, los que están levantándose para una nueva jornada. Estamos en toda la región de Atacama a través de nuestras 15 estaciones. A esta hora estamos en la hora de la adivinanza. A ver, vamos a ver cómo están las respuestas. ¿Han llegado? ¿Sí han llegado? Ya las vamos a leer. Tiene plazo hasta las 6 por si aún no manda la suya. Y la pregunta, la trivia de hoy es la siguiente: pampa blanca, semilla negra, 5 toros y una ternera. ¿Qué es lo que será? Pampa blanca, semilla negra, 5 toros y una ternera. A ver. Uy, estaban llamando, cortaron. ¿Qué pasó? Bueno, son 4 respuestas. Se la digo al tiro para que no piense tanto. Pampa blanca, 1, semilla negra, 2, 5 toros, 3 y una ternera, 4. Pampa blanca, semilla negra, 5 toros y una ternera. ¿Qué es lo que será? Ya, le quedan como 20 minutos todavía para que nos envíe su respuesta a nuestro WhatsApp. Estamos en la hora de la adivinanza. Estamos en septiembre, mes de la patria, mes de la chilenidad. Estamos en el cumpleaños de Chile. Vamos con esta bonita historia.

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Un día nos pilló el alba, te íbamos poniendo nombre. Ninguno era tan bonito. Yo pedía un hombrecito y ella lo que le viniera. 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

con el barro hasta las corvas, los bueyes estiraditos, y lo he embarrado picando hasta reventar los yugos. 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

la lluvia y yo en busca de tu destino hasta las puertas del pueblo y los dejé en el hospital todo embarrado y sudando. No querían recibirla. ¿Serían pocas razones? ¿O tal vez mis portaciones? 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

Oiga, 10 minutos para las 6 de la mañana, ¿cómo pasa el tiempo volando? A este día jueves 3, ahí estaba el grupo o el dúo Quilentano. Coplas del Hijo se llama esta linda historia que llega hasta los huesos. Bien, estamos en la hora de la adivinanza, le quedan 10 minutos todavía para que nos envíe su respuesta ahí a nuestro WhatsApp, Pampa Blanca, Semilla Negra. 5 toros y una ternera. ¿Qué es lo que será? Bueno, son 4 respuestas en una. Pampa Blanca 1, Semilla Negra 2, 5 toros 3 y una ternera 4. Pampa Blanca, Semilla Negra, 5 toros y una ternera. ¿Qué es lo que será? Ya está. Esperamos su respuesta, le quedan 10 minutos todavía. Estamos en la hora de la adivinanza.

0: 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A ver, a esta hora estamos ya en la quemada con respecto a la adivinanza de hoy. La pregunta era la siguiente. Pampa blanca, semilla negra, 5 toros y 1 ternera. ¿Qué es lo que será? Pampa blanca, semilla negra, 5 toros y 1 ternera. Esa era la pregunta para 4 respuestas. ¿Eh? Porque son, en realidad son 4 preguntas. Pampa blanca 1, semilla negra 2, 5 toros 3 y 1 ternera 4. ¿Qué es lo que será? Ya. Vamos al WhatsApp. A ver cuántas respuestas tenemos por acá. Por acá vamos a empezar. A ver, por dónde empezamos. Aquí. Eso ya lo habíamos leído. La Juanita González dice: es la hoja de escribir, la tinta, los 5 dedos de la mano y la lapicera. Ya está. Muy bien. Helio Barraza, la respuesta a la adivinanza es el papel, la tinta, los dedos de la mano y la pluma o lapicera. Muy bien. Doña Doris, desde Bélgica, la respuesta será cuando uno escribe en una hoja en blanco. Está difícil hoy, espero ser enchufada. Doris, desde Bélgica. Sí, andaba por ahí, doña Doris. ¿Eh? Muy bien. Irene Ponce, buenos días, Juanito, es la hoja, las letras, los dedos y el lápiz. Bien, le faltó la tinta. María de Caldera, la respuesta es la empanada. Oiga, María, ¿cómo se le ocurre, weá? ¿Cómo se le ocurre que va a ser la empanada? Ya. La Teresita de España, a ver, España y olé. A ver, por acá dice la respuesta a la adivinanza es el papel, los dedos de la mano, la tinta, la pluma o el lápiz. A ver si estoy enchufada, dice la Teresita, allá en España. Muy bien, ¿eh? Raúl Sepúlveda, de la adivinanza de hoy, el papel, la tinta, los 5 dedos de la mano y la lapicera. Raúl Sepúlveda Ardiles, desde Chuquicamata hasta que salga el sol. Buenos días, Juanito. La respuesta es la carta, saludos, el papel, la escritura, los dedos y la lapicera. Don Arnaldo Poblete. Peter Reigada o Peter Reigada. Buenos días, don Juan. Son las escrituras, saludos, Peter. La señora Nilda. Vamos a ver qué dice la señora Nilda. Querido Juanito, Enrique y Nilda de Dinamarca, le saludan y le desean un bendecido día. En cuanto a la adivinanza, nos partió como rayo, desenchufados totalmente. Lindo fin de semana. La señora Nilda desde Dinamarca y don Enrique. Por acá, don Juan Salinas. Buenos días, don Juan. La respuesta a la adivinanza es el papel, las letras, la mano y la pluma. Le faltó la tinta. Espero estar enchufado. Bien, Juan Salinas. Gracias por participar. Buenos días, don Juan. Será el campo. Espero estar enchufado. José el Guardia. Enchúfate, José. Danisa Alfaro. La respuesta es la hoja de papel, la tinta, los 5 dedos y la lapicera. Muy bien, Danisa Alfaro. Por acá, buenos días, dice. La hoja de papel, la tinta, los dedos y la lapicera. Saluda a los conductores de Hualpén, dice Camila Fernanda. Muy bien, Camila. ¿Qué dice don Gustavo? ¿Lo escuchamos?
1: Juanito, la respuesta a la trivia sería el papel, la tinta, los 5 dedos de la mano y la lapicera o la pluma. Espero estar enchufado, Juanito. Buen término de jornada y un saludo para la guarida brava de Juan de Copiapó.
0: Bien, pues saludamos ahí a don Gustavo. Gracias. Acá, María de Caldera dice: buenos días, Juanito. Soy María de Caldera. Ya por salir al trabajo, escuchando la radio. La adivinanza será el papel, la tinta, los dedos y la lapicera. Espero ser enchufada, dice la María del Puerto de Caldera. Muy bien. Hola, buenos días, Dani. Que les habla desde Brasil. ¿Cuánto tiempo no escuchaba la radio? Los extrañaba. Dani, ¿eh? Ya pues ahí se nos incorpora Dani, a nuestros amigos de Dinamarca, de Canadá, de España, ahora Brasil. Bien, saludamos al Dani. Marcet dice: buenos días, Juanito, la respuesta es la mano, o sea, faltó la hoja, al final pone la hoja, los dedos de la mano, el lápiz, le faltó la tinta ahí, Saludos a la cuadrilla de la harina, Marcet. El otro día nos mandó Marcet unos temas, pero venían grabados ¿cómo se llama esta palabra? Bueno, venían grabados en otro formato, para que nos envíe ahí en MP3 para poder ahí estar tratando de apoyar a nuestros artistas locales, como es el ánimo de Radio Nostálgica. Roberto Rodríguez, la respuesta a la adivinanza: el papel, la tinta, los dedos y la lapicera. Fue difícil la adivinanza, dice Roberto Rodríguez. La Mechita Arias. A ver, ¿qué es lo que dice la Mechita Arias?
2: Sí, ma. Papa blanca, semilla negra, sí.
0: Ah, ya, ahí no estaba repitiendo eso, pero más abajo dice: buenos días, Juanito. Será el papel, la tinta, los dedos de la mano, la lapicera. Muy bien, la Mechita. Inés María. Es la hoja, la tinta, los dedos y la lapicera. Saludos, Juanito, que tengas buen retorno a tu casa. Muy buen programa de hoy. Ya está. Jorge Campo, la mano escribiendo es... No, pues Jorge, tiene que ser más completa ahí la respuesta. El amigo Olivares, ¿qué dice?
3: Buenos días, Juanito. La adivinanza de hoy es la hoja, la tinta, los cinco dedos y la lapicera. Iván de Vallenar.
0: Bien, muy bien, Don Iván Olivares de Vallenar. Patricio dice: hola, buenos días, soy Patricio. ¿Podría mandar un saludo a los colegas de la seguridad privada de la empresa Securitas, en especial en instalaciones allá en Codelco, El Salvador? Ya falta poquito, dice, Saludamos ahí a los Securitas, empresa de seguridad privada en El Salvador. Patricio nos escribió ahí, Bien, por acá. No hay más, no hay más. Acá había... tampoco eso lo habíamos leído, ya. Bueno. Gracias por participar. La pregunta era la siguiente: pampa blanca, semilla negra, cinco toros y una ternera. Pampa blanca, el papel. Semilla negra, la tinta. Los cinco toros, los cinco dedos de la mano. Y una ternera, el lápiz o la pluma para escribir. Esa era la respuesta de hoy. Oye, gracias a todos, Hemos presentado una vez más la hora de la adivinanza. A ver, por acá se nos quedaba uno. No, es una pregunta. Me dice: ¿cuándo juega Copiapó? Bueno, Copiapó juega este sábado a las 20 horas en condición de visita. Juega con San Marcos de Arica. Para ustedes que están consultando, sábado 5 de septiembre, horas 20 horas, Estadio Carlos Dibor de Arica, y transmite TNT Sport y HBO Max. Así que saludos ahí a todos los hinchas de Copiapó. Vamos con Crisol Sol.

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1: Son las 6 de la mañana y 15 minutos.
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2: Oiga, gancho, ¿cómo están los viejos allá en la
3: Oiga, Peiro, ¿por qué no se manda ese brindis tan re bonito dedicado a los mineros de todo Chile?
4: ¿Cuál, oiga, doña Alicia? ¿Cuál fue el brindis?
3: Ese que le enseñó Nata en Tierra Amarilla, ¿o no se acuerda?
4: Sí, me acuerdo. Dice así. Con un saludo sincero voy esta copa a brindar por los valientes mineros, por ser ellos los que están siempre en dura guerra, arrancando de la tierra la riqueza del mineral. El apir en su apireo, siempre alegre, chusco y lacho, saca cargado el capacho del manso laboreo y baja como salvaje por pique y chiflones, haciendo por los talones temblar el escaleraje. Voy esta copa a brindar por el combo y la barreta y no por ninguna coqueta, porque eso es una enfermedad.
2: ¡Buena, gancho!
3: ¿Cómo que coqueta? ¿Por qué mejor no te

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Oiga, ¿qué pasó? Faltó el 19. Y el 18 y el 19. Vamos a llamar a Pedro Plaza. Son las 6 de la mañana con 23 minutos. 6 de la mañana, 23 minutos. Saludando ahí a todos los madrugadores y madrugadoras. En este día jueves, hoy es jueves ya, 3 de septiembre. Mes de la patria, mes del cumpleaños de Chile. Bueno, cuando quiera informarse, bueno, infórmese junto a nosotros, junto a nuestro portal de noticias nostálgica.cl, el portal de noticias de Atacama. Algunos titulares publicados a esta hora. Joven atacameño se coronó campeón del Master Final y consolida su liderazgo nacional en el pádel sub-16. El emotivo adiós de Omar Monroy López de la Biblioteca de Chañaral. Bombero anuncia aporte de 35 millones para fortalecer a la quinta compañía de Paipote. Más de 3.000 fardos de alfalfa son entregados a crianceros afectados por las lluvias en Atacama. Kinross proyecta avance de Lobo Marte y proyecta fuerte impacto en la minería de Atacama. Feria Laboral ofrecerá más de 800 oportunidades de empleo hoy en Copiapó. Bueno, además de noticias del deporte, lo que pasa en Chile, lo que pasa en el mundo. 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Además, podemos contarle de que en el día de hoy, esta madrugada, a las 2 de la mañana, se sintió un fuerte sismo, tanto en la región de Coquimbo y la región de Atacama. La Unidad Nacional de Alerta Temprana nos reportó la siguiente información en ese minuto. Hora del evento, 2 de la mañana, 4 minutos. Máxima intensidad percibida en escala de Mercalli, 4 grados. Reportes de intensidad Mercalli por localidad. Región de Atacama, Freirina 4, Alto del Carmen 3, Huasco 3, Vallenar 3, Región de Coquimbo, La Serena 4, Coquimbo 5, La Higuera 5, Vicuña 5, Valle 5, Andacollo 4, Paihuano 4, Río Hurtado 4, Yapel 4, Conbarbalá 4, Monte Patria 4, Punitaqui 4, Salamanca 3. Otra información indica sobre la escala de Richter. La magnitud fue de 5.4. El epicentro fue localizado a 25 kilómetros al norte de La Serena, región de Coquimbo, y tuvo una profundidad de 64.1 kilómetros. Bien, 6 de la mañana, 26 minutos. Este es Luis Flores.

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1: Son las 6:34 a.m.
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Oiga, 19 minutos para que sean las 7 de la mañana, 19 para las 7. Vamos con el pronóstico del tiempo. Comenzamos en El Salvador. Estará despejado todo el día en El Salvador. Para El Salvador se espera una máxima probable de 26 grados. Para el puerto de Chañaral, cubierto por la mañana, nublado variando a despejado por la tarde, despejado por la noche. En Chañaral se espera una máxima probable de 18 grados. Para el puerto de Caldera, nublado variando a nubosidad parcial por la mañana. Tarde, noche, despejado. Para Caldera se espera una máxima probable de 20 grados. En Copiapó, por la mañana cubierto y variando a despejado. Tarde y noche despejado. Para Copiapó se espera una máxima probable de 27 grados. Para el Balcón del Pacífico, el puerto de Huasco, por la mañana cubierto, variando nubosidad parcial. En la tarde, nubosidad parcial con viento entre 25 y 40 kilómetros por hora, variando a despejado. Por la noche, despejado. Para el puerto de Huasco se espera una máxima probable de 20 grados. Para mi querida Freirina, por la mañana cubierto y niebla, variando a nubosidad parcial. En la tarde, nubosidad parcial con viento entre 25 y 40 kilómetros por hora, variando a despejado.

en la noche despejado. Para Freirina se espera una máxima probable de 26 grados. Y terminamos en Vallenar, por la mañana cubierto y niebla, variando nubosidad parcial. En la tarde nubosidad parcial, variando despejado. En la noche despejado. Para Vallenar se espera una máxima probable de 25 grados. Bien, ahí está el informe, el pronóstico del tiempo que nos entrega la Dirección Meteorológica de Chile. Hoy faltan 16 minutos para que sean las 7:16 para las 7.

0: 12 minutos para que sean las 7 de la mañana, 12 minutos para las 7. 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Oiga, vamos acá a los mensajes, vamos a ver si tenemos mensajes, los últimos de la jornada. A ver, saludamos a don Leonardo Chazarro, buenos días a todos y todas. Hoy jueves 3 de septiembre comenzamos este nuevo día dando gracias a Dios por permitirnos despertar, por renovar durante la noche nuestras fuerzas, nuestra mente y nuestra alma, y por regalarnos una nueva oportunidad para seguir adelante. Saludamos a la Candy, dice, saludo y buen día, que tenga un hermoso jueves, un abrazo, dice Candy Carol, por acá, gracias don Juan por el tema de Crisol Solitario, dice Alexis Neira, ya está. Saludamos a Pamela, dice, hola, buenos días Juanito, que tenga un excelente día, la Pamelita. Roberto Rodríguez, Juanito, que tenga un bendecido descanso. Saludos desde Copayapu, Copiapó. Por acá dice, hola, buenos días, Dani. Él les habla desde Brasil. ¿Cuánto tiempo que no escuchaba la radio? Los extrañaba. Y mi cumpleaños también, el 18, dice. Soy la brasileña más chilena que nunca. Saludamos a la Dani. Raúl Sepúlveda Ardiles desde Chuquicamata. Gracias Juanito por buena programación, que descanse. Raúl Sepúlveda Ardiles desde Chuquicamata hasta que salga el sol. Saludamos a don Luis Vega también, que nos envía ahí un mensaje. También saludamos a Ángel Cuba González, el palomo blanco que se había perdido. Adelante, don Ángel Cuba.
1: Hola, Juanito. Buenos días. Aquí el palomo blanco con 13 grados. Mucha niebla en Coyapó. Juanito, es ahí que se colocaron la feria aquí el día jueves, pero ahora están ocupando el Parque Schneider. Pues estaba prohibido ocupar el Parque Schneider, que se coloquen los puestos de la feria. Bueno, hay inspectores ahí, pues así que espero que hagan algo, porque el Parque Schneider está prohibido, estrictamente prohibido hacer feria en el Parque Schneider arriba. Ya, esto es demasiado. Ya, Juanito, cuídate mucho, que estés súper bien.
0: El palomo blanco, Ángel Cuba González. Saludamos a la María del Puerto de Caldera, que está trabajando ya también, terminando la jornada. Le deseamos buen retorno a su casa. Y la Juanita González dice, felicitaciones Juanito, porque ustedes y nosotros somos los que hacemos la radio, dice. Muy bien, ¿eh? La Juanita González. Buen regreso a casa, Juanito. Gracias por su compañía, la señora Irma. Y no hay más. Bien, ¿qué más? Hoy ya nos vamos. Tenemos que irnos, ¿eh? Estamos en la hora. Gracias por la compañía. Gracias por la sintonía. Volvemos a la noche nuevamente en una nueva jornada. Finaliza hasta que salga el sol. Ya viene Pablo Reyes. A ver, viene llegando algo, parece. A ver, para que no quede ahí a la espera. Ah, la Teresita ahí de España. Dice Juanito, ahora sí saludar a mi nieta Sofía, que se está levantando para ir al colegio. Mucha suerte en todo y muchas gracias. Buen descanso, dice la Teresita desde España. Decía, ya viene Pablo Reyes al día. A las 9, el matinal de Atacama con Jacobo Fernández. Muchas gracias. Buen día jueves. Chao, chao, chao, chao.
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3: Son las 6 de la mañana y 53 minutos.
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0: Hola, hola, hola, ¿cómo están? Muy buenos días, bienvenidos y bienvenidas a una nueva edición, una nueva jornada, un nuevo día, en esta jornada ya de día jueves 3 de septiembre de este programa que hacemos juntos, ¿eh? De Al Día por Nostálgica. Oiga, como todos los días me presento, mi nombre es Pablo Reyes Godoy y desde ahora y hasta las 9 a.m. vamos a estar acompañándolos a ustedes ahí con información, con noticias, el estado del tiempo, las carreteras, las calles, cómo amaneció el día de hoy, por ejemplo, Vallenar, Caldera, Chañaral, Copiapó, Diego de Almagro, El Salvador. Así que la invitación es para que ustedes desde ya se hagan parte de nuestro programa. Mándenos su mensaje, mándenos su reporte al más 569-93-44-60-10, más 569-93-44-60-10. Mándanos tu reporte, hazte parte de nuestro programa. Aquí comienza Al Día Matinal. Siete de la mañana con tres minutos. 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Portada musical del día de hoy. Escuchamos al conjunto Millaray. Esto es El Guatón Loyola. 7 de la mañana con 3 minutos.
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7 de la mañana con 7 minutos, ¿qué tal? Bien, ¿o no? Comenzar ahí con unas cuequitas. ¡Ay, ay, ay! Oye, que nos gusta septiembre a los chilenos. ¡Qué rico, ah, qué rico! Oiga, lo que sí para el día de hoy, a pesar de que han sido días primaverales últimamente, abrigarse hoy día en la mañana, porque ahora, por lo menos acá en la ciudad de Copiapó, amaneció bien, bien fresquito. Hay una neblina dando vueltas por ahí, así que también mucha precaución a quienes a esta hora circulan por la ciudad y a quienes también transitan por las distintas rutas, porque nos imaginamos ahí que la Ruta 5 Norte debe estar también con mucha neblina. Así que a encender las luces y a manejar a baja velocidad, porque puede estar el pavimento resbaladizo. Ya, oiga, ya nos reportan una situación, ¿eh? Aquí nos escribe Sixto, dice, semáforo destruido en Copayapu y el Callejón Vallejos. Me encargamos ahí a quien pase por ahí, o al mismo Sixto, si es que tiene imágenes que nos pueda enviar, o un video, para poder enviarlo, por supuesto, a nuestra pauta de prensa. Semáforo a esta hora destruido en Avenida Copayapu con el Callejón Vallejos. ¿Qué es el Callejón JJ Vallejos? Pues, ¿eh? Para que usted no se vaya a confundir. Ya, oiga, como todos los días vamos a revisar las informaciones que están disponibles en nuestro portal en www.nostálgica.cl. Usted no se olvide, estamos en vivo y en directo por las más de 15 señales que tiene Nostálgica en toda la región. 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Ya, estamos por cámara igual, ¿eh? Sí, pues estamos ahí a través de Nostálgica Multimedia. Usted nos quiere ver, nos quiere escuchar. Bueno, entre ahí a nuestra página web o a la aplicación e ingrese a nuestra sección Nostálgica Multimedia. Estamos ahí con el saludo. Hola, ¿cómo están? Cámara 1, ¿cómo están? Buenos días. Y luego a la cámara número 2. A ver, hola, ¿cómo están? Por ahí la gente que está en la altura de la cámara 2. Eso, usted ingresa ahí para que vea a quién nos referimos con cámara 1, cámara 2. Ya, vámonos con las informaciones. Joven atacameño se corona campeón del máster final y consolida su liderazgo nacional en el pádel sub-16. El emotivo adiós de Omar Monroy López de la Biblioteca de Chañaral.

0: Bomberos anuncia aporte de 35 millones para fortalecer a la quinta compañía de Paipote. Más de 13.000 fardos de alfalfa son entregados a crianceros afectados por las lluvias en Atacama. Kinross presenta avances de Lobo Marte y proyecta fuerte impacto en la minería de Atacama. Y Feria Laboral ofrecerá más de 800 oportunidades de empleo este jueves en la ciudad de Copiapó. 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Don Marcos, ¿cómo está usted? Muy buenos días, 7 de la mañana con 11 minutos, a 7 con 11. Don Marcos, cuéntenos, ¿dónde está a esta hora?
1: Muy buenos días, Pablito.
0: ¿Cómo está, Don Marcos?
1: Soy Marcos de Copiapó, Marcos Cepeda Burgos de Copiapó. Mira, quisiera saludar hoy día
0: ¿ya?
1: a la línea número 20 de Taxi Colectivo de Copiapó.
0: ¿Ya?
1: Saludar a sus socios, socias y conductores, que hoy celebramos un añito más de aniversario.
0: ¡Ay, oh, qué bonito,
1: así,
0: Marcos!
1: Un gran saludo para todos los socios y socias, como te dije. Que tengas un buen día tú también, pues, de parte de la directiva de la línea 20 de Copiapó. Que tenga buen día.
0: Oiga, don Marcos, buen día, pues, excelente noticia. Entonces nos sumamos a los saludos ahí a la línea número 20 de colectivos de Techitos Negros, acá de parte de Nostálgica, por supuesto, agradecerles por el tremendo labor, la tremenda labor que hacen día a día de transportar a la carga preciosa, como decía por ahí nuestro amigo de Vallenar. Por supuesto, a toda la gente, a los trabajadores escolares, a los trabajadores, sobre todo, que van a esta hora ya tempranito a trabajar. Ya, 7 de la mañana con 12 minutos, acá nos saluda a nuestra querida Nostalgia Kids, nuestra querida Marian. ¿Cómo estás, Marian? Muy buenos días.
2: Hola, Polita Riesgo, hoy soy Marian.
0: Eso, Marian.
2: Todos mis compañeros de curso y de colegio, San Vicente de Poli de tercero B.
0: Eso.
2: Kiriki, kikirika, la radio nostálgica en mi mente siempre está.
0: Linda, Marian.
2: A todos los profesores y al profesor Rigoberto y...
0: Eso.
2: Kikiriki, kikirika, las fiestas patrias se vienen ya.
0: Eso.
2: El 18 vamos a celebrar con nuestra familia y comiendo empanadas.
0: Eso, qué
2: chao,
0: rico.
2: Los quiero.
0: Chao, Marian. Oiga, qué linda la Marian, como nos manda su mensaje ahí a primera hora, ya despertándose para ir al colegio, oiga, con energía, con amor por Chile. Le gusta la radio, así que esperamos, por supuesto, que algún día nos venga a ver para mostrarle acá las instalaciones, a ella, a su mamita, a los hermanitos. Así que, Marian, muy buenos días, pues gracias por el saludo. 7 de la mañana con 13 minutos. Oiga, usted haga lo mismo. Ah, va con sus niños al colegio. Va usted levantándose ahí junto a los niños. ¿Están tomando desayuno? Bueno, mándenos un mensaje al más 569-93-44-60-10. Anótelo, guárdelo. Más 569-93-44-60-10. Por acá nos saluda don Walter Robledo, dice buenos días Pablito, calle despejada y expeditas, ya en camino con la Josefa al Liceo de Música. Salúdeme al Palomo Blanco, Angelito Cubas, que tengas una buena jornada hoy. Saludos de parte de Walter Robledo. Ya, pues le mandamos saludos ahí a don Walter Robledo. Oiga, que una de las curiosidades de don Walter, para la gente que no sabe, es que él tiene cercanía familiar con un futbolista. ¿De qué año habrá sido, mami, más o menos, don Walter? De los años 50, 60. Un jugador chileno que jugó en Inglaterra, George Robledo, jugador del Newcastle United, jugador de Colo-Colo. Ya, pues don Walter ahí tiene familiaridad con George. ¿Qué tal? Bien, pues. Saludos ahí a don Walter, línea 22. Don Marcelo Salinas, cuénteme, 7 de la mañana con 15 minutos, a 7 de la mañana con 15 minutos.
3: Hola, Paulito.
0: Hola, don Marcelo, buenos días.
3: Vamos bajando con la regalona al colegio hasta ahora.
0: Eso.
3: Vamos pasando por el Parque Schneider y está invadido.
0: Oh.
3: Invadido. La Feria de las Pulgas se tomó el Parque
0: no.
3: Schneider ahora. Pobrecito el pasto. Que tengáis buen día, Pablito, cuídate, saludos.
0: Chao, chao, don Marcelo, oiga, muchas gracias por el aviso, ¿ah? Bueno, lamentable, esperemos que se pueda fiscalizar. Recordemos que está prohibido por una normativa municipal el hecho de instalarse en el Parque Schneider, ¿ah? Recordemos que se había evitado por muchos años, yo creo que por más de 5 años se había evitado que se instalaran ahí. La semana pasada ya se habían instalado, bueno, ¿qué les puedo decir? Lamentable solamente, ¿ya? 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Todo. Daniela Romo. 7 de la mañana con 16 minutos. 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
1: A 7 de la mañana con 21 minutos. Oiga, usted no se olvide el número, ¿ah? Más 569-93-44-6010. Además, si usted no está en nuestro canal de noticias, colóqueme ahí en el WhatsApp canal y yo le mando el link para que se pueda unir a nuestro canal de WhatsApp y enterarse de las noticias al minuto a través de nuestro canal de WhatsApp. Colóqueme ahí canal y yo le mando el link para que se pueda unir. Oiga, por aquí nos escribe Vilma desde Vallenar. Dice, buenos días, Pablo. Un gusto saludarte. Soy Vilma desde Vallenar. Escuchándote, me dice, a cada poco está ingresando la neblina. Que tengas un buen día. Bendiciones. Oiga, efectivamente, aquí nos manda Vilma su reporte, su imagen desde Vallenar. Oiga, muy densa la neblina a esta hora, así que también mucha precaución a quienes a esta hora están en Vallenar, tanto en las rutas que acceden o que salen desde Vallenar, como también a la gente que está dentro de la ciudad, porque hay mucha, mucha neblina. Recordemos que se pone el piso resbaladizo, que hay poca visibilidad, así que usted a encender las luces para que no vaya a ocurrir algún accidente a esta hora en alguna localidad de nuestra región. Saludamos ya a Vilma a esta hora. Buenos días, bendiciones, Vilma. Irmita de Copiapó nos dice, muy buenos días, Pablito, que tengas un gran día jueves, que todo, Pablito, le salga muy bien el día de hoy. Un abrazo por ahí a Irmita que nos manda su reporte. Oiga, qué gusto poder saludar nuevamente a don Luis de las Churrasquitas de los Lagartos. ¿Cómo está, don Luis? ¿Cómo está el kilómetro 712? Muy buenos días. Ahí está Don Luis, pibe.
2: Amigo Pablo Reyes.
1: Hola, Don Luis.
2: Por acá, Don Luis de la Churrasquita Los Lagartos.
1: Eso.
2: Ya de vuelta por aquí, Pablito. De vuelta por acá por Vallenar. Estamos trabajando acá en nuestro local, en el kilómetro 702.
1: Por supuesto, pues.
2: Pablito, quería agradecer a la hospitalidad que tuvimos ahí en el encuentro del fin de semana pasado, en la fiesta costumbrista del pueblo San Fernando.
1: Oiga, lindo evento.
2: Agradecer a la administración que tuvimos una muy buena acogida, Pablito.
1: Eso, excelente, don Luis.
2: La fiesta fue, pero extraordinario.
1: Mire, qué bueno.
2: Ya, Pablito.
1: Ya, pues, don Luis.
2: Cordiales a usted y a Jocelyn. En la tarde nos vamos a comunicar con la señorita Jocelyn.
1: Eso. Ya pues, don Luis, ahí agradecido, ahí estamos viendo su local allá en el kilómetro 702, la Churrasquita de los Lagartos. Agradecerle también a usted, don Luis, por su generosidad, nos hizo un regalito muy lindo ahí, don Luis, así que eternamente agradecido ahí de nuestro querido auditor y, por supuesto, el mayor de los éxitos para esta jornada de día jueves, don Luis. A ver, tengo por aquí también a mi amiga María Soto desde Chañaral. Cuénteme, María, ¿cómo amanece el día de hoy, Chañaral? Ya sabemos cómo está Vallenar, ya sabemos cómo está Copiapó. Vamos a ver cómo está el día de hoy, Chañaral. ¿Hay o no hay neblina? ¿Cómo está el clima, María? Buenos días.
3: Hola, Pablito. Muy buenos días. Pablito, acá Chañaral nublado y abrigado.
1: Ah, ya, qué bueno, por lo menos.
3: No sé qué más informarle, Pablito, que tenga un lindo día. Ya, eso nomás sería por ahora, Pablito, bye bye.
1: Bye bye, María. Oiga, no, pero con eso baja suficiente, pues. Muchas gracias por su reporte ahí. Cielos nublados a esta hora en Chañaral, un poquito más abrigadito, eso sí, por lo menos a diferencia de lo que pasa acá en Copiapó el día de hoy, que está, un poquito frío, ¿ya? Abrigarse, ponerse un gorrito, una chalina, porque está haciendo un poquito de frío, pero tampoco tanto porque durante la tarde vamos a estar con temperaturas nuevamente primaverales. A 7 de la mañana y con 24 minutos vamos a una pausa comercial y estamos de regreso con más Al Día por Nostálgica.
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5: Son las 7 de la mañana y 26 minutos.
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3: Con 31 minutos, 7:31. Escuchamos al conjunto Millaray. 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
1: Siete de la mañana con 33 minutos, 7:33. Usted mándenos su mensaje al más 569-93-44-6010. Hacemos un llamado especial, por supuesto, a esta hora cuando ya son las 7:33. A todos los niños, a todas las niñas, a nuestros Nostalgia Kids que como todos los días nos van contando ahí cómo está su despertar, cómo está su mañana, cómo va su día hoy jueves ya 3 de septiembre. Oye, ¿por qué menciono esto? Porque queremos saludar especialmente a un amigo muy especial de acá del programa del día matinal. Es nuestro querido Julián. Aquí me está hablando su mamita, la Verito, y me dice, Pablito, hola. Quiero mandar un saludito, por favor, de cumpleaños a mi Juli y decirle lo siguiente. Así que atento, Julián, porque este mensaje es de su mamita para usted. Dice, eres un niño extraordinario, cariñoso y de corazón enorme. Gracias por preocuparte por nosotros, por alegrar cada uno de nuestros días y por tu personalidad tan única y hermosa. Gracias por elegirme como tu mamá. Te amo, Julián. Que Dios y la Virgen siempre te cuiden y que seas inmensamente feliz hoy, mañana y siempre, Juliancito. Oiga, yo me sumo a las palabras de Verito, su mamá, que le manda saludos al Juli, porque yo lo conocí solamente acá en la radio y gracias a él tuve la oportunidad de participar ahí en una actividad el Festival del Canto Minero. Pude conocer al Juli, pude conocer su personalidad. Oiga, es un tremendo Nostalgia Kids. Va a tener mucho éxito en la vida. Además, le gusta el fútbol, tiene personalidad, es cariñoso. Así que, Juli, en este día tan especial que estás de cumpleaños y cumples 8 añitos, te mandamos un saludo gigante acá desde la radio Nostálgica. Y justamente aquí tenemos a Julián que nos manda un audio. A ver, Juli, cuéntanos, ¿cómo estás hoy el día de tu cumpleaños?
2: Hola, Pablito.
1: Hola, Juli.
2: Buenos días, soy Julián.
1: Eso.
2: Pablito, el día estoy súper, súper, súper feliz porque cumplo el día 8 añitos.
1: Eso, Juli.
2: Es un día muy especial para mí. Ay. Y para mi familia porque me apoyó, me ha querido.
1: Lindo.
2: Y eso. Gracias, Pablito.
1: Chao, Juli. Feliz cumpleaños, Julián. Nuestro futuro locutor, creo yo, ¿ah? ¿Cierto que sí? Sí, pues. Ya, pues le mandamos un saludo grande a nuestro querido Julián, que está cumpliendo 8 añitos. Saludos, Julián. Oiga, por aquí tengo un mensaje de Evelyn. Ella es parte de la gente que trabaja en la Feria de las Pulgas. Oiga, y nos deja de claro lo siguiente para que ahí quede todo más esclarecido y no hayan ahí complicaciones ni dificultades con lo que está pasando ahí en el Parque Snyder. Evelyn, ¿cómo está usted? Muy buenos días.
3: Muy buenos días. Habla Evelyn de Copiapó. Llamaba para corroborar
1: ¿ya?
3: que la gente que está trabajando en el Parque Snyder en la Pulga no está trabajando sin permiso, no se tomó el parque, tenemos autorización del municipio, los mismos inspectores municipales fueron quienes nos ordenaron y nadie está pisando el pasto, nadie está instalado sobre el pasto.
1: Ya, pues perfecto, entonces ahí está la información que nos manda Evelyn, ella es parte de la Feria de las Pulgas y comenta ahí que el municipio ha sido quien ha autorizado también el uso ahí del parque, así que agradecemos también ahí su saludo, Evelyn. Solamente encargarle encarecidamente la basura, por favor, llevarse la basurita ahí en bolsitas de basura. Mire que lamentablemente el último tiempo hemos visto mucha basura en la feria el día jueves y el día viernes. Profesor Edgardo, ¿cómo está usted? Cuénteme, 7:37, a 7:37, profesor, buenos días.
4: Hola, hola, Pablito, buenos días, ya es jueves, qué rico.
1: Eso, profe.
4: Contarte que llamamos al trabajo desde San Pedro a Copiapó, rutas se mantienen despejadas.
1: Ya, qué bueno.
4: Un poquito vehículo. Y además contarte que este sector amaneció con mucha
1: neblina, eso.
4: Además, una pequeña llovizna, así que este es el clima que a uno lo enferma, que en la mañana hace frío.
1: Así es.
4: Medio mojado, después llega, en la tarde hace un calor, hoy día cuánto, 28, pero a cuidarse. Como siempre, Pablito, saludos a todos los alumnos del Colegio San Patricio de Atacama, en especial a los alumnos de primero medio que me estuvieron pidiendo saludos,
1: al
4: Tommy, a la
1: Martina,
4: a la Emilia,
1: eso.
4: A la Ángela, en fin, a todos los muchachos ahí, al Matías, al Alonso y al Alfonso. Saludos para todos ellos, Pablito.
1: Y le falta alguien,
4: no
1: le falta alguien.
4: Saludar al Club Tomás Bata, que todos los días me están pidiendo ahí saluditos.
1: Eso,
4: al Dante, al profe, al DT. ¿cierto? Así que para todos ellos un saludo, y antes de despedirme, un saludo para mi amorcito Silvana. Que tenga un excelente día, Pablito.
1: Buen día, profesor. Me asustó, se estaba olvidando la Silvanita, pues ya. Menos mal que llegamos ahí al final. 7 de la mañana y con 38 minutos, más 569-93-44-6010. Desde Chañaral nos saluda Juan Orellana. ¿Cómo está, don Juan? Buenos días.
5: Hola, Pablito. Muy buenos días. Por acá, Juan, cargas peligrosas, combustible, traslado de Chañaral a Salvador. Acá, Chañaral, nublado, pero abrigado.
1: Ya.
5: Nublado, pero abrigado. Bien, ¿eh? Que tenga un bendecido día, un buen turno.
1: Gracias, don Juan.
5: Cuídese
1: igualmente.
5: Cuídese mucho. Muy bueno el programa.
1: Muchas gracias.
5: Bendiciones.
1: Bendiciones ahí a don Juan. Esperamos, por supuesto, de todo corazón que llegue ahí muy bien a destino. Precaución, don Juan, que recordemos que en algunos sectores hay neblina, así que ahí a encender las luces y a manejar ahí con mucha precaución. Saludamos también a esta hora a nuestro amigo de siempre, don Iván Yauco.

0: 9 minutos, cuénteme, Anaí, cuénteme, Marité. A ver, nos deja saluditos.
1: Hola, papito.
0: Hola, Anaí.
1: Que tengas un buen día.
0: Eso.
1: Hoy tengo Día del Color. Oh. Saludos al quinto A de la Escuela Carlos María Sayago.
0: Eso.
2: Hola, Pablito, buenos días.
0: Que hola, Marité.
2: Un lindo día, un lindo jueves. Está aquí nublado en Copiapó.
0: Así
2: saludos.
0: Es. Oiga, salud entonces ahí para Anaí, para Marité, que a esta hora ya van ahí camino al colegio, despertándose tempranito, ahí para irse al colegio. Por aquí se manda audio Erika. Hola, Erika, ¿cómo estás? Buenos días.
3: Muy buenos días. Espero que estén muy bien, que
0: bien,
3: tengan un hermoso día.
0: Gracias, Erika.
3: Y le informo que aquí en Vallenar tenemos una niebla muy espesa.
0: Oiga, así veo, ¿eh?
3: Que estén bien, tenga hermosa jornada. Erika de Vallenar.
0: Erika de Vallenar, que nos reporta entonces que a esta hora en la capital de la provincia del Huasco estamos con mucha neblina. Hacemos nuevamente el llamado a la gente que va por el Puente Brasil, a la gente que va por el sector del hospital, cerca del supermercado, donde están los tacos, ¿ah? En la bajada, mucha precaución. A conducir con mucho cuidado porque les recordamos que hay mucha neblina hasta ahora en Vallenar. A nuestra amiga Mari nos saluda, dice buen día Pablito, que sea un gran día para todos. Un saludo a mi amiga Nancy, por favor. Ya pues, le mandamos un saludo ahí entonces a la Mari, que nos manda ahí también un mensajito. Y por supuesto dejamos ahí como no leído para dejarlo al pendiente. William Salcedo junto a Gabriel. ¿Cómo estás, William? Muy buenos días. Ahora sí, tempranito.
4: Hola, amigo Pablo. ¿Cómo estás? Buen día.
0: ¿Cómo estás, William? Buenos días.
4: Viejo, saludo. Mira, ahorita voy de retorno al Colegio San Agustín. Vengo por la calle Atacama.
0: ¿Ya?
4: Full afluencia vehicular.
0: Oh.
4: Y voy con Gabriel Alejandro.
0: Hola, Gabriel. Eso, William y Gabriel, que ya van al colegio. Oiga, en calle Atacama, mucha congestión, dice por aquí William. Y además a la gente que va por Avenida Copayapu, mucha precaución, porque a la altura del callejón JJ Vallejos estaría un semáforo totalmente destruido. Así que le mandamos

0: Ya, oye, corroboramos la información, ¿eh? Acá don Sergio Álvarez nos manda también el mensaje y dice, buenos días, lo de la Feria de las Pulgas, me dice en el Parque Snyder, es con permiso de la MUNI, dice. Incluso ellos están fiscalizando por reparación de calle en Los Carreras. Luego van a regresar a lo de antes. Oiga, sí, yo creo que eso sería lo óptimo, ¿eh? Obviamente respetamos y consideramos que estén instalados ahí con el permiso municipal, pero idealmente dejar ese lado despejado, ¿ah? ¿Eh? Recordemos que uno de los poquitos pulmones verdes de la ciudad, hay que cuidarlo mucho, mucho, mucho. Así que saludos ahí también a don Sergio Álvarez desde la Feria Libre de Copiapó. Vicky Duarte nos manda también imagen. Oiga, voy a ser majadero con la información de respecto a lo que ocurre en Vallenar, ¿eh? Por lo menos esta imagen que nos manda ella nos revela que la visibilidad en Vallenar es bastante bajita. Yo diría que no hay más allá de 4 o 5 metros de visibilidad para los conductores. Precaución también en las esquinas a quienes van cruzando porque se ve muy poquito a esta hora en Vallenar. Saludos ahí a Vicky Duarte que nos manda este mensaje desde Vallenar. Amiga Elio Caranza, ¿cómo está usted? A 7 de la mañana con 43 minutos, a 7 con 43.
1: Buenos días, Pablito.
0: Hola, Eli.
1: Oh. Sí, está nubladísimo por aquí, por el litoral verde.
0: Oye, está bien con la sábana.
1: Un lindo día.
0: Buen día, Eli.
1: ¡Feliz cumpleaños, Juli!
0: Eso.
1: Que lo pases lindo, te saluden harto y te lleguen hartos regalitos.
0: Mire, qué linda nuestra comunidad de nostálgicos y nostálgicas. Saludando ahí a nuestro querido Julián. Francisco Molina y Benjita, ¿cómo están ustedes? A 7 de la mañana con 43 minutos, a 7 con 43. ¿Cómo está Francisco? ¿Cómo está Benjita?
2: Buen día, Pablito.
0: Hola, Benjita.
2: Con mi papito voy al colegio.
0: Eso.
2: Salimos súper temprano.
0: Uy.
2: ¿Y conoces a Marcelo?
0: No, ya, pero hijita, ya.
3: Pues. Mira, se puede hacer respeto acá.
0: Sí, no, no, ahí vamos a bloquearla.
3: Bueno, acá, Pablito, neblina piso en Vallenar, para que tengan cuidado los que vienen bajando hacia el centro del hospital. Reportándonos acá en el avión blanco.
0: Eso.
3: Desde la capital del Huasco. Sí, igual que con el Ecuador. Un abrazo, Pablito.
0: Ya, pues, Francisco, le mandamos saludos allá a Francisco y Benjita, que se nos anduvo. Entusiasmando, Benjita. No, pues, Benjita, con respeto, no se me vaya ahí para el otro lado, ¿ya? Hay saludos también a Panchito, que nos manda imagen ahí de Vallenar, que efectivamente, reiteramos, a mucha neblina a esta hora.

0: Junto a Luquitas, ¿cómo están ustedes? 7 de la mañana con 44 minutos. Oiga, mucho mensaje de Vallenar, efectivamente. Muy, muy, muy nuboso en la capital de la provincia del Huasco. Luquitas, ¿cómo está? Buenos días.
1: Hola, Pablito, ¿cómo estás? Acá hay mucha neblina.
0: Oh.
1: Porque está muy bajita la neblina.
0: Oh, Luquitas.
1: Porque las nubes se cayeron y el cielo se cayó.
0: Ay, Luquita, exactamente, pues.
1: Te mando un Nostalgia Kids de neblina.
0: Eso, mi Luquita.
1: Luquitas de Vallenar.
0: Luquita de Vallenar, que nos da ayer el pronóstico del tiempo, dice que hay mucha neblina porque se cayó el cielo. Bien, Luquita, yo encuentro toda la razón, así que a cuidarse nomás, a esperar que se vaya para arriba nomás nuevamente la nube, porque queremos solcito, ¿cierto, Luquitas? Ya pues. Oiga, esto me dice Catalina, que es su mamá, que es más o menos a la altura del camino de Altos del Valle al Líder. Ya, así que mucha precaución hasta ahora quienes se circulan por la ciudad de Vallenar. 7 de la mañana con 45 minutos, a 7 con 45 minutos saludamos a esta hora a Minera Kinross, comprometidos con el desarrollo de Atacama. 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Amores de Barras, ella baila sola. 7 con 46 al día por Nostálgica.

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1: 7 de la mañana con 49 minutos. A 7 de la mañana con 49 minutos. A ver, tengo por aquí más saludos de mi Nostalgia Kids. ¿Cómo están, mis niños? Buenos días. A ver, aquí nos saluda Marina, nuestra Nostalgia Kids, que va al colegio. Ah, va ahí nuestra campeona regional de cueca. Que debe estar, oiga, este mes va a estar solicitadísima nuestra amiga Marina. Escuchemos acá lo que nos dice cuando son ya las 7:49.
2: Hola, Pablito. ¿Cómo estás?
1: Hola, Marina. ¿Bien y tú?
2: Reportándose aquí, Marina.
1: Eso, con sueñito, ¿ah?
2: ¿Eh? Hoy ya me quedé dormida.
1: Ay, así lo veo, ¿ah?
2: ¿Eh? Y voy a la mesa, taco de copa.
1: Ay, ay, ay.
2: Y quiero hacerle el feliz ánimo a Ignacia y al chino que están compitiendo en Iquique.
1: Eso.
2: Chao, chao.
1: Chao, chao.
2: Ellos son mis amigos de Vallenar. Chao, chao.
1: Chao, chao, carito. Le mandamos entonces saludos ahí a la Ignacia y al chinito que están compitiendo allá en el norte de nuestro país. Nos manda saludos ahí, carito, ¿eh? Que va al liceo, se quedó dormida, me dice. Tenía hasta voz de tutito, nuestra querida Marina. Le mandamos saludos también a ella y a su mamita ahí, a la carito, pues. A ver, tengo por aquí a don Jan Varas. ¿Cómo está, don Jan? Muy buenos días.
3: Hola, Pablito, buenos días. Acá de Caldera, Caldera nubladito, pero...
1: ¿Abrigado también?
3: Bien grata la mañana. Mire, bien grata la mañana.
1: Ya, pues.
3: Oiga, me sumo a las palabras de usted y de la madre de Julián. Para desearle un feliz cumpleaños, que cumpla mucho más.
1: Lindo.
3: Y aquí lo estamos escuchando siempre.
1: Gracias,
3: alegra las mañanas al niño.
1: Eso.
3: No lo conozco, pero alegra las mañanas.
1: Cierto que
3: sí. Es un poco inusual en esta fecha encontrar niños con tanta alegría y...
1: Exacto.
3: Y respetuoso.
1: Exactamente, güey.
3: Así que,
1: pues,
3: feliz cumpleaños, Julián.
1: Oiga, qué linda comunidad hemos formado acá en Al Día Matinal. Están llegando los saludos para nuestro Julián, que está de cumpleaños. Y yo opino lo mismo que hizo acá don Yana. Gran personalidad del Juli. ¿Cómo está don Pepe Aro? Buenos días.
4: Buenos días, Nostálgica. Buena, tío Pablo. ¿Cómo está usted?
1: Muy bien, ¿y usted?
4: Días. Ya se acerca este fin de semana ya.
1: Sí, pues queda poquito.
4: Y bueno, Santiago, temperatura agradable, cielo despejado. Oh, me imagino ya en Copiapó como deben estar cayendo los patos asados.
1: Ay, ay, ay, ay, ay.
4: Bueno, aquí es lo mismo casi. Se empezó septiembre ya. Va a haber la competencia de talla de este año.
1: Pero 18, por supuesto, güey. Por
4: seguramente,
1: supuesto que sí.
4: La nostálgica se pone ahí.
1: Eso.
4: Ya, que estén muy bien. Saludos a todos los atacameños por allá, pues.
1: Gracias. Mire, don Pepe Aros, ¿ah? Un hombre informado, además seguidor de Nostálgica, porque tiene toda la razón, pues, ¿ah? Año tras año Nostálgica ahí hace este concurso de talla. Así que a estar atentos a lo que se viene. Oiga, y también prepararse. Porque se viene la cantidad de fondas que van a haber derramadas con los nombres derramadas. Le apuesto que va a haber alguna, más de alguna con esta historia del chino. El refugio del chino. Le apuesto que va a haber alguna que se llamará así. Le apuesto. Oiga, tengo por aquí a mi amiga Pasita que me dice, Oli, ¿cómo estás? Yo estoy bien, gracias a Dios. Me dice, espero que estés bien. Voy a la escuela Bruno Zavala Fredes y como siempre voy a pasar por tu establecimiento. Me dice, saludos a la Miss Miriam y a la profe Fabi y al quinto C. ¡Vamos! ¡Alianza Roja! Dice aquí la Pasita. Eso, Pasita, que le vaya muy bien el día de hoy. Me dice que además el día de hoy sale a bailar. Bien, pues, Pasita, a darlo todo ahí por los puntos por la Alianza. ¡Ya! 7 de la mañana con 53 minutos, a 7:53. Vamos a una pausa de comercial. Usted no se vaya, estamos de vuelta en unos minutitos más con más Al Día por Nostálgica.
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2: Son las 7 de la mañana y 54 minutos.
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6: Ocho de la mañana con dos minutos, escuchamos El Cachimbo a cargo del coro Chile Canta. 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

0: Estamos de vuelta cuando son ya las 8 de la mañana con 5 minutos. 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Saludamos a esta hora a nuestra amiga Marité, que nos dice: hola Pablito, buen día, que tengas un positivo día jueves, cariños de Marité. Eso, Marité, muchas gracias. Don Diego Vega dice: hola, buenos días, soy el profe de Caldera. A ver, querido profesor, cuénteme, don Diego, ¿qué es lo que nos quiere comentar? A ver, escuchamos.
1: Hola, buen día, Nostálgica.
0: Buen día, Diego.
1: Desde el auto, en Caldera, al trabajo, con el colega. ¿El colega Roberto?
2: Manda saludos. Hola, saludos. Rayo Nostálgica.
0: ¿Qué? Colega Roberto, ahí se ha enojado.
1: En Caldera una pregunta, mire.
0: A ver.
1: Hay un camino que quiero saber cuándo van a habilitar.
0: ¿Ya? ¿Qué camino sería,
1: profesor? Mi chino ya no sirve. De tanto hoyo que hay por ahí, está sonando entero.
0: A ver, cuénteme, profesor, ¿qué calle es?
1: Le voy a mandar un video.
0: ¿Ya?
1: De... al camino que me refiero, seguro pues. Lo conoce, a la nueva Caldera.
0: Ya pues, profe Diego.
1: Bueno, que tengan buen día.
0: Igualmente.
1: Saludos a la comunidad educativa.
0: Eso. Profe Diego, ¿de dónde es usted? Me da la idea de que no es atacameño, ¿ah?
3: Yo a veces le mando video a la radio Nostálgica.
0: Ya, cuénteme, ¿qué calle es, Diego? Si no me dice qué calle es, está difícil que podamos ahí a pillarla. Le dejamos ahí el encargo que nos pueda mandar, por supuesto, dónde corresponde esta calle que usted tiene la duda. Oiga, por acá, don Emilio Iribarren me dice: hola, Pablito, buenos días. Oiga, me dice, en el callejón JJ Vallejo con Copayapú no hay semáforo. Ah, yo estaba equivocado, ¿eh? Me dice, el semáforo destruido está en el callejón Ricardo Vallejo con Copayapú. Eso, ahí sí. Buena jornada, me dice, vecino, y saludos a su padre, a don Ricardo Reyes Meléndez. Eso, pues. Ahí que está despertando ya nuestro padre, le mandamos un saludo. Y, ojo, no se olvide, a esta hora Avenida Copayapú con Ricardo Vallejo está sin semáforo. Ya, por aquí nuestra amiga Vesna nos dice: Pablito, los feriantes están alrededor del parque, no están dentro del parque. Ahí, saludos también a nuestro querido Julián en su cumpleaños. Eso. Ya, perfecto. A cuidar nomás, a cuidar el parque. Mire que están ahí hartos ojos sobre la gente que está a esta hora en la Feria de las Pulgas. Aquí Tudor nos manda una imagen. Esto es en... a ver, déjeme... esto es Talcahuano, ¿no? Si no me equivoco. O Rancagua, no me acuerdo qué calle es, pero ahí frente al registro civil me dice: buen día, la cantidad de basura que está afuera es impresionante, me dice. El municipio aún no encuentra una solución y nos manda una imagen, bueno, que es una imagen bien reiterativa en la ciudad de Copiapó que tiene que ver con la basura que lamentablemente nuevamente está afuera de los contenedores de basura. Está toda la basura regada en el suelo. Algo que ya se ha vuelto habitual, lamentablemente lo estamos normalizando, pero... personalmente, y esto lo digo a nombre propio, me preocupa el problema que tenemos con la basura en la ciudad. Lo vemos en los paraderos, lo vemos en las calles, lo vemos en los basureros, lo vemos en la feria. Bueno, a preocuparse de la basura, a no convertir nuestra ciudad en un basurero. Mucho ojo con eso, ¿ya? Oiga, Luzmenia de Vallenar dice: buenos días de Vallenar, continúa la neblina, por lo menos ya se ha ido disipando un poquito. Pero todavía queda mucha neblina, así que mucha precaución hasta ahora a quienes circulan ahí en la capital de la provincia del Huasco. Don Ángel Cubas, ¿cómo está usted? 8 de la mañana con 8 minutos.
4: Hola, Pablito, aquí el Palo Blanco con 12,5 grados, tierra amarilla con mucha niebla, así que precaución.
0: Eso.
4: Un gran saludo a Juliancito de parte del tío del furgón, del tío Ángel, que yo lo llevaba antiguamente.
0: ¡Oh, hace años
4: atrás. Es un gran niño, es
0: qué
4: un
0: bonito.
4: Gran niño. Son pocos los niños como él. Oh, hay re poco ahora, hay que contarlo con los dedos en la mano. Ya, Pablito, que estés bien. Saludo al Walter Robledo, a la tía Nelly y a la Liga de la Justicia.
0: Eso, Angelito. Ya, pues, oye, el tío del furgón, el tío Ángel, ahí, que también le manda saluditos a nuestro querido Julián. Tengo por aquí también a mi amiga Daniela Nostalgic Kids, que me dice: Pablito, mi primera... perdón, Daniela junto a su hijo Máximo, perdón, que me dice Máximo por acá: Pablito, mi primera paya para este mes. Saludos de Máximo Iribarren, arquero de Colo-Colo, Macanaki. A ver, escuchemos la payita que nos manda acá nuestro querido Máximo, ahí el hijo de nuestra querida Daniela. Máximo, a ver, sorpréndanos.
5: Listo, dijo el indio, con los goles del torneo. aunque sancionen a Correa, el Colo va primero.
0: Eso, bien, Colo Colino ahí, nuestro querido Máxima. Saludos a nuestros nostálgicos. Oye, harto niño con personalidad, qué alegría más grande. Que tengan esa personalidad para atreverse, eso. Oye, siguen llegando saludos para nuestro Juli ahí de parte de su papito ahora, de Eduardo, que nos dice: Pablito, buenos días, el papá de Julián por acá, solo tomarme unos minutitos bien breve, me dice, para saludar a mi Juli en su cumpleaños, en su día, solo decir que es el conchito más lindo de la familia. Gracias, hijo, por tu personalidad y locuras. Te amo, mi Juli, Juli. Eso, saludos ahí a Eduardo, que le manda saludos ahí a nuestro querido Juliancito, que está de cumpleaños el día de hoy. Por aquí tenemos a Marita de Vallenar, que me dice: Pablito, muy buenos días, feliz días. Hay mucha neblina, me dice, acá en Vallenar. Y que vivan los concursos de vallas de Radio Nostálgica. Eso, pues. Están todos esperando ahí el concurso. Ah, bien, saludos ahí a nuestra querida Marita de Vallenar. Marta desde Copiapó nos dice: buenos días, Pablito, que tengas un lindo día. Oye, quería comentarte esta situación, me dice: el camión de la basura está en plena hora punta bloqueando el camino y se formó un taco. Estuvimos casi 4 minutos esperando poder avanzar. Creo que sería bueno evaluar otros horarios para realizar este tipo de labores y así evitar estos inconvenientes, especialmente en horario punta. Ya, agradecemos ya a Marta. Oiga, ¿qué quiere que le diga? Me parece, por supuesto, que recibimos el reclamo, pero... están todos haciendo su trabajo, ¿eh? Los chicos también están haciendo su trabajo, los amigos de la basura. Obviamente que va a causar molestia por esperar 4 o 5 minutos, pero... No, yo no voy a decir nada porque después van a ir contra mí. Yo creo que un poquito de paciencia nomás, así, ¿eh? Total... 4 o 5 minutos, la verdad es que no se les va a ir la vida a nadie, ¿eh? Así que, un poquito de paciencia. Un poquito de paciencia nomás, todo. Hay que mejorar la convivencia, ¿eh? Y esto es para todos, para todos, para todos. A esperar un poquito, a tener consideración con el otro, a tener consideración con el que está trabajando un poquito más adelante. Efectivamente, se puede mejorar, se puede mejorar. No es de mi Biblia crítica, pero 4 minutos es poquito igual. Pamela nos manda un reclamo debido al estado de las calles. A ver, Pamela, la escuchamos.
6: Buenos días, vuelvo a enviar este mensaje porque se ha hecho el reclamo a Agua Nueva Atacama y aún no vienen a arreglar el tema donde dejaron la calle rota por cambio de alcantarilla. La última vez que le hablé, usted me dio como excusa el tema de las lluvias. Y ya ha pasado harto tiempo de que hicieron ese arreglo, harto tiempo que dejó.
0: O sea, no es excusa, es una respuesta que nos dieron de la empresa.
6: Y la contaminación acá en Paipote por tener eso sin arreglar. No sé si usted nos puede ayudar a hacer un llamado a Agua Atacama para que lo vengan a ver. El último mensaje se lo envié el día 18 de agosto y ahora estamos en septiembre y aún no vienen a hacer nada. Le agradecería enormemente si nos pudiera ayudar en este tema.
0: Ya pues, Pamela, ahí cumplimos con difundir la información. Obviamente ustedes saben que somos un canal informativo, somos un medio de difusión. El reclamo hay que hacerlo llegar donde corresponda. Ya, Pamelita, y como le digo, no son excusas, ¿ah? Uno va entregando respuestas en la medida de lo posible de lo que va llegando. Entonces, a tener también consideración con lo que se va comentando, porque no son excusas, son respuestas que entregan las organizaciones. Don Sergio, ¿cómo está usted? Muy buenos días.
7: Buenos días, quería hacer una consulta.
0: A ver, no sé, cuénteme.
7: ¿Tiene alguna información respecto al corte de la calle Pedro de Valdivia, que fue solicitada por la FNEL desde el día 21 de junio hasta el 20 de julio? Y estamos a 3 de septiembre y sigue cortada y no he escuchado a través de ustedes ninguna explicación de nada de la empresa. Yo vivo en el sector, por eso me complica. Muchas gracias de todas maneras por la información. Hasta luego.
0: Don Sergio, tomamos ahí su comentario. Vamos ahí a dejarlo como pendiente para poder averiguar un poquito más. Por ahora no tengo mayor información, don Sergio. Pero por supuesto vamos a estar ahí informando apenas tengamos un poquito más de antecedentes. A esta hora, 8 de la mañana con 14 minutos. 8 con 14 minutos. Saludamos acá a nuestra amiga Marlene. ¿Cómo está, Marlene? Ah, espérame, antes de eso me mandaba una imagen. Ella me está escribiendo ahí desde el sector de la carretera en Huasco. Desde Buena Esperanza va a llenar, dice Marlene, en la sintonía. Y mucho taco a esta hora y nos manda el siguiente audio. Escuchemos.
8: Amigo, buenos días. En Puente Huasco. Salí a Puente Huasco Norte, en ese lado.
0: Ya, perfecto. Ahí Marlene nos, entonces nos manda esta información. Esto es en el sector del Puente Huasco, en el sector norte, dice ella, que hay mucha congestión vehicular a esta hora en la capital de la provincia, por supuesto, del Huasco. Como les comentábamos, además del taco, a tener consideración porque hay mucha, mucha neblina. Si bien se ha ido un poquito disipando y un poquito más de visibilidad, el pavimento debe estar sumamente mojado. Así que mucha, mucha precaución a quienes conducen a esta hora allá en Vallenar. Don Pedro de los buses eléctricos, cuénteme, a ver, escuchamos.
9: Pablo, solamente para complementar la foto que te envié de cómo está la feria, se ve ordenada, espero que se mantenga así, que la gente que vaya a comprar no se baje a la pista donde pasan los vehículos.
0: Correcto, correcto.
9: En un principio, como digo, se ve ordenada y espero que siga así, pero como dice el dicho, y como tú decís, que hay inspectores que están viendo, y el dicho dice, toda escoba nueva barre bien,
0: eso.
9: Espero que se mantenga porque el Parque Schneider está bonito, está precioso, es un lugar para la convivencia familiar.
0: Así es.
9: Que la gente que lo usamos, que nos vamos a relajar allá,
0: correcto,
9: se mantenga tal cual y esperar que la feria no lo eche a perder.
0: Correcto, correcto. Oiga, tomamos ahí el mensaje que nos manda nuestro querido amigo Pedro de los buses eléctricos. Le encuentro pero toda la razón. Qué bueno que esté ordenado, qué bueno que esté el municipio ahí ordenando la situación. Esperamos, por supuesto, que al final del día esto se mantenga igual de ordenado y de limpio, porque es uno de los pulmones verdes que tenemos en nuestra ciudad de Copiapó. Son las 8 de la mañana con 16 minutos. 8 de la mañana con 16 minutos. 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Ocho de la mañana con 17 minutos. Miguel Mateos, llámame si me necesitas. 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
1: Ocho de la mañana con 22 minutos, 8:22. Vamos a hacer una pausa comercial y me llegó una información acá un poquito preocupante. Voy a revisarla bien, hablar ahí con quien corresponda para poder revisarla bien. 8:22, usted no se mueva, no se vaya, vamos y volvemos. Vamos a una pausa comercial y estamos de vuelta con más Al Día por Nostálgica.
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3: Son las 8:24.
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1: Ya, estamos de vuelta a 8 de la mañana con 37 minutos, a 8 con 37 de esta jornada de día jueves. Usted no se olvide, día jueves, ya 13 de septiembre. Ya, la información que yo les comentaba antes de la pausa, que me tenía un poquito preocupado, es una que nos manda acá nuestra auditoria, Margarita, quien iba caminando por la plaza y me dice: Pablito, buenos días. Soy Lilia, me dice. Quiero informar que venía por la plaza de Copiapó y había un hombre mirando y sacando fotos a las niñas que van al colegio, me dice. Por favor, un llamado. ¿Dónde está Carabineros? Me dice. Hago el llamado para el control en la mañana cuando van los niños al colegio. Mire, bien preocupante ahí lo que menciona Lilia. Y además le pregunto yo más o menos cómo es la persona. Me dice una persona de tez morena que anda con lentes negros y una chaqueta café, me dice. Yo lo encaré, pero igual él no me dijo nada. Se hizo el loco. ¡Wow! Preocupante la información que nos manda ahí Lilia. Por supuesto que a poner precaución ahí a quienes están encargados de la seguridad. Juan Tamburrino dice: muy buenos días y frescos días, Pablito. En Alameda, esquina Juan Martínez, se sigue hundiendo el pavimento y el alcantarillado día a día. Por favor, que se pueda reparar esto a la brevedad. Ya pues, Juan, agradecemos ahí su mensaje. Hay varios puntos de la ciudad que están con eventualidades y con trabajos que quedaron ahí como tapados con tierra. Así hay harta molestia ahí por parte de algunos auditores y auditoras. 8 de la mañana con 39 minutos. Nuestro cumpleañero nos manda un mensaje. A ver, Juli, cuéntanos.
2: Hola, Pablito. Un saludo a la persona que manda los saludos. Muy bonito. Pablito, ya mi papá, yo me tengo que ir a la escuela,
1: sí,
2: y
1: pues
2: tengo que pagar el celular.
1: Sí, pues, corresponde.
2: Y mi papá está grabando
1: los saludos.
2: Los mensajes, por si acaso, ¿ya?
1: Ah, pues, Juli, oye, es una estrella, ¿eh? De verdad que tiene alma de famoso. Bueno, quizás hasta dónde lo va a llevar la vida al Juli, así que le mandamos ahí un abracito de cumpleaños. Don Ronald, cuénteme, ¿en qué lugar de Atacama anda a esta hora cuando son las 8 de la mañana con 39 minutos? Usted mándenos su mensaje, todavía tiene tiempo. Más 569-93-44-6010. Don Ronald, cuénteme.
3: Hola, Radio Nostálgica, buen día.
1: Buenos días.
3: Ronald.

0: Muy buen programa, felicitaciones.
1: Muchas gracias, don Ronald.
0: Siempre lo estoy escuchando en Santiago, igual lo escucho por internet.
1: Excelente.
0: Muy buen día, abrazos.
1: Gracias, pues, don Ronald. Oiga, esto nos corrobora lo que dice la encuesta Ipsos, ¿ah? Número uno en Atacama y también en otras partes de Chile. Así que agradecemos ahí a don Ronald, que a esta hora va bajando desde El Salvador a Diego Almagro. Por lo menos la ruta a esta hora se ve despejada, hay poquito tránsito. Además, un sol radiante que está bañando nuestro cerro, nuestro desierto. Y por lo que alcanzo a ver ahí desde El Salvador a Diego Almagro, la ruta aún está en buen estado. Ahora, ¿está así por completo? Creo que no. De hecho, el día de ayer llegaron varios reclamos de algunos conductores que pedían, por favor, algún tipo de reparación, algún tipo de trabajo ahí en el sector de la ruta que une a Inca de Oro con Diego Almagro, que había muchos hoyos, muchos baches, mucha suciedad luego de las lluvias. Así que, bueno, agradecemos ahí a Ronald por su video y, por supuesto, le deseamos que llegue exitosamente hasta la capital. Don Rodrigo Lori, manda un saludo de cumpleaños para su hermana, para Rosa Castillo Díaz, que dice, toda la familia, la saludamos, Pablito, toda la familia, saluda a Mario, Verónica, Yolanda, Nelly, Patricio, Manolo, el Pocho, los hijos, los nietos, el sobrino, los primos, desearle un feliz cumpleaños, que cumpla muchos años más y que la pase alentadita. Y también la saluda a nuestra amiga Rosa Castillo, su sobrino Rodrigo Lori, feliz cumpleaños a Rosa Castillo Díaz. Muchísimas gracias. Ya pues, Rodrigo, ahí estamos con el saludo para su tía, pues, ¿ah? Para Rosa Castillo. Don Pepe Aros, cuénteme qué se le quedó en el tintero. Don Pepe, buenos días.
2: No nos pongamos exigentes, por favor. ¿Cómo van a cambiar el horario estos viejos, los recolectores de basura? Copiapó cada vez se hace más grande y el turno cada vez más largo a estos viejitos.
1: Sí, pues hay que tener ahí empatía, ¿cierto?
2: Hay que uno mirar nomás, ¿eh? Cómo cargan las bolsas.
1: Así es.
2: Algunas viejas sean muy alchantes.
1: No, pero no le diga vieja, dígale señora, pues ahí, Pepe, ya. Oiga, sí, empatía ahí con la gente que está trabajando a esta hora. Y Pepe, no le diga vieja a la gente, dígale señora, pues, Sí, pues ahí más caballero, ya. Oiga, por aquí don Guido me dice, buen día, gran amigo Pablo, tu programa es interesante y bonito en todos lados. Siguiendo a Nostálgica, le saluda el profe Guido. Oiga, profe Guido, que es fanático acá de Nostálgica y además tiene a su preferida, ¿eh? Sí, sabemos que es fanático de Jocelyn, mire. Eso, saludo ahí a don Guido. Oiga, aquí me manda fotos Irma de Copiapó y nos manda un video. Me dice, Pablito, ¿dónde puedo ir para que limpien este lugar por los ratones y puedan cerrar este lugar? Irmita, necesito que me mande la ubicación. Si mal no recuerdo, como dice por ahí nuestro colega Milton Millas, ya nos mandó este video, ¿no, Irmita? Ahí corrobóreme para volver a mandarlo, pero para contarme ahí qué lugar es este, ¿ya? Patricia a esta hora dice, buenos días, Pablito, aquí cocinando pollito arberjado y después al trabajo, que tengas un bendecido día, saludos. Oiga, dichosos los que van a poder probar sus platos, pues, pollito arberjado, papitas cubo, ahí fritas, oiga, arroz, ya, se me abrió el apetito, saludos ahí a la gente que escucha a esta hora Nostalgia y que están algunos en labores de cocina, sí, pues. Ya, 8 de la mañana con 44 minutos, 8 de la mañana con 44 minutos, a don Juan Alberto dice, buenos días, por aquí Juan, anoche pasé por el callejón Pedro León Gallo, en el último poste, antes de llegar a Copayapu, hay colgando un cable de acero que golpea los parabrisas de los vehículos, dice. Mira, oye, ha sido recurrente este tema de los cables que están colgando y algunos ni siquiera son cables eléctricos, sino son cables ya, ¿cómo decir? De acero, exactamente. Sí, pues. Y agradecemos ya a don Juan Alberto por su mensaje. A ver, ¿qué más tenemos por aquí? Mira quién apareció. Nuestro peladito, Cristóbal, ¿cómo está? Dice, Pablito, manda saludos a don Miguel, al Seba, me dice, y a tu mejor amigo, a Pablo Gómez, dices tú. Ya, le mandamos saludos a Pablito Gómez, ¿eh? No, mentira, le mandamos saludos allá a Cristóbal, mi amigo desde sexto básico, para que usted sea buena idea aquí, Cristóbal, que va camino a Alto del Carmen. Besito, me dice, que también lo doy besito allá a Cristóbal, pues lo quiero mucho. Más que lo quiero, lo amo, porque es mi hermano del alma, así que saludos allá a Cristóbal, que va camino a otra actividad. Y felicitaciones por el día de ayer, ¿eh? Lo vimos ahí en algunas fotos, algunos videos. Felicitaciones por tremendo trabajo que está haciendo ahí con el tema de la cultura, nuestro amigo Cristóbal. Que lleguen bien a destino, chiquillos, ¿eh? Saludos ahí a...

Alto el Carmen. Ocho de la mañana con 45 minutos, Ipsos 2026 nuevamente lo confirma. 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The Monkees, I Am Believe, 8:46. 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
1: 8 de la mañana con 49 minutos. Me decía por aquí Andrés Pablito, ese es el tema de Trek. Saludos. Mira, tiene toda la razón, ¿eh? Este es el original, pues, ¿eh? ¿Cómo se juntan las generaciones? Ya, le mandamos saludos ahí a Andrés, que nos mandaba esa corroboración. Oiga, y tenemos acá un audio de una persona que no está tan de acuerdo ahí con el tema de la feria donde está instalada el día de hoy. Escuchamos acá a nuestra auditora, a Mari.
2: Pablito, buen día. No estoy de acuerdo que el municipio le dé permiso a los feriantes a ponerse ahí. Es lo único, el único pulmón verde que tenemos en Copiapó, como el más bonito. Y vienen los feriantes y se posan ahí, sabiendo que ellos no tienen cultura, dejan todo sucio. Y se supone que es para nosotros, para ir a hacer ejercicio, para ir a hacer yoga, un montón de cosas, beneficios para los niños, y se ponen los feriantes. No lo comparto.
1: Ya, pues ahí estábamos escuchando a Mari que, bueno, usted sabe que aquí todas las opiniones son válidas dentro del respeto, por supuesto, y yo imaginaba que mucha gente no le iba a parecer a esto de la feria ahí en el parque. Esperamos que sea momentáneo, obviamente, y que ya luego que esto se recupere ahí en el sector de las carreras puedan volver donde se instalaban antes, porque hay que cuidar ahí nuestros pulmones verdes. Eli, ¿cómo está? Buenos días, cuénteme.
3: Oye, Pablito, ¿no han pensado en hacer un mini programa para los Nostalgic Kids?
1: Mira, buena idea.
3: Sería entretenido.
1: Eso, Eli, ya, pues, muchas gracias. A ver, Irma me dice, nos manda el video que nos había mandado otro día. Dice, está mugriento acá en Costanera Sur con calle Estadio. Muchas gracias. Sí, bueno, esto es con la municipalidad, Irmita. Pues lamentablemente tiene que ver con un tema cultural ya de las personas que van a botar basura a ese lugar. Así que bueno, vamos a tomar su video, pero me da la idea de que este video ya lo subimos a redes sociales. De todas formas, acercarse al municipio, Irmita, a poder hacer algún tipo de reclamo. Ya, dice Pablito, buenos días, te cuento, mi señora venía manejando por Circunvalación hacia la Alameda, me dice, y dice que llegando a INACAP hay un auto estacionado con el conductor encima del volante, dice, como dormido. La gente que tocaba la bocina y nada. Bueno, oiga, preocupante, ¿ah? Precaución de quienes hasta ahora circulan por ahí, porque aparentemente habría un auto que estaría con algún ocupante al interior del vehículo, pero que no da respuestas. Esperemos que pueda llegar algún servicio de emergencia o de seguridad a revisar la situación que está ocurriendo ahí en ese lugar. Ya nos llega el último saludo en un Nostalgic Kids. A ver, ¿es Benjita o no? ¿Sí? A ver. ¿O no? A ver, Benjamín.
4: Hola, ¿cómo estás? Yo soy un niño. Acá yo soy de la Abraham Sepúlveda.
1: Hola, Benjita.
4: Entonces,
1: ¿qué le pasó?
4: Yo soy fan de su radio, entonces... Eso. Yo entro a la 1 de la tarde.
1: Ya, ah, en
4: entonces
1: la tardecita.
4: Quiero mandar un saludo a mi tío Pato.
1: Ya.
4: A la tía Daniela, a mi abuela, a mi abuelo. Y a las personas que amo.
1: Lindo, Benjita. Oiga, nuestro Nostalgic Kids, a mí me gusta que tienen mucha personalidad y que son tan cariñosos con la familia. Algo que se ha ido perdiendo en el último tiempo ahí en los jóvenes. Así que le mandamos un saludo allá a Benjita y a toda la familia que también es fanática de Nostálgica. Nos comenzamos a despedir. Mi nombre es Pablo Reyes Godoy. Usted no se olvide, a las 9 llega Jacobo Fernández a Nostálgica con el matinal de Atacama. Usted y yo nos reencontramos mañana de 7 a 9 con la previa del matinal, con Al Día Matinal, para contarles cómo están las rutas, las calles, cómo está el tiempo, saludos, eso y mucho, mucho más. 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Fue todo por hoy. Nos reencontramos mañana. Que tengan excelente día jueves. Feliz cumpleaños, Juli. Gracias a todos. Hasta mañana. Chao, chao.
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6: Son las 8 de la mañana y 55 minutos.
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Hola, ¿cómo están? Buenos días, damas y caballeros. Oye, esta cámara me tiene así tipo Pablo, chiquitito. Estoy así agachadito. ¿Cómo están ustedes? Muy buenos días, bienvenidas y bienvenidos. Comenzamos el matinal de Atacama. Son las 9:04 minutos. Desde ahora voy a estar acompañándoles en la programación. Hoy, 3 de septiembre, 2026. Bienvenidas y bienvenidos. Comienza el matinal de Atacama. Bueno, desde ahora en estas 4 horas. ¿Cómo estás, Ruth? A ver, ¿quiénes están en sintonía? Para saber quiénes están en sintonía y pasar lista, me tienen que enviar a través de una nota de voz cuál es tu canción de folclore, no solamente cueca, sino tu canción de folclore favorita, que no puede faltar. No puede faltar en el mes de septiembre. Tiene que sonar sí o sí. ¿Cuál es? Tienes que enviárnoslas a través de audio, ¿ok? Vamos a pasar lista a ver quiénes están en sintonía. 9:04 minutos, el matinal de Atacama en una presentación de Inmobiliaria PI a nombre de Lipigas, Muebles Naomi Goldfield. Línea abierta 522-230315 a las 9:30 y el WhatsApp, si está activo durante las 24 horas, el WhatsApp de la radio, eso sí, a través de nota de voz, por el número de... El número es el 569-9344-6010. Señoras y señores, comenzamos el matinal de Atacama y con este sonido. Entonces, ¿cuál es la canción que no puede faltar en el mes de la patria? Vamos a pasar lista. Envíamelo por audio.

0: Bueno, y con esa fiesta guasa comenzamos esta mañana acá en el matinal de Atacama. Ahora estamos muy bajitos. Bien, bueno, pero ya estamos. Derechitos, derechitos, bonitos y gorditos. Comenzamos la programación del matinal de Atacama. ¿Cómo están? Feliz mañana. Hoy, bueno, día espectacular. 3 de septiembre, iba a decir 3 de abril. Ah, porque vamos con el horóscopo en breve, ya. Porque tengo abril en la mente. Ya, 3 de septiembre, hoy, bueno, vamos a estar acompañándoles en la jornada de este día, hermoso día. Que amanecimos con cielo nublado acá. ¿Cómo amaneció allá Vallenar? ¿Cómo está hacia más al norte, Caldera? ¿Cómo está la costa? Diego de Almagro, El Salvador. ¿Cómo amanecieron? ¿Cómo está el cielo? Buenos días, 9:11, ya vamos a abrir línea para quienes nos están llamando en este momento. No estamos con llamado, vamos con llamado a partir de las 9:30. Si es una emergencia, por favor, escríbenos por WhatsApp, coméntanos, inmediatamente te contactamos, ¿ok? Pero de momento no estamos con línea abierta. Saludos, Gilda. Hola Irma, buen día, que tenga una linda mañana, gracias. Patricia, yo preguntaba que cuál es la canción, para pasar lista, cuál es la canción folclórica que no puede faltar en el mes de la patria. ¿Cuál es, según su criterio, no? Que no puede faltar, para pasar lista.
1: Buenos días, Jacobo, bendiciones para ti.
0: Hola.
1: Me gusta la canción de los guasos quincheros, Viva Chile, Viva Chile, oh, mi banderita chilena.
0: Ah, pero una
1: si
0: sola.
1: Las dos, sería mejor. Pero son muy buenísimas.
0: Una sola, una sola. Mencionen una sola ya. Una solita. Sabemos que hay muchas, que son maravillosas todas, pero es para saber cuál es la que más mencionan. Una sola. Bueno, vamos con el horóscopo. El horóscopo del día de hoy. ¿Y qué dice tu signo zodiacal? Aries. Atención, Aries, esto es con vos. Hoy, San Gregorio Magno. De acuerdo a lo que me dice acá el onomástico. ¿Qué dice tu calendario? Tal día como hoy nació Charlie Sheen. ¿Saben quién es? Oye, y yo tenía en la mente, hoy me levanté con eso. Charlie, no con lo de Charlie Sheen, sino que Charlie Sheen fue figura emblemática. Él nació en 1965, un actor comediante, también de drama en algunas películas. Una vida controversial, pero también muy famoso por la película Platoon y la exitosa comedia Two and a Half Men. Pero yo me levanté pensando en esa serie, Two and a Half Men. Horóscopo Aries, hable claro para aclarar las cosas con su pareja, cuide sus músculos de ejercicio o esfuerzos bruscos y analice bien sus opciones económicas. El color es el calipso, número para hoy 4. Tauro, deje que el amor fluya con naturalidad, busque actividades para calmar los nervios y disfrute de un día laboral y económico tranquilo. Tu color es el amarillo, Tauro. Géminis, no guarde odio por malas experiencias del pasado. Desconéctate de la rutina para recuperar energía y tenga fe en que las mejoras financieras llegarán. Tu color es el amarillo también. Hoy amarillo para Géminis. Con este día gris, el amarillo le juega bien. Cáncer, no se reprima. Déjese sentir para alcanzar la felicidad. Controle su carácter fuerte para prevenir úlceras estomacales y salga con ánimo a buscar oportunidades. Tu color es el verde, Cáncer. Signo Leo. Aclare las cosas con diálogo sin dejar que una discusión le amargue el día. Modere la ingesta de alimentos y muéstrese más jugado, jugada en su trabajo. O sea, ponga el empeño a su trabajo, Leo. Aclare las cosas con diálogo. Color café para hoy. Virgo, deje el pasado atrás para no perjudicar su futuro amoroso. Aléjese de sustancias nocivas por su salud y evite gastos extremos. Tu color es el gris, número 7. Color gris, número 7 para hoy. Virgo, deje el pasado atrás para no perjudicar su futuro. Bueno, bueno. Emi, ¿qué cuentas?
2: Buen día, Jacobo. Yo creo que hay cuecas maravillosas, realmente muy lindas. Pero la infaltable en todos lados, en todas las casas, en las fondas, en todos lados, es la del Guatón Loyola,
0: ¿sí?
2: Sin lugar a dudas.
0: El Guatón Loyola, dicen por acá. Y para ti, ¿cuál es la cueca que no puede faltar? La cueca no, la canción de folclore, el folclore que no puede faltar, musicalmente hablando.

0: Con Luciano Pereira, continuamos acá en la programación. Era Luciano, una mujer como tú. Buenos días, buenos días, buenos días. Hola, don Luis. Saludos, Luis Quesada. Bienvenido. Ay, mi amigo. Se nota, Luis. Se nota que nunca está en sintonía. Saludos, Luis. Saludos, Luis. Bueno, saludos, Alejandra. ¿Cómo estás? ¿Dónde es la feria laboral hoy? ¿Qué pasó? ¿Se quedó dormida, Alejandra? Vuela, que eso es en el Alicanto hasta las 13. Don Pedro.
1: Bueno, Jacob, ahí te la envío.
0: ¿Qué pasó? Ya.
1: Jacob, más que una canción, sería un baile. El repicado, que es una canción que es la más común, que va más o menos. Que sacaré con quererte, sin tenerte tanto amor. Y acuérdate que pusiste tus manos sobre las mías. Una cosa así, Jacob.
0: Ya, pues muchas gracias por compartir. Pero sí, estábamos consultando de cuál creen que es la canción. Otro día tocaremos cuál creen que es el baile, que no puede faltar, para saber cuál es su favorito. Obviamente ninguno debe faltar y ninguna de las canciones debe faltar, pero saber cuál usted cree que no debería faltar. Una sola canción. Estamos hablando de las canciones hoy para pasar lista nomás. Son las 9:20 minutos. ¿Qué dice tu signo zodiacal el día de hoy? Tu signo zodiacal en esta jornada, a ver qué nos cuenta. Para el signo Libra, quedamos en Libra. Venza el temor para no equivocarse en el amor. No beba en exceso por su bienestar y no gaste todo el dinero en diversión. Color naranjo. Escorpión, tenga paciencia, que la falta de amor pronto cambiará. Aléjese de estados de tensión y mantenga la esperanza en que sus finanzas mejorarán. Color terracota, Escorpión. Sagitario, mida sus palabras para no generar grandes conflictos en pareja. Mantenga una actitud positiva por su salud y junte dinero para invertir a futuro. Tu color es el azul, Sagitario. Capricornio, aclare los malos entendidos rápido antes de que se agraven. No se extralimite físicamente y prepárese para nuevos proyectos laborales. Capricornio. Signo Acuario, juéguesela si busca conquistar un corazón, trate bien a su cuerpo si le gusta divertirse y evite renegociar deudas hoy. Color marrón, Acuario. Signo Piscis, piense bien sus pasos porque su relación aún no está estable. Sea responsable si sale de noche y concéntrese en el trabajo para evitar tropiezos. Eso es lo que dice tu signo zodiacal, Piscis. Tu color hoy es el salmón. Hola, don Pedro. Saludos, Eli.
2: Jacob, mi banderita chilena.
0: Mi banderita chilena es la que no debe faltar. Envíamelo por audio, Iris.
3: Buen día, Jacobito.
0: ¿Ya?
3: Va a llenar con neblina.
0: Qué bueno.
3: Un poco frío.
0: Sí.
3: Pero se ve que va a aparecer el solcito. Jacobito, igual que la señora anterior de los guasos quincheros.
0: También.
3: El tema Viva Chile, por favor, gracias.
0: Parece que los guasos.
3: Saludos,
0: la lleva hoy.
3: Jacobito, Iris de Vallenar.
0: Saludos, Iris. Sandra, no sé cuál de los dos, Sandra, donde me menciones la canción. Bueno, lo colocamos más adelante, ya cortito. ¿Cuál es la que no debería faltar? Hola, Pati, buen día. Saludos, Arturo, también están en sintonía.
4: Me gusta la canción folclórica Yo Vendo Unos Ojos Negros.
0: Ay, qué linda. ¿Qué más?
5: Buenos días, Jacobito.
0: Hola, Marcia.
5: Los temas que no deben faltar es La Consentida.
0: Ajá.
5: Los Lagos de Chile y el Guatón Loyola.
0: Eso.
5: Que son los principales.
6: La canción La Guaracha de Spotify.
0: Ahí está.
6: El clavel. Soy Florencio Berrio. Una linda guaracha de Spotify.
0: Qué bueno.
7: Buenos días, Jacob. Respondiendo a tu consulta, tengo dos, una más alegre y una un poco más tristona.
0: A ver.
7: La primera, La Jardinera, de la gran Violeta Parra.
0: Ya.
7: Segunda canción favorita es Arriba de la Cordillera, de gran Patricio Mans. tremendas canciones que no pueden faltar nunca en estas fiestas chilenas.
0: Eso.
7: Un abrazo y saludos a todos.
0: A todos. Don Pepe.
8: Otra vez por acá, Pepe. Buenos días, don Jacobo. Yo creo que la infaltable dieciochera es la consentida. Es mi favorita. Yo creo que no es solamente mía.
0: Ya, ya. Marcela.
9: Buenos días,
0: Jacobo. Hola.
9: La canción que me gusta a mí es A tu lado de Entre Mares. Oh. Esa no puede faltar, la escucho todo septiembre.
0: Esa es Hay Vida. Hay Vida.
10: Arriba en la cordillera de Patricio Mans.
0: Oye, mira, pues.
11: Buenos días, colega.
0: Hola.
11: Por acá, Pablo, en sintonía, escuchando la mejor radio de Atacama.
0: Pues muchas gracias.
11: Por favor, si es tan amable, ¿me podría mandar una tonadita del clavel, por favor, de esos medios para despertar así, porfa?
0: Ya, ya, ya.
11: Muchas gracias, que tenga buen día.
0: Un abrazo, feliz, amigo.
11: Y buen turno.
0: Gracias, amigo.
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3: Son las 9 de la mañana y 27 minutos.
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6: Bueno, son las 9:32 minutos, 9:32. Continuamos con mucho más de la programación, un poco de folclore.

0: Qué bonito, las 9:34 minutos, qué bonito el cúncumen. A los golpes del diablito. Oye, ahora sí, abrimos línea, ahora sí, para las personas que nos estaban llamando en el bloque anterior, que siempre tratamos de pasar el horóscopo, enfocarnos en el horóscopo, y bueno, también algunos saludos también que van enviando a través de audio. ¿Cómo estás, don Luis? Este es Lucho, ¿no?
1: ¡Jacob, Jacob! ¡La refalosa! ¡La refalosa! ¡Uy, uy, uy! ¡Uy, uy, uy! ¡Mi Vega presente!
0: Mañana vamos a hacer eso, pues, para pasar lista. ¿Cómo se llama ese grito? Tiene un nombre, me imagino, ¿no? O el acto de hacerlo, ¿no? ¿Cómo se llama? Ahí nos cuentan. Mañana vamos a pasar lista así. Las damas también. Nunca he escuchado una dama haciendo el uyuy. Nunca.
2: El trote de la pequeña.
0: Saludos. Para mí, una de las cuecas más lindas de Piva Chile, pero cantada por el conjunto Graniro. Sandra, un abrazote.
3: Hola, muy buenos días, Jacobito.
0: Hola, hola.
3: A mí me gusta La Consentida. Ya. Porque esa lo cantaba mi abuelito cuando nosotros éramos chicas. Y siempre decía que esa era la canción de nosotros. Así que a mí, para mí, nunca tiene que faltar esa canción. La Consentida.
0: La Consentida.
3: Espero que tenga un bonito día.
0: Gracias.
3: Y yo aquí en mi trabajo, en este momento.
0: Qué bueno.
3: A ver, Jacobito, también me olvidé, discúlpeme. Adiós, Santiago querido.
0: ¿Ya?
3: Mi canción favorita, porque esa... Yo me vine de Santiago, me crié allá.
0: Ajá.
3: Entonces, nombran justamente Quinta Normal con San Pablo, que es donde yo me crié. Justamente eran mis barrios. Así que, me da nostalgia cuando escucho esa canción.
0: Me imagino, mi amiga, me imagino. Y a todos los que están fuera de su región también, me imagino, tienen sus canciones que recuerdan con cariño. Don Rodrigo Lori.
4: Muy buenos días, Jacob. Por acá, Rodrigo Lori.
0: ¿Cómo estás?
4: Rodrigo Lori, la mejor canción que hay es Tambores y clarines te invitan a marchar.
0: ¿Ya?
4: Y de mi amada patria me voy a separar. Esa es la mejor canción, pues, amigo Jacob.
0: Ese es el efecto del mes de la patria, ¿no? El efecto que les transmite, hasta los pone a cantar, ¿eh? Rodrigo Lori, ¿cuántas veces había cantado usted en la radio? La canción que no debería faltar es La Rosa y el Clavel, dice por acá... Jessica, saludos Rosa, buenos días, no escuches Gemini.
5: Buenos días, Jacobo.
0: Hola.
5: Por acá. La Consentida sería una de las también... muy populares.
0: Por supuesto. Mira, Géminis, mi amiga, Rosa, no guarde odio por malas experiencias del pasado. O sea, bota todo ese odio. Bótalo, sácalo. Ábrelo, fuera de aquí. En el mes de la patria no se odia nada. Desconéctese de la rutina para recuperar energía y tenga fe en que las mejoras financieras van a llegar. Tenga fe. Tenga fe. Don Manuel, ¿qué onda? ¿Qué pasó?
6: Hola, mira, la fe de las pulgas.
7: Sería mejor, pero son muy buenísimas.
0: La Feria de las Pulgas hoy es en...
6: Yo dije que no iban a colocar.
8: Una solita.
6: Que no lo podían colocar.
8: Ahora está bastante gente.
0: ¿Están en dónde? En el Snyder, ¿no? Toldos en el Snyder. ¿Por la Feria de las Pulgas?
6: Hola, mira, la Feria de las Pulgas.
7: Buenísima.
8: Una sola.
6: Nos habían dicho que no iban a colocar.
8: Una solita.
0: Sí, está
6: bien. No podían colocar. Ahora está bastante
0: gente. Ay, no tarda en que se coloquen también en Conrado Araya de lado a lado. O ya están. Bueno, no sé. Obviamente tiene que tener un permiso. En todo caso, si no es así, bueno, ahí debería dirigirse la Muni al lugar. Salvador, por acá, el Guatón Loyola dice, Marita, un abrazote.
9: Muy buenos días, para mí la canción...
0: ¿Qué pasó?
9: Más popular sería, ajá, La Casa Nueva de Tito Fernández. La Marita está presente. Bendiciones,
0: Marita. Un abrazote, hola, buen día.
10: Hola, buenos días.
0: ¿Qué tal? ¿Con quién hablo?
10: Con Patricio.
0: Hola, don Patricio, bienvenido, cuénteme.
10: De las cuecas me gusta el Guatón Loyola.
0: El Guatón Loyola, ¿ya? Ya, qué bueno.
10: Siempre me hace recuerdo, estuve una vez un tiempo allá en los Andes.
0: Ya.
10: Y me agarré a combo con uno guatón grandote que era allá y le pegué, y por eso le digo yo, por eso me gusta la cueca. ¿Ah?
0: Eso. Ya, porque mi amigo.
10: Perdón.
0: Ya, mi amigo, pues muchas gracias también por estar, sí, ahí en sintonía.
10: Ya. Ahí la toca, si es que puede, en el lapso de la mañana.
0: Por supuesto, pues lo buscamos, mi amigo. Un abrazote.
10: Ya, gracias, chao.
0: Chao, lo buscamos. Marco Antonio, suena a esta hora de la mañana, más que tu amigo.

0: Bueno, ahí estaba sonando a las 9:43 minutos, era Marco Antonio Solís, un poco de música. Y poco a poco nos vamos acercando al 18, poco a poco, las fiestas dieciocheras. Don Arturo, saludos.
1: Jacobo,
0: hola.
1: El corralero, no debe faltar.
0: El corralero.
1: El corralero.
0: Cierto, ¿no? Cierto.
2: Hola, Jacob, buenos días.
0: Hola.
2: Mari por acá de Vallenar. Jacob, mira, estoy acá tomando desayuno con mi mamita. Uh-huh. Y ella dice que la canción más linda es Con Brotes de mi Siembra, de Jorge Yáñez. Cualquiera que sea de Pedrito Mesones, por favor.
0: Ah, claro.
2: Ya, cariño.
0: Cariños para ti también. Un abrazo, mi amiga. Ahí nos decían, hola Jacobo, mira, buenos días, soy Viviana, trabajo en Jumbo, me dijo, para informarle lo que pasa, en mi sector, en esquina Los Carreras con Sergio Bruno Pizarro, ya me acordé. Ok, hubo un choque a un poste que tenía iluminación el 31 de julio, ¿ya? Esto fue el poste que golpearon en Bruno Pizarro el 31 de julio. Ya, vámonos a cambiar acá mientras leemos el mensaje que nos dice. Vino la empresa, no sé si contratista o de CGE, pero pasa que cambiaron el poste. Todo bien hasta ahí. Pero esta vez sin alumbrado. Es solo para soporte de cables. Y los dos postes con iluminación hacia Toro Lorca están apagados. Está súper peligroso para los que cruzamos en este paso peatonal. Ahí nos envía una foto, incluso al costado.

0: del paradero quedó montículos de tierra tras la instalación del poste y un parabrisas quebrado quedó ahí. Agradecemos su comprensión, posible gestión. La poquísima luz que se ve es del foco que tiene el paradero y hay bastante diferencia, a ver, con la vereda. Hay bastante diferencia con la vereda de enfrente que va hacia Paipote. Hay 5 postes con iluminación, claro. Claro, hay un poste iluminado, lo golpearon, lo chocaron, este poste lo cambiaron, pero por un poste de soporte de cables, nada más. Faltó el de la iluminación, que es lo que están pidiendo para que vuelva otra vez, porque en hora de la madrugada y ahora que se viene el cambio de hora, oye, esto va a estar bastante oscuro. Así se ve el paradero, no, ni se ve. Así se ve el paradero desde el frente de los Carrera hacia Paipote. Bueno, el llamado es ahí a la empresa para que se acerquen al lugar. Incluso todavía está el parabrisas. Para que se acerquen al lugar y, bueno, puedan colocarle la iluminación que tenía anteriormente. No sé si esto es con alumbrado público. Vamos a hacer las consultas. Igual te voy a pasar el número de alumbrado público, ¿ya? En un ratito, dame un segundo. 9:47, el matinal de Atacama llega gracias al auspicio de Inmobiliaria API. 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Son las 9:48 minutos, seguimos con mucho más de la programación acá a través de Nostálgica, que por cierto, Ipsos 2026 nuevamente lo confirma, Nostálgica es número 1, 37.7% de audiencia, más de 44.000 auditores diarios, 9 años consecutivos en el primer lugar. 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
0: Eso, la pegamos. 9:48, Bacilos, mi primer millón. Radio.

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2: Así comenzamos las informaciones de las 10 de la mañana. Más de 515 millones de pesos destinó el gobierno regional de Atacama para fortalecer el funcionamiento de 6 residencias de protección de niños, niñas, adolescentes y jóvenes de la región. Recursos que fueron oficializados durante una ceremonia realizada en la residencia para lactantes y preescolares Rayén en la comuna de Copiapó, beneficiando a 131 niños usuarios que actualmente son atendidos en residencias ubicadas en las comunas de Copiapó, Vallenar, Freirina y Chañaral. El hito estuvo marcado por la firma simbólica de la entrega de recursos, instancia en la que participaron el gobernador regional de Atacama, Miguel Vargas Correa, autoridades regionales, representantes del Servicio Nacional de Protección Especializada a la Niñez y Adolescencia, organismos colaboradores, directores de las residencias y representantes de los propios niños, niñas y adolescentes beneficiados. Dichos recursos permitirán fortalecer las condiciones de funcionamiento y la calidad de la atención que reciben los residentes, aportando a cubrir distintas necesidades asociadas a la operación de estos espacios. Seguimos con otras informaciones. El presidente José Antonio Kast optó por desmarcarse de la conmemoración del golpe de Estado de 1973 y descartó que la moneda organice un acto oficial el próximo 11 de septiembre, cuando se cumplirán 53 años de la ruptura democrática. En una entrevista, el mandatario confirmó que ese día no encabezará una actividad especial en el Palacio de Gobierno y que, por el contrario, pretende mantener su agenda habitual y desplegarse en regiones. Esto es noticias, más informaciones tendremos cuando sean las 11 de la mañana. 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
3: Son las 9 de la mañana y 57 minutos.
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5: ¿Cómo están, amigas y amigos? Bienvenidas, bienvenidos. Bueno, espacio que les veníamos comentando antes de la publicidad. Nos acompañan en el día de hoy. Estamos de cara, falta poquito, ¿no? De cara a lo que es la décima, los 10 años de Forede, la décima versión de Forede, Forede 2026. Y bueno, como cada semana, siempre abordamos este tema, ¿no? Porque queremos conocer los avances para que ustedes también conozcan sobre los avances de lo que es la organización de esta edición de Forede, de la Expo Forede 2026. Nos acompaña a esta hora de la mañana, como cada semana también, Andrés Rubilar, gerente general de Corproa, está con nosotros. ¿Cómo estás, Andrés? Buenos días.
6: Hola, Jacob, ¿cómo estás? Buenos días. Bueno, también bienvenido a ti esta entrevista de los días jueves también, porque don Mario no está, así que bienvenido, Jacob, y acá con todo el apoyo nuestro también.
5: Bueno, tenemos invitados también. Te voy a dar el privilegio de que seas tú quien nos presentes. ¿Quiénes nos acompañan este día?
6: Bueno, hoy nos acompañan dos grandes amigos de la corporación, ¿cierto? De muchos años. Felipe Ramírez, que es gerente de asuntos legales de Fénix Gold. Bienvenido, Felipe.
7: Muchas gracias, Jacob. Muchas gracias, Andrés, también.
6: Y también don Marcelo Basaure, que es gerente regional de Nueva Atacama.
8: Bienvenido, Marcelo. Muchas gracias, Andrés. Muy ¿Cómo buenos estás, días, Jacobo?
5: Bienvenido, Felipe. Pues. Queda poquito, ¿no? ¿Cómo va la organización, Andrés?
6: Cuando dices queda poquito, la verdad que ya nos duele un poco el estómago, porque la verdad que queda muy poco, y el 18 son 2 semanas menos.
5: Sí.
6: Así que, pero vamos muy bien, la verdad que vamos con los tiempos. Ya se puede contar ya de las 4 pabellones industriales, las 4 carpas, ¿cierto? Ya tenemos 3 listas, ya yo creo que el próximo viernes ya vamos a tener esas 3 carpas moduladas, con alfombra, con los stands, las vamos a dejar listas antes del 18, antes que parta ya las fiestas patrias también, que va a ir, también vamos a compartir con las fiestas patrias, así que vamos a dejar listas todos esos 4 pabellones, así que vamos muy bien. Después ya viene después las fiestas patrias el pabellón Pedro Longallo, que es el país anfitrión también, ¿cierto? Ya. Ladro, seminario, rueda de negocios, pero vamos muy bien con los tiempos, pero siempre hay un estrés de hoy día, De que falta poco tiempo y hay muchas cosas, detalles que estamos afinando. Hay una noticia, ayer decidimos ampliar un poco uno de los pabellones porque ya está todo vendido y podemos ampliarnos ya que ya estamos en el terreno.
5: O sea,
6: vamos a ampliar 30, 40 stands nuevos.
5: O sea, disculpa, bueno, van a tener stands nuevos.
6: Sí, sí, porque ya estábamos, porque podemos verlo en terreno porque estamos compartiendo con los árboles, claro. ¿Cierto? Pero sí, vamos a ampliar un poco uno de los pabellones, el Guillermo Wheelwright.
5: Pero recuerdo que la semana pasada Mario preguntaba y no, se vendió todo.
6: Y bueno, justamente a raíz de lo mismo, que tengo una lista de espera de más de 140 empresas, así que a raíz de eso mismo decidimos hacer una ampliación pequeña, porque es el lugar que nos permite, pero sin duda, porque hay mucha expectativa, hay mucha gente que nos está pidiendo, así que vamos a poder ampliar. Eso ya lo decidimos el día de ayer.
5: Eso precisamente te iba a consultar, ¿cuáles son las expectativas de esta edición, no? ¿Qué esperan en esta edición con respecto a las anteriores, no?
6: Bueno, el lugar es nuevo, estamos conviviendo con el parque más importante urbano de la región, ¿cierto? Convivir y compartir ese lugar es un desafío tremendo para la infraestructura que estamos montando. El salir del Casino Antay con los seminarios, con la inauguración, con todo lo que tiene el casino donde nos alojaba, ¿cierto? El tema de energía, va a ser 100% energía con motores, el tema del sustentable con los baños, claro. Los aguas. Entonces hay desafíos técnicos que estamos, el tema de la tierra, porque estamos, todo terreno va a estar con alfombra, 0 tierra, que es nuestro formato boutique, ¿cierto? Entonces hay el desafío que estamos afrontando, pero el equipo que está liderado por Juan Carlos Catalán, ¿cierto? Y todos que estamos acompañando están ahí en terreno el día a día, así que vamos bien, como te digo, nervioso, pero hay grandes desafíos porque la expectativa, además, vamos a ir contando después los países que ya están, los ministros, el presidente, todos los que están confirmados también para la ceremonia de inauguración.
5: Ya.
6: Así que, pero vamos bien, vamos muy bien.
5: Qué bueno, qué bueno. Oye, ayer nos llegó una información también, nos comentaron que firmaron un convenio últimamente, ¿no? Con Turismo Rojas para el traslado de estudiantes a Forede, ¿no? La participación de los estudiantes también.
6: Sí, bueno, renovamos el convenio con Turismo Rojas, con Jorge Rojas, con su gerente.
5: Ya.
6: El año pasado teníamos un bus de 40 y tantos pasajeros, más un minibús de 18. Este año vamos a tener 2 buses grandes y uno mediano, lo cual queremos pasar de 1.500 alumnos que transportamos desde prekinder a cuarto básico y tercero cuarto medio, de las comunas de Paipote, Tierra Amarilla y Copiapó, que son los traslados que vamos a hacer nosotros en buses mineros, ¿cierto? Los mismos, claro, que trasladan a sus papás, los niños, ¿cierto? Que eran los ricos. Y queremos pasar de 1.500 a 2.500 alumnos entre también las otras comunas, que las mismas mineras nos van a ayudar también a trasladar. Y ese es el desafío, que vamos a mantener un lugar para los cuentacuentos de la minería. Ya cerramos también el convenio con Compromiso Minero para que hagamos estos cuentacuentos de la minería, más otras obras de teatro con otros institutos, bueno, técnicos también, para llevarlos a los más chiquitos a estos cuentacuentos y a los más grandes a los seminarios y a la expo. Así que estamos felices porque vamos a aumentar la cantidad de buses que van a estar recorriendo la ciudad con los alumnos, donde además los vamos a recibir con colaciones, vamos a atenderlos súper bien, porque es el alma, sin duda lo pueden decir también acá Felipe y Marcelo, sí, para las empresas mandantes, que vaya a la comunidad y para nosotros los alumnos. Y también se genera esto, que quieran el evento, que lo esperen y se van súper contentos, que vamos a tener algunas sorpresas de camiones mineros también en los ingresos, así que ahí va a ser algo bonito.
5: Qué bueno. Felipe, bienvenido, sí, a Nostálgica.
7: Muchas gracias, Jacob.
5: Oye, los hemos visto muy presentes en las redes sociales mostrando distintos avances del inicio, ¿no? De la producción en el primer trimestre de este año. Cuéntanos, Felipe, también, ¿en qué etapa se encuentra la operación en estos momentos?
7: Bueno, la operación en este minuto se encuentra en fase de producción,
5: ¿ya?
7: Pero en etapa de ramp-up. Tú sabes que el ramp-up operacional básicamente es echar a andar la maquinaria, y apretar las teclas correctas para que se dispare la producción y empezamos a avanzar, digamos, en esta fase. Obviamente, nuestro ramp-up ha sido de manual, es decir, es un proceso de prueba y error, pero actualmente ya estamos con las mejoras de la planta incorporadas, ya hemos comenzado a aumentar progresivamente nuestra producción en esta fase, digamos, que es un nuevo desafío para nuestro proyecto. Naturalmente también, dado los eventos climáticos que hubo a fines de julio y a comienzos de agosto, tuvimos algunos retrasos, pero para nosotros estos eventos climáticos fueron de alguna manera superados favorablemente desde el punto de vista humano, que es lo principal. La operación invierno, que se planificó con meses de antelación, anticipando cualquier tipo de evento climático, fue exitosa. No hubo ningún tipo de problema desde el punto de vista humano. Qué bueno. Obviamente la producción desde el punto de vista operativo se retrasó. Eso nos impacta en nuestras proyecciones, pero lo más importante, que tiene que ver con el resguardo de nuestros trabajadores, fue absolutamente un éxito. Así que en eso nos encontramos actualmente, haciendo mejoras operacionales y aumentando, digamos, nuestra producción.
5: ¿Cómo está la participación, el entusiasmo ahora que se viene la FORDE, Felipe?
7: Bueno, a ver, FORDE es un evento que nosotros esperamos con ansias todos los años. Es un evento al que nosotros le tenemos mucho cariño también.
5: ¿Ya?
7: No sé si ustedes saben, pero el proyecto Fénix Gol, en un comienzo del año 2022, fue rechazado por la Comisión de Evaluación, y por lo tanto tuvimos un periodo donde tuvimos que esperar a la aprobación del Comité de Ministros, que se dio un año y medio después. Y en esa época, obviamente, no estábamos pensando y no está dentro de nuestros planes tampoco asistir a feria, etcétera, pero recibimos la invitación de Corprova.
5: Qué bueno.
7: Cuando no lo esperábamos, y participamos por primera vez en FORDE 2023 con un stand, lo que nos permitió, digamos, abrirnos a la comunidad, darnos a conocer, básicamente poner en el tapete de que Fénix Gold, siendo el primer proyecto greenfield en 15 años en la provincia de Copiapó, era un proyecto necesario en ese momento para la región. Y ya de ahí para adelante, en la edición 2024 me invitaron también a exponer. Nunca había expuesto ante tantas personas y ante 6 delegaciones diplomáticas, y por lo tanto siempre ha sido un evento que nosotros reconocemos como muy valioso para nosotros, no tanto desde el punto de vista, por ejemplo, de la promoción, de tener un stand, digamos, de mostrarse, sino en la conexión que se da con los proveedores locales, sobre todo. O sea, eso es lo más gratificante, es decir, no hay espacios como este donde las grandes empresas o los grandes empleadores pueden conectarse de manera tan cercana y tan real con los proveedores locales y las empresas de acá.
5: Claro, y esa unión entre todas las empresas, que es lo bonito también y que refuerza también lo que es el nombre de Atacama, ¿no, Andrés?
6: Bueno, sin duda, Jacob. Cuando buscamos nosotros y pensamos cómo hacer las convocatorias y la sinergia del ecosistema regional, sin duda los proveedores locales son muy importantes. De hecho, estamos también y hemos recibido una muy buena aceptación de todas las empresas mineras que están en operación de ampliar, porque el año pasado ya despedimos 2 mesas de trabajo para la rueda de negocio, lo cual pudimos crecer de 70 a 150 empresas proveedoras. Este año, con la lista espera que tenemos, les pedimos un tercero equipo para poder de forma paralela estar en la rueda de negocio, y hemos tenido una muy buena aceptación de todas las empresas, lo cual vamos a poder crecer, yo creo, a 250 empresas proveedoras, pasar de 1.800 reuniones a más de 2.500, 1.800 reuniones también, porque además vamos a tener un lugar mucho más grande, y esta carpa o estos pabellones, a diferencia de todas las otras ferias, ojo, van a ser climatizadas, tanto la ceremonia de inauguración y seminario como la rueda de negocio, no la expo, porque ahí es imposible, porque si no estaría muy caro, pero estas 2 pabellones van a ser climatizados, entonces vamos a tener un lugar de mucho confort para los proveedores y los mandantes, que puedan, como dice Felipe, poder juntarse con los proveedores.
5: Qué bueno. Marcelo, buenos días, Marcelo.
8: Buenos días, Jacobo.
5: Marcelo, la participación de Nueva Atacama también en esta edición FORDE, ¿cómo lo ven ustedes?
8: Mira, es algo que, como dice Felipe, es algo que también nosotros esperamos con ansias. Nueva Atacama ha sido un actor relevante y permanente en FORDE, y creo que es una instancia que nos ayuda mucho a poder mostrarnos básicamente de cómo somos, de las cosas que estamos haciendo, de poder enlazarnos con la comunidad, con la, con la industria. Creo que es súper importante marcar esa presencia, en el sentido de que nosotros estamos haciendo cosas que nos permiten mejorar la calidad de vida de la región. Y eso es algo que es súper importante poder complementar. FOREDE, como lo dice el nombre, es un foro regional de desarrollo, ¿cierto? Y claramente el desarrollo de una ciudad, de una región, tiene que ver con muchas cosas. Y una de esas cosas, creemos nosotros, que aportar con la seguridad hídrica, con el consumo de agua potable y una producción certera, creo que da muchas garantías a cualquier ámbito de negocio en la región. Yo creo que cuando nosotros entramos en el año 2018 en la región de Atacama, hacernos cargo de la producción y la distribución de agua potable, creo que marca una diferencia, porque tenemos una responsabilidad tremenda con la región, en donde nos involucramos al 100% de poder desarrollar todo lo que sea necesario para que el servicio sea de calidad y en cantidad y no tenga interrupciones. Y eso también tiene que ver no solamente con dar certeza a la población que vive en la región, sino tiene que mucho que ver con la certeza que tú das a las industrias, a las empresas que se consolidan en la región, y en conjunto, y por eso me encanta el nombre FOREDE, porque en conjunto tú vas desarrollando un motor productivo gigantesco.
5: Totalmente.
8: Y eso finalmente a nosotros nos interesa muchísimo, y como compañía creo que es uno de nuestros focos principales. FOREDE para nosotros es realmente espectacular. Al igual como dijo Felipe, también me tocó exponer años atrás. Son experiencias realmente enriquecedoras, en donde podemos compartir experiencias, podemos mostrar lo que se hace. Y créeme que en tema del agua, Jacobo, no es algo que todos entiendan bien lo que se hace. Y sobre todo en una región tan árida como la que estamos nosotros, el producir agua potable en esta región es realmente complejo.
5: Sí.
8: Y para nosotros es súper enriquecedor poder formar parte de FOREDE, estar presente en los stands. Creo que este año, Andrés, nos vamos a pegar un salto de calidad gigantesco.
7: Sí.
8: Porque finalmente vamos a ampliar los espacios. Hoy día FOREDE y hay algo muy importante, vamos a estar ubicados en una zona muy relevante para la región.
5: ¿En
8: para
5: dónde?
8: La ciudad, no sé si lo puedo decir, pero
6: sí, dígalo.
8: En el Parque Pretil.
5: Ya la gente sabe.
8: Sí, o sea, yo creo que eso es un tema a destacar, porque finalmente hay una conexión real con la región, con la ciudad, y todo eso se va complementando y va enriqueciendo la actividad de FOREDE del 2026.
6: No, y sin duda, compartir con el pulmón del Parque Pretil, que está hermoso, y como les digo, ya los pabellones están compartidos. Les mostraba un video recién, cómo están los árboles, cómo están las copas saliendo para afuera de las carpas, lo estamos cuidando muchísimo. Así que en ese sentido va a ser muy bueno. Y la motivación que tiene la empresa es justamente de crecer. Han crecido un espacio. Nosotros pensamos tener mucho más empresas. Estamos cerrando en 400 con este Delta nuevo, quizás cerremos 450, 440. Pero dispusimos mucho stand, pero claro, la que pidió uno, pidió dos, pidió tres, pidió hasta seis han pedido tanto proveedores como mandantes. Entonces por eso tenemos menos empresas. Pero hay un entusiasmo, justamente como dice Marcelo, de hacer las cosas y que lleven harta agüita, porque se va a acabar, porque a lo mejor el clima.
8: Sí, algo súper importante, nosotros lo hemos medido y coincide con la cantidad de personas que visitan la feria. Todos los años va creciendo, tú lo has comentado en otras
6: ocasiones. Este año 25.000, esperamos 21.000 el año pasado.
8: Imagínate, una cantidad.
5: Y que no solamente va creciendo la feria como tal, el foro, sino también los mismos stand de cada uno de los que van participando.
6: Exactamente, y algo. Y de hecho hay algunos que van a hacer un segundo piso.
5: Imagínate.
6: Sí, ya estamos viendo los proyectos hoy día y que están invirtiendo mucho. La verdad que la gente no sabe. Y esto es muy bueno para los proveedores locales, porque estas empresas de diseño, los que construyen, son locales. Entonces también hay un encadenamiento productivo súper positivo.
5: Y la gente lo espera, ¿no? Las mismas empresas acá, las productoras, lo van esperando.
6: Gracias.
5: Oye, ¿de qué manera este esfuerzo de Corproa ayuda a la región ahora que estamos tocando este tema? Andrés.
6: Gracias. O sea, que debería seguir Marcelo. Es justamente lo que estamos diciendo, que ya este es el segundo año donde ya hemos internacionalizado FOREDE. el que vengan países, pero con, además con delegaciones, Alemania, sí. Países Bajos, que vienen con Canadá, Australia, ¿cierto? Y vienen empresas que nunca han venido a Chile.
5: Ya.
6: Están llegando acá el sábado anterior a Forede, uh-huh. Y están quedando hasta el lunes subsiguiente de Forede. Entonces, estamos viendo agenda de visitas a una empresa minera, también te voy a molestar ahí, Marcelo, una visita a la Salvadora también, estoy viendo ahí con, con los de Países Bajos un domingo, así que no sé si podemos hacerlo, pero... Pero te estoy anticipando algunas cosas.
8: La planta funciona todos los días.
6: Ya, sí, por eso. No te compliques. Pero el que lleguen directo, se bajan del avión en Santiago y se embarcan a Coquimbo. Eso, y se van de vuelta igual. Entonces, ni siquiera pasan por otra región o otra zona. Y además que está el sector Florido y va a estar en su pique en octubre. Y también estamos planificando. Nosotros ya estamos lanzando varios tours asociados a nuestro programa de turismo de distintos lugares que vamos a venderles a los turistas que llegan, los visitantes. Y también estas delegaciones lo vamos. Entonces, esa vitrina que hemos logrado, el que venga otros medios de comunicación también, Jacob, aparte de los que nuestros partners de acá, que son ustedes, ¿cierto? También nos hace difundir y llegar a otros lugares que no podemos llegar, y hace que el próximo año sea más desafiante, sea más grande, y por eso al señor alcalde, que firmemos luego el convenio por 3 años que estamos viendo, para quedarnos, no, pero ahí nos va a ir bien con la renovación.
5: Totalmente. Ahora, una pregunta para nuestros dos invitados del día de hoy. Si tuvieran que invitar a una empresa, a un amigo que no conoce Forede, ¿qué elementos destacaría, no? De esta exposición, de todo en general. Felipe.
7: Sí, gracias, Jacobo. Bueno, ¿qué destacaría yo de Forede? Forede es una instancia que, como dijo Andrés, ha ido creciendo a través de los años, es decir, más que duplicaron los visitantes los últimos 2 años, eso es impresionante. O sea, si vemos otras ferias como por ejemplo Exponor, hace 10 años tenían 40.000 personas de asistencia.
6: Hace 3 años
7: 40.000, pero si te vas para atrás, hace 10 años tenían los mismos 40.000.
6: Claro.
7: Y el año pasado y este año llegaron a los 60.000.
6: Sí.
7: Forede ha más que duplicado la asistencia en los últimos 2-3 años. Entonces, naturalmente es un foro que sigue creciendo, y eso es súper atractivo para las empresas también. Pero lo que yo destacaría más es esta unión, digamos, o esta comunión entre empresas grandes, proveedores locales, pymes y colegios, universidades, es decir, todo el ecosistema de Atacama, y no solo de Atacama, sino que ya a nivel nacional, porque Forede, dejemos decir que la feria más grande de Atacama, es naturalmente una de las ferias más grandes del país, y esa vitrina y esa conexión y cercanía que se tiene con el ecosistema en general, los que he nombrado, es lo que yo más destacaría.
5: Ya.
7: Además de la buena onda de la gente de Corproa, por supuesto, además. Y de los colegas de la industria.
5: Eso. Qué bueno. Marcelo.
6: No, todo tranquilo.
8: Sí, yo coincido con Felipe, la verdad, yo concuerdo. Forede ha tenido un crecimiento exponencial, sin duda. O sea, es el evento empresarial más grande de la región, el más importante, por lejos. Por lejos, y creo que este evento nos ha puesto en el mapa. Yo creo que, si no es cierto, la región es una región de mucho crecimiento, pero hoy día nos pone en el mapa en forma certera. O sea, hoy día estamos visibles a nivel nacional. Creo que la cantidad de empresas, como dice Andrés, de que por el interés que tienen de estar presente en Forede, creo que es algo realmente importante. Y si yo tuviera algún conocido, alguna empresa, claramente le diría, oye, ven a Atacama, es la oportunidad de generar negocios, de crecer, de aportar a la región. Sin duda creo que lo haría, y de hecho lo he hecho para efectos de poder darle crecimiento a la región. Yo creo que hoy día, como lo hemos conversado muchas veces, la región tiene un crecimiento muy próspero, y la verdad viene mucha energía, mucha inversión, y tenemos que estar preparados para eso. Yo creo que Forede viene a reflejar y viene inclusive a ratificar ese crecimiento. Y creo que tenemos que seguir trabajando de la misma forma. Y aprovecho de felicitarte, Andrés, a ti, a Juan José y a Corpro en general, porque se han tomado esto con mucha fuerza y con mucha seriedad. Y eso hace que tengamos esta evolución, como decía Felipe, de crecer tanto en visitantes, en crecer en empresas interesadas, los expositores, inclusive en la presencia de autoridades en los eventos inaugurales, la presencia de muchos embajadores de varios países. Creo que eso hay que reconocerlo, y aprovecho de reconocértelo, Andrés, a ti y a Juan José y a todo el equipo Corpro. Creo que han hecho un trabajo excepcional, y es válido que alguien te lo diga también, porque muchas veces es un trabajo silencioso y que que es bueno que te lo reconozcan, porque ha sido realmente extraordinario.
6: Gracias,
8: bueno,
6: Marcelo. Bueno. Sin duda, un trabajo, un equipo sí, cortito, pero somos amigaditos. Y justamente yo quería a tu pregunta, Jacob, preguntarle a Marcelo justamente y a Felipe. Ellos son tienen sus corporativos también, que son de capitales también, no solo chilenos, también de afuera. ¿Ya? Y esto de internacionalizar, creo que también les ha servido mucho a ustedes también de poder visibilizar tu trabajo localmente. Felipe, parto por ti.
7: Sí, no, exactamente. Fenix Gold es parte del grupo Río 2, que es una empresa canadiense. Y justamente el año pasado el país invitado fue Canadá. Entonces también nos dio a nosotros la posibilidad de, en la recepción de Canadá y en todos los días que duró la feria, de estar con la jefa, bueno, la directora de la delegación, la embajadora Carolina, y todo su equipo, afiatar lazos con ellos y también recibir a las empresas canadienses. O sea, nosotros tuvimos dos rondas también de negocios con las empresas canadienses, siempre con el mensaje de que nuestra impronta siempre será también la contratación de mano de obra local, ¿sí?
5: Qué bueno.
7: Y que si por supuesto quieren tener oportunidades en la región, sería bien positivo que generaran agencias tal vez aquí, digamos, y oficinas aquí en Copiapó, en Vallenar, etcétera. Pero esa oportunidad se nos dio justamente por tener esta apertura internacional que existía, pero que ahora se formalizó en la figura del país invitado.
5: Sí, qué bueno. Marcelo, sí, quería aprovechar que estabas con nosotros hoy, ¿no? Vemos el trabajo que han realizado con las comunidades, ¿no? Específicamente con los fondos concursables, ¿no? ¿Cómo ha funcionado esto? ¿Cómo definen al interior de Nueva Atacama el aporte que realizan en la región con este y otros proyectos?
8: Sí, mira, yo creo que va muy ligado a lo que es FORED. Como dije recientemente, FORED es un foro de desarrollo regional. Y nosotros con estos proyectos de fondos concursables y otros proyectos más que realizamos, claramente estamos aportando, pero muy seriamente, al desarrollo regional. Creo que acercarnos a las comunidades es muy importante, no lo podemos dejar. Los fondos concursables para nosotros es algo muy, muy lindo, dijéramos, porque básicamente, más que un proyecto, siempre lo decimos, invitamos a las personas, a las comunidades, a las juntas de vecinos, a los clubes de adulto mayor, deportivo. Tenemos una amplia gama de entidades comunitarias que pueden participar, y básicamente nosotros les pedimos buenas ideas que podamos materializar, y esas buenas ideas claramente van a mejorar la calidad de vida de todas las personas que habitan en la región, y eso es lo que nosotros esperamos hacer, así como también trabajamos fuertemente con la alianza público-privada para activar el motor regional porque claramente yo siempre he dicho, sin agua una región no crece. Y antiguamente las civilizaciones sin agua no crecían. Y nosotros tenemos esa misión y esa responsabilidad de ser súper coherentes con lo que hacemos y muy responsables para dar la plataforma para que la región crezca. Y nosotros seguimos invirtiendo, seguimos trabajando fuertemente en el tema de la desaladora, como decía Andrés, que hay interés inclusive internacional de conocerla. Creo que es una infraestructura de calidad excepcional a nivel mundial. De hecho, tenemos la planta. Tiene una eficiencia energética de consumo energético, de eficiencia de funcionamiento, yo diría que una de las más bajas del mundo, Jacob. Y es un orgullo tenerla aquí en la región. Y creo que si hay intereses de empresarios o de organizaciones internacionales que vienen a FOREDE y les interesa visitar la planta, bienvenido. Nosotros aprovechemos de mostrar lo que tenemos en la región. Tenemos capacidad, tenemos tecnología, tenemos competencias, tenemos recursos, el capital humano lo tenemos en la región. Y son temas que nos cuesta destacar, y creo que tenemos que creernos el cuento como región. Y FOREDE nos va a ayudar muchísimo. Es un trampolín finalmente en ponernos en el mapa, tanto nacional como internacional.
5: Se nos agotó el tiempo, amigos.
6: Siempre es corto, el próximo
5: siempre
6: año
5: es corto.
6: Vamos a hablar con el jefe para que nos aumente una hora.
5: Una hora. Tiene que ha aumentado el tamaño de los stands, tiene que aumentar el tamaño del
6: minutaje, ya vamos justo.
5: Sí. Andrés, ¿dónde pueden conocer más sobre FOREDE?
6: Corporada.cl, bueno, nuestras redes sociales y la página web. Ya hoy día ya, y bueno, estamos con mucha publicidad en las calles también, sí. Así que tenemos vamos a ir aumentando después del 18, ya la gente un poco se enchufa al 18, estos días después del 18 partimos muy fuerte con la difusión, y nada, pues eventos gratuitos, 100% gratuitos, ya yo creo que ya el lunes o martes también ya publicamos los seminarios, para que la gente se empiece a inscribir. Vamos a tener este año un lugar de casi 600 personas para los seminarios, entonces no va a ser menor, si es que les toca exponer, va a ser un lugar mucho más grande ahora, entonces el gratuito, se inscriban, así que ahí vamos a ir publicando también, y el otro jueves también contando esas novedades, Jacob.
5: Bueno, muchas gracias por acompañarnos, y nada, pues todo el éxito. Estaremos la semana que viene también conversando un poco más de los avances durante esta semana que se viene.
6: Felipe, Marcelo, muchas gracias.
8: Muchas gracias, Andrés, gracias, Jacob, gracias. Gracias a los auditores también por tenernos paciencia de escuchar.
7: Muchas gracias a todos. Muchas gracias a la radio también, Nostálgica.
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2: Las 10 de la mañana y 34 minutos.
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2: Estamos de regreso, son las 10:41, un poco de folclore en este mes de la patria. Qué bonito, ahí suenan los guasos, dúo tierra y canto.

0: Y a usted, amiga, también le gustan los huasos. Le enamoran los huasos. Regio, sí. Mira, me decía don Sergio Álvarez con respecto a lo que nos comentaba un caballero hace rato de la feria, los puestos de la feria que están del lado del Snyder, pero también están del otro lado, ¿no? Bueno, me decía acá don Sergio, buenos días, lo de la feria en el Parque Snyder es con permiso de la MUNI. Incluso ellos los están fiscalizando por reparación en calle Los Carrera. Luego regresan antes, ¿no? Me imagino antes del cierre, de la hora de cierre, ¿ves? Ahí está entonces, sí, nos envió una foto donde está el personal de la MUNI también, que están presentes en el lugar. Y eso es lo que nos venían comentando. Saludos, don Sergio, gracias. Ajá, y ahí vemos que acepta Mastercard. Aquí se paga hoy, o Mastercard. Saludos, don Jaime, buen día.
1: Muy buenos días, estimado Jacobo Fernández. Te saluda Jaime Orlando.
0: ¿Cómo está?
1: El folclore nacional nos ofrece una infinidad de música, baile y tradiciones, por razones culturales e históricas, con influencias aborigen, europea y africana, que representan la zona norte, centro, eso, sur, Patagonia y la Isla de Pascua. Hoy en tu programa creo que es propicio recordar el vals El Curanto con los de Ramón. Año 1966. Un abrazo.
0: Un abrazo. Oye, lo vamos ahí a conversar con musicalización, ¿les parece? Hola, buenos días, amigos de Nostálgica. Soy Diego. Hoy quiero saludar a mi viejito lindo. Él se llama Cristian Ramírez. Está de guardia en Candelaria. Quiero dedicarle la canción de Piero, mi viejo. Decirle que lo quiero mucho. Muchas gracias, estimados. No, gracias a ustedes por estar ahí en la sintonía. Saludos a don Cristian Ramírez también, que está a esta hora en sintonía. Y bueno, felicidades. Gracias por dar lectura. Muy buenos días. Estoy muy orgulloso de formar parte y de pertenecer a esta compañía tan prestigiosa y con gran potencial. Pero no nos dijo de dónde. Y crecer, dar la oportunidad laboral. Gracias.

por dar la lectura a este mensaje. Saludos Marita, Carolina, ya voy a escuchar sus audios, ¿no? Los escucho ahora en breve. Son las 10:46, el matinal de Atacama, en una presentación de Inmobiliaria API. 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Gracias Atacama. Acompañados de la música y de ustedes también, que están en sintonía, ahí te dejo a Juan Gabriel, si la miro mañana.

0: Bueno, faltan 10 minutos para las 11 de la mañana. Teníamos sonando a Juan Gabriel, Si la miro mañana. ¿Qué dice Rodrigo Lori?
1: Ya, coleguita, amigo Jacob. La vampilla más grande de Chile va a ser televisada por Mega. La vampilla más grande de Chile va a ser televisada por Mega.
0: ¿Ya?
1: La vampilla de Coquimbo. Así que vamos a ver en el Mega, canal Megavisión.
0: Bueno, gracias ahí, amigo.
2: Comerciantes igual instalados en el Pasto. Hay varios. Así que no solo en la donde les permitieron instalarse hoy en Parque Esmeralda, en el Pasto algunos. El murerío.
0: Bueno, nos contaba Patricia que está ya fue de visita por los lados de la feria. No está como muy de acuerdo en que se aprovechen del Pasto, que está bien el tema de lo de la del cemento, pero no en el Pasto. Bueno, ya esas observaciones y esa evaluación la tomarán después en la Muni, ¿no? Al respecto de esto. Saludos, Rosa. Saludos por acá. Hola, buenos días. Un saludo para la señora Irma Naranjo Garrido desde Vallenar, su sobrina Lidia. Irma, te saludan por acá. Irma, ¿dónde andas? Eliana Fredes.
3: Muy buenos días, Jacobito. A mí me gustan las canciones de los hermanos Campos.
0: ¿Ya?
3: Me hace acordar a mi padre porque tenía long play de ellos.
0: Ah, ¿ves?
3: Y siempre me acuerdo de sobre todo para las fiestas patrias.
0: Ok.
3: Porque a él le gustaban mucho esos cantantes chilenos. Ya.
0: A ver, hola.
4: Hola, Jacob. Muy buenos días.
0: Hola, buenos días. ¿Con quién hablo?
4: Tú hablas con Kirin de acá de Copiapó.
0: Bienvenida. Cuéntame, amiga.
4: En primer lugar, quiero darte las gracias a ti.
0: ¿Ya?
4: Y a tu grupo, porque yo hice un llamado antes de ayer de los malos olores acá en la escuela Isabel Peña Morales.
0: Okidoki, ¿qué pasó?
4: Ya, se demoraron.
0: Ajá.
4: Primero dijeron que el camión estaba en faena, que no había podido venir. ¿Ya? Al otro día, ayer recién vinieron.
0: Ok.
4: Vinieron a las 6:20 de la tarde. Así que la dejaron tiquita, cabiera y tú, como estaba de la asquerosidad, sí. Vinieron dos camiones, dos.
0: Ya, mira pues, imagínese. Bueno, pero lo importante es que ya la dejaron limpiecita, ojalá.
4: Lo hicieron, ojalá que la no vengan tan tupidos, supongamos, imagínate, no venían de abril, que no venían a limpiarla, pobre niño, cómo almorzaban con esos malos olores.
0: Claro, claro, no, que tengan como, que esto haya servido de aprendizaje para tener un tiempo de prevención y evitar estas situaciones y hacerle el mantenimiento.
4: Claro, exactamente, porque uno tiene que llegar hasta la radio o que venga la televisión a ver.
0: Claro, claro.
4: Porque bueno, nos dicen ya cada 3 meses, cada 4 meses.
0: Bueno, gracias por informar también, por comentarlo, porque esa es la importancia también de denunciar, de visibilizar las situaciones.
4: Claro.
0: Un abrazo, mi amiga, gracias.
4: Ya, gracias, Jacob. Muchas gracias. Ya, chao, chao.
0: Bueno, ahí está entonces, solucionado ese tema, esa es la importancia de denunciar, pero obviamente de denunciar con base, de hablar, de dar la cara, oye, esto está ocurriendo, y se toma, se muestra pues lo que está ocurriendo con videos, con fotos, con llamados. Es la importancia de visibilizar lo que está mal y lo que necesita una atención, pues. Una pausa, volvemos enseguida.
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2: Comenzamos las informaciones de la hora 11. Durante septiembre, más de 2.900.000 personas a nivel nacional recibirán el tradicional aguinaldo de fiestas patrias, beneficio que para este año fue establecido en la ley número 21.806. El monto será de 25.280 pesos por cada persona beneficiaria y en el caso que corresponda aumentará a 12.969 pesos por cada carga familiar acreditada al 31 de agosto de 2026. En total, se estima que durante septiembre se distribuirán más de 74.000 millones entre las personas pensionadas beneficiarias a lo largo del país. Desde la región de Atacama, la Seremi del Trabajo y Previsión Social, Cristina Bravo Bassi, destacó la importancia de este aporte para las personas pensionadas y sus familias. Sigamos revisando otras informaciones. La moneda no da señales de querer retroceder en su controvertida reforma de seguridad. Pese a las críticas que ha generado la iniciativa y los cuestionamientos por el alcance de algunas de sus disposiciones, el presidente José Antonio Kast descartó de plano retirarla y defendió que el proyecto siga avanzando hacia una discusión donde aseguró podrá ser modificado o perfeccionado. El mandatario fue consultado directamente por la posibilidad de retirar la reforma, una opción que Kast cerró. No, estamos recién avanzando, dijo. A su juicio, la controversia que se ha instalado en torno al proyecto tiene también un efecto positivo, pues permitió abrir un debate que, en su opinión, es necesario. Es todo noticias. Más informaciones tendremos al mediodía. 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
3: Las 10 de la mañana y 58 minutos.
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3: Escucha, 11-7 minutos, escucha. ¿Cómo se llama esa canción? A ver, te escucho.

caída masiva de ChatGPT. Esto es a nivel mundial. Mira, pues. Caída masiva. Para los que están acostumbrados a hacer todo con ChatGPT, ay. Esto ha pasado en otras oportunidades. A nosotros, a los locutores, a los comunicadores, bueno, los locutores más que todo, que trabajamos mucho con internet, también en su momento esto afectó mucho, ¿no? Porque obviamente al ya no depender de la prensa escrita, pues la ibas descartando y ya no era necesaria. Anteriormente también eso pasó antes, es como que por etapas, ¿no? Por etapas. Ejemplo, hace muchos años cuando los locutores buscaban su información a través de los diarios impresos, de las revistas y eso, pero por cosas del destino, la prensa actual, no sé, no llegó. El camión que repartía el periódico, pues no llegó. Oye, el locutor quedaba, ay, ¿de qué hablo yo ahora? Lo mismo pasa con internet, te acostumbras a eso, dejas de lado el papel, se va el internet y dices, ay, ¿y qué hago yo? Presentar música, no me queda de otra. A presentar música y dar la hora. Y ya. Y te limita. Hoy en día es un nuevo nivel, caída general de ChatGPT para los que trabajan con esta. Afortunadamente hay otras herramientas. Tienen a Gemini, tienen a Grok, tienen entre otras herramientas también que puedan utilizar para aliviar, o para quienes lo utilizamos para aliviar un poco lo que es la carga laboral, ¿no? Lo que es la carga laboral. Caída masiva. Saludos, Irma, ¿qué nos contaba? A ver, nos contaba por acá, ya las 11:12 minutos. Bueno, pero vámonos a revisar titulares del portal nostalgica.cl. Más adelante vemos qué nos están reportando por acá, denuncias y esto, ¿no? En breve. Por ahora, vamos al portal nostalgica.cl. Detienen a un hombre que transportaba 74 ovoides con cocaína base en su cuerpo en Copiapó. Ajá. Un ciudadano boliviano fue detenido en Copiapó luego de ser sorprendido transportando 74 ovoides con cocaína base al interior de su cuerpo. En un procedimiento desarrollado por la Brigada Antinarcóticos de la PDI, que permitió incautar 1,134 kilos de la sustancia. ¿Cómo llegan esos 24 ovoides? ¿Por arriba o por abajo? O sea, ¿cómo llegan hasta el interior del cuerpo? No quiero ni saber. Joven atacameño se corona campeón del Master Final y consolida su liderazgo nacional en pádel sub-16. El pádel atacameño sumó un nuevo logro a nivel nacional, de la mano de Joaquín Alegría Vargas. El emotivo adiós de Omar Monroy López de la Biblioteca de Chañaral, con aplausos que duraron varios minutos y en una atiborrada ceremonia de despedida, el escritor, poeta, historiador y profesor fue despedido por su comunidad. Desde 1978, wow, Monroy López asumió el desafío de levantar y dirigir la Biblioteca Pública de Chañaral, tarea que comenzó en un pequeño departamento del vetusto edificio El Inca, frente a la Plaza de Armas, en tiempos en que ese lugar era uno de los puntos sociales más relevantes del puerto. A lo largo de su trayectoria ha publicado 24 libros, entre ellos Historias Mineras, Chañaral, Una Historia en el Desierto, Terremoto y Maremoto en el Norte de Chile, Historia de la Ilustre Municipalidad de Chañaral, Episodios de la Revolución de 1891 en Atacama, Aluviones e Inundaciones en la Historia de la Provincia de Chañaral. Bueno, solo por mencionar algunos de los pergaminos, cabe destacar que Monroy López obtuvo diversos premios literarios en Chile y el extranjero. Fue distinguido por dos presidentes de la República, destacando entre ellos el famoso encuentro que tuvo con Patricio Aylwin y comienzos de los 90. Desde 1983 se desempeña como columnista del Diario de Atacama y en el 2007 fue nombrado miembro correspondiente de la Academia Chilena de la Lengua. El emotivo adiós de Omar Monroy López de la Biblioteca de Chañaral. Romanit, saludos, ya te escucho, pero primero, a las 11:15 minutos, quiero agradecerte, sí, a ti que estás en sintonía, a usted que siempre está ahí reportando, que se conoce cada programa
cada uno de los distintos programas desde la punta del pie hasta la punta del último pelito, el último cabello de la programación de la radio. Gracias por estar ahí en sintonía, porque Ipsos 2026 nuevamente lo confirma. 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A ver, ¿quién lo hace igual? Pues María José Quintanilla, la de la mochila azul. ¿Quién lo hace igual? A ver, arriésgate.

0: María José Quintanilla, 11:19 minutos, 11:19, y con su canción La de la Mochila Azul. Bueno, con esta versión de La Mochila Azul. Romanet.
1: Jacobito, buenos días. Yo vi un documental y se los tragan, Jacobo. Se los tragan.
0: Ah.
1: Se toman, se echan la esa cosa en la boca y se toman un trago de agua y otro trago más. Y eso tiene que pasar con dos tragos de agua, no puede tomar más agua.
0: Mira, pues. Qué locura, ¿no? Con suerte puedo tomarme una pastilla. ¿Qué onda, Raquel? ¿Cómo estás? Eso. ¿Cómo estás tú? Que tenga una buena jornada, un abrazote. ¿Dónde está Irma? Irma, te me perdiste. ¿Qué está, Irma?
2: Muy buenos días, amigos de Nostálgica.
0: Cuéntemelo.
2: Mire, a través de ustedes voy a hacer una, no sé si será denuncia, porque
0: a ver.
2: Aquí en Costanera Sur, con Calle Estadio, ya hay demasiada la basura que están botando, demasiada basura. Hemos tratado de ver quién es la persona que está botando tanta basura. Yo en dos ocasiones he tratado de estar ahí para poder ver quién es la persona que nos está llenando de basura o quiénes son las personas que nos están llenando de basura. Ya no podemos seguir en esas condiciones, porque de verdad que aquí de Costanera Sur ya se ve la basura. Seguramente algunas personas que van ahí a ver qué es lo que hay en las bolsas, porque no es tan solo escombros que están botando, también están botando las bolsas con los residuos, que uno ocupa en la casa, que es de verdura, de restos de comida, ropa, zapatos, mucho material de las personas que hacen arreglo en su casa, y ahí lo van a botar. Ayer me contacté con un vecino y le dije, vecino, todos sus residuos que usted dejó afuera de la construcción que hizo, los fueron a botar ahí a la bajada acá del río. Y me dijo, vecina, yo de verdad, dijo, yo le pagué a una persona, le pagué 15,000 pesos a una persona para que me fuera a botar todo eso que usted vio afuera. Y yo le dije, vecino, lamentablemente el señor no encontró nada mejor que ir a tirarla ahí, como ya lo han catalogado, yo creo que como vertedero ahí. Así claro. Que eso, amigos de Nostálgica, yo estaría muy agradecida que me pudieran pasar esta denuncia, porque de verdad que ya no damos más con tanta basura que hay.
0: Bueno, 11:22 minutos. Y es cierto, hay mucha basura, mucha porque quizás la lanzan, otra porque se acumula. Ayer venía bajando desde el Mirador, para quienes son de Copiapó, el Mirador allá al final de Pedro de Valdivia, venía bajando desde allá. Pero desde arriba, donde están construyendo los edificios, llenando la Candelaria. Y me preguntaba, dice, oye, esto deberían unirlo para que salga para que siga derecho, ¿no? Y siguiera y se uniera con los Loros. Pero, bueno, obviamente que es imposible, habría que hacer un puente, porque hay una diferencia hay una bajada y hay una diferencia de altura, o a menos que se haga por otro lado, ¿no? Pero, y no lo van a hacer el puente. No han hecho los de Caucari, no van a hacer ese. Bueno, lo cierto es que uno cuando viene bajando y se ve la diferencia de terreno desde los que están en la población Manuel Rodríguez hacia esta calle que da Pedro de Valdivia, al final hay una cantidad de basura que lanzan por ahí y se ve cuando vienes bajando, pero inmensa la basura. La basura ya está siendo parte de ese pequeño fragmento de los cerros. Una cantidad de basura, pero horrible. No sé si es que la lanzan, no sé si es que con el tiempo ha llegado hasta ahí, pero es mucha la basura que da justamente detrás de una calle. Hoy sí tengo la oportunidad de pasar, voy a tomar una foto, un video, para que después lo puedan ver con calma. O quienes vengan bajando desde allá, desde Llanos de la Candelaria, donde están haciendo los edificios, y se toman la carretera o la salida que da hacia Francisco de Aguirre, no, hacia Pedro de Valdivia, que nos puedan enviar un video también para que puedan observar esa cantidad de basura que baja como si fuese una cascada. Horrible, horrible. 11:24 minutos. Una pequeña pausa. A la vuelta vamos a hacer contacto con Lisbeth Tolain, donde se encuentra en este momento, también, que está en terreno, y conocer un poco de las cosas que ocurren acá en la región de Atacama. Ya volvemos.
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3: Las 11 de la mañana y 26 minutos.
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3: Bueno, estamos de regreso. Ya son las 11:34, 11:34, estamos escuchando música bonita. Ella es Gabriela Pizarro, El Imposible.

0: Por supuesto que todas esas canciones bonitas que ustedes nos mencionaron comenzando la programación, todas a lo largo de lo que va a ser este mes bonito de la patria, donde el folclore es el principal protagonista, por supuesto que las vamos a tener, las vamos a sumar. Queríamos conocer precisamente cuáles son las canciones que no pueden faltar en las fiestas patrias, ¿no? Y tenerlas ahí para colocar justamente la que los auditores más les gustan, ¿no? Así que por eso siempre los invitamos a que participen y nos cuenten cuáles son las que más les gustan. Obviamente no las puedo colocar todas hoy, pero las vamos a tener ahí en la selección para que siempre tengamos en rotación las que más les encantan, ¿ok? Ahí los invitamos para que participen a través del WhatsApp 56 9 93 44 60 10. Vámonos a terreno. Yo creo que precisamente Lisbeth se encuentra a esta hora de la mañana justo donde nos comentaba Irma. Veamos, pero tiene que ver algo con la basura. Lisbeth, buenos días.
1: La damos hasta el sector Costanera Sur, específicamente en calle Estadio, donde vecinos nos hicieron llegar una denuncia por acumulación de basura y distintos tipos de desechos en este punto. Como ustedes pueden observar en este momento, es mucha la acumulación de basura que podemos ver en este sector. Como pueden ver, en el lugar se encuentran principalmente residuos plásticos, bolsas y otros desperdicios que han ido acumulándose, ¿no? Generando un foco de suciedad que preocupa a quienes transitan y viven en este sector. Vamos a recorrer un poco más en esta zona. Miren ustedes los desechos. Desde Nostálgica estaremos atentos para conocer quiénes son los responsables de realizar la limpieza y qué medidas se podrían adoptar para evitar esto, que estos residuos continúen acumulándose en este sector, por supuesto. Miren ustedes, es realmente mucha la acumulación de basura que podemos ver en este sector, en Costanera Sur, especialmente en calle Estadio, ¿no? Mire, y justamente como ustedes pueden ver ahí al interior, ahí existe, ¿no?, un parquecito donde se ve la afluencia de madres de familia con sus niñitos, y esto afecta, por supuesto, también por el mal olor que se puede percibir en este momento, ¿no? Por las basuras que ustedes pueden ver. Miren ustedes, realmente perjudicante para los vecinos que viven en esta zona, sobre todo para los niños quienes visitan este parque. Ahí está, como ustedes pueden observar, realmente preocupante la situación. Bueno, nosotros recibimos esta denuncia ciudadana vía telefónica y por supuesto desde Nostálgica vamos a estar atentos y haciendo las respectivas investigaciones para ver a quién corresponde hacer la limpieza correspondiente de este lugar. Informamos para Nostálgica desde Costanera Sur, específicamente desde calle Estadio.
0: Bueno, muchas gracias, Lisbeth. Eso es lo que pude observar, precisamente lo que nos contaba nuestra amiga auditora Irma hace un rato, lo que se puede observar, la cantidad de basura. Y es que lo hizo, la persona que lanzó esa basura ahí lo hizo a la vista de todos, porque ni siquiera hay un árbol o algo que lo pueda tapar para poder... No, eso se paró ahí, se detuvo y tiró la basura. Es una cantidad inmensa de basura que hay ahí en ese lugar. Esa es la mente a vista de todos, porque ni siquiera hay un árbol o algo que lo pueda tapar para poder... No, eso se paró ahí, se detuvo y tiró la basura. Es una cantidad inmensa de basura que hay ahí en ese lugar. Esa es la mente decía, lo que ocurre y la suciedad en su sector. Continuamos, Matías Bazar. ¿Tú o la sencillez?

Nos estaba diciendo don Pablo por acá a esta hora de la mañana, nos decía Jacobo, buen día, si pudieran los carabineros hacer una vueltita por la ruta C-15 en Diego de Almagro, están pasando camiones sobredimensionados y a exceso de velocidad, nos decía por acá. Bueno, eso es lo que nos cuenta don Pablo a esta hora de la mañana. ¿Cómo está? Buen día. Le pido un gran favor. Resulta que tengo una hija con discapacidad al caminar y estudia en la Universidad de Atacama. Estudia pedagogía y el ascensor se encuentra en mantención y no fueron capaces de reparar antes que salieran los estudiantes. Y en estos momentos que retomaron las clases, sigue malo. Y no sé hasta cuándo. Mi hija tiene que subir y bajar las escaleras todos los días y puede sufrir un accidente. ¿Podrían venir a ver las condiciones en las que se encuentra la universidad? Esta pasarela no tiene subida para personas discapacitadas. O sea, sé que hay una, que yo creo que muy poca gente la utiliza,

0: que es la que está por la salida sur, la Panamericana, que esa sí tiene para que una persona con cierta movilidad pueda subirla, pero esta me imagino que porque tenía un ascensor no se la hicieron, o sí la... No la tiene. No recuerdo que tenga esta pasarela, esa subida, más que las escaleras, ¿no? Ya son las 11:47, el matinal de Atacama en una presentación de Inmobiliaria PI. 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Don Francisco.
1: Buenos días, Jacobo. Lo que dice la señora, yo encuentro que es cierto, pero hay un tema que todos los vecinos conocen quién son y ven que están botando escombros y nadie dice nada. ¿Por qué? Por el miedo que la represalia, porque uno hace la denuncia, toma la foto, pero la persona averigua quién fue y no hay una confiabilidad de que se quede ahí en el anonimato, sino que la persona que está investigando se uh-huh. entera, y ahí es donde vienen los problemas. Entonces por eso no nadie hace nada. No es problema de uno.
0: Claro. Pero hay que tener temor, hay que denunciar. Pablo Santibáñez.
2: La pasarela, esa subida.
0: Aló, don Pablo.
3: La pasarela que une la UDA, uh-huh. Sí tiene solamente escaleras, los ascensores están hechos tiras total. Los ocupan los viejitos para ir a dormir en la noche.
0: No me digas.
3: Se esconden para asaltar a la gente que sale más tarde de la UDA. Pero no tiene subida para discapacitados. Esa pasarela.
0: Ya. Hola, buen día, don Sergio. Cuénteme un poquito. A ver, tratar de ver el video mientras estoy al aire, pero si me puedes contar de qué trata, mucho mejor. Está un video donde hay varias personas en una camioneta. No sé dónde es, pero no sé qué ocurre. Que están haciendo cositas. Estaban haciendo el sin respeto. O sea, no sé qué pudiste tú apreciar después de eso, que nos puedas contar un poco más, porque veo unas damas saliendo de un vehículo, varios caballeros afuera, las veo saliendo desde ahí, pero no sé qué me quieres decir con esto, porque no logro verlo bien, pues, ¿ya? Gente que llega a las 5 de la mañana con música y escándalo, hasta hubo una noche donde hubo una ráfaga de balas. ¿Esto es en dónde? Coméntame, caballero, don Sergio. Hola, Jacobo. Hola, ¿han pensado qué va a pasar para ir al Pretil este 18 si el Badén no está habilitado? Interesantes consultas que buscaremos respuestas. ¿Cuánto falta para eso? Faltan 15 días. 15 días para el 18. Muy bien, 11:51. Una pequeña pausa, volvemos enseguida con más de la programación acá en el matinal de Atacama, pero volvemos con los avisos económicos. Volvemos con los avisos económicos a la vuelta, ¿ya? Ah, esto es en Los Wilches, me dice don Sergio. El Tambo 2. Los Wilches, el Tambo 2. Es esto. Wilches, el Tambo 2. Si se pueden observar unas personas, se detuvieron ahí, tienen la música a todo volumen. Míralo, escucha a los perros. Hay mujeres, hay hombres. Este tema, esto no, este tema no. No le dan solución de una vez. Una pausa, volvemos enseguida.
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2: Comenzamos las informaciones del mediodía. Un importante hito en equidad de género, empleabilidad local y eficiencia operativa se concretó en las operaciones de Lundin Mining Candelaria, luego que las integrantes del programa Relevos ingresaran formalmente a las instalaciones de la compañía para iniciar una nueva etapa de su proceso de entrenamiento. La instancia se marcó a través de un conversatorio de bienvenida encabezado por los principales ejecutivos de la compañía, que contó con la participación del alcalde de Tierra Amarilla, Cristóbal Zúñiga, en las que las aprendices, todas provenientes de esa comuna, tuvieron la oportunidad de hablar sobre sus expectativas, desafíos y lo que significa conocer de cerca y trabajar en una operación minera. El programa Relevos Mina es una iniciativa de Lundin Mining que se desarrolla a través de sus operaciones Caserones y Candelaria. Sigamos con otras informaciones. Se revelaron nuevos detalles del presunto plan que habría estado elaborando el Indio Juan en contra del alcalde de San Bernardo, Christopher White, durante los últimos meses en que permaneció prófugo tras fugarse de la ex penitenciaría en febrero. Estos antecedentes se conocieron luego de que el sujeto fuera recapturado este lunes por personal de la VIPE, antisecuestros de la Policía de Investigaciones, en la comuna de San Ramón. Sobre el plan fue el propio delegado presidencial metropolitano Germán Codina quien entregó algunas luces sobre las motivaciones que habría detrás del atentado que se estaba preparando contra el alcalde. Este atentado se estaba urdiendo, se estaba planificando, producto de que parte de las propiedades o del patrimonio del Indio Juan y de su banda de cómplices pudiera estar siendo afectado por distintas medidas que se habían implementado en la comuna de San Bernardo, señaló Codina. Es todo noticias, más informaciones tendremos en cualquier momento a través de nuestro departamento de prensa. 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
3: Las 11 de la mañana y 57 minutos.
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6: Bien, son las 12:03. Comenzamos los avisos económicos en la tarde de hoy. Ya son las 12:03. Habilitamos la línea para que ustedes nos puedan llamar a través del 522-230315 y también el 569-9344-6010. En el caso de que no hayan alcanzado a anotar un número de teléfono, bueno, alguna situación que esté ocurriendo también en la comuna, nos puedan informar por ahí. Pero para publicar tu aviso, única y exclusivamente a través del 522-230315, ¿ok? Listo, pues, habilitamos la línea para recibir sus llamados en la jornada de hoy, 522-230315. Avisos económicos desde ahora acá en el matinal de Atacama. Listo, pues, 522-230315, vamos con el primer llamado en la jornada de hoy. ¿Aló?
7: Buenas tardes.
6: Hola, buenas tardes, ¿con quién hablo?
7: Con Diana.
6: Diana, ¿de dónde me llamas, Diana? Bienvenida. Cuénteme, Diana.
7: Vendo una cama clínica.
6: A ver, dame un segundito. Ya. Diana, de Copiapó, vende cama clínica. ¿Ok?
7: Sí. 200 mil pesos conversable.
6: 200 mil conversable. Perfecto. ¿Algo más?
7: No.
6: Ya, cero detalles. O sea, sin detalles.
7: Sí, pero no, estéticamente no.
6: ¿Pero tiene detalles?
7: No, está sin colchón solamente.
6: Ah, ok, sin colchón. Sin colchón, la venden 200. ¿A qué número de teléfono, Diana?
7: Al 956.
6: Sí.
7: 75.
6: Ok.
7: 5723.
6: 956-75-5723.
7: Sí.
6: Listo, mi amiga, anotado.
7: Muchas gracias, hasta luego.
6: Gracias a usted. Otro llamado. Más avisos económicos, activos hasta las poco antes de las 13 horas, ¿no? 522-2303-15, nuestro número de contacto, 522-2303-15, el número para que te puedas contactar con nosotros, publicar tu aviso económico la jornada de hoy, ya día jueves. Llegamos al tan ansiado jueves 3 de septiembre 2026, estamos a 15 días del 18. Activamos la línea para que tú puedas publicar tu aviso en esta jornada. Te invitamos para que lo hagas a través del número de teléfono 522-2303-15, el número de contacto. A ver, vamos a la línea entonces. Para más avisos económicos, así como lo hizo Diana, ella es de Copiapó y está vendiendo una cama clínica sin colchón. La vende en 200 mil pesos. Su número de contacto es el 95675-5723, el número de teléfono de Diana, ¿ya? 522-2303-15 para que pueda comunicarse con nosotros en la tarde de hoy. No sé qué me comentas por acá, por WhatsApp nos está escribiendo alguna auditora, nos comenta ahí unas imágenes. María Eugenia, ¿de qué trata eso que me compartes que no entiendo, ya? Dame más detalles de lo que me estás informando. Bueno, vamos con llamado. Hola.
8: Hola, Jacob. Buenas tardes. Mira, no es para vender, sino para pedirte un favor. Si puedes saludar a mi nieto Julián, que es un fiel auditor de ustedes por la mañana, que está de cumpleaños, hoy está cumpliendo 8 añitos.
6: Ya, bueno, ahí lo saludamos.
8: Que lo amo mucho, por favor.
6: Ahí lo saludamos entonces, mi amiga. Muchas gracias.
8: Muy amable, gracias. Hasta luego.
6: Chao, que le vaya bien. Pero en este momento estamos con los avisos económicos. Saludamos ahí al amigo de cumpleaños. Hola. Aló.
9: Aló. Aló, buenas tardes.
6: Muy buenas tardes, ¿con quién hablo?
9: Con Sarita de
6: Sarita, bienvenida, cuénteme.
9: Buenas tardes, muchas gracias. Mire, tengo dos avisos.
6: Dígame.
9: Ya, el primero, vendo una parrilla.
6: Uh-huh.
9: Una parrilla a carbón.
6: A ¿ya? carbón, ok.
9: Claro, es, tiene con tapita, es marca MFLEPS, mil pesos parece que. Uh-huh. Es de un chef. Ya, mire, la vendo nueva, solamente por hoy día, porque necesito el espacio, porque me regalaron otra. La estoy vendiendo en 50.
6: 50 mil. Ok. ¿Qué
9: sí,
6: más?
9: Sale ciento y tanto. Y lo otro, vendo también solamente por hoy día, es esta cosa que se pone en la cocina. ¿Cómo se llama? Ay, no es chimenea.
6: Campana.
9: Eso, disculpe, la campana. Una campana de cocina, uh-huh. Igual, solamente por el día, en 20 mil pesos, solamente por renovación.
6: ¿Ya? ¿A ya, qué
9: es
6: número?
9: Es una campana para, explico el tiro, una campana para 6 platos para la cocina.
6: Ya, perfecto.
9: Ya. 9300.
6: Ok.
9: 67834.
6: 9300-67834.
9: Sí.
6: Ya. ¿Listo, amiga?
9: Muchas gracias. Que tenga un excelente día. Hasta luego.
6: Chao, que le vaya muy bien. Bien, vamos con más avisos económicos. Aló.
10: Aló, buenas tardes.
6: Buenas tardes. ¿Con quién hablo?
10: Con Susana de Copiapó.
6: Susana, bienvenida. Cuénteme, Susana.
10: Vendo zapatitos chalitas de bebé, número 18.
6: ¿Ya?
10: A 3 mil pesos cada una.
6: ¿Cuántas tiene?
10: Tengo como 4.
6: Ya, pero son usadas.
10: Sí, pero casi nuevas.
6: Ok, casi nuevas, chalitas.
10: Son poquitas. Y lo otro, tengo zapatos de dama. Tiene zapatos y chala casi nueva, número 39, a 5 mil pesos el par.
6: ¿Cuántos tiene?
10: Tengo como 5 pares.
6: Ya, pero ¿esos son suyos o que lo está comprando para venderlos?
10: No, yo son míos, los vendo.
6: Ah, ok. Ya, vende unos zapatos y chalas casi nuevas y los vende en 5.000, ¿ya?
10: ¿Es el par?
6: Claro, el par, no va a vender uno solo. Uno...
10: No, pues cada uno. Cada par.
6: Cada par, claro. Dígame el número de teléfono.
10: 89.
6: Sí.
10: 66.
6: Sí.
10: 21.51.
6: 8966-2151. Listo, Susana, anotado.
10: Ya, un millón de gracias.
6: Gracias a ti por tu llamado, ya. Bien, seguimos con otros avisos económicos. 52-2-230-315. A ver. ¡Aló! ¡Hola!
11: ¡Aló! Buenas, ¿cómo estás, Jacob?
6: Muy bien, ¿y usted? ¿Con quién hablo?
11: Con Eduardo de Copiapó.
6: Bienvenido, don Eduardo. Cuénteme.
11: Ofrezco a la venta dos motores.
6: Ya.
11: Un motor de Mazda 929, ese pido 220 mil pesos. Y un motor completo con casa también de Lada 2104, ese pido 200.
6: 200. Ok.
11: Llamar al
6: 920,
11: ¿sí? 580, 418.
6: 920-580-418.
11: Justamente. Muchas gracias.
6: Listo, don Eduardo, anotado.
11: Ya, gracias, gracias.
6: Continuamos con más de la información. Oye, que me envían unas fotos, pero las fotos no entiendo qué es lo que dice. Le digo, no entiendo, envíeme más detalles. Y le da, ok. O sea, dígame qué es lo que está tratando de denunciar, porque es que no entiendo qué me está diciendo. ¿Ya? 52-2-230-315. Otro llamado. ¿Aló?
12: ¿Aló?
6: Hola, ¿con quién hablo?
12: Con Pablo.
6: Hola, Pablo. Bienvenido. Cuénteme, Pablo.
12: Mire, tengo para vender unos zapatos Caterpillar, talla 41.
6: ¿Ya? Ya.
12: Son de cuero completo.
6: Ok.
12: Y tengo dos pares de zapatos de seguridad.
6: ¿En cuánto vende la Caterpillar?
12: En 40.000.
6: Ya, 40.000 pesos. Usadas en buen estado.
12: Claro, tienen una sola postura.
6: Ok. Y lo otro y son lo unos bototos de trabajo.
12: De trabajo, claro, de seguridad.
6: ¿Ya? ¿Qué talla?
12: 41 igual.
6: ¿Cuánto lo vende?
12: En 20.000.
6: Ajá.
12: Y el otro en 30.000.
6: Deme el número de teléfono.
12: 958.
6: Uh-huh.
12: 99.
6: Sí.
12: 2152.
6: 958-99-2152.
12: Exacto.
6: Listo, mi amigo, anotado. Gracias por su llamado. Continuamos con más de los avisos económicos en la jornada de hoy. 522-230315. Otro llamado más. ¿De qué se tratan los avisos hoy? ¿Aló? Hola.
13: ¿Aló?
6: Sí, ¿con quién hablo?
13: Hola, buenas, con Rafaela.
6: Rafaela, bienvenida, cuénteme.
13: Buenas, quiero hacer dos anuncios.
6: Dígame el primero.
13: El primero es que soy profesora certificada de inglés y tengo clases para desde prekinder a cuarto medio. Hago clases particulares y el valor es por hora.
6: Ya.
13: Y el otro anuncio que tengo es que soy cuidadora de adulto mayor.
6: Ya, vamos por parte, Rafaela. Ofreces clases de inglés en todos los niveles. ¿Valor de la clase?
13: Para clases como rutinarias son 10.000 pesos la hora. Y para preparación de exámenes o pruebas urgentes son 15.000.
6: Deme el otro aviso.
13: El otro aviso es que soy cuidadora certificada de adulto mayor.
6: Se ofrece como cuidadora certificada de adulto mayor. Para cuidado de adulto mayor. Ok.
13: Y mi número de contacto para cualquiera de los dos es el 994-23-00-33.
6: 994-23-00-33.
13: Sí.
6: Listo, pues. ¿Anotado?
13: Ya. Muchas gracias. Que tenga buen día.
6: Igualmente usted también. 52-2-23-03-15, nuestro número de teléfono. 52-2-230-315. Hola.
14: Hola, buenas tardes.
6: Muy buenas tardes.
14: Vendo una...
6: ¿Con quién cuenta? Hablo?
14: Aló.
6: ¿Con quién hablo? Buenas tardes.
14: Buenas tardes.
6: ¿Con quién hablo?
14: Habla con Carmen.
6: Carmen, ¿de dónde me llamas, Carmen?
14: De aquí de Copiapó.
6: Bienvenida, Carmen. Cuénteme, Carmen.
14: Vendo una puerta de terciado que mide 2 metros de alto por 80 de ancho y la vendo con chapa.
6: ¿Dos metros por cuánto?
14: Por 80.
6: Por 80, con chapa.
14: Sí, y okay. Dos marcos de puerta.
6: ¿En cuánto vendes la puerta? Vamos por parte, Carmen.
14: Mira, entre la puerta y los dos marcos de puerta más lo vendo todo en 50.
6: Más dos marcos van incluidos, ¿ya? En 50 mil pesos, ok.
14: Sí.
6: ¿Algo más?
14: No, eso nada más. La puerta y los dos marcos puerta.
6: ¿A qué número, Carmen?
14: Al 932.
6: Ya, 932.
14: 17.
6: Ajá.
14: 97.
6: Sí.
14: 36.
6: 932 17 97 36.
14: Sí.
6: Listo, pues anotado, Carmen.
14: Ya, muchas gracias.
6: Chao. Hasta luego. Que le vaya muy bien. Los avisos económicos son las 12:16 minutos. 12:16. Otro llamado más para publicar tu aviso económico. Lo puedes hacer a través del 522-230315. Si necesita comprar, vender, arrendar, permutar, extravió documentos, está buscando los propietarios de algún documento, necesita permutar, bueno, lo puede hacer a través de los avisos económicos, ¿ok? Otro llamado. Hola, buenas tardes.
15: Aló.
6: Aló, buenas tardes. ¿Con quién hablo?
15: Buenas tardes, con Elsa de Huasco.
6: Elsa de Huasco, bienvenida, Elsa, cuénteme.
15: Necesito comprar.
6: A ver.
15: Si alguien por ahí vende alguna máquina de esa de helado soft.
6: Ok. Perfecto.
15: Necesito comprarla.
6: ¿A qué número te pueden llamar?
15: Me pueden llamar al 9.
6: Sí.
15: 81.
6: Uh-huh.
15: 688287.
6: 96, ya, 981688287.
15: Correcto.
6: Listo, anotado, Elsa. Gracias por su llamado. Compra una máquina de helado soft. Si alguien tiene alguna a la venta, 981688287, el número de contacto de Elsa, ¿ya? Otro aviso. Aló.
16: Hola, buen día.
6: Hola, buenas. ¿Con quién hablo?
16: Con Janet de Copiapó.
6: Janet, bienvenida. Cuéntame, Janet.
16: Estoy buscando trabajo.
6: Busca trabajo. ¿Ya? ¿En qué área?
16: Especialmente para hacer aseo a domicilio.
6: Uh-huh. Me imagino, ¿no?
16: Solo eso nomás, hacer aseo.
6: ¿Ya?
16: De mediodía, no sé, puede ser en la mañana o en la tarde.
6: Ya, disponibilidad inmediata.
16: Así es.
6: Ok. ¿A qué número te pueden llamar, mi amiga?
16: 983.
6: ¿Perdón?
16: 983.
6: ¿Sí?
16: 76.
6: Ok. 1525. 983-76-1525.
16: Sí.
6: Anotado, Janet.
16: Gracias, que tenga buen día.
6: Gracias a usted. Si necesita alguien que le ayude ahí en la limpieza de su hogar, Janet está disponible, busca trabajo como asesora de hogar, disponibilidad inmediata, 983-76-1525, el número de teléfono. Otro llamado. Hola. Aló.
17: Aló.
6: Hola. Buenas tardes, ¿con quién hablo?
17: Con la señora Juana.
6: Señora Juana, bienvenida. Señora Juana, bienvenida, cuénteme, ¿de dónde me llama?
17: De Copiapó.
6: De Copiapó, bienvenida, cuénteme, Juana. Sí.
17: Mire, tengo un combo, uh-huh. Vendo dos camionetas.
6: A ver, dígame la primera.
17: Ya, la primera es una Chevrolet Dima, uh-huh. Año 2009.
6: Ok.
17: Motor.
6: Sí.
17: 1.7.
6: 1.7.
17: Sí, doble cabina bencinera.
6: Vina bencinera. ¿Todo al día?
17: Tiene kilometraje 197 kilómetros.
6: ¿Ciento cuánto?
17: 197.
6: 197 mil kilómetros.
17: Sí.
6: Ya.
17: Sí, los papeles están atrasados 2 años.
6: Atrasada 2 años.
17: Ya, es
18: Ya.
6: Acérquese al teléfono que se le está perdiendo ahí la señal. ¿En cuanto al precio?
18: No, ahora le dicto la otra.
6: No, dígame.
18: ¿Cómo?
6: Ah, ok, las va a vender las dos juntas.
18: Sí.
6: ¿Y si alguien viene otro? Y quiere... Disculpa, Juana, ¿y si alguien quiere una sola?
18: Ahí es comprable.
6: Por eso le digo, dígame el precio de una.
18: Ya, una 3 millones y otra 3 millones y medio.
6: Okay,
18: porque las dos valen 6 millones y medio.
6: Okay.
18: Conversable.
6: Una en 3 millones, que sería esta, la D-Max.
18: Claro, okay. Exacto.
6: ¿Y la otra cuál es?
18: Una Wingle.
6: Vende una Great Wall Wingle.
18: Wingle.
6: Ok. ¿De qué año?
18: Sí. ¿Otro? Año 2012.
6: 2012, ok. ¿Motor?
18: Motor 1.5.
6: ¿Ya?
18: Doble cabina y bencinera.
6: Doble cabina, bencinera.
18: También los papeles están atrasados 2 años. Por eso lo vendemos bien barata.
6: 2 años. Ok, y en esta entonces 3 millones y medio.
18: Claro.
6: ¿A qué número, mi amiga?
18: 49-42-43.
6: Uh-huh. Y no. Me lo repite, por favor.
18: 9-42-43. 7122. Pero, don Jacob, un tiempo atrás llamamos a nosotros a ofrecer las camionetas. Y llamaron varias personas, pero llamó un muy interesado y quedó de venir a verla y perdimos las otras oportunidades porque no vimos.
6: Lamentablemente, en el mundo de las ventas no puede estar esperando a nadie. Si alguien le dice voy a verla, claro, aquí el que llegue primero es el que se la lleva.
18: Al primero que el tiro.
6: Ya.
18: Que espéreme, que aquí, que ya no, porque usted, después los otros decían, no, llamaban, decían, no, si ya está tratada ya y todo, entonces...
6: No, ni eso se lo diga, dígale, sí, está bien, yo le espero.
18: La mano y poquito en el suelo.
6: No, ni eso le digan, solo dígale, okay, aquí lo espero. Cuando lleguen, ya la vendieron, bueno, ya la vendí, el primero que llegue.
18: Claro, exacto.
6: Chao, chao. Nos vemos.
18: Gracias.
6: Claro, porque la gente es así, y para no decir que no está interesado, que no tiene el dinero, dice, ah, bueno, está bien, yo voy a ir para allá. Y nunca van. Dígale nomás, sí, está bien, yo te espero. ¡Aló! Hola.
19: Hola, buenas tardes.
6: Buenas tardes, ¿con quién hablo?
19: Raúl, de Cobemó.
6: Bienvenido, Raúl, cuénteme.
19: Mire, tengo un terreno en arriendo.
6: Arriendo.
19: Está ubicado central, está ubicado ahí en calle Talcahuano, entre Chayacillo y JB, Diego Freire, por ahí.
6: ¿Ya?
19: ¿Ya? El terreno tiene... las dimensiones son de 15 metros por 15.
6: Okay.
19: Es todo el cierre de bloque. Tiene un portón de madera nuevo, así para entrada de vehículo. Grande. Ya.
6: ¿En cuánto?
19: 650 conversables.
6: Ok.
19: Aparte de eso, tiene corriente industrial, 380 y 220 y agua.
6: Okay.
19: No tiene baño, sí.
6: Perfecto. ¿Ya? ¿Y a qué número?
19: 9.
6: ¿Sí?
19: 97.
6: Uh-huh.
19: 51.
6: Ok.
19: 91. 72.
6: 9-97-51-91-72.
19: Correcto.
6: Listo, mi amigo, anotado.
19: Ya, amigo.
6: Que le vaya muy bien.
19: Muchas gracias.
6: Chau, chau. 12:23 minutos, uno más y nos vamos a una pausa, volvemos enseguida, a ver, 522-230315, aló.
20: 91-72.
6: Aló, buenas tardes.
21: Hola.
6: Hola, ¿qué tal? ¿Con quién hablo?
21: ¿Cómo va para el anuncio?
6: Por favor, bájale volumen al radio atrás para poder escucharle mejor.
21: Ya, ahora sí.
6: Ya, ¿con quién hablo?
21: Con Eladio Ramírez.
6: Don Eladio, cuénteme.
21: Quiero hacerlo por un extravío de documentos.
6: ¿Extravió documentos, ya?
21: Sí.
6: Extravió documentos a nombre de...
21: Eladio Ramírez.
6: Eladio Ramírez. ¿Esto fue en Copiapó?
21: Sí, en Copiapó. Fue en una micro.
6: ¿En una micro de las eléctricas?
21: Sí, sí, de la nueva Atacama, creo.
6: De las rojas, pues, de la red.
21: Sí, de la roja.
6: Ya. Ok, ¿y a qué número te pueden llamar, quien los haya encontrado?
21: Al 990.
6: Uh-huh.
21: 59.
6: Ok.
21: 0118.
6: 990-59-0118.
21: Sí.
6: Listo, pues, anotado.
21: Vale, muchas gracias.
6: Saludos, Eladio. Si alguien encontró documentos a nombre de Eladio Ramírez, comunicarse con él al 990-5901-18. Una pequeña pausa, volvemos enseguida.

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4: Las 12:28.
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7: Son las 12:34 minutos, 12:34, estamos ya en la programación de los avisos económicos. 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

0: Bien. ¡Tarán! Estamos en los avisos económicos en la tarde de hoy. 12:35, vamos con más llamados. Hola.
1: Hola, buenas tardes, don Jacobo.
0: ¿Qué tal? ¿Con quién hablo?
1: Don Jorge de Cubiabó.
0: Bienvenido, don Jorge. Cuénteme.
1: Gracias, como siempre. Don Jacobo, tengo un combo para vender muy baratito.
0: A ver, dígame ese combo.
1: Un refrigerador y una lavadora.
0: El refrigerador y una lavadora. ¿En cuánto? Es un combo, ¿no?
1: Claro, en las dos cositas, en 80 mil pesos. El detalle es el siguiente, que puedo hasta las 4
0: ya
1: de la tarde.
0: ¿En 200 mil?
1: No, 80 mil pesos las dos cosas.
0: 80 mil.
1: Claro, para alguien, como se trata de económico, para alguien que realmente esté buscando cositas baratas porque tiene algunos detalles, pero funcionando las dos cosas, eso sí.
0: ¿A qué número de teléfono?
1: Al 9.
0: Sí.
1: 64-17-9146. Correcto, don Jacobo.
0: Listo, mi amigo, anotado.
1: Muchas gracias, como siempre.
0: Chao, que le vaya bien. Otro llamado. 522-2303-15, Romanet, coméntame por texto porque no te puedo escuchar en este momento. Aló. Canto al gallo.
2: Aló.
0: Hola, ¿con quién hablo?
2: Hola, buenas tardes.
0: Sí, buenas tardes, ¿con quién hablo?
2: Con Miriam.
0: Bienvenida, cuénteme.
2: Mire, tengo dos avisos de venta.
0: ¿Ya?
2: La primera, vendo una bomba de piscina.
0: Uh-huh.
2: Marca Vesbos.
0: ¿Ya?
2: De 750 litros.
0: Perfecto.
2: Esa la vendo en 120 mil pesos conversable.
0: Ok, ¿qué más?
2: Y lo segundo, vendo una enceradora.
0: Ya.
2: En muy buen estado, la vendo en 50 mil pesos.
0: Perfecto. ¿A qué número, Miriam?
2: El número es 9220.
0: Sí.
2: 18552.
0: 9220-18552.
2: Sí.
0: Listo, pues.
2: Gracias.
0: Chao, que le vaya bien. Otro llamado, 522-2303-15, más llamados. Aló.
3: Hola, buenas tardes.
0: Buenas tardes, ¿con quién hablo?
3: Con Jacqueline del Palomar.
0: Bienvenida, Jacqueline, cuéntame.
3: Tengo un terno
0: uh-huh.
3: y tres chaquetas de hombre para vender. Están usadas, pero están impecables.
0: Ok, ¿en cuánto las vende todo eso?
3: Son 25.
0: ¿Qué más?
3: Eso no más.
0: ¿A qué número?
3: Al 9.
0: Sí.
3: 75.
0: Uh-huh.
3: 16.
0: Sí.
3: 3497.
0: 975-16-3497.
3: Correcto.
0: Ya. Anotado, amiga.
3: Listo. Muy amable. Muchas gracias.
0: Chao. Que le vaya muy bien. Otro aviso económico. Aló.
4: Buenas tardes, Jacob.
0: Sí, ¿con quién hablo?
4: Patricia de Copiapó.
0: Hola, Patricia, bienvenida, cuénteme.
4: Se arrienda casa interior.
0: Arrienda casa interior.
4: Independiente, semiamoblada.
0: Uh-huh.
4: Para una o dos personas.
0: Ya.
4: Ubicada en la población Pedro León Gallo.
0: Perfecto.
4: El valor es 400 más 100 de garantía. Incluye luz y agua.
0: ¿Valor?
4: Llamar.
0: Digo, el número.
4: Llamar al 9
0: uh-huh.
4: 3113-7388.
0: 9-3113-7388.
4: Gracias.
0: Chao, que le vaya muy bien. Otros avisos, otros llamados, 522-2303-15. Nuestro número de contacto para publicar su aviso económico, 522-2303-15, el número de teléfono. Bien, vamos con otro llamado. Hola, buenas tardes.
5: Hola, buenas tardes.
0: ¿Sí? ¿Con quién hablo?
5: Quería hacer una venta.
0: ¿Con quién hablo?
5: Hablo con la señora Adriana.
0: Adriana. Adriana, ¿de sí. dónde me llamas?
5: De Tierra Amarilla.
0: Cuénteme, Adriana.
5: Tengo para la venta tarros de lata.
0: Tarros de lata, ¿ok?
5: Sí. El valor a 15 mil pesos.
0: ¿Eso qué es?
5: ¿Mm?
0: ¿Qué es tarros de lata?
5: Sí, tarros de lata de estos que se abren generalmente para hacer parrilla, para cierre.
0: O sea, son los tambores.
5: Claro.
0: Ya.
5: Tambores de lata, claro, tiene razón.
0: Sí, ¿esos tambores de cuántos litros son esos?
5: Son de 180 litros.
0: 180 litros, de los grandes, pues. De los grandes. Ok, sí. ¿Y los vende en 15 mil?
5: En 15 mil pesos cada uno.
0: ¿Cuántos tiene?
5: Deben haber como 30.
0: Ya, ok. ¿A qué número?
5: Al 9, ¿sí? 94, uh-huh. 30, 08, 97.
0: 9, 94, 30, 08, 97.
5: Sí.
0: Ya. Listo,
5: muchas
0: pues.
5: Muchas gracias, que tenga buena tarde.
0: Igualmente, usted también. Son las 12:41 minutos, otro llamado, 522-230315. ¿Aló? Hola.
6: Hola, buenos días.
0: Hola, ¿con quién hablo?
6: Con Daniela de Copiapó.
0: Daniela, acérquese un poquito al teléfono, que le escucho muy lejos.
6: Ya.
0: Cuénteme, Daniela.
6: Busco trabajo de auxiliar de aseo o de niñera, con disponibilidad inmediata.
0: Perfecto. ¿A qué número?
6: Al 933.
0: Sí.
6: 64.
0: Ok.
6: 65. 20.
0: 93364. ¿Qué más?
6: 65. 20.
0: Perfecto. Anotado, Daniela.
6: Ya, gracias.
0: Chao. Y si usted está buscando alguna auxiliar de aseo, asesora de hogar, para cuidado de niños.

0: Ah, muy buenas tardes, ¿con quién hablo?
1: Buenas tardes, mire, llamaba a la radio, me costó harto para comunicarme.
0: ¿Con quién hablo? ¿Con quién hablo?
1: Tengo una cocina.
0: Dama, ¿con quién estoy hablando?
1: Con el curador y todo.
0: Hola, ¿me escuchas? ¿Me escuchas?
1: Sí, después.
0: Ya, ¿con quién estoy hablando? Disculpa. Adiós. No estás pendiente. Tienes que estar atenta. Ahora te va a costar otra vez la llamada. ¿Aló?
2: ¿Aló? Buenas tardes, señor.
0: Hola, ¿con quién hablo?
2: Hola, ¿con quién hablo? Con José de Copiapó.
0: Don José de Copiapó. Cuénteme, don José.
2: Mire, estoy ofreciendo a la venta un inversor de corriente para panel solar.
0: Para corriente de panel solar. ¿Ya?
2: De 3.000 watts.
0: 3.000 watts.
2: 3.000 volampes también dice ahí.
0: Ok. ¿Cuánto vendes?
2: 250.000, con poquito uso. Poquito uso.
0: Poco uso. Ya.
2: Sí, porque tuve que cambiarlo porque era mucho el panel solar que tenía yo para el inversor. Tuve que comprar uno de 4.000.
0: Ya. Ok, ¿y a qué número de teléfono?
2: Teléfono, ya, le voy a dictar los teléfonos. 9.
0: ¿Sí?
2: 9469.
0: Uh-huh.
2: 4763.
0: 9469-4763.
2: Correcto, señor.
0: Listo, mi amigo don José, anotado.
2: Muchas gracias.
0: Chao, chao, que le vaya muy bien. Otro aviso económico. Otro aviso económico. ¿Aló?
3: ¿Aló? ¿Aló, Jacob? Muy buenas tardes.
0: Muy buenas tardes. ¿Con quién hablo?
3: Habla Juan.
0: Juan, bienvenido. Cuénteme.
3: Vendo una parcela.
0: Uh-huh.
3: En Canto del Agua.
0: Canto del Agua, ¿ya?
3: Consta de material sólido.
0: Sí.
3: ¿Ya? 120 metros construidos.
0: Uh-huh.
3: 4 dormitorios.
0: 4.
3: 2 baños.
0: Ya.
3: Y estacionamiento. Cerrado.
0: Todo regularizado, ¿no?
3: Correcto. Papeles al día.
0: Ok.
3: Luz eléctrica.
0: Sí.
3: Y agua.
0: Y agua. ¿En cuánto?
3: 95 millones.
0: ¿A qué número, Juan?
3: 9812.
0: Uh-huh.
3: 91.
0: Sí.
3: 597.
0: 9812-91597.
3: Correcto, Jacob.
0: Listo, pues anotado, mi amigo.
3: Muchas gracias. Hasta luego.
0: Chao, chao. Que le vaya muy bien. Otro aviso económico: 52-2-23-03-15. 52-2-23-03-15, nuestro número de contacto. A ver, ¿qué más tenemos por acá en los avisos del día de hoy? Hola.
4: Hola, buenas.
0: ¿Qué tal? ¿Con quién hablo?
4: Maximiliano.
0: Maximiliano.
4: De Copiapó.
0: Maximiliano, bienvenido. Cuénteme, Maximiliano.
4: Tengo una cocina a gas para regalar.
0: Regala cocina a gas. ¿Ya? ¿A qué número?
4: Al
0: 99 99 959 ajá 1075 1075.
4: Sí,
0: a ver, te lo repito: 99 59 1075.
4: Sí,
0: listo, pues anotado.
4: Muchas gracias.
0: Chao, que le vaya bien. Otro llamado. Son las 12:46. ¿Aló?
5: ¿Aló?
0: Hola, ¿con quién hablo?
5: Con Maritza.
0: Maritza, bienvenida, cuénteme.
5: Mire, tengo un autito, el marca Ford EcoSport.
0: Auto Ford EcoSport.
5: Sí, vende el auto en este rato está parado. Uh-huh. Tiene un problema eléctrico. pero si alguien se anima a arreglarlo, funciona.
0: No me imagino. Si alguien lo

0: regla funcionará. Ya, ¿en cuánto lo vendes?
1: En 2 millones conversables.
0: 2 millones conversables. Ya, y este si no me equivoco, es 1.6 o 2.0.
1: Sí, 1.6.
0: 1.6, ¿de qué año es?
1: Del 2006.
0: 2006, perfecto. ¿A qué número, Maritza?
1: Al 997 50
0: ¿sí?
1: 1385.
0: 997 50 1385.
1: Sí.
0: Listo, pues anotado, amiga.
1: Ya, muchas gracias.
0: Chao, chao, que le vaya bien. A mí me encantaba, me encanta ese auto, su forma, ¿no? Me llama la atención. No sé cómo será de máquina y funcionamiento, pero su forma siempre me gustó. Lo que era esa y la de la Ford Bronco, la de los 90. Eso, eran los autos en su forma que más me gusta. Creo que todos tienen. ¿Cuál es tu auto favorito? A ver, los que están en sintonía me van comentando por WhatsApp solo para conversar ahí. ¿Aló?
2: ¿Aló, Jacob?
0: Hola, ¿con quién hablo?
2: ¿Cómo estás? Con Eric de Coviabó.
0: Bienvenido. Eric, ¿me dijo?
2: Sí, Eric.
0: Cuénteme, Eric.
2: Vendo un auto.
0: ¿Qué auto?
2: Un Jelly. Un Jelly, año 2012.
0: ¿Ya?
2: Motor 1.3.
0: Ok.
2: En 1.9 conversable.
0: ¿Todo al día?
2: Todo el día, papel al día, todo el día regalo.
0: Perfecto. ¿Este Jelly qué modelo es? ¿No sabes?
2: Es un Jelly CK.
0: CK, ok.
2: CK, correcto.
0: Perfecto, 2012, 1.3, detalles.
2: Detalles por el uso. Por el uso, correcto.
0: Ok. Pequeños detalles.
2: Así que, más detalles que me llamen, ¿no? Que me hablen a WhatsApp al más 569 50-53-7597.
0: Te lo repito, 950-53-7597.
2: Correcto.
0: Listo, pues anotado.
2: Correcto, ya, Jacob. Dani, muchas gracias.
0: Chao, que le vaya bien. Por acá me dice Paola que a ella el que le gusta es el Hyundai Santa Fe. ¿Ah? ¿Qué tal? ¿A usted cuál es su auto favorito? Ya te comparto el número, don, no sé cómo se llama, Quincho, Pino. ¿Aló?
3: Hola, ¿cómo está? Muy buenas tardes.
0: Buenas tardes, ¿con quién hablo?
3: Con Jenny.
0: Jenny.
3: Oiga, mi niño, tengo 2 vestidos de cueca para niñita, para vender zapatitos.
0: ¿De cueca para niñita?
3: Sí. Yeah. El vestido es talla 6 a 7 y número de calzado número 22. Nuevo, es muy lindo, en 15.000.
0: 15.000, ok. Sí,
3: y el otro es talla 7, número 31. En 7.000, con zapatito.
0: Ah, ya. Y calzado 31.
3: Sí, y por WhatsApp le envío un fotito.
0: Ya.
3: En muy buen estado.
0: ¿En cuánto lo vende ese, el segundo?
3: En 7.000. Está muy lindo.
0: ¿Este está más barato?
3: Sí, prácticamente, bueno, está hermoso, viene con su faltito, con todo.
0: Ya, pero el primero 15.000 y el segundo 7.000.
3: Claro, porque es más chiquitito, es más... Es como la bandera chilena el vestido.
0: Ok, ¿ya? ¿En el número?
3: 953-61-1613.
0: 953-61-1613.
3: Ya, mi niño, que tenga muy buenas tardes, gracias.
0: Un abrazo, amiga, también, que tenga una buena tarde. Ya, nos vamos, gracias por la sintonía. Dicen por acá, mi auto preferido es la Citroneta. Y Luz dice que su tres patitas, su auto ahí, su tres. No, yo decía que cuál es el que les gusta, no precisamente el que tengan, sino cuál es el que les gusta. Mañana hablamos de eso, ¿ya? El auto, el modelo de auto que más le gusta. Cuídense mucho, que tengan una excelente jornada. 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Feliz jornada, pásenla bonito, cuídense mucho y nos escuchamos... yo continúo acá porque vamos con el resumen noticioso y en la tarde estaré al día. ¡Qué jornada! Hasta una nueva entrega. Bye, bye.
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3: Las 12 horas y 55 minutos.
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0: Emergencia por presencia de gas en colegio de Diego de Almagro obliga a suspender clases. 26 alumnos fueron derivados al hospital. Atropellan a pareja de adultos mayores copiapinos en Ancudo. Mujer está grave en la UCI. Detienen a un hombre que transportaba 74 ovoides con cocaína base en su cuerpo en Copiapó. Hombre de 22 años queda en prisión preventiva por homicidio frustrado en Copiapó. Vecinos denuncian acumulación de basura en la avenida Costanera Sur de Copiapó. Expo Foré de 2026 suma nuevos espacios tras agotar disponibilidad y superar las 140 empresas en lista de espera. Los detalles de estas informaciones las encontrarás acá en el resumen noticioso.
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0: ¿Cómo están, amigas y amigos? Bienvenidas y bienvenidos a otra edición del resumen noticioso a través de Nostálgica. 13:08 minutos, mi nombre es Jacobo Fernández y voy a estar acompañándote durante estos 30 minutos con un resumen de lo más importante ocurrido en la región de Atacama e informaciones recopiladas por el Departamento de Prensa. Comenzamos, 13:08 minutos. Nos trasladamos a la comuna de Diego de Almagro, donde durante esta mañana se registró una emergencia que afectó a un establecimiento educacional y que obligó a suspender las clases. La situación relacionada con la presencia de gas también dejó varios estudiantes derivados hasta el hospital de la comuna. Vamos a conocer más antecedentes al respecto. La periodista Carolina Rivera nos entrega el siguiente reporte.
1: Una emergencia por presencia de gas licuado de petróleo GLP se registró durante la mañana de este jueves 3 de septiembre en dependencias del establecimiento educacional Sara Cortés, ubicado en calle Inca de Oro 901 en la comuna de Diego de Almagro. De acuerdo con información entregada por Senapred Atacama, la emergencia se registró cerca de las 9:30 horas de la mañana y producto de esta situación se determinó la suspensión de las clases en el establecimiento. Además, un total de 26 alumnos fueron derivados hasta el Hospital Comunal Florencio Vargas para recibir atención médica. Hasta el momento no se han entregado mayores antecedentes respecto de la condición de salud de estos estudiantes, ni tampoco sobre eventuales síntomas que pudieran haber presentado, por lo que la información disponible da cuenta únicamente de su derivación hasta el recinto asistencial. La emergencia generó además el despliegue de los equipos de respuesta hasta el establecimiento. Concurrió personal de carabineros y bomberos de Diego de Almagro. Bomberos trabajó además en el lugar en las labores de detección y monitoreo necesarias ante la presencia de gas licuado de petróleo en las dependencias del recinto educacional. De esta manera, el balance informado hasta ahora corresponde a 26 alumnos derivados al Hospital Comunal Florencio Vargas, la suspensión de las clases en el establecimiento y el trabajo desplegado por bomberos y carabineros de Diego de Almagro. Una emergencia por presencia de gas licuado de petróleo registrada durante esta mañana en el establecimiento educacional Sara Cortés de Diego de Almagro. Continuaremos muy atentos a cualquier nueva información que pueda conocerse respecto de esta situación.
0: 13:10 minutos. Continuamos con más informaciones. Una pareja de adultos mayores oriunda de Copiapó fue atropellada mientras cruzaba por un paso peatonal en la comuna de Ancudo, región de Los Lagos. Producto del impacto, una mujer de 73 años permanece internada en estado grave en la unidad de cuidados intensivos del Hospital Regional de Puerto Montt. Se trata de Héctor Lino Ahumada Araya y Bernardita del Rosario Chirino Rivera, ambos de 73 años y con un estrecho vínculo con la capital de Atacama. El accidente ocurrió durante la mañana del lunes 31 de agosto en la intersección de las calles Libertad y Pudeto frente a la Plaza de Armas de Ancudo, cuando ambos adultos mayores cruzaban por un paso peatonal y fueron impactados por una camioneta. Héctor Ahumada resultó con lesiones leves. Distinta es la situación de Bernardita Chirino, quien debido a la gravedad de sus lesiones debió ser trasladada hasta el Hospital Regional de Puerto Montt, donde permanece internada en la UCI con riesgo vital y un traumatismo encefalocraniano grave. En conversación con Nostálgica, su hija Dinka Ahumada relató la compleja situación que actualmente enfrenta la familia.
2: El día lunes, a primera hora de la mañana, mis papás fueron atropellados en un paso peatonal frente a la plaza de Ancud. Actualmente fueron atropellados ambos. Si bien mi papá salió con lesiones leves, mi mamá hoy en día se encuentra en la unidad de cuidados intensivos del Hospital de Puerto Montt porque ella fue trasladada debido a la gravedad de sus lesiones, ¿ya? Ella está en estado grave, con un traumatismo encefalocraneano grave. Estamos a la espera de cualquier situación porque o mi mamita se nos va o queda en un estado que va a tener muchas secuelas.
0: La familia mantiene un fuerte arraigo con Copiapó. De acuerdo con el testimonio de su hija, Héctor Ahumada fue conocido durante años por su trabajo como lechero, época en la que recorría distintos sectores de la ciudad entregando leche a los hogares copiapinos. Posteriormente, se desempeñó en la minería.
2: mi papá, Héctor Ahumada, mi mamá es Bernardita Chirino, fue bien conocido, es bien conocido en la ciudad, en Copiapó, porque era lechero. Fue por muchos años el lechero, él andaba con su carrito ahí. Bueno, después ya se dedicó a la minería y otras cosas, pero por harto tiempo él entregó la leche en los hogares copiapinos. Somos de allá, todos somos de allá, de Copiapó, de acá de la calle Rafael Sotomayor. Y ahora estamos todos acá, toda la familia, tuvimos que viajar. No sabemos cuánto tiempo nos va a llevar.
0: Tras conocerse lo ocurrido, los familiares se trasladaron hasta la región de Los Lagos para acompañar a la pareja y mantenerse atentos a la evolución médica de Bernardita. Junto con dar a conocer el caso, sus hijos realizaron un llamado a reforzar el respeto por los pasos peatonales y a considerar especialmente los tiempos de desplazamiento de las personas mayores.
2: Queremos dar a conocer el caso, más que nada visibilizar, porque ellos fueron atropellados en un paso peatonal. Ya más que nada hacer conciencia al hecho de poder respetar obviamente las normativas y sobre todo eso, el ver que son abuelitos, que el ritmo es distinto, etcétera.
0: Respecto del procedimiento, de acuerdo con los antecedentes entregados por carabineros, el conductor involucrado mantenía su documentación en regla y no presentaba presencia de alcohol. Por instrucción del Ministerio Público, el conductor quedó bajo apercibimiento a la espera de citación. En tanto, las diligencias destinadas a establecer las circunstancias y causas del atropello quedaron a cargo de personal de la CIAT de Carabineros. Mientras continúan las diligencias correspondientes, la familia permanece pendiente de la evolución de Bernardita y solicitó el apoyo de la comunidad copiapina durante este complejo momento. 13:14 minutos.
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0: Continuamos con más informaciones. Un ciudadano boliviano fue detenido en Copiapó luego de ser sorprendido transportando 74 ovoides con cocaína base al interior de su cuerpo. En un procedimiento desarrollado por la Brigada Antinarcóticos de la PDI, que permitió incautar 1,134 gramos de la sustancia. La investigación fue desarrollada por detectives de la Briand Copiapó, en coordinación con la unidad SAC de la Fiscalía de Atacama, y permitió establecer que el hombre ingresaba droga al país utilizando la modalidad conocida como correo humano. Las diligencias llevaron a los funcionarios policiales hasta una residencial de la capital regional, donde al que llegaba el involucrado para evacuar las cápsulas contenedoras de droga. El jefe de la Briand Copiapó, su prefecto José Villablanca, entregó detalles de la investigación y del procedimiento que terminó con la detención.
1: Detectives de la Brigada Antinarcóticos de la PDI, en coordinación con la unidad SAC de la Fiscalía de Atacama, llevaron a cabo un proceso investigativo donde se logró establecer que una persona ingresaba importantes cantidades de droga al país en el interior de su cuerpo en formato de ovoides, cumpliendo la función de correo humano. Por esta razón, se llevó a cabo un operativo que permitió la detención de un hombre boliviano, mayor de edad, quien llegaba a una residencial de la comuna de Copiapó, donde evacuaba las cápsulas contenedores de droga.
0: En total, el procedimiento permitió recuperar 74 ovoides que contenían 1,134 gramos de cocaína base. Según la estimación entregada por la PDI, esta cantidad equivale a 11,350 dosis. Villablanca indicó que con esa incautación se logró impedir que la droga continuara su circulación entre microtraficantes de Copiapó.
1: En el procedimiento se incautó 1,134 gramos de cocaína base distribuidas en 74 ovoides. Con este procedimiento se logra desarticular un importante ingreso de droga a la comuna de Copiapó, evitando su circulación entre los microtraficantes de la ciudad. La cocaína base incautada equivale a 11,340 dosis de sustancias ilícitas.
0: Desde la Fiscalía de Atacama, en tanto, el fiscal Sebastián Coya señaló que los antecedentes fueron recibidos el pasado 28 de agosto, tras lo cual se instruyeron las primeras diligencias para verificar la situación informada por la policía. En el lugar, funcionarios policiales constataron que el ciudadano boliviano se encontraba evacuando los ovoides, procediendo a su detención.
2: Personal policial efectivamente constató de que se encontró una persona de nacionalidad boliviana evacuando ovoides y contenedores de droga. Por lo tanto, se procedió a la detención de este imputado, el cual se amplió la detención por 3 días para posteriormente pasar a control de detención, donde se formalizó a este ciudadano de nacionalidad boliviana por el delito de tráfico ilícito de estupefacientes, quedando bajo la medida cautelar de prisión preventiva por ser el imputado constitutivo un peligro para la seguridad de la sociedad.
0: De esta manera, luego de la ampliación de su detención por 3 días, el imputado fue formalizado por tráfico ilícito de drogas y quedó bajo la medida cautelar de prisión preventiva al ser considerado un peligro para la seguridad de la sociedad. 13:18 minutos. Un hombre de 22 años quedó en prisión preventiva luego de ser detenido por detectives de la Brigada de Homicidios de la PDI Copiapó tras una investigación por un homicidio frustrado ocurrido en la capital regional y que dejó a un hombre de 46 años gravemente herido por un impacto balístico. De acuerdo con los antecedentes entregados por la PDI y la Fiscalía de Atacama, el hecho ocurrió el 29 de agosto 2026 y derivó en diligencias investigativas destinadas a establecer la dinámica del ataque e identificar a su autor. El subcomisario Oliver Ruiz, de la Brigada de Homicidios de Copiapó, indicó que la víctima recibió un disparo en su muslo derecho, mientras que las diligencias permitieron determinar las circunstancias que antecedieron a esta agresión.
3: Oficiales policiales de la Brigada de Homicidio Copiapó llevaron a cabo una serie de diligencias investigativas en coordinación con el Ministerio Público por un hecho de homicidio frustrado ocurrido en la comuna de Copiapó. La víctima, un hombre chileno de 46 años de edad, sufrió una lesión por impacto balístico en su muslo derecho, quedando en estado grave. El trabajo policial permitió esclarecer la dinámica del hecho, determinando que el hermanastro de la víctima, quien mantenía rencillas anteriores con el imputado, llegó acompañado de otras personas al domicilio de la víctima, efectuando disparos al aire a modo de amedrentamiento que hicieron a la víctima salir de su domicilio, momento en el que recibe el disparo por parte del imputado.
0: A partir de las diligencias desarrolladas junto al Ministerio Público, los detectives lograron individualizar al presunto responsable y posteriormente concretar su detención. Según la PDI, al momento de su captura, el hombre mantenía en su poder diversas dosis de cannabis. En paralelo, la investigación de la Fiscalía permitió establecer la gravedad de la lesión sufrida por la víctima. El fiscal Sebastián Coya, de la unidad SAC-ECO de la Fiscalía de Atacama, explicó que el disparo comprometió la arteria femoral, una situación que agravó su condición médica.
2: Con fecha 29 de agosto del año 2026, la Fiscalía SAC-ECO Atacama tomó conocimiento de una persona que se encontraría herida de bala, internada en el hospital con riesgo vital, toda vez que un sujeto, premunido de un arma de fuego, le disparó en las piernas, provocándole una lesión la cual comprometió en su oportunidad la arteria femoral, lo que, por supuesto, agravó su condición médica.
0: Tras tomar conocimiento del caso, el Ministerio Público instruyó diligencias a la Brigada de Homicidios de la PDI, entre ellas la declaración de testigos presenciales. Según indicó el fiscal, estos testimonios fueron relevantes para avanzar en la identificación del presunto autor de los disparos.
2: Es en ese contexto que la Fiscalía de SAC-ECO instruyó las primeras diligencias a la Brigada de Homicidios de la Policía de Investigaciones de Chile, aquí en la ciudad de Copiapó, para realizar las primeras diligencias consistentes en la toma de declaración de testigos presenciales, que fue el elemento más importante de este caso, en el cual existen varios testigos que se indicaron a una persona como la autora de los disparos. Es por eso que se solicitó la orden de detención respectiva respecto al imputado, en el cual fue posteriormente detenido y pasado a control de detención en el juzgado de garantía de Copiapó.
0: En dicha instancia, el imputado fue formalizado por los delitos de homicidio frustrado y porte ilegal de arma de fuego. Finalmente, el tribunal decretó la medida cautelar de prisión preventiva al considerar que la libertad del imputado constituye un peligro para la seguridad de la sociedad. 13:22 minutos.
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0: 13:24 minutos. Una importante acumulación de basura, escombros y residuos domiciliarios se registra en Avenida Costanera Sur con calle Estadio en Copiapó, generando preocupación entre quienes viven en el sector. Ante las inquietudes planteadas por auditores, Nostálgica acudió a este lugar y constató la presencia de numerosos desperdicios esparcidos en el terreno. Entre ellos, se observan escombros y materiales asociados a trabajos en viviendas, mientras que vecinos también denuncian la presencia de bolsas con basura domiciliaria, restos de alimentos y ropa, así como también zapatos. Una de las residentes que alertó sobre esta situación fue la señora Irma, quien aseguró que los vecinos incluso han intentado identificar a quienes estarían utilizando el lugar para abandonar sus residuos.
1: Costanera Sur con calle Estadio, ya es demasiada la basura que están botando, demasiada basura. Hemos tratado de ver quién es la persona que está botando tanta basura. Yo en dos ocasiones he tratado de estar ahí para poder ver quién es la persona que nos está llenando de basura o quiénes son las personas que nos están llenando de basura.
0: Según relató la vecina, el problema no se limita a los escombros, ya que también estarían llegando al sector residuos provenientes de los hogares.
1: Ya no podemos seguir en esas condiciones porque de verdad que aquí de Costanera Sur ya se ve la basura. Seguramente algunas personas que van ahí a ver qué es lo que hay en las bolsas, porque no es tan solo escombros que están botando, también están botando las bolsas con los residuos, que uno ocupa en la casa, que es de verdura, de restos de comida, ropa, zapatos. Mucho material de las personas que hacen arreglo en su casa y ahí lo van a botar.
0: Durante su relato, Irma también dio cuenta de una conversación que habría sostenido con otro vecino respecto al destino de los residuos provenientes de una construcción. De acuerdo con su versión, esta persona habría pagado 15,000 pesos a un tercero para que retirara los desechos, lo que posteriormente habrían terminado en el sector cercano al río.
1: Ayer me contacté con un vecino y le dije, vecino, todos sus residuos que usted dejó afuera de la construcción que hizo, los fueron a botar ahí a la bajada acá del río. Y me dijo, vecina, yo le pagué a una persona, le pagué 15,000 pesos a una persona para que me fuera a botar todo eso que usted vio afuera. Y yo le dije, vecino, lamentablemente el señor no encontró nada mejor que ir a tirarla ahí, como ya lo han catalogado, yo creo que como vertedero ahí.
0: La situación mantiene preocupados a residentes del sector, quienes buscan visibilizar lo que está ocurriendo en este punto de Copiapó y evitar que continúe siendo utilizado para abandonar desperdicios. 13:27 minutos. La alta demanda empresarial llevó a la organización de Expo Foré de 2026 a ampliar uno de los pabellones, luego de completar la venta de los espacios inicialmente disponibles y registrar una lista de espera superior a las 140 empresas. Así lo informó el gerente general de la Corporación para el Desarrollo de la Región de Atacama, Corproa, Andrés Rubilar, durante una entrevista en Nostálgica donde abordó los preparativos de la 10ª edición del encuentro, programado para los días 20, 21, 22 de octubre en el Parque Pretil de Copiapó.
2: Hay una noticia, ayer decidimos ampliar un poco uno de los pabellones porque ya está todo vendido y podemos ampliarnos ya que ya estamos en el terreno porque tenemos una lista de espera de más de 140 empresas, así que a raíz de eso mismo decidimos hacer una ampliación pequeña porque es el lugar que nos permite, pero sin duda porque hay mucha expectativa, hay mucha gente que nos está pidiendo, así que vamos a poder ampliar, eso ya lo decidimos el día de ayer.
0: La organización también proyecta un crecimiento de la rueda de negocios con la expectativa de atender alrededor de 250 empresas por hora y superar las 2,500 reuniones. A esto se suma la presencia internacional contemplada para esta edición. Desde Fénix Gold, su gerente de asuntos legales, Felipe Ramírez, destacó especialmente la vinculación que genera Expo Forede entre compañías, proveedores y distintos actores de Atacama.
2: Este es el segundo año donde ya hemos internacionalizado Forer, el que vengan países, pero con, además con delegaciones, Alemania, Países Bajos, que vienen con Canadá, Australia, ¿cierto? Y vienen empresas que nunca han venido a Chile.
0: Ya.
2: Están llegando acá el sábado anterior a Forer y están quedando hasta el lunes subsiguiente de Forer. Entonces, estamos viendo agendas de visitas a Punta Minera, también te voy a molestar ahí, Marcelo, una visita a la Zaradora también.
3: Pero lo que yo destacaría más es esta unión, digamos, o esta comunión entre empresas grandes, proveedores locales, pymes y colegios, universidades, es decir, todo el ecosistema de Atacama, y no solo de Atacama, sino que ya a nivel nacional, porque fuera, dejemos decir que la feria más grande de Atacama es naturalmente una de las ferias más grandes del país. Y esa vitrina y esa conexión y cercanía que se tiene con el ecosistema en general, los que he nombrado, es lo que yo más destacaría.
0: Por su parte, el gerente regional de Nueva Atacama, Marcelo Basaure, relevó la oportunidad que representa el encuentro para mostrar las capacidades productivas y de infraestructura existente en la región, especialmente ante la llegada de visitantes nacionales e internacionales.
4: Y creo que si hay intereses de empresarios o de organizaciones internacionales que vienen a Forede y les interesa visitar la planta, bienvenido. Nosotros aprovechemos de mostrar lo que tenemos en la región. Tenemos capacidad, tenemos tecnología, tenemos competencias, tenemos recursos, el capital humano lo tenemos en la región. Y son temas que nos cuesta destacar, y creo que tenemos que creernos el cuento como región. Y Forede nos va a ayudar muchísimo. Es un trampolín finalmente en ponernos en el mapa, tanto nacional como internacional.
0: Otro de los objetivos de esta edición será incrementar la participación de estudiantes. Corproa proyecta pasar de unos 1.500 a 2.500 alumnos trasladados, contemplando actividades relacionadas con minería, seminarios y recorridos por la exposición. Expo Forede 2026 se desarrollará los días 20, 21, 22 de octubre en el Parque El Pretil de Copiapó. Según informó Corproa, el acceso será gratuito y próximamente se dará a conocer la programación de seminarios y su proceso de inscripción. 13:31 minutos. Con esta información ponemos punto final a esta edición del resumen noticioso. Hoy, 3 de septiembre 2026. Agradecerles por la sintonía, que tengan una excelente tarde, y a las 15 horas no olviden conectarse también con Jocelyn Aliaga, compartiendo a partir de las 15 horas. Feliz jornada, cuídense mucho. Bye.
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6: Las 13 horas y 33 minutos.
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los descuentos. 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
1: Las 13 horas y 57 minutos.
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4: Hola, ¿qué tal? Jaime Mulet informando aquí en la radio. Tenemos el resumen semanal del día de hoy. Decirles que me han escuchado hablar muchas veces de las apuestas online y de todo lo que ellos significan, que cada celular se transforma en un casino, en que los niños entran por ahí, hay ludopatía y absurdamente la televisión, los medios le hacen publicidad día a día, pese a estar prohibidas. Lo interesante esta semana es que la Corte Suprema, que ya hace tiempo había ordenado desconectar estas plataformas online, esta semana se empezaron a desconectar por parte de la Subsecretaría de Telecomunicaciones, que es la institución del Estado que tiene que desconectar de Internet estas plataformas de apuestas. Y si bien es cierto, muchas veces se reconectan y van cambiando de nombre y de dominio, creo que la señal es importante. No podemos aceptar estas casas de apuestas online. No las podemos aceptar. Le hacen daño, no pagan impuestos y creo que generan ludopatía y generan adicciones y generan arreglo de eventos deportivos, de partidos, etc. Voy a seguir en esa lucha que sé que es difícil. Aprobamos en la Comisión de Constitución ampliar el plazo para retener a las personas cuando hay orden de expulsión desde el país por haberse ordenado por parte de la autoridad. Por ejemplo, cuando un extranjero entra por un paso no habilitado, el país lo puede sacar, ¿cierto? Expulsar. Y el plazo para retener a esa persona, porque no es un delito, esto es una retención, no es una detención, se está aumentando de 5 a 30 días, 30 días renovables hasta 90 días, por orden y con autorización judicial. Creo que es relevante eso. Es una ley que está en trámite, pero va a permitir también que todos estos extranjeros que entran indebidamente al país, sobre todo los que tienen antecedentes, puedan ser expulsados administrativamente. Con los tags seguimos. Vamos a obtener, creo yo, en algún tiempo más una rebaja de los tags y de los peajes un poco más adelante. Creo que esto es importante. Es un tema también por el que trabajo mucho. Quiero decir, sobre todo a la gente de Alto del Carmen, su alcalde, consejeros regionales, la consejera Pérez, concejales que me han expresado la preocupación que hay por los deshielos, que ya están comenzando y han ido aumentando los flujos de agua en el río El Carmen y en el río El Tránsito. Y en el mes de octubre, noviembre, bueno, vienen los deshielos de la Alta Cordillera y he pedido al Ministerio de Obras Públicas que a través de la Dirección de Obras Hidráulicas tome las medidas necesarias para impedir desastres. Es muy importante limpiar los cauces de los ríos, de las quebradas, prepararnos para eso. Ahora espero lo hagan. Lo estamos avisando con mucho tiempo. Yo sé que hay preocupación y todos los que vivimos en el Valle del Huasco particularmente sabemos que muchas veces las bajadas estas de verano, cuando ya hay descongelamiento, bueno, causan estragos. Y no obstante el embalse se va a llenar y va a seguir hacia abajo, seguramente un flujo de agua importante que puede causar problemas en Vallenar y sobre todo en Freirina y en Huasco, donde en Huasco Bajo muchas veces cuando crece el río se meten todas las casas que hay en la zona baja de Huasco Bajo. De manera que estamos trabajando también en eso. Bienes Nacionales está tramitando una ley para hacer sus trámites más rápido. Le digo esto porque en Atacama tenemos mucho, mucho que hacer en esa materia. tenemos mucho terreno fiscal. Yo hablé con la ministra de Bienes Nacionales el día de ayer, doña Catalina Parot, y le dije una vez más: ministra, mire, los precios que cobra Bienes Nacionales muchas veces por los terrenos cuando hay gente que, o empresas que quieren adquirirlos, son muchas veces muy elevados, que no se condicen con la realidad, no se condicen con el valor, ¿ah? Porque cobra muy caro. Y se pretende hacer una licitación de terrenos que están en la costa, en la zona de Caldera, Bahía Inglesa, que es muy importante hacerlo para que particulares construyan infraestructura de viviendas, de segunda vivienda, para el veraneo, en fin, para fortalecer el turismo en nuestra región de Atacama, en las áreas costeras. Pero piden tan caro que muchas veces no se presentan postores. Tenemos que abaratar eso. O cuando hay personas, por ejemplo, en Canto el Agua, o en otros lugares que quieren adquirir terrenos fiscales, igual los precios son estratosféricos, muy caros. No tiene sentido eso. Y no es que el Estado regale, sino que cobre precios razonables, que dé plazo, que permita en definitiva que esa propiedad fiscal pase al mundo privado para que se desarrollen acciones y especialmente infraestructura turística o productiva. Bueno, queridos amigos y amigos, soy Jaime Mulet informando aquí en la radio nuestro pequeño resumen semanal.
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2: Las 14 horas y 27 minutos.
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1: Comenzamos las informaciones de las 3 de la tarde. Un total de 8 nuevos desafíos de soluciones innovadoras para 4 importantes empresas de la región lanzó el programa Tantay Atacama, desarrollado por la Universidad Técnica Federico Santa María a través de su Instituto 3IE, en colaboración con Wild Group Consulting y financiado con aportes del Fondo Regional de la Productividad y el Desarrollo del Gobierno Regional de Atacama. La convocatoria apunta a startup, emprendedores, empresas o profesionales de todo el país, que tendrán una oportunidad única para vincularse con las empresas Sotramin, Agunza, Nueva Atacama y Enami, y contribuir con soluciones innovadoras que beneficien no solo a esta industria, sino que también a toda la región. Respecto de los 8 nuevos desafíos para las empresas regionales, estos incorporan diversas áreas que van desde la gestión, monitoreo, digitalización y automatización. Vamos a otras informaciones. Las primeras impresiones de la industria previsional sobre el nuevo régimen de inversión de los fondos generacionales comenzaron a conocerse y al menos en una evaluación inicial apuntan a una misma dirección. La versión definitiva representa una mejora respecto del diseño que la Superintendencia de Pensiones había sometido a consulta. El organismo publicó el régimen que normará a partir de abril del 2027 las inversiones de los 10 fondos generacionales que reemplazarán a los actuales multifondos. Así, desde la Asociación de AFP, su presidente, León Fernández de Castro, entregó una primera valoración positiva, aunque advirtió que el gremio continuará revisando en detalle esta normativa. Es todo noticias, más informaciones tendremos a las 4 de la tarde. 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
2: Las 15 horas y un minuto.
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Muy, pero muy buenas tardes, región de Atacama. Bienvenidos y bienvenidas a esta nueva edición de Compartiendo de Día Jueves con sabor a viernes y en el mes de septiembre. Y se siente el fin de semana acercándose a pasos agigantados. El cuerpo lo sabe, la mente lo sabe y nosotros también lo sabemos. Es por eso que hoy día vamos a estar con toda la energía, toda la alegría, el entusiasmo para tener un excelente término de día jueves. Mi nombre es Jocelyn Aliaga, los voy a estar acompañando el día de hoy hasta las 6 de la tarde. Vamos a estar con buena música, por supuesto con cuecas acompañándonos. También vamos a estar conversando, vamos a estar comentando novedades de nuestra región de Atacama y acompañados de todos ustedes el día de hoy y junto a nuestros auspiciadores Gasco, Energía que Transforma y Tra, Turismo Rojas Atacama. Aprovechamos de saludar a toda nuestra gente linda de la región de Atacama, de cada localidad, sector rural, del borde costero, también aquellos que nos escuchan de otras regiones del país. Los saludamos el día de hoy y le damos la bienvenida a esta tarde de Compartiendo acá en Nostálgica. Ya, me gustaría saber cómo están ustedes el día de hoy, cómo están disfrutando este día jueves, cómo está el ánimo también y de dónde nos están escuchando esta tarde de día, del día 3 de septiembre. Y así que vamos a estar leyendo sus mensajes. Si usted sabe cómo enviarlo, al más 569-9344-6010 o también nos puede llamar al 522-230315 porque tenemos línea abierta el día de hoy. Y para comenzar la tarde como corresponde, nos vamos a ir con una cueca acompañados de Héctor Pavés y esto que se llama Medley Cuecas.

Y así estamos comenzando esta tarde compartiendo de día jueves acompañados de cueca, así es, acompañados de cueca y bueno, de toda la buena música que tenemos programada el día de hoy para ustedes. Ya, el día de hoy, como todos los días, queremos saludar a los cumpleañeros, así es, a todos los que están cumpliendo un añito más de vida, desearles un excelente nuevo año, un excelente día, que celebren como corresponde y que los traten como reyes y como reinas, como ustedes se lo merecen. Y también aprovechamos de saludar a los Gregorios que están de santo el día de hoy, así que también les mandamos un abrazo y bueno, ahí también tienen otro motivo para celebrar este día jueves 3 de septiembre. Así que ya sabe, si usted quiere mandar sus saludos el día de hoy, tenemos habilitado nuestro WhatsApp porque estamos en septiembre, un mes que llega con otro ánimo, con ganas de celebrar, de reencontrarnos y de disfrutar de nuestras tradiciones. Y por eso nosotros también queremos vivir estos días con ustedes, pasarla bien, disfrutar. Así que lo invitamos a mandar sus saludos. Cuéntenos de dónde nos están escuchando, cómo están viviendo este comienzo de mes, este día jueves. Y bueno, ahí si usted quiere dedicar unas palabras, un saludo, este espacio es para ustedes porque son los protagonistas de la tarde. 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

Así que lo invito ahí a compartir este día con nosotros. Y bueno, nos vamos a ir con música. Así es, nos vamos a ir acompañados de Miguel Bosé y esto que se llama Bambú.

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1: Las 15 horas y 27 minutos.
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5: Y seguimos en esta tarde y compartiendo acompañados de Illapu y esto que se llama

Y siendo las 16:35, las 16, mira, imagínense, me pasé una hora, las 15:35 minutos, ahí estábamos escuchando a este grupo Iyapu, muy, muy bueno en esta tarde de día jueves. Ya, ¿qué tenemos por acá? ¿Qué tenemos? Vamos a revisar algunos mensajes de cumpleaños. Ya lo invitamos también a que usted nos envíe sus saludos a través de nuestro WhatsApp, más 569-9344-6010. Estamos en este mes 18, este mes de septiembre, con rico clima y, por supuesto, disfrutando, porque septiembre tiene esto especial. Los días comienzan a sentirse distintos, como les comentaba temprano, se acerca la primavera y también aparecen esas ganas de compartir. Así que aprovechemos esta tarde para repartir cariño, para repartir amor, para mandar saludos radiales el día de hoy a nuestros seres queridos. Y si usted quiere saludar, aproveche, puede ser a su familia, a los amigos, a los compañeros de trabajo, algún vecino que usted quiera mucho, o también a alguien que esté lejos, quizás trabajando en una faena minera. Así que aproveche este espacio para enviar sus saludos y nosotros felices de compartirlo al aire. Ya, mire, por acá tengo un mensaje de Daniela desde Copiapó, nos dice: hola Jocelyn, muy buenas tardes, aquí estamos acompañándote mientras ordenamos un poquito la casa y preparamos algo rico para el almuerzo. Mire, es tarde ya para almorzar, pero bueno, ahí de repente uno no alcanza, así que uno tiene que estar comiendo apurada. Dice: quiero aprovechar la radio para mandarle un abrazo gigante, gigante de cumpleaños a mi mamá, que siempre escucha la radio, Margarita Rojas Contreras, que hoy está cumpliendo un añito más de vida, y en la noche nos vamos a juntar ahí para celebrarla como corresponde. Bueno, decirle que sea una mujer muy alegre como siempre. Ella siempre reúne a toda la familia y que siempre tenga mucha salud. Feliz cumpleaños para ella, que la amo con todo mi corazón. Mire qué bonito, qué lindo. Así que extendemos ahí el saludo a Margarita, que tenga un excelente día festivo, que la pase muy bien y que la traten como reina, pues. Y bueno, invitarlos, porque ustedes son nuestros ojos en la región de Atacama, por eso lo invitamos a que si usted ve algo que deba ser informado, nos envíe sus reportes. Puede compartir con nosotros situaciones de interés ciudadano, emergencias, actividades comunitarias, eventos, cortes de servicios, problemas en su sector, o también usted puede compartir buenas noticias. Si quiere felicitar a alguna institución, debe aprovechar este espacio también, porque su aporte es fundamental para mantener informada a toda nuestra comunidad y sobre todo a nuestra región, hermosa región de Atacama. Ya. Hoy día vamos a hablar de todo un poco, vamos a hablar sobre el consumo de alcohol, sobre todo en estos tiempos, y cómo se ha registrado un menor consumo de alcohol en las últimas 3 décadas. Ya sabemos que nos gusta el terremoto, que bueno, algunos eligen brebajes con alcohol, sin alcohol, bueno, otras bebidas también que se toman mucho en esta época. Vamos a hablar también de nuestra comida típica, que no solamente es la empanada, no solamente es la empanada de pino, sino que hay otros platos que recuperan su protagonismo, otros platos de cocina tradicional chilena, que también vamos a estar conversando de eso. Vamos a revisar el pronóstico del tiempo, vamos a hablar también de algunos beneficios que se habilitan para este mes de septiembre, así que atentos, atentos, vamos a estar conversando de eso y mucho más esta tarde de día jueves 3 de septiembre. Y nos vamos a ir con música, nos vamos a ir acompañados esta tarde compartiendo junto a Coti, y esto que se llama Nada Fue Un Error.

0: Este es el bueno, ¿eh? Ah, bueno.
1: Y ahí estamos acompañados de Coti en esta tarde de día

Y nos dice, buenas tardes señorita, usted cada día más hermosa, muchas gracias. Por favor, un saludo de cumpleaños para la tía Rosa Castillo Díaz. Lo saludan toda su familia, desearle un feliz cumpleaños, que cumplas muchos años más y que lo pase alentadita. Muchas gracias, Rodrigo Lori. Hoy un saludo, Rodrigo, y bueno, también aprovechamos ahí de saludar y extender este saludo ahí para la tía Rosa Castillo Díaz. Así es, que pase un muy, muy feliz cumpleaños y sobre todo ahí que la salud la acompañe. Ya, por acá tenemos a nuestro querido Cristian, nos dice, buenas tardes, en el turno acá en Tierra Amarilla, pasando el calor, por favor, un temita de Miguel Mateo, señorita Jocelyn, que tenga una buena tarde y buen programa. Saludos, nos dice desde Tierra Amarilla, desde la faena minera. No sé qué faena minera es esa, pero le mandamos saludos, Cristian, y mucho, mucho ánimo. Ya, también nos pide por acá nuestro amigo Leonardo, nos dice, un temita por favor de Miguel Mateo. Mira, ahí tenemos, nos piden dos temitas de Miguel Mateo el día de hoy. Y bueno, ahí nos manda una información. Ya, nos comenta básicamente Leonardo, nos dice, ¿habrá alguna empresa que esté realizando aseo en la calle Portales desde calle Sala hasta Enrique? Lleva muchos meses que no se barre, se sabrá la razón de suma urgencia por nuestro copiapó limpio y ordenado de extremo a extremo. Ya, ahí vamos a comentar esta información con el área de prensa. 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Y lo invitamos a que nos siga acompañando con buena música, buenos temas de conversación, porque ustedes también son parte de esta tarde, son los protagonistas. Así que mientras nos preparamos para la próxima canción, ustedes preparen también sus mensajes, sus saludos, sus dedicatorias, sus mensajitos de cumpleaños, de aniversario, felicitaciones o simplemente unas palabras para alguien especial, porque queremos leerlos esta tarde de día jueves 3 de septiembre. Ya, y nos vamos acompañados junto a Emanuel y esto que se llama El Bodeguero en esta tarde, compartiendo por Nostálgica la radio de Atacama.

0: Del bodeguero, así es, por Emanuel. Ya, ¿qué tenemos por acá? Tenemos un mensajito de nuestro querido profe Guido. Muy buenas tardes, gran amiga Jocelyn. Lindo programa y turno. Saludar a toda mi familia, a Carlin Sosa, a José Fernández, a señora del carro amarillo, a Dora Lisa, también a la señora Artec, a Oscar López, a Eliana Fredes. Y para cada auditor y para ti, un gran abrazo, profe Guido. Muchas gracias, profe, que tenga un excelente. Excelente día jueves. Ya, ¿qué más tenemos por acá? Nos dice Jocelyn Claudio desde Tierra Amarilla. Recién llegué de la pega y ahora a descansar un ratito mientras escucho la radio. Mire, muy bien, Claudio. Muchos cariños para usted. Ya, por acá tenemos a Cristian, del Salvador, dice, hizo una pausa cortita en la pega, un cafecito y te estamos escuchando y después seguimos a terminar de trabajar. Hoy mucho ánimo ahí a todas las personas que están trabajando el día de hoy, a los conductores de los buses eléctricos, también a los colectiveros, a las personas que se dedican ahí al transporte. Le mandamos mucho, mucho saludo a los que andan en sus vehículos particulares también. Mucho, mucho ánimo a quienes se encuentran en la oficina, también en sus talleres mecánicos, también a las personas que se encuentran trabajando en sus propios emprendimientos. También les mandamos muchos cariños a las personas que están en su casa, así es, que están en su casa ahí haciendo cosas de SOA, como dicen los jóvenes. Ahí lo invitamos también a que usted siga con nosotros. Si le tocó ahí hacer cosas, regalar plantitas, arreglar cosas ahí en la casa, lo acompañamos esta tarde. También a los que se encuentran trabajando en faenas mineras. Así es, saludamos a todos los que están en Mina Manto Verde y Mina Santo Domingo de Capstone Cooper. También Inca de Oro, El Salado, Chañaral, Diego de Almagro, Potrerillos, El Salvador, Mina Maricunga, Mina La Coipa, también Goldfield, Caserones y por supuesto también a Mina Los Colorados. Y si me faltó alguna, me mandan ahí su mensaje para poder hacerles llegar también el saludo el día de hoy. Ya, como les comenté hace un ratito, vamos a hablar de lo que es la comida dieciochera y nuestra cocina tradicional, por supuesto, chilena. Vamos a hablar también de cómo, imagínense, ha disminuido el consumo de alcohol, cómo habrá sido antes, porque igual encuentro que en esta época se sigue tomando bastante alcohol y, bueno, eso es una preocupación también porque se presentan muchos accidentes, sobre todo en esta época dieciochera y, bueno, eso también es un tema importante que hay que abordar, ¿ya? Obviamente lo vamos a estar abordando durante todo el mes de septiembre para crear conciencia también sobre manejar con prudencia, con precaución y también evitar accidentes. En un ratito más vamos a revisar el pronóstico del tiempo. Mientras tanto, cuénteme cómo está su comuna el día de hoy, cómo está el clima, cómo ha sentido ya la sensación térmica. Bueno, ahí nos va contando a través de nuestro WhatsApp. Nos vamos a ir a una pequeña pausa publicitaria, así que vamos y volvemos. Quédate con nosotros en esta tarde compartiendo por Nostálgica la radio de Atacama.
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1: Comenzamos las informaciones de las 4 de la tarde. En el Parque Caucari de Copiapó se desarrolló este miércoles la segunda jornada de la 13ª semana de la construcción Atacama 2026, iniciativa impulsada conjuntamente por la Cámara Chilena de la Construcción Atacama y la Universidad de Atacama, bajo el lema El futuro comienza aquí. La jornada puso el foco en la infraestructura habilitante y el desarrollo sostenible, con una mirada sobre las principales brechas del territorio y las herramientas necesarias para que las oportunidades de crecimiento puedan traducirse en inversión y una mejor calidad de vida. La segunda jornada de la 13ª semana de la construcción Atacama dejó así un desafío compartido: pasar del diagnóstico a la ejecución y lograr que el potencial de la región se traduzca en proyectos concretos. Sigamos revisando más informaciones. Una investigación conjunta entre la Fiscalía Supraterritorial y la Policía de Investigaciones reveló ataques cibernéticos contra instituciones públicas y privadas, afectando a CERNAC, la Municipalidad de Las Condes, Tesorería, IPS, FONASA y empresas. La indagatoria culminó con la detención de un sujeto de 18 años acusado de liderar la red hacker detrás de Rutfi. El fiscal jefe supraterritorial Miguel Ángel Orellana y el jefe nacional del cibercrimen de la PDI, su prefecto Marcelo Wong, entregaron detalles de la detención de este hombre de 18 años, líder de una estructura dedicada a la comercialización ilícita de datos personales. La investigación, bautizada como Operación Rutifi, fue desarrollada por la Fiscalía Supraterritorial en conjunto con la Brigada del Cibercrimen de la PDI. Es todo noticias. Más informaciones tendremos cuando sean las 5 de la tarde. 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
2: Las 15 horas y 59 minutos.
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5: Y nos vamos acompañados en esta tarde compartiendo con Isabel Parra y esto que se llama La Jardinera.

vamos con esta hermosa canción para comenzar el tercer bloque de la tarde, siendo las 16:07. Recordamos a Violeta Parra con esta hermosa canción, La Jardinera. Ya, yo les comentaba hace un ratito atrás que vamos a hablar el día de hoy sobre el interés y sobre la comida tradicional chilena, más allá de lo que conocemos. Conocemos para estas fiestas patrias la empanada, el asado, los choripanes, los anticuchos. Bueno, estos platos recuperan, estos platos son importantísimos, por supuesto, dentro de la cocina tradicional chilena, pero también recuperan el protagonismo otros alimentos, ¿ya? Como por ejemplo, otros platos conocidos por su exquisitez, por supuesto, pastel de choclo, el charquicán, los porotos, chacareros, las chorrillanas también, las sopaipillas pasadas, las pailas de huevo. ¡Ay, qué rico una paila de huevo ahí con un pancito amasado! Maravilloso. Y bueno, nos comentan por acá que los ingredientes, ya que se han ido integrando un poco lo que es la cocina tradicional chilena, como el choclo, el zapallo, la palta, los porotos. Bueno, las nuevas generaciones también muestran interés por redescubrir preparaciones asociadas a recuerdos familiares y también a los sabores de infancia. Ya, creo que estamos todos de acuerdo que el pastel de choclo continúa siendo uno de los platos tradicionales más solicitados. El charquicán, con su buen huevo frito arriba, y los porotos también mantienen su vigencia pese a las tendencias gastronómicas internacionales. Otras preparaciones con potencial que han sido muy valoradas son el tomaticán, por ejemplo, la carne mechada, la sopaipilla, la leche asada también. Y el desafío para los restaurantes y las marcas es modernizar las preparaciones sin perder su esencia. Así es. Y bueno, en esta época muchos restaurantes van implementando lo que es el pastel de choclo, salen un poco de lo que es la empanada, lo que es el asado, la parrillada, sino que empiezan también a integrar otros sabores más, ¿cómo podría decirse? Como más con la esencia, por supuesto, de la cocina chilena, pero también llevándolo un poco más a la actualidad. ¿Cómo decirlo? Han ido sacando más sabores asociados a lo tradicional, pero un poquito más gourmet. De hecho, por ejemplo, si ustedes no sabían, esto no es publicidad, no les voy a decir qué heladería es, pero una heladería de nuestra comuna de Copiapó sacó el tercer premio a nivel latinoamericano de los mejores helados y a nivel nacional el primero. Y de hecho está acá en nuestra comuna de Copiapó. Ellos también preparan sabores muy gourmet, pero manteniendo la esencia también de, por ejemplo, la torta de mil hojas, la torta amor, otros sabores también como el pay de limón y también algunos sabores también de nuestra misma con alimentos o ingredientes también de nuestra región de Atacama. Así que 100% recomendado. Si usted quiere saber la heladería, yo se la puedo dar de manera interna porque no les puedo hacer auspicio, pero son muy buenos, son muy ricos. Imagínense, una heladería de Copiapó sacó el primer lugar a nivel nacional. Maravilloso, me parece. Así que le vamos a preguntar a usted también el día de hoy, ¿qué plato tradicional chileno nunca puede faltar en su mesa durante septiembre? ¿Y qué recuerdo tradición también lo asocia a él? ¿Ya? ¿Qué plato tradicional chileno nunca puede faltar en su mesa durante el mes de septiembre? ¿Y qué recuerdo o tradición asocia con ese plato?
Los escuchamos, los leemos a través del más 569-9344-6010. Así que lo invitamos a que nos siga acompañando esta tarde. Vamos a estar ahí recibiendo sus mensajes, sus saludos, saludos de cumpleaños. Hoy día también estamos celebrando ahí a los Gregorios, si no me equivoco. Estamos celebrando a los Gregorios que están de santo el día de hoy. Y a ustedes también que quieran mandar sus saludos, quieran mandar sus mensajes, quieran sorprender a alguien el día de hoy, darle ánimos también. Y si tiene alguien lejos o que está escuchando la radio, también le puede mandar un saludo. Y qué mejor que sorprenderlo este día jueves con un saludo radial. Ya, vamos a seguir con música y nos vamos a ir acompañados de Vicentico junto a Intocable y esto que se llama Viento.

Y seguimos en esta tarde compartiendo de día jueves. Así es, jueves con sabor a viernes. Y bueno, todas las celebraciones que se nos vienen. 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Y la pregunta del día de hoy para todos los que nos están escuchando, porque sabemos que para el mes de septiembre somos buenos para comer cositas ricas, así es, la empanada, el choripán, el buen asado, la parrillada, y no solamente eso, sino que también los brebajes con alcohol, sin alcohol, el famoso terremoto, tsunami, réplica, y bueno, todas esas cosas también que lleva mucho dulzor. También el rico vino, el rico... ¿Qué otro brebaje más puede ser así como muy dieciochero aparte del terremoto? Que eso antes no se veía el terremoto, ni la réplica, ni el tsunami, sino que eso empezó, no me acuerdo cuántos años tendrá ya este tipo de brebajes. También tenemos otros sabores como el mote con huesillo. Así es, maravilloso el mote con huesillo también. Muy natural ahí para los que no nos gusta el alcohol. Y bueno, también tenemos postres típicos, leche asada, tenemos el flan. No sé si el flan se considerará chileno, pero según yo sí es un postre ahí bien de la cocina chilena, según tengo entendido. Así que el día de hoy ustedes cuéntenme qué plato tradicional chileno no puede faltar en su mesa durante septiembre y qué recuerdo o tradición lo asocia con él. Lo escuchamos a esta hora de la tarde a través de nuestro WhatsApp más 569-93-44-6010. Ya, y nos vamos a ir con música, acompañados de todo el romanticismo de Río Roma y esto que se llama Caminar de tu mano.

0: Y ahí estábamos acompañados de nuestro querido Río Roma. Río Roma y con todo su romanticismo. Ya tengo algunas respuestas por acá que vamos a ir revisando. Por acá tenemos a María José de Copiapó. Nos dice, para mí septiembre sin empanadas de pino no existe. Mi mamá las hace desde temprano y siempre terminamos todos ayudando, aunque más de algunos se come el relleno antes de tiempo. Sí, mire, ahí es cuando la única vez que está permitido andar pasado a cebolla. Pasa, que uno va a todos lados y bueno, septiembre tiene este rico olor ahí con las empanadas de pino. Mire, yo les contaré unas anécdotas de lo que me ha pasado con este tema, pero bueno, cosas que pasan ahí por hacer empanadas temprano, antes de ir a la universidad, antes de ir al colegio también. Por acá tenemos a Rodrigo de Vallenar, dice, mi casa nunca falta el asado con ensalada chilena. Me recuerda a mi papá que él era el dueño absoluto de la parrilla y no dejaba que nadie le moviera la carne, mire. Hoy muchos saludos, Rodrigo, muchos cariños también. Ya, por acá tenemos a Patricia Catalán de Chañaral, nos dice, en septiembre tiene que haber pastel de choclo, sí o sí. En mi familia todos discutimos por quién se queda con la parte más dorada. Mire qué rico, uy, qué rico el pastel de choclo. ¿Por qué será que el mes de septiembre es el único mes que uno tiene permitido comer como si se fuera a acabar el mundo? No lo sé. Que hay tanta cosa rica para deleitarse. Ya, por acá tenemos a Lorena de Copiapó, nos dice, para mí el mote con huesillo es infaltable. Cuando éramos chicos peleábamos para sacar el huesillo más grande de la olla. Hoy yo no sé acá, bueno, hay varios lugares donde uno puede comer. Ya, por acá tenemos a Lorena de Copiapó, nos dice, para mí el mote con huesillo es infaltable. Cuando éramos chicos peleábamos para sacar el huesillo más grande de la olla. Hoy yo no sé acá, bueno, hay varios lugares donde uno puede comer. Acá tenemos a Lorena de Copiapó, nos dice, para mí el mote con huesillo es infaltable. Cuando éramos chicos peleábamos para sacar el huesillo más grande de la olla. Hoy yo no sé acá, bueno, hay varios lugares donde uno puede comer. Ya, muy muy bueno. Ya, y usted puede seguir, por supuesto, nos puede seguir comentando con la pregunta de esta tarde y para todos los que disfrutamos de la gastronomía chilena, sobre todo en el mes de septiembre, que nos gusta comer, pero nos gusta comer rico. ¿Qué plato tradicional chileno nunca puede faltar en su mesa durante septiembre y qué recuerdo o tradición lo asocia con él? Ya, nos escribe ahí al más 569-93-44-6010 o también nos puede llamar por teléfono al 522-23-0315 en esta tarde compartiendo por Nostálgica. Ya, y nos vamos con una pequeña pausa publicitaria, así que vamos y volvemos.
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3: Las 16 horas. y 28 minutos.
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3: Y seguimos acompañados en esta tarde de día jueves junto a Jorge Yáñez y esto que se llama El Gorro de Lana.
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con esta tremenda canción que en algún momento algunos nos tocó bailar en el colegio, en alguna presentación también en el mes de septiembre, usando el traje típico, por supuesto, que era un gorro de lana. Las mujeres una faldita, los hombres con un pantalón, las calcetas bien arriba, zapatos negros. Qué recuerdos de infancia. Y bueno, Jorge Yáñez evoca el ambiente chilote, donde la lana y las prendas tejidas tienen una presencia importante por el clima frío y lluvioso, y es por eso que él quiso plasmarlo en esta, en este folclore chileno. Vamos a ir a revisar a todas las personas que me están pidiendo el tema de la heladería, me lo mandan, ya vamos a preguntar ahí si es que podemos comentar qué heladería es, porque la verdad es que es un orgullo también para nuestra región, y para nuestro país. Ya, ¿qué más tenemos por acá? Vamos a revisar, nos dice por acá Mauricio. Hola Jocelyn, saludos desde Huasco. Yo me quedo con el plato que me encanta, típico chileno. Yo me quedo con el pescado frito acompañado de ensalada chilena. Quizás no es lo primero que todos relacionan con el 18, pero en nuestra casa siempre ha estado presente por nuestra cercanía al mar. Mi abuelo fue pescador y para las celebraciones familiares aparecía con pescado fresquito, diciendo que él ya había hecho su aporte y que ahora alguien más se encargara de cocinar. Es un recuerdo muy bonito que seguimos manteniendo. Mire, así es, de eso se trata, porque la cocina, los platos tradicionales tienen historia y también se relaciona mucho con la historia propia de nuestra familia. Bueno, lo que más se come en esta época es, bueno, aparte del asado, es la empanada, que ahí puede ser, tenemos distintos gustos. A algunos les gusta con pasa, a otros sin pasa, a uno les gusta con aceituna, sin aceituna. Bueno, ahora para todos hay distintos gustos hoy en día. Ya, vamos con mensajes de cumpleaños esta tarde. Nos vamos acompañados con Pamela. Nos dice Jocelyn, buenas tardes. Aquí estamos con mis compañeras de trabajo escuchándote. Así que aprovechamos de mandarle un saludo colectivo para nuestra querida Lorena Pizarro. Mire, que está de cumpleaños el día de hoy y llegó diciendo que nadie se acordaba. Mire, obviamente nos acordábamos todos, Lore. Gracias por tu buena onda y por hacernos reír incluso en los días más pesados. Después de la pega sale celebración. ¡Ay, qué bueno! Me alegro que salgan a celebrar como corresponde, como se lo merece nuestra querida Lorena. 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Ya, y nos vamos a ir con música en esta tarde porque estamos en nuestro bloque de música anglo. Nos vamos a ir con George Baker y lo invitamos a que usted siga enviando sus mensajes a través de nuestro WhatsApp más 569-9344-6010. La pregunta el día de hoy para todos los que nos están escuchando a esta hora de la tarde. Así es, para todos los que nos están escuchando, ¿qué plato tradicional chileno nunca puede faltar en su mesa durante septiembre y qué recuerdo o tradición lo asocia a él? Ya, y nos vamos con nuestro bloque de música anglo.

Ya, y seguimos en esta tarde de compartiendo. Y ahora vamos a pasar a un tema que también tiene que ver con septiembre, pero también con lo que es el autocuidado. Así es, con el autocuidado, sobre todo en esta época, que uno suele consumir quizás más alcohol. También hay una preocupación por el alto consumo de alcohol también que se ve en el mes de septiembre. Ya dice que una medición Senda en el año 2025 estimó que 2,4 millones de personas se embriagaron al menos una vez en un mes y una de cada siete lo hizo 5 veces o más. Dice que la frecuencia con que una persona pierde el control puede ser relevante que simplemente cuánto bebe. En las fiestas patrias es un periodo especialmente sensible porque socialmente se normaliza un mayor consumo, lo que puede hacer visible patrones problemáticos que ya existían. Bling, bling. De hecho, en el año 2025, el año pasado, para fiestas patrias hubo 23 fallecidos y 415 lesionados en siniestros de tránsito, además de 399 detenidos por consumir bajo los efectos del alcohol y de la droga. Por ejemplo, hay señales de alerta en estos casos, lagunas de memoria, necesitar cada vez más alcohol para obtener el mismo efecto, ansiedad intensa durante la resaca, beber al día siguiente para aliviar el malestar y repetir conflictos o conductas riesgosas. También preocupa intentar beber menos y no conseguir mantener ese límite entre una celebración y otra. Y entre las recomendaciones para esta época de septiembre es planificar el regreso antes de beber. ¿Qué significa esto? Que usted sea un conductor responsable y pueda transferir esa responsabilidad a otra persona que no beba o optar, por ejemplo, por algún tipo de vehículo particular, transporte. Hoy en día tenemos otros medios para poder llegar a casa sin tener que ocupar el vehículo si estamos bajo los efectos del alcohol. Ya evitar mezclar el alcohol con otras sustancias o medicamentos. También alimentarse y descansar de manera adecuada. Para quienes están en tratamiento, por ejemplo, de abstinencia, que son personas que han tomado mucho durante esta época, obviamente compartir con más personas que estén en este tema de tomar, de estar a mayor exposición de alcohol, se trata de reforzar el acompañamiento para aquellas personas que están en tratamiento o en abstinencia, ¿ya? Bueno, el lado positivo que Chile registra su menor consumo de alcohol en 3 décadas. Ya ha bajado y el 34,6% de las personas declaró haber bebido durante el último mes, según el estudio número 16 de Senda. Ya, así que bueno, ese es el lado positivo.

Así es. Bueno, sabemos que es una fiesta, o sea, es para celebrar, para compartir, pero también hay que cuidar, no solamente cuidarse uno, sino que también cuidar a los demás, porque claro, uno dice, no, yo manejo, no importa, yo tomé, ya puedo manejar, sí, no me va a pasar nada. Pero lamentablemente, muchas veces otras personas pueden salir afectadas, sus familias, hay alguien también que está esperando, a usted lo están esperando en su casa y a estas personas también. A veces uno como conductor puede ser muy, muy cauteloso, no tomar, seguir todas las reglas y todo, pero de repente puede venir alguien poniéndolo en la otra, en el otro lado de la vereda, uno puede ir tranquilamente.

tomó nada en todo el día, en toda la noche, celebró como de manera responsable, pero puede venir una persona que quizás decidió tomar su vehículo, no entregar las llaves, y eso puede producir un accidente. Así que la idea es que nos cuidemos entre todos, que la pasemos bien, que aprovechemos, que disfrutemos, y que ojalá nadie tenga que lamentar ningún accidente, ni tampoco lamentar ninguna pérdida. Así que ese es el lado malo, o el lado B también, porque hablamos del lado A, de la comida rica de septiembre, de la tradición, de la gastronomía chilena, pero también está esta otra parte que hay que beber con responsabilidad. Nadie dice que no lo haga, pero hay que beber, hay que hacerlo con responsabilidad, hay que hacerlo con autocuidado también. Así que eso es una invitación también para todos los que van a celebrar, organizarse antes entre las personas que van a participar, quizás de algún evento, de alguna actividad, de alguna reunión, si van a compartir con sus familiares, con sus amigos, ya poder de alguna manera organizarse mucho antes para volver a su casa sano y salvo. Ya, y después de esto, seguimos con la pregunta del día. ¿Qué plato tradicional chileno nunca puede faltar en su mesa durante el mes de septiembre? ¿Y qué recuerdo o tradición lo asocia con él? Ya, alguna junta familiar, alguna junta con sus abuelitos, con sus padres. Bueno, ahí usted nos va contando a través del WhatsApp más 569-9344-6010. Ya, y nos vamos a ir con más música en inglés. Así es, nos vamos acompañados de Queen en esta tarde, compartiendo por Nostálgica, la radio de Atacama.

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1: Comenzamos las informaciones de la hora 17. Durante septiembre, la Dirección General de Crédito Prendario DICREP aplicará un valor de 30.000 pesos por gramo de oro en sus entidades crediticias de Antofagasta y Copiapó, permitiendo que las personas usuarias puedan acceder a un mayor monto de préstamo por una misma prenda. La medida da continuidad a la experiencia implementada durante agosto en las regiones de Coquimbo y Valparaíso, donde el valor del gramo de oro fue elevado a 30.000 pesos. Tras la favorable recepción de la medida por parte de las personas usuarias, DICREP determinó extender durante septiembre este valor a las regiones de Antofagasta y Atacama. Sigamos con otras informaciones. En lo que supone un vuelco a la denominada Operación Cancerbero, la Corte de Apelaciones de Iquique revocó la decisión del Juzgado de Garantía de esta ciudad que ordenaba el regreso del clan Chen a la cárcel de Alto Hospicio. De esta forma, la mafia de origen chino deberá volver a la cárcel La Laguna en Talca, donde habían sido enviada por gendarmería por motivos de seguridad. Los involucrados, Londi Chen, Wen Chen, Wu Chen y Yonggi Chen, quienes formarían parte de una peligrosa banda criminal transnacional con alto poder económico. Todos se encuentran en prisión preventiva por delitos de asociación ilícita y lavado de activos. Es todo noticias, más informaciones tendremos cuando sean las 6 de la tarde. Sigan visitando nuestro portal nostálgica.cl.
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2: Las 16 horas y 59 minutos.
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6: Y seguimos en esta tarde compartiendo acompañados de José Vélez.

Y ahí estábamos acompañados de José Vélez y su arpa acompañándonos en esta tarde de día jueves. Ya, ¿qué más tenemos por acá? Nos envían, nos dicen, buenas tardes en Copayapo. Al llegar a Centenario, sentido hacia Copiapó, hay un evento en pista derecha que está golpeando muy fuerte los neumáticos. Ayer con el impacto me cortó un sensor de desgaste de pastilla, 50.000 pesos los daños. A ver, claro, si ahí usted nos puede comentar como el lugar específico ahí también para hacer un llamado a los auditores para que tengan cuidado en esa zona.

Ya, tenemos algunos saludos por acá. Nos dice Oscar, dice, desde Diego de Almagro, dice, estamos conversando con los compañeros mientras hacemos una pausa y te escuchas de fondo. Muchas gracias, muchas gracias. Un saludo ahí a usted, Oscar, y a todos los compañeros y a toda la comuna de Diego de Almagro.

Y como siempre lo invitamos, porque usted es nuestros ojos, la región de Atacama, y es por eso que si usted ve algo que deba ser informado, nos envíe sus reportes. Puede compartir con nosotros situaciones de interés ciudadano, emergencias, actividades comunitarias, eventos, cortes de servicios, problemas en su sector, y si usted quiere aprovechar también de felicitar a alguna institución, también lo puede hacer con nosotros, porque compartir buenas noticias también merece ser destacado. Su aporte es fundamental para mantener informada a toda la comunidad. Así que los dejamos más que invitados a que nos envíen sus reportes, nos envíen sus saludos a esta hora de la tarde. Ya son las 17:13, se nos pasó volando la tarde. Así es, se nos pasó volando. Y bueno, vamos a conversar un poquito también de algunas novedades, porque se aprobó el bono de 30.000 pesos por niño y amplían los beneficiarios. Ya vamos a revisar en un ratito más de quiénes van a recibir este aporte. También tenemos bonos para adultos mayores en septiembre. Ahí les voy a mandar el link cuando leamos la noticia para revisar los beneficios disponibles para la tercera edad. Así que para que esté atento a estas novedades y muchas, muchas más. Y nos vamos a ir con música porque estamos en nuestro bloque de rock latino, así que nos vamos acompañados de Los Prisioneros y esto que se llama Tren al Sur.

0: seguimos en esta tarde de día jueves, esta hermosa tarde de casi primavera. Todavía no primavera, pero vamos para allá a pasos agigantados. Ya, yo les contaba hace un ratito atrás que tenemos algunas novedades. Así es, porque a los adultos mayores se supone que le va a subir un poquito lo que es la PGU, ¿ya? El aguinaldo de fiestas patrias sería de 25.820 pesos por pensionado y más de 12.969 por cada carga familiar, acreditada hasta el 31 de agosto y se paga automáticamente junto con la pensión de septiembre. De hecho, el monto máximo sube a los 250.275 pesos mensuales y en septiembre del 2026 el aumento corresponde a los beneficiarios de 75 años o más. Para quienes ya reciben la PGU y cumplen la edad, es automático. Ya también está el bono por hijo para madres biológicas o adoptivas que se paga al cumplir 65 años y pensionarse. Así es. Bling, bling. El bono bodas de oro para matrimonios que cumplen 50 años y pertenecen al 80% más vulnerable. Estos son algunos de los bonos que reciben los adultos mayores. Aguinaldo de fiestas patrias, aumento en la PGU a los 250.000 pesos, los que tienen 75 años o más. Esto es de manera automática. Los bonos por hijo, ya que se paga al cumplir 65 años y pensionarse, el bono bodas de oro para matrimonios que cumplen 50 años y pertenecen al 80% más vulnerable, según el Registro Social de Hogares, y el monto total supera los 420.000 pesos dividido entre los cónyuges, ¿ya? Si usted necesita consultar si las personas que usted conozca que sean adulto mayor pueden optar a estos bonos, ya, o debería llegarle estos bonos, usted puede revisar los pagos y beneficios mediante Chile Atiende, ya, con el RUT de la persona, obviamente, ya. Si usted necesita el link, me lo pide, ya. Y también contarles que la Cámara de Diputados aprobó y despachó a la ley el bono extraordinario de apoyo a la niñez por 30.000 pesos por cada niña o niña beneficiaria. Ya, el aporte será solo por una vez y no requiere postulación. Esto es de manera automática, utilizando información que tiene el Estado, ya, de todos nosotros, y de esta manera lo van a poder ir categorizando. Ya, esto va a beneficiar principalmente a menores de 13 años pertenecientes al 80% más vulnerable, según el Registro Social de Hogares, que es la base básicamente para estos beneficios, y también se incorpora a los niños nacidos entre el 2 de junio del 2026 al 15 de marzo del 2027, siempre que su madre cumpla con el requisito principal, que es tener el 80% del Registro Social de Hogares. Se incluyen menores de 13 años que estén en familias de acogidas o de cuidado alternativo familiar, sin exigirles el requisito de la vulnerabilidad socioeconómica. Y con la ampliación se sumarían más de 79.000 nuevos beneficiarios y el proyecto quedó listo para sus etapas finales de promulgación y publicación. Todavía no hay una fecha exacta de pago, ya, así que hay que estar atento ahí a las novedades y, por supuesto, cuando tengamos la información se la vamos a hacer llegar para que usted vea si es que le corresponde este beneficio o no, ¿ya? Por acá Raquel Gilberto también me está pidiendo el link, se los envío para que lo puedan revisar. Ya nos dicen, ya nos mandan acá una información. Bueno, lo vamos a leer a la vuelta. Sí, yo creo que a la vuelta lo vamos a estar leyendo. 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Y con estas buenas noticias nos vamos a una pequeña pausa publicitaria. Así es, nos vamos con esta pequeña pausa publicitaria a esta hora de la tarde. Así que vamos y volvemos. Quédate con nosotros en esta tarde compartiendo por Nostálgica la radio de Atacama.
1: 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En Nostálgica te indicamos la hora.
2: Las 17 horas y 26 minutos.
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9: Y seguimos acompañados en esta tarde de día jueves junto a Juan Carrasco y esto que se llama Cantemos, querido amigo.

0: seguimos en esta tarde de día jueves acá en Compartiendo. Ya, nos dicen por acá, nos envían información, nos dicen en el cruce de Copayapo con Camino Internacional hay dos semáforos que indican el cruce, el primero queda encendido y el otro se apaga, dando el paso a los vehículos que vienen de Tierra Amarilla, cambia, se apaga y bueno, ahí puede provocar un accidente, es un semáforo que nos comentan que recién está instalado. Ya, vamos a derivar esa información el día de hoy, para que obviamente todos estemos al tanto de esa información. Ya, Raquel Gilberto les envió la información respecto al tema del bono, ya para los adultos mayores, ya que habíamos comentado hace un ratito atrás. Ya, tenemos un mensaje por acá también de nuestra querida Marita de Vallenar. Nos dice, muy buenas tardes, señorita Jocelyn. Felicidades a su radio nostálgica. Lindo su programa. Para mí, lo mejor es un buen pan amasado con arrollado de huaso picante con té remojado. ¿Será posible escuchar una tonada para saludar el cumpleaños de Chile? Aquí va. A ver, vamos a escuchar lo que nos comenta Marita.
1: El cumpleaños de Chile. Empezamos a celebrar. Ha llegado septiembre y el desierto florido ha empezado a brotar. ¡Que vivan las tonadas y las cuecas también! Escuchando la radio nostálgica, brindaremos por Chile y por la tricolor que flamea en un amanecer. Muchas gracias. Buenas tardes. Muchas felicidades para Chile y para usted, señorita Jocelyn.
0: Muchas gracias.
1: La Cristalina lo saludó. De acá de Vallenar, tercera región, Chile.
0: Muchas gracias, querida Marita de Vallenar, y por supuesto a toda la gente que nos escucha de esa hermosa comuna de nuestra región de Atacama. Ya, por acá tenemos a nuestra querida Eliana Fredes. Vamos a escuchar lo que nos comenta a esta hora de la tarde.
2: Buenas tardes, señorita Jocelyn.
0: Buenas tardes.
2: Acá en Huasco, un precioso sol.
0: ¿Ya?
2: Haciendo aseo con su programa tan bonito. Muy bonita la música chilena.
0: Sí.
2: Y saludar al caballero Miro, corresponder el saludo a la Juanita Ahumada, a todas las señoras de la radio, todos que escuchan nuestra música acá en Huasco, donde sea, Chañaral, donde sea. Que tenga un buen programa, Eliana Fredes. No nombró a los perniles ni los arrollados.
0: Uy, ¿verdad? Los perniles y los arrollados.
2: Para septiembre.
0: Sí, pues.
2: Esas cosas. Todo lo que es comida tradicional es rica.
0: Sí.
2: Yo soy de comida antigua, de comida de las abuelas.
0: ¿Ya?
2: Yo hago empanada de la receta de la abuela.
0: Ya, mire.
2: Con carne picada, cebolla que no repite. Le echo 2-3 aceitunas porque acá hay mucha, la masa a mano, no a máquina.
0: ¿Ya?
2: Eso hago yo, y eso para mí es una tradición. Todos los hacer siempre empanadas, sobre todo los 18.
0: Mire, qué rico, Liana. Hoy sí, también se nos olvidaron. Un pan típico también del 18. Bueno, ahí aprovechando también la parrilla del asado, la churrasca. Rica la churrasca. Sí, algo simple, pero riquísimo ahí para acompañar. Con cualquier cosita, palta, queso, otros menjunjes también que uno ahí le puede echar una rica churrasca, la mantequilla infaltable, queso de cabra. ¡Uy, qué cosa más buena! 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Bling, bling. 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Y con esas buenas noticias, seguimos con música y nos vamos acompañados en esta tarde compartiendo con Mecano. Y esto que se llama Una Rosa es Una Rosa.

Estábamos acompañados de Mecano, así es, ahí estábamos bien, bien acompañados. Hoy vamos a aprovechar también rápidamente de revisar el día de hoy nuestro portal web www.nostálgica.cl, en donde usted va a poder revisar noticias regionales, internacionales, nacionales, noticias de política, de deportes, destacadas,

En la sección Económicos Radio. Ahí está todo ordenadito. Si le faltó un número, algún detalle del aviso, lo puede encontrar en nuestra página web. Y bueno, aparte de todo eso, también va a encontrar nuestra sección Nostálgica Multimedia, en donde nos va a poder escuchar y también nos va a poder ver de cualquier lugar del mundo a través de nuestra sección Nostálgica Multimedia. También tenemos nuestra aplicación, si usted no la ha descargado lo puede hacer a través de Google Play o también a través de App Store. Si necesita el link me lo pide y yo se lo mando ahí para que pueda descargar con más facilidad.

0: Y nos vamos a nuestra sección Atacama el día de hoy. Emergencia por presencia de gas en colegio de Diego de Almagro obliga a suspender clases. 26 alumnos fueron derivados al hospital. Una emergencia por presencia de gas licuado de petróleo se registró durante la mañana de este jueves 3 de septiembre en el establecimiento educacional Sara Cortés, ubicado en la comuna de Diego de Almagro. La situación obligó a suspender las clases y 26 alumnos fueron derivados al Hospital Comunal Florencio Vargas para recibir atención médica. La emergencia se produjo cerca de las 9:30 horas en el recinto ubicado en calle Inca de Oro 901. Hasta el lugar concurrió personal de carabineros y bomberos de Diego de Almagro, quienes realizaron labores de detección y monitoreo. Hasta el momento no se han informado mayores antecedentes respecto al estado de salud de los estudiantes derivados al recinto asistencial. Y tras las labores desarrolladas por los equipos de emergencia, Senapred Atacama dio por finalizado el monitoreo del evento. Si usted quiere revisar esta noticia y muchas más, lo puede hacer a través de nuestra plataforma www.nostálgica.cl. Y seguimos en esta tarde compartiendo. A ver, vamos a escuchar algunos mensajes que nos han llegado. A ver, vamos a revisar.
1: El menú tiene que ser también con una rica cazuela de ave, una cazuela de ave de gallina, pero gallina de casa, gallina de campo.
0: Mire, Diego.
1: También un asado con cabrito, con chunchule, con asado de vacuno, de cerdo. Y como tiene que ser, como Dios mande el asado, mija, y una rica cebolla y papa asada también.
0: Mire.
1: Eso, amiga, desde Vallenar, Diego Valdés, el espanto móvil.
0: Muchas gracias, Diego Valdés, muchos cariños. Y claro, ahí estaba también con estas cosas, que estos alimentos también, que son partes también de la tradición chilena, los chunchules también. Bueno, hay otras cosas más que son parte también de la parrilla. Ahí para los que les gusta el buen asado, hoy este mes es para ustedes. Ya, y vamos a irnos con música, así es, nos vamos con José José y esto que se llama Más en esta tarde compartiendo por Nostálgica, la radio de Atacama.

0: Y ahí estamos, acompañadísimos de José José en esta tarde de día jueves. A ver, ¿qué más tenemos por acá? Vamos a escuchar este mensaje que nos envía nuestro amigo Rodrigo Lori. A ver, vamos a escuchar. A ver.
1: Al coleguita ahí que habló del asado.
2: Ay, para los que les gusta.
1: Le faltó las prietas. Las prietas también.
0: Fue un clásico.
1: Por acá, Rodrigo Lori.
0: Ya, ¿qué más tenemos por acá? Vamos a escuchar. Tenemos a Verónica. A ver, vamos a escuchar.
3: Hola, ¿me puede mandar el link?
0: Ya, mayor,
3: por favor.
0: El link, ya. Ahí lo que estábamos conversando, si alguien más lo necesita, estos son bonos para las personas adulto mayor. Si usted necesita el link para poder revisar si usted es beneficiario, lo puede hacer, me lo puede pedir por WhatsApp y yo se lo envío sin ningún problema. Comentarles también que tenemos redes sociales. Si usted tiene Instagram, tiene Facebook, tiene YouTube, nos puede encontrar como Radio Nostálgica. Si usted ya nos sigue, le puede compartir todo lo que vamos subiendo, los videos, las imágenes, las noticias, todo lo puede ir compartiendo ahí para que seamos muchos, muchos más. Y comentarles también que tenemos TikTok y nos puede encontrar como Nostálgica Oficial. Así que si usted no nos sigue, aprovecha ahí de seguirnos y enterarse de todo lo que está sucediendo en nuestra región. Ya, y yo me comienzo a despedir este día jueves 3 de septiembre porque ya son las 17:54 y yo lo quiero dejar más que invitadísimo a que siga con nosotros y toda la programación que tenemos preparada para ustedes, porque en un ratito más viene Jacobo Fernández con una nueva edición de Al Día Vespertino, ahí para que usted pueda opinar, pueda dar su punto de vista, pueda debatir de todo lo que va sucediendo día a día en nuestra región de Atacama y también en el país. Mi nombre es Jocelyn Aliaga y ha sido un gusto estar esta tarde con ustedes y junto a nuestros auspiciadores Gasco, Energía que Transforma y TRA, Turismo Rojas Atacama. Aprovecho de enviarle un abrazo gigante a toda nuestra región de Atacama, a cada localidad, a cada sector, a cada comuna, a Huasco, a Freirina, también Alto del Carmen, Vallenar, Diego de Almagro, Chañaral, a toda la gente linda también que nos escucha desde Tierra Amarilla, Caldera, Copiapó, a quienes nos escuchan también de otras regiones. Les mando muchos, muchos cariños. Espero que tengan todos un excelente término de día jueves. Mañana por fin es viernes y ya se acaba la semana y queda menos para la celebración del 18 de septiembre. Un abrazo gigante para todos, muchos cariños y nos volvemos a encontrar nuevamente mañana a las 3 de la tarde en un nuevo Compartiendo. Chau, chau.
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2: Así comenzamos las informaciones de la hora 18. Lundin Mining, a través de sus operaciones Candelaria y Caserones, y la Fundación Lundin realizaron la ceremonia de cierre de Impulsa Pymes, programa de inversión social integrado de Lundin Mining para potenciar el desarrollo y crecimiento de las pequeñas y medianas empresas de la región de Atacama. La ceremonia contó con la participación de autoridades regionales, ejecutivos de la Fundación Lundin y de las compañías mineras, representantes de los organismos asociados, así como empresarias y empresarios locales que fueron parte de este programa. La iniciativa nace de la convicción de que las pymes son un motor clave para el desarrollo local y requieren acompañamiento para innovar, expandirse y acceder a nuevas oportunidades de negocio. Con ese propósito, integra formación académica de alto nivel y asesorías adaptadas a las necesidades y desafíos de cada empresa. Vamos a otras noticias. Este viernes se conmemora el cuarto aniversario del triunfo del rechazo. Desde el oficialismo recibieron con matices el arrepentimiento de algunos personeros de la oposición por haber votado apruebo en el plebiscito del 2022, a la vez que los emplazaron a demostrarlo con acciones a favor de la agenda que impulsa el gobierno. Personeros del PPD como la exministra Diana Del Piano y el diputado Carlos Cuadrado se han desmarcado de la propuesta de la fallida convención constitucional, reflexión que incluso apoyó el timonel del partido Raúl Soto, quien no solo calificó de legítima, sino que también aseguró que era necesaria. La jefa y subjefe de la bancada de la UDI, Flor Baize, y Sergio Bobadilla, tildaron de irrelevantes los primeros arrepentimientos sobre la propuesta constitucional, asegurando que no se trata solo de haber estado por el apruebo, sino de haber estado dispuestos a llevar al país a un clima de inestabilidad. Es todo noticias, más informaciones tendremos en cualquier momento a través de nuestro departamento de prensa. 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
4: 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En Nostálgica te indicamos la hora.
5: Las 18 horas, en punto.
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¿Cómo están? Muy buenas tardes, tengan todas y todos bienvenidas y bienvenidos. Comenzamos al día en esta edición de la tarde, segunda edición. ¿Cómo están ustedes? Feliz tarde para todos. Hoy es 3 de septiembre 2026. Mi nombre es Jacobo Fernández. Voy a estar acompañándoles en la jornada de hoy. Qué rápido ya estamos a jueves, ¿no? Jueves. Solo faltan 15 días para el 18. 15 días no más. Y contando, señores, ¿cómo está ese ánimo? Contentísimo saber quiénes se reportan por ahí a través del WhatsApp. Hoy tenemos un tema entretenido también, un tema de conversación, como cada día, como cada tarde. Los invito para que estén ahí atentos, para que compartan con nosotros, para que le demos una mirada también a lo que se hace, no se hace en la región de Atacama. Bueno, estaremos ahí conversando en la jornada de hoy. Espero su participación. Atentos ahí, busquen su cafecito, busquen su té, su oncecita y compartamos un rato en la tarde de hoy. Y para quienes están en su vehículo, bueno, ahí nos entretenemos, hacemos el trayecto más ameno para quienes van rumbo a casa. Mi nombre es Jacobo Fernández, esto es Al Día por Nostálgica, en una presentación gracias al auspicio de Minera Kinross, comprometidos con Atacama. 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Damas y caballeros, comenzamos la programación. En este primer bloque vamos a estar revisando algunas informaciones. Comenzamos con un clásico de clásicos. Esto es Queen. La voz de Freddie Mercury se llama I Want to Break Free. Comienza el día por Nostálgica.

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1: Horas y 12 minutos, estamos de regreso con más de la programación. Estamos al día. Por Nostálgica. 18 horas y 12 minutos. Listos y dispuestos para acompañarles en la jornada de hoy. Bueno, revisamos rápidamente titulares del portal nostálgica.cl y qué es lo que aparece publicado en la jornada de hoy, en la tarde de hoy, entre tantas informaciones. Fue un día cargado de muchas informaciones. Un hombre de 22 años queda en prisión preventiva por homicidio frustrado en Copiapó. De acuerdo con los antecedentes entregados por la PDI y la Fiscalía de Atacama, el hecho ocurrió el 29 de agosto del 2026, del presente año, y derivó en diligencias investigativas destinadas a establecer la dinámica del ataque e identificar a su autor. El subcomisario Oliver Ruiz, de la Brigada de Homicidios de Copiapó, indicó que la víctima recibió un disparo en su muslo derecho, mientras que las diligencias permitieron determinar las circunstancias que antecedieron a la agresión. A partir de las diligencias desarrolladas junto al Ministerio Público, los detectives lograron individualizar al presunto responsable y posteriormente concretar su detención. Según la PDI, al momento de su captura, el hombre mantenía en su poder diversas dosis de cannabis. Bueno, Atacama tuvo también el honor de recibir la visita del arquitecto Federico Sánchez, en la cual pues se destacó la transformación urbana de Copiapó, la identidad de Copiapó, su paisaje y el aporte de la arquitectura al desarrollo de mejores ciudades fueron parte de la reflexión entregada durante la exposición magistral Ciudad y Patrimonio a cargo del arquitecto y académico Federico Sánchez en el cierre de la 13ª semana de la construcción Atacama. Durante su visita a la capital regional, el arquitecto destacó el Parque Caucari Mimbu y el Museo Regional de Atacama como ejemplos de intervenciones que permiten transformar espacios y poner en valor las características propias del territorio. Sánchez manifestó especialmente su impresión por el Parque Caucari Mimbu y la forma en que, a su juicio, el proyecto se relaciona con la identidad de la ciudad.
2: Conocer Copiapó hace muchos años y siempre Copiapó me ha gustado porque es un suelo plegado y ese suelo es un suelo lleno de color, de textura, de vida, ¿cachai? Al revés de lo que la gente podría pensar. Y eso es lo que me gusta de este proyecto del parque. El parque lo que hace es activar un suelo que estaba absolutamente en abandono.
1: A partir de lo observado en Copiapó, el arquitecto planteó que este tipo de iniciativas podrían proyectarse a mayor escala, destacando el impacto que pueden tener las obras de calidad en el entorno urbano. Sánchez también se refirió al desierto florido, señaló que el fenómeno representa una oportunidad para atraer visitantes a la zona. En este sentido, sostuvo que el turismo podría aprovecharse para acercar a las personas a la cultura, patrimonio y paisaje de Copiapó. Otras informaciones, Expo Foredes suma nuevos espacios tras agotar disponibilidad y superar las 140 empresas en lista de espera. Así lo informó el gerente general de la Corporación para el Desarrollo de la Región de Atacama, Andrés Rubilar, durante entrevista acá en Nostálgica, donde abordó los preparativos de la 10ª edición del encuentro programado para los días 20, 21 y 22 de octubre en el Parque El Pretil.
3: Hay una noticia, ayer decidimos ampliar un poco uno de los pabellones porque ya está todo vendido y podemos ampliarnos ya que ya estamos en el terreno, porque tenemos una lista de espera de más de 140 empresas, así que a raíz de eso mismo decidimos hacer una ampliación pequeña porque es el lugar que nos permite, pero sin duda, porque hay mucha expectativa, hay mucha gente que nos está pidiendo, así que vamos a poder ampliar. Eso ya lo decidimos el día de ayer.
1: Bueno, la organización también proyecta un crecimiento de la rueda de negocios con la expectativa de atender alrededor de 250 empresas por hora y superar las 2.500 reuniones. A esto se suma la presencia internacional contemplada para esta edición. Desde Phoenix Gold, su gerente de asuntos legales, Felipe Ramírez, destacó especialmente la vinculación que genera Expo Forede entre compañías, proveedores y distintos actores de Atacama.
4: Lo que yo destacaría más es esta unión, digamos, o esta comunión entre empresas grandes, proveedores locales, pymes y colegios, universidades, es decir, todo el ecosistema de Atacama, y no solo de Atacama, sino que ya a nivel nacional, porque fuere, dejemos decir que la feria más grande de Atacama es naturalmente una de las ferias más grandes del país, y esa vitrina y esa conexión y cercanía que se tiene con el ecosistema en general, los que he nombrado, es lo que yo más destacaría.
1: Por su parte, el gerente regional de Nueva Atacama, Marcelo Basaure, reveló la oportunidad que representa el encuentro para mostrar las capacidades productivas y de infraestructura existentes en la región, especialmente ante la llegada de visitantes nacionales y también internacionales.
5: Y creo que si hay intereses de empresarios o de organizaciones internacionales que vienen a Forede... a la planta, bienvenido. Nosotros aprovechemos de mostrar lo que tenemos en la región. Tenemos capacidad, tenemos tecnología, tenemos competencias, tenemos recursos, el capital humano lo tenemos en la región, y son temas que nos cuesta destacar, y creo que tenemos que creernos el cuento como región, y Forede nos va a ayudar muchísimo es un trampolín finalmente en ponernos en el mapa tanto nacional como internacional.
1: Bueno, y la 13ª semana de la construcción cierra con llamado a fortalecer la planificación y la colaboración público-privada en Atacama. Y partiendo de este tema, ese es el foro del día de hoy. A partir de este tema, bueno, en el marco de la 13ª semana de la construcción se presentaron antecedentes sobre las brechas de infraestructura que enfrenta Atacama y los desafíos que existen para concretar proyectos estratégicos durante los próximos años. Entre las principales necesidades aparecen la conectividad vial, los recursos hídricos, la vivienda, la educación, los espacios públicos, los puertos y aeropuertos, además de una mejor planificación territorial. También se planteó la necesidad de una mayor coordinación entre el sector público y privado, una planificación de largo plazo, agilizar la tramitación de permisos y facilitar el acceso a terrenos fiscales para poder avanzar en nuevos proyectos. Atacama es una región que genera importantes recursos para el país, principalmente a través de la minería. Sin embargo, existe la percepción de que ese aporte no siempre se refleja de manera suficiente en la infraestructura y en la calidad de vida de las comunas de Atacama. Por eso hoy queremos conocer tu opinión. ¿Crees que Atacama está recibiendo la inversión en infraestructura que necesita? Esa es la pregunta clave, la pregunta principal del día de hoy. ¿Cree usted que Atacama está recibiendo la inversión en infraestructura que necesita? Bueno, ahí los escuchamos. 18:19. 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Gracias. Muchas gracias, Atacama.

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1: Bueno, 18 horas y 25 minutos, 18 con 25 minutos. Esperamos ahí su participación también a través de los números de teléfono, el 522-2303-15. ¿Cree usted que Atacama está recibiendo la inversión en infraestructura que necesita? ¿Qué opina usted? ¿Cree que Atacama está recibiendo la inversión en infraestructura, siendo Atacama una región que genera importantes recursos para el país, principalmente a través de la minería? Sin embargo, existe la percepción de que este aporte no se ve reflejado, ¿no?, de manera suficiente en la infraestructura, en la calidad de vida de las comunas de Atacama. ¿Cree usted que Atacama está recibiendo la inversión correspondiente, o sea, de acuerdo a todo lo que produce para el país como tal? ¿Cree que la está recibiendo? Bueno, los invito para que ustedes participen. ¿Cuál es la principal necesidad de infraestructura que tiene actualmente su comuna? Igual los invito para participar. Son tantos temas para conversar. ¿Qué obra considera que debería ser prioritaria hoy en día en la región, en tu comuna? ¿Cree que la región ha avanzado lo suficiente en conectividad vial o todavía hay temas? Pues hay brechas ahí que deben ser abordadas. Los invito a participar. Recuerda que nos pueden llamar a través del 522-2303-15, máximo un minuto. Y los audios de WhatsApp también lo pueden enviar a través del 569-9344-6010, máximo de 30 segundos. Breve, conciso, preciso y conciso. Piensa su respuesta, su opinión, y nos la envía ahí a través del WhatsApp, máximo 30 segundos. ¿Qué debería cambiar para que los grandes proyectos se concreten con mayor rapidez acá en la región de Atacama? Los invito a participar en la jornada de hoy. Esto de cara a la 13ª semana de la construcción. Bueno, se presentaron antecedentes sobre las brechas de infraestructura que enfrenta Atacama, los desafíos que existen para concretar proyectos estratégicos durante los próximos años. Ahí los invitamos entonces a participar. Atacama, como bien saben, es una región que genera importantes recursos para el país, principalmente a través de la minería. Pero existe la percepción de que ese aporte no siempre se refleja de manera suficiente, ¿no?, en la infraestructura, en la calidad de vida de las comunas. Los invito a participar. ¿Cree que Atacama está recibiendo la inversión en infraestructura que necesita? Te escucho. Hacemos una pequeña pausa, volvemos enseguida.
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3: Las 18 horas y 30 minutos.
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0: 18:37, 18:37. Escuchábamos a Irene Cara y el tema se llama What a Feeling. 18:37, estamos al día por Nostálgica. ¿Qué opinan los auditores al respecto del tema que venimos planteando? Bueno, como ya les habíamos comentado antes de la pausa, en el marco de la 13ª semana de la construcción se presentaron antecedentes sobre las brechas de infraestructura que enfrenta Atacama y los desafíos que existen para concretar proyectos estratégicos durante los próximos años. Entre las principales necesidades aparece la conectividad vial, los recursos hídricos, la vivienda, la educación, los espacios públicos, los puertos, los aeropuertos, además de una mejor planificación territorial. También se planteó la necesidad de una mayor coordinación entre el sector público y privado, una planificación de largo plazo, agilizar la tramitación de permisos y facilitar el acceso a terrenos fiscales para poder avanzar en nuevos proyectos. Atacama, como tal, es una región que genera importantes recursos para el país, principalmente a través de la minería. Sin embargo, existe la percepción que ese aporte no siempre se refleja de manera suficiente en la infraestructura y en la calidad de vida de sus comunas. Hay gente que siente que Atacama da mucho, pero recibe o no recibe lo que debería recibir. ¿Qué opinan ustedes? ¿Creen que Atacama está recibiendo la inversión en infraestructura que necesita? ¿Cuál es la principal necesidad de infraestructura que tiene actualmente su comuna? ¿O qué obra considera que debería ser prioritaria? Los invito a participar en este foro a través del WhatsApp 569-9344-6010. Esto a través de nota de voz, pero si se quieren extender un poquito más, un minuto, lo pueden hacer a través de llamado 522-2303-15, ¿ok? Los invito entonces a participar. ¿Qué es lo que nos dicen los auditores? Algunos mensajes que nos enviaron acá, siempre les recalcamos que tiene que ser a través de nota de voz para poder escuchar su opinión. Sienten que Atacama está recibiendo la inversión en infraestructura que necesita. Tanto que da Atacama, recibe lo que necesita. Te escucho, pues, ¿qué nos dicen los auditores por acá a través del WhatsApp? Patricia decía, yo creo que Atacama todavía está al debe en infraestructura, tenemos problemas de calles, tenemos conectividad, sectores que necesitan mejores espacios públicos. Si la región genera tantos recursos, uno esperaría ver una mayor inversión en las ciudades, dice Patricia. ¿Ya? Marcela, por su parte, dice, solo está de salir y ver las calles, el estado en que se encuentran algunas calles de Copiapó. Deja mucho que decir. A través de audio, ¿qué nos dice por acá don Cristian?
1: Buenas tardes, desde acá, de Toledo, Cristian. Yo creo que acá a Atacama le falta mucho. Toda la inversión que produce la región y todo el norte en general se va a la capital. Y acá estamos en invierno y cada vez que llueve la sufre el Copiapino, la sufre la gente del norte. También las carreteras, de acá al norte las carreteras es una pura vía. Falta aún la doble vía, entonces toda la riqueza de Atacama y del norte en general se van a la capital, así que estamos repartiendo la torta acá en Chile. Pero ojalá cambie todo esto algún día. Saludos.
0: Está mal repartida la torta, dice por acá nuestro amigo y Cristian. Está mal repartida la torta. ¿Qué opinan ustedes? Los invito a participar a través del 522-2303-15, el número de teléfono.
2: Buenas tardes. Lo que pasa es que los políticos que los representan no se comprometen con la región. Solamente les interesan los votos para seguir en el cargo. Eso es lo que pasa.
0: Saludos, mi amigo. Bueno, y ante la pregunta, ¿creen que, o sea, qué obra consideran que debería ser prioritaria, ¿no? ¿Cuál es la principal necesidad en infraestructura acá en la región de Atacama? Estamos hablando del tema en particular de la infraestructura, ¿no? Para su comuna, para la región en general. Ya los invitamos entonces a participar a través del WhatsApp 569-9344-6010 o que nos llamen al 522-2303-15, ustedes que están en este momento en su vehículo, en su hogar, también quienes nos acompañan en el trabajo, también aprovechen y puedan compartir al respecto de este tema del día de hoy. Estamos hablando de la infraestructura en Atacama. Y la pregunta principal, ¿cree usted que Atacama está recibiendo la inversión en infraestructura que necesita?

52-223-0315. 52-223-0315. Está Atacama recibiendo la inversión en infraestructura que necesita o están al debe todavía. Hay cosas que se le ha dejado de lado, que aún seguimos esperando por estas obras que son necesarias. ¿Cuáles son estas? ¿Qué opinan ustedes? ¿Qué es lo que necesita? Ustedes que siempre nos han llamado y nos han consultado sobre algunas situaciones que se solucionarían con un poco de inversión, con un poco de ojito en la infraestructura, ¿no? En particular, Atacama está siendo tomada en cuenta, se ve la inversión reflejada por todo lo que produce. Bueno, ahí los invitamos a participar. ¿Cuál es la principal necesidad de infraestructura? La infraestructura que tenemos está a la altura del desarrollo minero y económico de Atacama. Participa ahora a través del 52-223-0315, 56-993-44-6010. 18 horas y 44 minutos al día por Nostálgica, que llega gracias al auspicio de Minera Kinross, comprometidos con Atacama. 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Gracias, Atacama. Un poco de música. Volvemos enseguida.

0: 18 horas y 49 minutos. Estamos al día por Nostálgica. Vamos con llamado. Hola. Aló, buenas tardes. Bueno, no, la persona ahí no está atenta tampoco con el número de teléfono. Por WhatsApp, don Ángel, saludos.
1: Hola, aquí Ángel de Puyabó. Sí, de Puyabó está al debe en el tema ese. Porque toda la plata se va a Santiago. De aquí, lamentablemente, la primera región, la segunda región y la tercera región alimentan Chile. Para que estamos con cosas. Entonces, ¿qué plata vamos a recibir para la infraestructura? Ninguna. Es cosa que tú te des cuenta, en la entrada norte y la entrada sur están, pero horrible. Es horrible entrar a Guayapó, tanto de norte como de sur. Horrible la entrada. Cochina, con basura, luces apagadas, oscuro. No sé si estás entrando a un pueblo fantasma o no sé a dónde. Ya, Jacob, cuídate mucho.
0: Gracias a ti por la participación. Los invitamos también a participar a través de notas de voz, a través de audio, por favor. 569-9344-6010, don César.
2: Hola, muy buenas tardes, Radio Nostálgica. Muy buen tema, po. Yo lo único que puedo aportar en este momento, en que se hagan cargo, el gobierno regional se haga cargo de la entrada de Copiapó, que es una miseria. Me parece que están entrando en un laberinto. Muchos se pasan a Caldera porque no hay estadio señalizado. Y lo otro es...

0: educación, pues, tratar de invertir toda esa platita en los colegios, en infraestructura de colegios nomás, que los niños sean más inteligentes, que pongan buenos profesores. Eso es lo más importante para que un país surja, tiene que tener niños educados. Muchas gracias, hasta luego.
1: Muchas gracias, gracias por participar ahí, caballero, a través del WhatsApp, 50 y, don César, 56993446010. Pero también lo pueden hacer a través de llamado 522-230315. Aló, buenas tardes.
2: Aló, Jacob.
1: Hola, sí, ¿con quién hablo?
2: Con Pedro. Oye, Jacob.
1: Sí, dígame.
2: Para dar dos guindas a la torta nueva de Cuyapo.
1: Ya.
2: Imagínate que en el año 82 habían diseñado cuatro pistas hacia Guaypote.
1: Ya.
2: Una por Los Loros, Carrera, Cuyapo y Costanera.
1: Okay.
2: Estamos en el 2026 y tenemos dos pistas. ¿Ves?
1: ¿Y ese fue en qué año? En 2000, en
2: el año 82 te estoy hablando yo.
1: En el 82, ya.
2: Entonces dime tú, ¿por qué? Porque resulta que los presidentes del CORE, y el que tiene que ver los fondos y los proyectos, devolvían el 40% a Santiago porque no, según ellos no había más proyectos.
1: Ya.
2: Entonces, políticamente lo han rechazado a Coyapo. Ahora tenemos del 2015 el aluvión. Tenemos dos puentes mecanos y todavía no lo pueden construir, y llevamos 11 años. O sea, ¿de qué hablamos? Eso es lo que nos presenta a nosotros las regiones que están las que más producen plata al país y nos entregan puras mugre. Esa es la verdad, triste, amarga realidad, lo que pasa a los pueblos mineros.
1: Bueno.
2: Imagínate que en la cuestión del Royal, pues resulta que una comuna de Santiago recibe mucho más plata que el triple, 4 veces, 5 veces más que Tierra Amarilla, que está totalmente entierrado las personas.
1: Bien, ¿ah? Pues.
2: Porque los señores parlamentarios tienen la mayor cantidad de parlamentarios en el sector metropolitana y sur, y nosotros tenemos menos parlamentarios. Así que, ¿cuándo va a ganar algo?
1: Bueno, muchas gracias. Ya, muchas gracias por su participación, caballero. Bueno, ahí está el punto de vista ahí del don, ¿no? Nos comentaba al respecto. Son las ya 18 horas y 53 minutos, 18:53. Los invito también para que participen cortito, preciso, en el WhatsApp 56993446010 y un poquito más extenso a través de llamados, un minuto, por el 52-230315. ¿Cuál es el tema de hoy? El tema de hoy que estamos planteando, que dejamos sobre la mesa, aquí conversando en esta mesa donde, bueno, siempre planteamos temas interesantes, ¿no? ¿Cree usted que Atacama está recibiendo la inversión en infraestructura que necesita? Los invitamos a participar a través del WhatsApp o están al debe con Atacama. Todo lo que produce se refleja en su infraestructura, todo lo que produce Atacama específicamente o especialmente en la minería, entre otros también que produce, se siente ese reflejo de toda esa producción, se refleja con la infraestructura con que contamos hoy en día. Los invito a participar. Está a la altura la infraestructura, a la altura del desarrollo minero y económico de Atacama que se vive hoy en día. Bueno, los invitamos a participar al 522-230315 y 569-9344-6010. Volvemos enseguida.
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5: Las 18 horas y 57 minutos.
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1: Diecinueve horas y seis minutos. Esta es la segunda hora al día por la señal de Nostálgica. 19:07, 3 de septiembre, 2026. Con un nuevo tema de conversación el día de hoy y estamos abordándolo específicamente con respecto al tema de la infraestructura. ¿Cree usted que Atacama está recibiendo la inversión en infraestructura que necesita? ¿Están al debe con la región? ¿Cuál es la principal necesidad de infraestructura que tiene actualmente su comuna? ¿Qué debería cambiar para que los grandes proyectos se concreten con mayor rapidez? Te escucho, participa a través del 522-230315. Habilitamos la línea y el WhatsApp es el 569-9344-6010. Recuerda enviarnos audios, los audios máximo 30 segundos. Y por llamado, bueno, puedes extender un poco más, un minuto, para que nos cuentes también al respecto de lo que opina con el tema que tenemos planteado sobre la mesa el día de hoy. Los invito a participar, 522-230315. Hola, buenas tardes.
2: ¿Qué tal, Jacob? Buenas tardes.
1: Buenas tardes, ¿con quién hablo?
2: Roberto, por acá.
1: Bienvenido, don Roberto, cuénteme.
2: Mira, es difícil hacer una opinión breve con un tema que tiene tanta lista, pero vamos a hacer lo posible.
1: Ya, cuénteme.
2: La verdad es que acá, como decía don Pedro recién, aquí hay varios proyectos que están durmiendo, ahí en ministerio, en serenías, y han pasado los años, décadas, y ahí siguen durmiendo. Y acá no es que no lleguen los recursos. El problema es que acá llegan recursos, pero hay una ineficiencia en la gestión. Perdón. Y, a ver, yo voy a usar un dicho popular, y mucha gente a lo mejor no le va a gustar, porque ni a las autoridades ni a la gente le gusta que le digan sus verdades. Uh-huh. ¿Ya? A ver, aquí, como dice el dicho popular, cada ciudad, cada comuna tiene las autoridades que se merece con los resultados que se merecen.
1: Okay.
2: Nosotros tenemos una responsabilidad enorme en todo lo que nos está pasando, en el atraso de infraestructura que tenemos, con la sencilla razón que nosotros elegimos a las mismas autoridades de siempre.
1: Ya.
2: Yo lo he dicho varias veces acá. Copiapó es la única ciudad en Chile que va a completar 32 años con los mismos dos alcaldes. El gobernador va a completar siendo intendente designado y electo popularmente, va a completar casi 20 años. Uh-huh. La representación parlamentaria, Sofía Sitti y Daniela Chicardini, 12 años, y ahora otra va a ser senadora y otra delegada presidencial. Entonces, ¿cómo podemos esperar resultados diferentes si nosotros le damos la oportunidad a los mismos de siempre?
1: Bien, bueno.
2: No creo que tengamos un buen futuro si nosotros no lo sacamos a ese twist de siempre con los mismos, es que lo conozco, es que es buena persona, es que me da una cajita, etcétera. Y acá lo digo con toda la altura de mira del mundo, porque efectivamente Copiapó y la región de Atacama tiene un gran aporte al erario nacional, pero no se ve reflejado precisamente porque las autoridades descansan. Es que esté en una zona de izquierda, tenemos los votos asegurados, así que llevemos la infraestructura, la inversión para otros lados donde no los va bien electoralmente, ¿no?
1: Bien.
2: No nos han pagado con una... lo han pagado al revés como deberían haberlos pagado muchas autoridades, ¿no? Un abrazo para todos, Jacob.
1: Un abrazo, muchas gracias por su participación. Ahí está la opinión del caballero. ¿Qué dice don Eduardo?
3: Jacob, buenas tardes. Eduardo por acá, por Huasco Abajo, La Arena. Parece que Chile es puro Santiago. El resto de las regiones que se la arreglan como pueda. Hay un ítem para cada región. Y también pasa lo mismo, el centralismo. Aquí en Huasco Bajo, en el sector donde yo vivo, hace 14 años que se está haciendo un alcantarillado y no se puede terminar. Porque las platas se acaban, porque esto, porque lo otro, porque lo de allá, lo de acá. Todo esto que pasó ahora con el temporal también pasó por lo mismo, porque no estaban los fondos para limpiar el río. Entonces, el centralismo y la desorganización para programar las obras no se ejecutan. Entonces, como decía el señor anterior, que devuelven las patas, sí, las devuelven, porque dicen que no hay más proyectos, pero no terminan lo que se está haciendo.
1: Bueno, ahí está la opinión de don Eduardo. Recuerden que los audios máximo 30 segundos, ya. Y por llamado un poquito más, máximo un minuto, ¿ok? 19 horas y 11 minutos, 19 a 11 minutos. Hola, buenas tardes.
4: Hola, ¿qué tal, Jacob? Buenas tardes.
1: Muy buenas tardes, ¿con quién hablo?
4: Con Ricardo, como siempre, de Copiapó.
1: Bienvenido, don Ricardo, cuéntenos.
4: Oiga, siempre yo un poco, no es por, digamos, tergiversar la situación, abrir polémica, pero la verdad que, bueno, ustedes colocan un tema a la palestra y nos vamos al centralismo, nos vamos al alcantarillado, cuando me parece que, bueno, la radio la aprendí hace poco porque no estaba, y están hablando como de modificar, innovar lo que son los la gente que está en el poder, digamos.
1: Ese no es el tema. Eso fue una opinión que desde la perspectiva de una persona, pero eso no es el tema. El tema es, ¿cree usted que Atacama está recibiendo la inversión en infraestructura que necesita?
4: Para nada. Creo que Atacama siempre ha estado de lado. Yo estuve 41 años en Copiapó,
1: ¿ya?
4: Cuando tú andabas gateando.
1: Imagínate.
4: Y te lo digo, yo llegué a Copiapó cuando la ciudad llegaba hasta la línea.
1: ¿Ya?
4: En Van Buren, ¿ya? Y sin embargo, ahora yo ya estoy por acá, por el cerro número 5.
1: Ok.
4: Entonces yo te digo, muy cierto, lo que dicen, o la pregunta que hacen ustedes, muy cierta. Copiapó, y siempre se dijo lo mismo. ¿Dónde se iba el oro, la plata, toda la riqueza? Al extranjero. ¿Qué le quedaba a Copiapó, que es el que aporta el mineral más codiciado, ¿cierto? El cobre, el oro, todo lo como quieren llamarlo, no sé. Y no nos queda nada. ¿Cuándo se ha visto que nosotros, digamos, este edificio o esta avenida es gracias a lo que nosotros recibimos? Sí, claro. A lo mejor ahí concuerdo con el señor de recién. Nosotros avanzamos 20, 30 metros. Yo estoy acá hace como una semana. Hace 3 años que me fui. Y veo los mismos hoyos, o vuelven a asomar los mismos hoyos que hace 3 años atrás. Ahora tiene Diego de Almagro, por ejemplo, lo mismo, y el problema es que está aflorando el agua de abajo. Entonces, es cierto, no hay una reestructuración, no hay un arreglo de fondo, que, digamos, de fondo me refiero que las cosas queden bien y que el respaldo económico sea de acuerdo a lo que esta región
1: produce.
4: Merece. Ya. Yo te digo, para terminar, Jacob, ¿sabes tú de que nosotros, una persona, y me lo dijo un extranjero en alguna ocasión, conversando en una mesa redonda, teniendo la experiencia de Estados Unidos, ¿eh? Mira lo que te digo. Nosotros, en Chile, si estuviésemos separados por estados, para que lo entienda la gente, el estado de Guache, el estado de Georgia, por ejemplo, Estados Unidos, así, ¿cierto? Si nosotros estuviésemos divididos por estados, Atacama sería la región más rica de Chile. Lo dijo el extranjero. Con eso te digo todo. ¿Y qué tenemos? Nada. Con el centralismo, muy de acuerdo. Atacama, abandonado total.
1: Muchas gracias.
4: Un abrazo, amigo, y que esté bien como siempre.
1: Gracias, amigo. Un abrazo. Bueno, 19 horas y 15 minutos al día por Nostálgica llega gracias al auspicio de Minera Kinross, comprometidos con Atacama. 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Una pequeña pausa, volvemos enseguida con su participación. 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Volvemos enseguida con más participación.

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1: Bueno, estamos al día por Nostálgica. 19 horas y 20 minutos, 19 con 20, al día a través de la señal de Nostálgica. Hoy es 3 de septiembre, 2026. Vamos a revisar algunos audios, vamos a escuchar algunos audios que nos han compartido. Igual los invito para que participen a través de notas de voz, bien sea por WhatsApp, cortito, sí, 30 segundos. Por llamados, lo pueden hacer un poco más extenso. Un minuto, 522-230315. ¿Qué nos dice don John?
2: Don Falcón, buenas tardes. Yo pienso que muchos proyectos que se han ejecutado en Atacama, específicamente aquí en Copiapó, son muchos proyectos de papel nomás, donde uno ve que se destinan miles y miles de millones de pesos. Caso puntual, antes del cambio de alcalde en Copiapó, un proyecto que difundieron por más de 16 mil millones de pesos para un recambio de luminarias en la ciudad. A la fecha yo no he visto dicha cantidad reflejada en los postes, las mismas luminarias que hemos tenido hace 8 años, y así podríamos seguir contando. Calles en muy mal estado y así podríamos seguir, pero somos de papel nomás, Jacob.
1: Muchas gracias por la participación. Los invito también a ustedes a participar a través del WhatsApp 569-9344-6010. ¿Cuál es el tema de hoy? El tema que estamos planteando hoy, usted que va en su vehículo, en lo que tenga un momento nos puede enviar un audio, quienes están en su hogar, a quienes están también en su trabajo, nos cuenten. La pregunta de hoy es, ¿cree usted que Atacama está recibiendo la inversión en infraestructura que necesita? Esto porque el día de hoy, y ayer y hoy, fue la decimotercera semana de la construcción. Se presentaron antecedentes sobre las brechas de infraestructura que enfrenta la región de Atacama y, bueno, los desafíos que existe para concretar proyectos estratégicos. Entre las principales necesidades aparecen la conectividad vial, los recursos hídricos, la vivienda, la educación, los espacios públicos, los puertos y aeropuertos, además de una mejor planificación territorial. También se planteó la necesidad de una mayor coordinación entre el sector público y privado, una planificación de largo plazo y agilizar la tramitación de permisos y facilitar el acceso a terrenos fiscales para poder avanzar en nuevos proyectos. Atacama es una región que genera importantes recursos. Sin embargo, existe la percepción de que ese aporte no siempre se refleja de manera suficiente. Entonces, la pregunta es directa, ¿no? La pregunta es, ¿cree que Atacama está recibiendo la inversión en infraestructura que necesita? En recursos hídricos, en la vivienda, en la educación, en vialidad, en la conectividad vial. ¿Cuántas vías no se han solicitado para que se terminen? Interurbanas, ¿no? También en las mismas ciudades y que ha quedado en proyectos y han pasado los años y no se ven avances, ¿no? Bueno, los invito a participar a través del 522-230315. La infraestructura que tenemos está a la altura del desarrollo minero y económico de Atacama. La infraestructura está a la altura de lo que se dice de que se produce o de lo que produce Atacama para el país. Los escucho, pues, ahí a través del 569-9344-6010 o 522-230315. ¿Qué dice Eliana? Atención, Eliana, buenas tardes.
3: Muy buenas tardes, Jacobito. Todas las ayudas se dan para las ciudades grandes, de las mineras, todo lo que se... Los avances que tienen las ciudades grandes se los llevan, las ayudas se los llevan a las ciudades más grandes. Pero los pueblos chicos, las ciudades de la tercera región, no reciben nada. Todo para que hagan Transantiago, todas esas cosas. Pero a lo que queda, lo último que queda, queda para la región.
1: Bueno, muchas gracias, Eliana, por participar. 19 horas y 24 minutos. Al día a través de Nostálgica. En la próxima parte vamos a estar revisando ¿Qué dice Meteo Chile? Revisaremos algunos también titulares del portal nostalgica.cl, algunas informaciones, las locales, las políticas, las nacionales, las internacionales y también en el mundo del espectáculo estaremos revisando. Pero repetimos la pregunta, ¿cree que Atacama está recibiendo la inversión en infraestructura que necesita? Pues los invito a participar a través del 5222-2303-15, 5222-2303-15. Una pequeña pausa, volvemos enseguida con los últimos 30 minutos de la programación al día a través de la señal de Nostalgia. Ya volvemos.
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0: En Nostálgica, te indicamos la hora.
5: Las 19 horas y 27 minutos.
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A ver, revisamos algunas de las informaciones. Vamos primero con qué nos dice Meteochile la jornada de hoy, lo que se espera para mañana. En cuanto a la temperatura se refiere, para mañana viernes 4 de septiembre. Atención, El Salvador, para mañana la temperatura mínima será de 12 grados y la máxima 26. El cielo estará despejado todo el día. Chañaral tendrá una mínima de 14 grados y la máxima llegará a 17 grados. El cielo estará cubierto, en horas de la madrugada y mañana. En la tarde, nubosidad parcial y en la noche, cubierto nuevamente. Para Caldera, la mínima será de 13 grados y la máxima 20 grados. El cielo en la madrugada estará despejado, variando a cubierto y neblina. En la mañana estará cubierto y neblina con viento entre 25 y 40 kilómetros, variando a nublado. En la tarde estará nublado con viento, en la noche estará nublado. En Copiapó, la mínima será de 12 grados y la máxima 29 grados centígrados. Así que será una jornada calurosa mañana. Nubosidad parcial durante la madrugada y la mañana, en la tarde despejado variando a nubosidad parcial y en la noche nubosidad parcial. Para Freirina, la mínima serán 7 grados y la máxima 25, nubosidad parcial durante la madrugada y la mañana. En la tarde estará con nubosidad parcial con viento entre 25 y 40 kilómetros y en la noche nubosidad parcial. En Huasco, la mínima será de 12 grados y la máxima alcanzará los 19 grados centígrados. La madrugada estará con nubosidad parcial, en la mañana nubosidad parcial, en la tarde nubosidad parcial con viento, en la noche nubosidad parcial igual con viento. Esto será para Huasco. Y Vallenar tendrá una mínima de 12 grados con una máxima de 29 grados centígrados y tendrá nubosidad parcial durante todo el día. Eso es lo que nos dice a esta hora de la tarde el portal de Meteochile, ¿ok? Bien, vamos a revisar titulares del portal nostálgica.cl para esta hora de la tarde. Nos muestra lo siguiente entre las informaciones más importantes de la región de Atacama. Un hombre de 22 años quedó en prisión preventiva por homicidio frustrado en Copiapó. En otras informaciones y titulares, arquitecto Federico Sánchez destaca transformación urbana de Copiapó, llama a sembrar de buena arquitectura la ciudad. 13ª semana de la construcción cierra con llamado a fortalecer la planificación y colaboración público-privada de Atacama. En informaciones, Expoforé de 2026 suma nuevos espacios tras agotar la disponibilidad y superar las 140 empresas en lista de espera. Atropellan a pareja de adultos mayores copiapinos en Ancudo. Mujer está grave en la UCI. Emergencia por presencia de gas en Colegio de Diego de Almagro obliga a suspender clases. 26 alumnos fueron derivados al hospital. Esto ocurrió en Diego de Almagro. Titulares en cuanto a deportes se refiere, Unión Española irá a tribunal por caso de pelotero que ingresó a cancha en duelo ante Rangers. Se definen los octavos de Copa Chile. ANFP oficializó programación de la primera fase eliminatoria. Destacados, el efecto del cambio de hora en niños y adultos. ¿Cómo frenar el cansancio y la irritabilidad? Pasamos al panorama político. CADEM. La aprobación de Kast llega a su punto más bajo desde que asumió y desaprobación alcanza 61%. En otras informaciones, tenemos que tener ciertos cuidados. Diputados oficialistas cuestionan dichos de Milei sobre zurdos mugrosos. Así los catalogó el mandatario argentino, zurdos mugrosos. En información nacional, Fiscalía abre investigación tras grave denuncia del senador Carter por red de explotación infantil en Villarrica. Riña al interior de cárcel en Coyay que dejó 2 internos fallecidos y 4 heridos. En otras informaciones, también de carácter nacional, cáncer colorrectal lidera las listas. Estas son las enfermedades oncológicas del GES con más retrasos en Chile. Puedes revisar esta nota. Está publicada en el portal nostálgica.cl. Informaciones internacionales. Tiroteo en edificio residencial en Minneapolis deja a 3 muertos, incluyendo al atacante. A los 92 años muere Gloria Steinem, ícono del feminismo y periodista estadounidense. En el mundo del espectáculo, revelan la causa de muerte del actor Tim Curry a más de una semana de su fallecimiento.
Bueno, en realidad ya él estaba en silla de ruedas, había superado un accidente cerebrovascular. Y la causa de muerte del actor fue a raíz de una enfermedad de las arterias coronarias. Así como también mencionaron el accidente cerebrovascular y el cáncer de riñón que sufrió a lo largo de su vida el intérprete. Fue un guerrero, 80 años viviendo con todo esto. Actriz Constanza Mackenna revela su lucha contra la disautonomía. Nos confunden con flojos. Reveló detalles de cómo es vivir con disautonomía, una condición que según ella muchos confunden con la flojera. De acuerdo a la clínica Cleveland, la disautonomía es un trastorno del sistema nervioso que interrumpe procesos del cuerpo autónomo.

Titulares que encontrarás en el portal nostálgica.cl para esta hora de la tarde. Puedes revisarlo con calma o descargando la aplicación. No olvides, puedes descargar la aplicación, tenerla en tu teléfono y el acceso directo a las informaciones más importantes de Atacama, de Chile y de todo el mundo también.

¿Cree usted que Atacama está recibiendo la inversión en infraestructura que necesita? ¿Qué debería cambiar para que los grandes proyectos se concreten con mayor rapidez? ¿La infraestructura que tenemos está a la altura del desarrollo minero y económico de Atacama? Te escucho. Don Rodrigo nos dice, yo creo que se ha invertido, pero falta que las obras lleguen realmente a los barrios. A veces se anuncian proyectos importantes y pasan años antes de que los vecinos vean resultados concretos. Andrea comenta, después de las emergencias que hemos vivido, creo que la infraestructura también tiene que pensarse en función de los riesgos. No basta con construir, hay que construir bien y en lugares adecuados. Es lo que comenta Andrea. Don Luis dice, para mí la prioridad debería ser la conectividad, dice. Cada vez hay más vehículos y la ciudad necesita mejores vías. No podemos seguir creciendo sin pensar en cómo nos vamos a movilizar dentro de 10 o 20 años. Bueno, eso es cierto, el parque vehicular ha crecido bastante, ¿no? Hace falta más vialidad. ¿En dónde enfocaría usted la prioridad de la infraestructura? ¿En dónde? ¿En los recursos hídricos, en la conectividad vial, en la vivienda, en la educación, en los espacios públicos, los puertos, en los aeropuertos? ¿En dónde se enfocaría? ¿Dónde estaría la prioridad? Te invito a que participes a través del WhatsApp 569-9344-6010 en un audio cortito, 30 segundos, o también lo puedes hacer a través de llamado y habilitamos la línea 522-230315. Al día por Nostálgica, en la última parte vamos con las últimas participaciones, ya los últimos audios que nos han llegado. 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Esta noche es la noche. 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Rod Stewart.

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1: Bueno, vamos con la última parte del programa. Algunos audios, ¿no?, que estaban pendientes, a ver si alcanzamos. Recuerden que los audios cortitos, 30 segundos y directo al grano, ¿no? La pregunta era, para no dar tanta vuelta con las opiniones, ¿no?, directo al grano. ¿Cree usted que Atacama está recibiendo la inversión en infraestructura que necesita? ¿Qué debería cambiar para que los grandes proyectos se concreten con mayor rapidez? ¿Qué tan importante es mejorar la disponibilidad de terrenos para construir viviendas, nuevos proyectos? ¿Qué tan importante es aumentar la cantidad de vías en cada comuna, las interurbanas? Bueno, los invito a participar. ¿En qué enfocaría usted? ¿Cuál sería la prioridad? ¿La conectividad vial, los recursos hídricos, la vivienda, los espacios públicos, la educación, los puertos? ¿En qué orden iría esto, no? ¿En qué orden iría la prioridad de todo lo que conglomera, todo lo que engloba el tema de infraestructura en una región, ¿ya? ¿Cree usted que Atacama está recibiendo la inversión en infraestructura que necesita? ¿Están al debe con la región de Atacama? Hay equidad, ¿no? Hay equidad entre, oye, lo que tanto se menciona que produce la región de Atacama para el país y lo que se ve en infraestructura, el resultado que vemos en infraestructura. Es equivalente. Bueno, esto también para que ustedes lo conversen. Ya nos quedan pocos minutos, así que vamos con algunos audios que nos quedaron pendientes. Y esto es lo que nos dice Raquel a esta hora de la tarde.
2: Hola. Siempre se ha sabido que todos los recursos de Copiapó llegan a Santiago. Y ni distribuyen, y Copiapó siempre lo han dejado de lado. Aunque debería ser todo lo contrario. Cuando estuve hospitalizada en Santiago, la gente que me atendió en el hospital Barros Luco, creía que acá no había ni hospital. Así somos de desconocidos nosotros. Ojalá que esto cambie. Gracias.
1: Muchas gracias.
2: Buenas tardes, Jacobo.
1: Un abrazote.
3: Hola, amigos de Radio Nostálgica. Buenas noches. Mira, yo creo que Atacama siempre ha estado al debe por todo lo que es la economía, ¿no? Trabajé por 35 años en la minería, en El Salvador, Potrerillo, producción de cobre, donde, bueno, mucha riqueza, pero sí, siempre...

0: se ha catalogado el Atacama como zona minera de mucha riqueza, pero no se ve los avances en la región. Tampoco, ahora que soy agricultor, tampoco hay avances para la agricultura. Usted dice, bueno, que es zona minera, que la agricultura no va con la minería, pero ahí hay una contradicción, se pierde la agricultura, se pierde la plata de toda la riqueza que hay en Atacama y seguimos como región pobres.
1: Ya, ahí está la participación de nuestro amigo Juan, que dice Ana María.
2: A Atacama le falta mucho. En primer lugar, infraestructura vial. Se hace un cuello de botella a la entrada sur que debería tener más entradas, porque la gente que entra a Copiapó, la gente que viene del Palomar, la gente que viene de Rosario, la gente que sale del Sodimac, toda esa gente ahí. Entonces, y la segunda, escuela. Se necesita la escuela. Hay mucha gente que quedó sin matrícula, que ha tenido que hacer que sus niños estudien en la casa, y por lo mismo aquí, lo que son los colegios online están a la orden del día. Por lo mismo, porque no se encuentran lo que es matrícula. O si hay matrícula, están los niños como en una lata sardina. Así que esos dos serían lo primordial.
1: Don Jaime.
3: Jacobo, muy buenas tardes. La riqueza minera de Atacama ha incidido en que Chile sea reconocido como una potencia mundial en minería. Sin embargo, el centralismo y decisiones nefastas de diversos gobiernos han impedido que Atacama alcance el nivel de desarrollo que merece junto al bienestar de sus habitantes. Se requiere de una política de Estado para una descentralización efectiva. Te saluda Jaime Orlando.
1: Saludos, don Jaime. ¿Dónde está Toya? Toya nos dejó un mensaje acá. Te voy a perdonar, Toya. Te voy a perdonar. Dice, no quiero salir al aire, pero perdóneme. Pero mi opinión es que Copiapó y la región de Atacama siempre hemos tenido mala suerte. En primer lugar, hace años hemos tenido autoridades que no hacen nada por la región, siendo una de las regiones mineras más ricas del país. En Antofagasta, Arica, Serena, etcétera, las autoridades se preocupan por su región. Da pena que en Copiapó, el centro, están las mismas casas de hace más de 100 años. Solo son maquilladas las fachadas. Qué pena que Copiapó siga igual, un ejemplo entre muchas cosas. Da pena ver la pileta de la plaza llena de fecas de las palomas, siendo la pileta más hermosa de Chile. Afectuosamente se despide Toya por acá. Bueno, ahí están algunas de las opiniones que nos van dejando en la tarde de hoy. Buenas noches, ¿quién controla esto? Esto es una información, unas imágenes que nos comparten. ¿Quién controla esto? En Callejón Diego de Almagro, estacionado arriba de la vereda, uno se tiene que exponer a que pueda ser atropellado y teniendo más abajo abierto para que se pueda estacionar. El parque de al frente. Mira, ahí está estacionado. Esto es, a ver, ¿dónde es? Que no me ubico, es en Diego de Almagro. Claro, es en la calle, en los trabajos que están realizando en este momento, en el callejón entre Copayapu y Los Carreras, si no me equivoco. Obviamente no tiene dónde estacionarse, me imagino que reside ahí la camioneta, el caballero de la camioneta para que la mueva, y se estacionó justo en la vereda, ¿no? Y bueno, el peatón tiene que lanzarse a la calle, donde la calle es... Es de un solo sentido, pero como están realizando trabajos, está habilitada para doble sentido. Entonces, por ende, el peatón que se vaya a la calle tiene menos espacio para poder caminar y la calle lo obstaculiza. Entonces, es un tema complejo esto que está acá, ¿no? Esto es un tema de empatía, de verdad, que la empatía... la gente hace las cosas y no piensa en los demás, no piensa en quién podría... No. Dirá, bueno, el que va caminando que pase apretadito por ahí, meta la barriga un poquito y ya. Si no, que haga ejercicio y ya. Y es lamentable esto, es lamentable porque no hay empatía en nada de esto. Vehículos estacionados, ponen los gatos, creen que los gatos se hicieron para eso y se estacionan en una calle angosta sin importarle quién venga en qué sentido. Es un tema de empatía, falta eso, de verdad, falta eso. No, empatía no solamente es con el que está pasando una necesidad en la calle que no tiene para comprar. No, la empatía va en todo. Y esto lamentablemente se ve diariamente, solo basta salir a conducir un ratito y te das cuenta de, oye, qué mal, qué mal. muchas cosas que tienen que cambiar. Bueno, nosotros nos despedimos, agradecerles por la sintonía. 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Gracias por estar con nosotros acá en sintonía. Muchas gracias. 19:57, nos tenemos que despedir en la jornada de hoy, ¿no? Cerrando ya la programación. Bueno, Atacama tiene una enorme capacidad para generar desarrollo, pero el verdadero desarrollo no se mide solamente por cuánto produce una región, sino también por cómo ese crecimiento se transforma en mejores condiciones de vida para quienes viven en ella. Una carretera, una vivienda, un hospital, una escuela, un espacio público, un sistema de agua, no son solamente obras, son parte de la vida cotidiana de las personas. Por eso, más que preguntarnos solamente cuánto se está invirtiendo, quizás debemos preguntarnos si estamos construyendo la región que queremos tener en 10, 20 o 30 años. Atacama no solamente necesita crecer con planificación, con equilibrio y pensando en las futuras generaciones, pero sí o sí necesita crecer también y que sea equivalente todo lo que produce, lo que da Atacama para el mundo y que, bueno, se vea también en la calidad de vida, que se refleje en la calidad de vida de todos los que habitamos en este hermoso territorio. Que tengan una excelente noche. Cuídense mucho. Bye, bye.
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1: Las 20 horas y un minuto.
2: Conversemos sobre el VIH-Sida. Saber siempre es positivo. Hola, por algún motivo ha sido un tema complicado.